0: Es la hora, las 6:03.
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2: Filipenses capítulo 2. Versículo 5 en adelante, dice: tened la misma manera de pensar que tuvo Jesucristo, el cual, aunque siempre fue igual a Dios, no insistió en esa igualdad, sino que renunció a ella, tomó la condición de siervo y se hizo semejante a los seres humanos. Y como un ser humano, se humilló a sí mismo y obedeció hasta la muerte en una cruz. Piense por un momento. A veces somos muy acelerados en la lectura de la palabra y pasamos por encima. Y en esta lectura inicial, porque este pasaje es base para todo el mensaje, dice que Jesús, aunque siempre fue igual a Dios, no insistió en esa igualdad, sino que renunció a ella. Tomó la condición de siervo, y esa palabra siervo es esclavo, y se hizo semejante a los seres humanos. Dios, creador de todas las cosas, tu hacedor y mi hacedor, se hizo semejante a uno de nosotros. Y como ser humano se humilló a sí mismo y obedeció hasta la muerte en una cruz. Vamos a leer ahora Romanos capítulo 5. Versículo 9. Y leemos, y póngame atención antes de que leamos, porque Jesús hizo todo eso, y como consecuencia de eso podemos leer entonces Romanos 5:9. Dice: entonces mucho más, habiendo sido ahora justificados por su sangre. Si usted fue justificado por la sangre de Jesucristo, diga: Señor, gracias.

Entonces ahora, entonces mucho más habiendo sido ahora justificados por su sangre, lea en voz alta, seremos salvos de la ira de Dios por medio de él. Mi tema en el día de hoy, Jesús lo hizo para que muchos fueran salvos. Jesús lo hizo para que muchos fueran salvos. Tú eres parte de esos muchos. Yo dije que tú eres parte de esos muchos. Ahora Jesús no lo hizo para que pocos fueran salvos. Diga conmigo, Jesús lo hizo para que muchos fueran salvos. Y encontramos aquí en este pasaje de Filipenses que el Señor Jesús, el Hijo de Dios, siendo Dios, no tomó eso o no insistió en decir, yo soy Dios, ¿por qué voy a ir? Sino que se quitó, se despojó de su divinidad y se hizo como uno de nosotros y se humilló, siendo ser humano, se humilló y fue obediente hasta la muerte y muerte de cruz. Luego viene ese nacimiento, nació como nacemos uno de nosotros. Después vienen 30 años en los cuales no sabemos porque a Dios le plació que eran 30 años de preparación para el ministerio. Y a los 30 años, él se le aparece, o llega donde está Juan el Bautista, se hace bautizar y comienza su ministerio. Y por 30 años vivió como un ser humano, diga conmigo, sin pecado. Diga, con las mismas luchas emocionales, con las mismas luchas de hambre, de sed, de rechazo, y todo lo que podamos imaginar, diga conmigo, pero sin pecado. Y cuando llega el tiempo de que él tiene que entregarse, entonces empieza una semana, pero bien agitada. Y no comenzó el miércoles ni el jueves, comenzó el domingo, cuando entra a Jerusalén montado en un pollino, en un burrito, y toda la gente sale con ramas y con palmas diciendo, Hosanna, salve el rey. Y esto causa un alboroto y hay mucho drama. Luego regresa a Betania, a donde se estaba quedando, a las afueras de Jerusalén. Y allí está en la casa de María, Marta y Lázaro. Y el lunes regresa de Betania hacia Jerusalén otra vez para ir al templo. Y el lunes se convierte en un día de drama, porque ese día él entra al templo y ve los desórdenes que hay y él voltea las mesas de ver la hipocresía que había en la gente religiosa de su tiempo. Más drama. De regreso hacia Betania, el Señor maldice una higuera porque no encuentra fruto en ella. Y cuando están regresando el martes de nuevo a Jerusalén, los discípulos se dan cuenta que la higuera está seca y se aterran. Y el Señor les da una lección de fe. Si tú tuvieres fe, hello, podrás hacer mover los montes a la mar. Y no les estaba, diga conmigo, lecciones de fe. Yo estoy hablando de las lecciones de esa semana. Para mí las lecciones de esa semana fueron poderosas. No les está hablando de que tengan fe como un poder mágico para hacer mover montaña. Le está hablando de que esa fe les traerá salvación, de que esa fe les traerá liberación de toda opresión, de que esa fe los ayudará a que si pasan persecución ellos se mantengan firmes. Esa fe les ayudará a que en momento de necesidad confíen en Dios, en momento de tragedia confíen en Dios. Habrá alguien aquí que dice, yo necesito esa fe. Y el día martes es un día más calmado. Luego viene el miércoles. Y el miércoles es el día en que se levanta uno de sus discípulos y se convierte en un espía traidor. Y va donde los religiosos y los sacerdotes para hacer un trato con ellos y acuerda vender al Señor por 30 monedas de plata, que era el precio de un esclavo. Es un día triste, día jueves. Y solo estoy mencionando una o dos cosas de cada día. Para mí el día jueves es importante porque es allí donde el Señor ora al Padre. Ponga atención a esto. Porque lo que viene para Él es algo

horrendo, es algo horrible. Y él sabe lo que viene cuando él se ha entregado y crucificado. Y él ora y dice, Padre, pasa de mí esta copa. Dice, Padre, pasa de mí esta copa. No permitas que yo beba esta copa. ¿Cuál copa? Diga conmigo, la copa de la ira del Padre. Diga conmigo, la copa de la ira de Dios. The cup of the wrath of God. Y de pronto hay aquí algún cristiano que dice, ¿qué? Entra en la concordancia y mira cuántas veces la palabra ira aparece en la Biblia. Porque hoy en día los cristianos modernos, no ustedes, hay ciertas palabras que no las quieren mirar y están en la Biblia y pasan por encima de ellas. Pero el cielo y la tierra pasarán, pero la palabra del Señor no pasará. ¿Qué copa es la que Él está pidiendo? Es la misma copa que sus discípulos un día le dijeron, Señor, queremos pedirte que a mí me dejes sentar a la derecha y a mi hermano a la izquierda. Y Él les dice, bueno, si ustedes son capaces de beber mi copa, pues les concedo eso. Y ellos dicen, claro que sí. Y Él dijo, no, ustedes no podrían beber la copa que yo voy a beber, porque es la copa de la ira justa de Dios por causa del pecado. Y ahora Jesús está allí en Getsemaní orando y diciendo, Señor, pasa de mí esta copa. ¿Sabe lo que dice Hebreos? Que el Señor le respondió a la oración, porque esa fue su primera oración. Y se supone que sus mejores tres amigos deberían estar al lado de él, pero se habían quedado dormidos. Él va y los busca, están dormidos. Él regresa, su segunda oración, no se haga como yo quiero, sino conforme a tu voluntad. Y el Padre le da claridad a Jesús que no hay otra manera de traer salvación a la humanidad. Que Él tiene que beber la copa de la ira de Dios. Y por eso entonces ahora le dice a sus discípulos, levantemos y vamos. Recuerde que en Getsemaní, cuando Él está haciendo esa oración, hay un estrés tan intenso que Él comienza a sudar sangre por los poros. Cuando se está bajo un estrés intenso, se rompen los vasos capilares y puede brotar sangre por los poros. Porque Jesús sabía lo que venía. Es entregado, es pasado por juicio y llega el viernes cuando es traído al pretorio. En el pretorio es latigado, 40 latigazos menos uno, con látigos que tenían puntas o de metal o de hueso. Luego es coronado con una corona de espinas, se le pone un manto escarlata encima y se le da una caña y los soldados comienzan a burlarse y a decirle rey y a inclinarse delante de él con burla. Todas estas cosas tenemos que tenerlas en cuenta para valorar y entender nuestra salvación. Porque es fácil encontrar gente que se le predica y si tu prédica es Cristo murió por ti, la persona va a bostezar y dice... Oh, todo el mundo sabe eso, pero cuando nosotros comenzamos a meditar en el pago que Cristo hizo por nosotros, creo que nosotros vamos a poder estar verdaderamente cerca a Él y valorar la salvación que Él nos dio. Y vivir como gente salva, vivir como gente redimida, vivir como la sal de la tierra, vivir como la luz del mundo. Después de eso lo golpean, le dan el travesaño horizontal de la cruz que pesaba como 40 libras y ya él desangrado no puede llevarlo. Toman a José de Arimatea para que le ayude a cargarlo. Llegan al Gólgota, llegan al Calvario y allí es puesto en la cruz, sus muñecas y sus pies atravesados con clavos, luego levantado allí, agonizante, para llegar al punto de... Padre, ¿por qué me has abandonado? Antes de eso, dos ladrones que estaban siendo crucificados, uno a cada lado, uno de ellos se une a los que se están burlando y dicen, si tú eres el Salvador, sálvate a ti mismo. Yo no sé si alguna vez alguien se ha burlado de usted públicamente y lo ha hecho abochornarse. Ahora usted piense que el Hijo de Dios está pasando por todo eso una y otra vez, cuando Él está haciendo lo mejor que puede hacer por la humanidad. Pero el otro ladrón, al contrario, ve en este hombre herido
En este hombre que es una herida viviente, ve al Mesías y le pide que se acuerde de él. Y Jesús le dice, ciertamente, hoy estarás conmigo en el paraíso. Porque Jesús es misericordioso, porque no importa cuán mal hayamos vivido, cuando somos humildes y reconocemos y nos humillamos delante de Él, Él nos extiende su gracia y su misericordia. Y ya en los momentos finales, después de todo el sufrimiento físico, una lanza atraviesa su costado y Él entrega su espíritu y dice, consumado es, todo está hecho. Jesús lo hizo para que muchos fueran salvos, incluyéndote a ti. Le das gracias a Dios que tú estás dentro de los muchos por quienes Él pagó el precio. Hay palabras que casi no se pueden traducir al español. The ultimate price. Oh, qué precio el que pagó el Señor Jesús. Pero ahora yo quiero hacer algo. Si volvemos a mirar la escritura de Filipenses, dice, tened la misma manera de pensar

Jesucristo dejando su deidad y viniendo a salvarnos, tiene una frase antecedente que es: tengan la misma manera de pensar que hubo en Jesucristo. En otras versiones dicen: tengan la misma actitud que hubo en Jesucristo. Haya en ustedes la misma manera de pensar. Diga conmigo: como yo pienso, así soy. ¿Sabe lo que está diciendo? Sé como Jesucristo. Ya se les fue el ánimo a algunos cuantos. No es en su fuerza, es por la obra del Espíritu Santo en ti, cuando tú de verdad quieres ser más como Jesucristo. Si pienso como soy, es sean más como el Señor Jesús. Y aquí viene algo interesante. Un hombre llamado Carl Bastion escribió un libro para niños y unas lecciones para escuela dominical que se llaman Ant and Andrew, o Andrew and Ant and the Boy, la hormiga y el muchacho, en la cual este hombre trata de explicar de alguna manera humana y natural la venida de nuestro Señor Jesucristo. Y dice que este chico, este muchacho, tenía una colonia de hormigas. Y ustedes saben que cuando las hormigas hacen su colonia, por la parte donde entran a lo que han construido debajo de la tierra, se hace una montañita. Así de que iban a levantar esta tierra para construir algo allí. Este niño todos los días visitaba la colonia de hormigas. Él se da cuenta que la colonia de hormigas está en grave peligro, porque cuando el bulldozer meta allí la pala, se va a destruir todo esto y todas las hormigas que están allí. Él quiere comunicarse con las hormigas a pesar de que no puede, porque él es humano, pero él decide convertirse en una hormiga para comunicarse con las hormigas y salvarlas. Esa era la necesidad que nosotros teníamos, de que Jesús, el Hijo de Dios, se convirtiera en ser humano para salvarnos de la copa de la ira, del castigo eterno que nos esperaba y del cual no nos podíamos escapar. Si hay alguien aquí en esta noche que no es salvo, esta es una buena noche para que tú le entregues tu vida a Cristo. Si la gracia de Dios te toca, si el Espíritu te despierta y tú sabes que es tu noche de salvación, dile: perdóname Dios, soy pecador, le entrego mi vida a aquel que dio mi vida por mí. Jesús, sé mi Señor y Salvador, y algo maravilloso va a suceder en su vida. Pero volvamos al texto. Tengan la misma manera de pensar que hubo en Jesucristo. Y vamos a leer una escritura que está en Primera de Corintios, capítulo 9, versículos 19 al 23. Dice: porque aunque soy libre de todos, está hablando Pablo, me he hecho esclavo para ganar el mayor número posible. A los judíos me hice como judío para poder ganar a los judíos. A los que están bajo la ley, como bajo la ley, aunque yo no estoy bajo la ley, para poder ganar a los que están bajo la ley. A los que están sin ley, yo me he hecho como sin ley, aunque no estoy sin la ley de Dios, sino bajo la ley de Cristo, para poder ganar a los que están sin ley. A los débiles me hice débil, para ganar a los débiles. A todos me he hecho todo, para que por todos los medios salve a algunos, y todo lo hago por amor al Evangelio, para ser partícipe de él. Y usted dirá: pues eso. Jesús era igual, Jesús fue igual, y Pablo lo único que hacía era imitar a Jesús. Y qué interesante que en el siguiente capítulo de Primera de Corintios dice: sean imitadores de mí, sean imitadores de Dios. ¿Sean imitadores de quién? Diga conmigo: ser imitadores de Jesús. Sean imitadores de Jesús. Lo que Pablo estaba haciendo era imitando a Cristo. Y Él quiere que nosotros lo imitemos. Haya en nosotros el mismo pensamiento, la misma actitud que hubo en Él. La pregunta es: ¿a qué le apunta Dios con esta palabra? ¿Cuál es el objetivo de Dios con esta palabra? Porque esta palabra es para ti en el día de hoy. No es para el que está al lado tuyo. No es para la persona por la cual estás pensando. No es para el pastor, aunque sí es para mí. Y yo la he tomado primero para mí. ¿A qué le apunta Dios con esta palabra? En esta palabra está diciendo que Él se hace a cada grupo de personas lo que ellos son para ganarlos. Se hace a cada grupo.

0: de personas como ellos son para salvarlos. Y aquí nos comienza a mostrar cuál es la meta. Vea conmigo, esa es la meta de la vida del cristiano. Dígalo fuerte, esa es la meta de la vida del cristiano. A veces tenemos metas terrenales, pero recuerde que nuestra estadía aquí no es eterna, es temporal. Y sí hay que hacer provisión para las cosas que necesitan, pero esa no es la meta máxima. Porque cuando esa es la meta, nos llevaremos una desilusión al final. Esa es la meta. ¿Cuál es la meta? La meta es ganar a otros. 5 veces, dice, para ganar al mayor número posible, para ganar a los judíos, para ganar a los que están bajo la ley, para ganar a los que están sin ley. Y por último, dice, para ganar a los débiles. 5 veces dice que es para ganar a otros. Pero en la última vez, en la sexta, no dice para ganar a otros, sino para salvar a otros. Después de haber dicho 5 veces para ganar estos, aquellos y los otros, está diciendo a todos, me he hecho todo para que por todos los medios, diga conmigo, salve a algunos. Diga conmigo, la meta es ganar y salvar. Vamos, diga, la meta es salvar y ganar. La meta es ganar y salvar, porque Jesucristo lo hizo para salvar a muchos. Y si nosotros no tenemos esa manera de pensar como la que tuvo Jesucristo, entonces nosotros perderemos el tiempo en la tierra. El tiempo que Dios nos dé aquí en la tierra hasta que lo veamos cara a cara se perderá si nosotros no tenemos la misma actitud, el mismo pensamiento que hubo en Él. Gloria al Señor. 5 veces dice para ganar, 1 vez dice para salvar gente. Pero hay algo importante, y es que el último versículo de el versículo 23 dice: y todo lo hago por amor al evangelio para ser partícipe de él. Y todo lo hago, dice en otra traducción, por amor al evangelio para ser copartícipe, es decir, participar con todos aquellos que están en el evangelio. Pero me gusta otra traducción que dice: todo eso lo hago por amor al evangelio para participar de las bendiciones del evangelio. Lo hago para ganar gente, para salvar gente y para yo mismo participar de las bendiciones del evangelio. Y estoy seguro que estás pensando en bendiciones materiales, pero esa no es la prioridad de Dios, porque el que busca primeramente el reino de Dios, todas las cosas que le preocupan a la mayoría de la gente, incluyendo los cristianos, les serán añadidas. Te lo digo por la palabra y por mi experiencia de vida. Entonces hay 3 cosas que están allí cuando Pablo dice esto de que él se hace a otros. Dice: yo soy un libre, pero yo me hago un siervo como Jesús. Yo soy libre porque en Cristo soy libre, pero yo me hago esclavo de otros para ganar, para ganar, para ganar, para ganar, para ganar y para salvar y para que yo pueda participar. 3 cosas, 3 metas. Diga conmigo: ganar, salvar y que yo mismo participe de las bendiciones del evangelio. Todo esto lo hago por el evangelio, por amor al evangelio, para participar de sus bendiciones. ¿Qué es lo que está diciendo Pablo? Pablo está diciendo: si no me preocupo por amar a otros, aunque a través de lo que haga algunos se salven, aunque lo haga sin amor, sin embargo, yo mismo no sería salvo. Ojo, ojo a esto, ponga atención. Si no me preocupo por amar a otros, aunque a través de lo que haga sin amor, otros puedan ser salvos, sin embargo, yo mismo no sería salvo. Pastor, ¿qué está diciendo? Que la salvación es por obra, no es por obras, pero se muestra si yo soy salvo cuando yo amo genuinamente a otros. Si yo no amo a otros y si no me importa a nadie y solo me importo yo, debo cuestionar si soy o no soy salvo. Porque no me salvo por amarlos, pero los amo porque sí soy salvo. Pablo sabía que su fe en Cristo sería totalmente falsa y sin autenticidad y que no tendría salvación si abandonaba el modelo de vida que Jesús había establecido. Si él ya no se preocupaba por la gente, ya conmigo, para ganar otros, para salvar a otros y para ser participante de las bendiciones del evangelio yo mismo. Entonces aquí viene la palabra: para ganar a otros, ¿para qué? Para salvar a otros, ¿de qué? Para salvar a otros, ¿para qué? Y para salvar a otros, ¿de qué? Para que sean libres en Cristo Jesús y se conviertan en parte del pueblo de Dios y sean como Jesús y amen la gente y ayuden a que muchos se salven, porque Él lo hizo para que muchos se salvaran. Diga conmigo, ¿salvo de qué? Es una pregunta importante. Oh, salvo del pecado. Oh, salvo de tener una vida en maldición en la tierra. ¿Salvo de qué? Dios puso en mi corazón fuertemente que hablara esto en el día de hoy. Para ser salvos de la ira.
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2: Es la hora, las 6 de la tarde y 28 minutos.

Génesis, Dios hizo todo tipo de plantas y animales y todo cuanto en la tierra hay según su género y especie, y vio Dios que lo hecho era bueno. También creó al hombre a su imagen y semejanza para que señorease sobre todo.

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0: Es la hora, las 6 de la tarde y 51 minutos.
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1: Al enemigo venció, la muerte él destruyó, la misma muerte no le pudo vencer.
2: Día es el día que el Señor ha hecho. Thank you.
3: Welcome to all those joining us via social media and via radio.
2: Bienbenidos a todos los que se han unido con nosotros a través de Radio MI en Honduras y a través de los medios sociales y el internet y los presentes aquí. And those present here.
3: Thank you. Yes, and welcome to all you joining us here in person. Thank you. Last week we talked about mastering time, right? Be able to.
2: La semana pasada, el mensaje era sobre el cómo tener dominio del tiempo. Amén.
3: Taking control of your past, right?
2: Tomando control de nuestro pasado.
3: The past can be a trap.
2: ¿Por qué? Porque nuestro pasado puede ser una trampa.
3: And God does not want you to be stuck in your past.
2: Y Dios no desea que estemos estancados en el pasado.
3: Past circumstances in our lives.
2: Sean circunstancias del pasado.
3: Hurts and wounds, trauma.
2: Heridas, trauma.
3: Poor decisions.
2: Malas decisiones.
3: And even sin can keep us trapped.
2: Y aún el pecado nos puede mantener estancado en el pasado.
3: Some people are terrified to make a decision for fear of maybe making another mistake.
2: Algunas personas quizá tengan temor porque tienen temor de cometer un error y no hacen decisiones.
3: We knew someone, he was a young man, absolutely terrified to make even the smallest mistake in his life.
2: Conocimos a un joven que él tenía un terror de cometer errores en su vida.
3: So when if he made a mistake,
2: entonces si él cometía un error,
3: I'm done, that's it. Quit.
2: Se rendía de esa situación. Ya no más intentaba.
3: And would never do it again. Nope. That's
2: y
3: it.
2: No lo intentaba.
3: I tell my daughter, the only people who never make mistakes.
2: Yo siempre le digo a mi hija, las únicas personas que no cometen errores.
3: Is God.
2: Es Dios.
3: And people who never do anything.
2: Y personas que no hacen nada, no logran nada.
3: If you never do anything, you're probably going to be pretty safe.
2: Si uno no hace nada, entonces pues va a estar bien y seguro.
3: The problem is you'll never do anything.
2: El único problema es que no va a lograr nada.
3: And that could be even worse.
2: Y eso puede ser peor.
3: How do we get free of the past?
2: ¿Cómo es experimentamos la libertad del pasado?
3: This is a review of last week. Number one.
2: Esto es un repaso de la semana pasada.
3: Repent of your sins.
2: Número uno, nos arrepentimos de nuestros pasado del pecado.
3: God said, "I'll remember your sins no more."
2: Acuérdese que Dios dijo, "No me recuerdo de tu pasado más."
3: Number two, forget about it.
2: Y número dos, olvidarse de lo que del pasado.
3: God said, "Don't remember the former things."
2: Dios dijo, "No se acordáis de las cosas pasadas."
3: I am doing a new thing.
2: Yo estoy haciendo una cosa nueva.
3: And three was to redeem it or to reframe the events of your past.
2: Y número tres era redimir o ver el pasado de una perspectiva diferente.
3: Like Joseph, right?
2: Así como
3: what
2: José.
3: You meant for evil, God meant for good.
2: Lo que José le dijo a sus hermanos, lo que ustedes planearon para mal, Dios lo usó para bien.
3: What the devil meant in your past to destroy you, God can turn around for your good, right? He makes beauty from ashes.
2: Lo que el diablo quiso hacer para traumarle, para estancarle, para pararle, nuestro Dios lo puede cambiar para su bien, porque Él es el único que hace cosas bellas de las cenizas. Amén.
3: And you might be thinking, well, that's easy for you to say.
2: Y usted quizá diga,
3: you don't know what I've been through.
2: Pastor, esto es fácil que usted lo diga porque no sabe lo que he pasado.
3: I know. I didn't say it was easy. I just,
2: no dije
3: according to the Word of God, it's possible.
2: No dije que es fácil, pero de acuerdo a la palabra de Dios, es posible.
3: It is possible.
2: Sí, es posible.
3: In fact, the only time we should be thinking about the past at all.
2: El único tiempo que deberíamos de pensar del pasado.
3: I invite you to open up your Bibles to Psalm 77.
2: Oh, vamos a Salmo 77.
3: When is there a time to think about the past? Yes.
2: ¿Hay un tiempo de pensar del pasado? Sí, sí, sí lo hay.
3: To remember what God has done in
2: ¿Para
3: the past.
2: Qué, ¿Para qué? ¿Para qué propósito? Para recordarnos lo que Dios ha hecho en el pasado.
3: Psalm 77, let's just start in verse 8. The psalmist was feeling quite discouraged.
2: En Salmo 77, 8. Ahora, aquí el salmista se estaba sintiendo, pero muy desanimado.
3: Have you ever felt like this? Has his mercy ceased forever? Has his promise failed forevermore?
2: ¿Se ha sentido de esta manera? ¿Se acabado para siempre su misericordia? ¿Se acabado la palabra suya para generación y generación? Just verse 8.
3: Oh, has God forgotten to be gracious? Has he in his anger shut up his tender mercies?
2: Versículo 9. ¿Ha olvidado Dios el tener misericordia? ¿Ha encerrado con ira sus piedades?
3: You ever feel like God's forgotten about you?
2: Se ha sentido como, ay, Dios, te has olvidado de mí.
3: Verse 10, and I said, this is my anguish, but I will remember the years of the right hand of the Most High.
2: Versículo 10, y dije, enfermedad mía es esta. Traeré, pues, a la memoria los años de la diestra del Altísimo.
3: I will remember the works of the Lord. Surely, I will remember your wonders of old.
2: Acordaréme de las obras de Jehová. Sí, haré yo memoria de tus maravillas antiguas.
3: That's what we should be remembering, right?
2: Eso es lo que deberíamos de recordarnos.
3: Especially when you're going through a difficult time, remember what God has done in the past.
2: Especialmente cuando está pasando por un tiempo difícil, acuérdese lo que Dios ha hecho en el pasado.
3: That's one thing the Israelites really had a problem with. They would see the miracles, the signs and wonders of God one day.
2: Eso es lo que tenía el problema el pueblo de Dios, los israelitas,
3: They'd see his miracles, his power one day.
2: Un día los israelitas veían los milagros, las maravillas de Dios.
3: And the next day forget it.
2: Y ya parecía que al día siguiente se olvidaban.
3: We're gonna die out here, you
2: know? Nos vamos a morir acá.
3: So, today though, I want to talk about the past. We're going to talk about the future.
2: Pero hoy no vamos a hablar del pasado, vamos a hablar del futuro.
3: This is the one I really wanted to get to last week.
2: Este es el que realmente quería yo llegar a este punto la semana pasada.
3: God has, number one, God has planned your future.
2: Número uno, Dios ha planeado su futuro.
3: In addition to many being stuck in the past, to many people being stuck in the past.
2: De hecho hay mucha gente que sí está estancada en el pasado.
3: Many cannot see any hope for the future.
2: Y por eso no pueden ver esperanza para el futuro.
3: We know this because
2: ¿Y sabemos esto por qué?
3: For many people the future it appears dark, dim and hopeless.
2: Porque para muchos el futuro parece oscuro y sin esperanza.
3: We know this because of the dramatic rise in suicides, depression, anxiety.
2: Y sabemos esto porque por el aumento de los suicidios, depresión, ansiedad y temor.
3: A dramatic rise in prescription medications.
2: Ha habido un aumento dramático en medicamentos para tratar estos problemas.
3: But let's read Isaiah 46:10 again.
2: Ahora vamos a leer Isaías 46:10 otra vez.
3: Isaiah 46, verse 10.
2: Isaías 46:10.
3: Remember, only God can do this, declaring the end from the beginning.
2: Este es solamente Dios que puede hacer eso. Dice que anuncio lo por venir desde el principio.
3: God declares the end at the beginning.
2: Dios declara el fin al comienzo.
3: And from ancient times, things that are not yet done.
2: Y desde antiguo lo que aún no era hecho.
3: Saying, my counsel shall stand and I will do my pleasure.
2: Que digo, mi consejo permanecerá y haré todo lo que quisiere.
3: Another translation says, only God can tell you the future.
2: Otra traducción dice, solamente Dios le puede decir el futuro.
3: So don't be messing around with occult things.
2: Oh, entonces no se metan con las cosas de lo oculto, ¿verdad?
3: Cards and fortune tellers.
2: Las tarjetas tarot, ¿verdad? Y y cosas así que
3: Ouija boards and things like that.
2: La Ouija.
3: That is inviting.
2: Porque eso está invitando.
3: A lot of trouble into your life.
2: Está invitando mucho opening doors to things you don't want. Y abre doors open puertas to. A cosas que no usted no va a quererlo. Le va a hacer daño.
3: Don't call yourself a Christian and read your horoscope, by the way.
2: No se llame cristiano y lea su horóscopo.
3: Goodness gracious. Okay. God says, call unto me and I will show you great and mighty things
2: Dios
3: that you do not
2: dijo,
3: know.
2: Clama a mí y yo te mostraré cosas escondidas que no sabes todavía.
3: When God talks about the future,
2: cuando Dios habla del futuro,
3: it is more than just foreknowledge, which he does have.
2: Es más que solamente es más que el conocimiento previo, el cual sí él tiene.
3: I mentioned last week about we perceive time in a linear fashion.
2: La semana pasada hablé de cómo nosotros como seres humanos vemos el tiempo como en tiempo lineal, ¿verdad? Fluyendo del pasado
3: into the present,
2: al presente
3: into an unknown future.
2: Al futuro que desconocido para nosotros.
3: For most people, your past determines your present. Who you are now is because of what happened to you in the past.
2: Okay, para mucha gente su pasado determina su presente y su futuro. So, what was that last one?
3: Who you are now is a result of what happened in the past.
2: ¿Quién es ahora es un resultado de lo que pasó en el pasado?
3: And following that same logic, who you will be in the future.
2: Y siguiendo ese razonamiento,
3: will be determined by who you are now.
2: El futuro va a ser determinado por quién es ahora.
3: And for nearly everybody, that is true.
2: ¿Y sabe qué? Para la mayoría de la gente sí es verdad.
3: The big problem with that is,
2: el gran problema con esa forma de pensar es,
3: if your past was negative,
2: si su pasado
3: if bad things happened to you,
2: era negativo y le sucedieron cosas malas o hizo cosas
3: then your present
2: negativas, entonces su presente
3: will be negative.
2: También será negativo.
3: And therefore your future does not look good.
2: Y pues el resultado es un futuro que no se va a ver muy bien.
3: That's why we talked about going into the past and taking control of that, what happened
2: to you
3: in the past,
2: right?
3: Por eso
2: es bueno cuando hablamos la semana pasada de cuando vemos al pasado cambiar nuestra perspectiva.
3: Don't let your past
2: no permitir que
3: say who you are now.
2: Que su pasado determine
3: Why?
2: Quién es ahora.
3: Because you are a new creation.
2: ¿Por qué? Porque es creación nueva.
3: The old has passed away.
2: Lo antiguo ha pasado.
3: All things are
2: todas las cosas
3: new.
2: Son hechos
3: Amen.
2: Nuevos, ¿verdad? Amén.
3: If you're looking at it in a linear way, your future will not look bright and hopeful.
2: Si vemos el tiempo así como la mayoría del tiempo, ese tiempo lineal, ¿verdad? Pasado, presente y futuro. Entonces, nuestro futuro no va a ser bueno si lo vemos de esa perspectiva.
3: I guarantee if you ask many people, how does the future look? They won't give you a very good answer.
2: Si usted le preguntaría a la mayoría de la gente, ¿cómo se ve el futuro? ¿Qué ve eso? La mayoría no diría algo positivo.
3: Gen Zs.
2: La generación la cual se llaman los Gen Zs. Ajá.
3: 12 to 27 year olds.
2: De 12 a los 27 años.
3: Not too many people here. Or Gen Z. Just looking around the room.
2: Sí.
3: If you're 12 to 27, you're a member of what they call Gen Z.
2: Es del 12 al 27 años. Esa es la generación Z que le llaman.
3: Quote, the most.
2: Es el más.
3: Depressed.
2: Es la generación más deprimida.
3: Anxious.
2: Con ansiedad.
3: And overly medicated generation in America today.
2: Y esa generación es la que más toma medicina de ansiedad, depresión. Más que ninguna otra generación.
3: No one in here, you're the exception.
2: Del 12 al 27 años, imagínese, esa generación, más medicamento que cualquier otra generación por ansiedad, depresión,
3: desórdenes mentales.
2: La mayoría de ellos no ven un futuro brilloso, brillante.
3: Yeah.
2: Brillante.
3: We have work to do as a church, don't we?
2: tenemos una obra como iglesia que hacer.
3: That is not good.
2: Eso no es bueno.
3: This is our the future of America.
2: Este future es el futuro de nuestro país.
3: Generation is not on a good track.
2: Y esa generación no está, no va bien si esto es lo que está sufriendo.
3: Generation Alpha.
2: Generación
3: the little ones,
2: alfa de 11 años para bajo.
3: I'm really worried about their complete screen addicts already.
2: Ellos ya son completamente adictos a las pantallas.
3: Do you ever see a little kid in a store without his face in a screen?
2: Pantalla, a la pantalla. Amen.
3: This is it's a concern.
2: So, sí es una preocupación.
3: We got to pray and do what
2: hay
3: we can
2: to orar. Amen.
3: To get people on the right track. Amen.
2: Y este, sí, para que esto no sea el futuro. Amen.
3: Jeremiah chapter 1.
2: Vamos a Jeremías.

0: ¿Qué dijo Jeremías 1:5? Dice, antes que te formases, este Dios hablando, el profeta, antes que te formase en el vientre, te conocí.
1: Before you were born, I sanctified you.
0: Y antes que saliste de la matriz, te santifiqué.
1: I mean, set you apart.
0: Eso significa te ha apartado.
1: And I ordained you a prophet to the nations.
0: Y te di por profeta a las naciones. A la gente, a las naciones.
1: We're in Jeremiah 1:5.
0: Estamos en Jeremías 1:5.
1: Think about this. This is extraordinary.
0: Esto es extraordinario.
1: He's telling the prophet even before he was conceived.
0: Le dijo al profeta aún antes de que fueras right? concebido.
1: He said he already knew him.
0: Él ya lo conoció.
1: The Hebrew word for knew.
0: La palabra knew you, hebrea de conocer.
1: Implies an intimate relationship. This isn't just head knowledge,
0: está hablando
1: right?
0: de una intimidad. Una que lo conoció con una intimidad.
1: Amen. This is implies an intimate
0: este no nomás
1: deep
0: es
1: relationship.
0: Conocer de esa persona, si tener una relación íntima con lo que Dios dice, tuve una relación íntima contigo, te conocí.
1: There's a difference between I know the president and I know my wife, right? That's not the same no.
0: Hay una diferencia entre conozco, conozco al presidente, pero conozco mi esposo, mi esposa.
1: I have knowledge of one person.
0: Tengo conocimiento de uno.
1: I have a deep, intimate relationship
0: pero tengo,
1: with another.
0: Una relación íntima y más profunda con el otro.
1: And that's what God was saying before you were even conceived.
0: Y Dios estaba hablando de esa manera antes de que fuiste concebido.
1: We had a deep and intimate relationship.
0: Teníamos algo íntimo.
1: This is mind-blowing for me.
0: Y esto es algo que es realmente muy asombroso y tuve que meditar en esto.
1: Again, this isn't just knowledge of his future.
0: No es solamente conocimiento de su futuro.
1: I truly believe God has been in his future.
0: Dios aquí está hablando de que él ha estado en el futuro de Jeremías.
1: God is saying, I know you in the future. We know each other.
0: Y está diciendo, y te conozco en el futuro. Nos conocemos. El uno al otro.
1: God doesn't just know your future, he's already there.
0: Dios no solamente sabe su futuro, él ya está ahí.
1: He knows future you, Josh.
0: Él conoce el futuro de ti.
1: He knows you.
0: ¿Quién eres tú?
1: He knows the man you're going to be.
0: Él ya conoce el hombre que va uno a ser.
1: He knows the man you're going to be, Max.
0: O el hombre que sí, el hombre que uno va a ser o la mujer que uno va a ser. O la varona, gracias.
1: And all of you.
0: Y eso es para todos.
1: God does not just exist in a single moment of time.
0: Dios no solamente existe en un right? tiempo, en un momento de tiempo.
1: We do that. We exist in a single moment of time.
0: Nosotros existimos en un momento de tiempo.
1: He exists in our yesterday, our today, and our tomorrow.
0: Él existe, Dios existe en nuestro ayer, en nuestro hoy y en nuestro mañana.
1: But I'm telling you, your future is very important to God.
0: Y estoy aquí para decirle que su futuro es muy importante para Dios.
1: He wants you to forget the past, to
0: Él
1: move on.
0: Él quiere que se olvide del pasado. Y no se quede estancado, sea libre del pasado.
1: But your future is very important to him.
0: Pero su futuro es muy el futuro. Nuestro futuro es muy importante para él.
1: He cares very deeply about it and he has plans to help you get there.
0: Profundamente.
1: And he has plans to help you get there.
0: Sí, y él tiene planes para ayudarle a llegar a ese futuro.
1: I know that because I read Jeremiah 29:11.
0: Y la razón que sé todo eso es porque yo leí Jeremías 29:11.
1: Jeremiah 29:11. Skip ahead a few pages or
0: yeah, in Jeremiah,
1: scroll a little ahead in your phone.
0: Jeremiah 29:11.
1: For I know the plans I have for you, says the Lord.
0: Jeremiah 29:11 dice, pues yo sé los planes que tengo para ustedes, dice
1: they
0: el Señor.
1: Are plans for good. They're plans for good.
0: Son planes para lo bueno.
1: God's plans for you.
0: Los planes que Dios tiene para uno, para nosotros, son buenos.
1: They're good.
0: Son buenos.
1: And not for disaster.
0: Y no para mal. No para lo malo.
1: Give you.
0: Para darles.
1: What?
0: ¿Qué cosa?
1: A future.
0: Un futuro.
1: And a hope.
0: Y una esperanza.
1: People who are hopeless do not know the Lord.
0: ¿Sabe la gente que está sin esperanza no conoce al Señor?
1: He said, I have made plans for you to give you a future and a

0: planes para ti, para darte un futuro y una esperanza.
1: I want to read it in two other translations. Amplified. For I know the plans and thoughts I have for you, says the Lord.
0: Okay, esta es en la versión amplificada. Pues yo sé los planes y pensamientos que tengo para ustedes.
1: Plans for peace and well-being and not for disaster to give you a future.
0: Dice el Señor, son planes para paz y tu bienestar y no para desastre, para darles un futuro y una esperanza.
1: Some translations use the word thoughts and others use the word plans.
0: Ahora, algunas traducciones dicen pensamientos y otras traducciones dicen planes.
1: And it's very interesting. I'm going to get more into that.
0: Y voy a explicar más sobre eso.
1: Passion Translation. Here's what Yahweh says to you. I know all about the marvelous destiny I have in store for you. A future planned out in detail.
0: Esta es la versión, la pasión. Esto es lo que Jehová te dice. Yo sé todo sobre el destino maravilloso que tengo para ti. Un futuro que he planeado en detalle.
1: My intention is not to harm you, but to surround you with peace and prosperity and to give you a beautiful future glistening with hope.
0: Mi intención no es lastimarte, sino rodearte con paz y prosperidad y darte un futuro hermoso, brillando con esperanza.
1: Now this verse becomes even more amazing when you think about the context of it.
0: Ahora, este versículo viene a ser algo más maravilloso cuando uno piensa el contexto en cual fue escrito.
1: They were in Babylonian captivity.
0: Los judíos, el pueblo de Dios, estaban en cautividad de Babilonia.
1: And God was telling him,
0: y Dios estaba diciendo a Jeremías
1: that this isn't going to be forever,
0: que
1: right?
0: Esto no es para siempre.
1: 70
0: esta cautividad
1: years.
0: No es para
1: 70 years.
0: Estaban ahí, ¿qué? 70 años.
1: 70, right?
0: Yeah, 70 años.
1: But I have plans for you.
0: Pero tengo planes para ustedes.
1: This was probably the darkest and lowest point in their entire history.
0: Este era el tiempo más oscuro, más deprimente en el tiempo de los judíos.
1: This was a prophetic word God was giving to the prophet.
0: Y este fue una palabra profética que Dios le estaba dando a Jeremías el profeta.
1: But God was still with them, even at their darkest, lowest
0: point. Aún en los tiempos más difíciles, más oscuros, él les dijo,
1: forgotten you.
0: No me he olvidado de ustedes.
1: Left you.
0: No los he dejado.
1: It's a reminder that no matter what you've done,
0: entonces ese es un recordatorio que no importa lo que ha hecho,
1: or what was done to you,
0: o que le fue hecho,
1: God still has
0: que le hicieron,
1: plans for you.
0: Dios todavía tiene
1: He's
0: planes
1: not forgotten.
0: Para nosotros.
1: No
0: matter, ha olvidado.
1: And no matter where you are,
0: nosotros. Y no importa dónde está,
1: or what you are going through right now,
0: o lo que está pasando,
1: He never stops thinking about you.
0: Él nunca deja de pensar sobre
1: right?
0: cada uno
1: I
0: de
1: know
0: nosotros.
1: The thoughts or
0: yo
1: the plans
0: sé
1: that I have
0: los
1: for you.
0: Planes que tengo para ti.
1: This, when David wrote, he said, "Who am I?"
0: Acuérdese lo que dijo David. ¿Quién soy yo que tú pienses en mí?
1: Imagine that the God of the universe,
0: imagínese
1: the creator
0: que el
1: of the universe,
0: Dios del universo, el creador, piensa en cada
1: you.
0: Uno de nosotros.
1: But he's not just going like, you
0: y no
1: know,
0: nomás está, ay, pensando.
1: Brother Christian, he's, love that guy.
0: No nomás está diciendo, ay, el hermano Christian, cómo lo amo.
1: His thoughts are about your future.
0: Sus pensamientos son sobre nuestro
1: right?
0: futuro.
1: And so my question to you is, what prophetic word has God given you? What has he placed in your heart?
0: Y mi pregunta es, ¿qué palabra profética le ha dado el Señor? ¿Qué ha puesto el Señor en su corazón?
1: The Hebrew word plans,
0: la palabra hebrea para planes,
1: it also means thoughts,
0: significa también pensamientos,
1: cunning plans,
0: planes estratégicos,
1: inventions,
0: invenciones,
1: or imagination.
0: O imaginación.
1: Whatever God thinks or imagines, he can do.
0: Lo que sea que Dios puede right? pensar o imaginar, él lo puede hacer.
1: Oh. And guess what? We are made in his image.
0: ¿Y sabe qué? Nosotros somos hechos en su imagen.
1: Do you know whatever you think or plan, you can do too?
0: ¿Sabe que lo que usted planea, usted piensa, usted lo puede hacer también?
1: Only human beings can do that.
0: ¿Sabe que solamente el ser humano puede hacer eso?
1: Remember back in the 80s, they used to tell us that dolphins were smarter than people. Remember that?
0: Hace tiempo, en los 1980s, dijeron que, ay, los...
1: Dolphins have a bigger brain. They're more intelligent than human beings.
0: Los delfines son más inteligentes que los hombres. Tienen un cerebro que puede pensar.
1: I heard a guy say, well, I'll believe that when I see dolphin cities.
0: Y este otro hombre dijo,
1: dolphin cars and dolphin airplanes. Okay,
0: voy a ver esto. Yo voy a creer eso cuando pueda ver ciudades edificadas por delfines y coches hechos por los delfines.
1: Human beings can take everything that exists was in the earth.
0: Todo lo que existe estaba en la tierra.
1: Only humans can take things out of the earth.
0: Y solamente el ser humano puede quitar cosas de la tierra, usar cosas de la tierra.
1: We're recording this and sending it out with a telephone.
0: Estamos grabando esto aquí con
1: un teléfono. Telephones like when you were a kid.
0: Acuérdese lo que eran los teléfonos cuando algunos de nosotros éramos niños.
1: Attached to the wall, more than likely.
0: Conectados a la pared en ese entonces.
1: It's incredible what human.
0: Pero es increíble lo que el ser humano puede hacer.
1: And these thoughts and plans can be good or evil, by the way.
0: Ahora, y estos planes que podemos llevar a cabo pueden ser buenos para bien o para mal.
1: When man was building the Tower of Babel.
0: Cuando el hombre estaba construyendo la Torre de Babel.
1: And God came down to see what they were doing.
0: Y Dios bajó para ver lo que estaban haciendo.
1: He said,
0: él dijo,
1: whatever they imagine,
0: oh, él dijo, lo que ellos pueden imaginar, pueden hacer.
1: Whatever they, not in a good way.
0: Pero no era
1: that
0: algo
1: could be good or bad, right?
0: Positivo, porque eso puede ser, o sea, puede ser positivo o puede ser
1: negativo. We are
0: negativo.
1: Capable of incredible inventions and also incredible horrors at
0: okay.
1: the same time.
0: El ser humano es capaz de invenciones maravillosas y de la misma manera también creaciones
1: the same
0: también,
1: word
0: de la misma
1: for
0: palabra
1: plan or thought
0: para plan o pensamiento
1: was what Haman did when he issued the decree.
0: Oh, es
1: for all
0: esa
1: the Jews
0: misma
1: to be
0: palabra.
1: It's the same word.
0: Es la misma palabra que es usada cuando Amán
1: when he issued
0: oh, cuando él hizo ese decreto para matar a todos los judíos. Esa ley que era que permitía que los gentiles mataran a los judíos.
1: What we need to do
0: lo que nosotros necesitamos hacer
1: is figure out what has God spoken to you?
0: Es reconocer qué es lo que Dios le ha hablado.
1: What has he put in your heart?
0: ¿Qué ha puesto en su corazón para realizar?
1: You know when God has put something on your heart.
0: Usted sabe cuando Dios le ha puesto algo en su corazón.
1: Because you'll feel drawn to it.
0: Porque va a traer, se va a sentir atraído a esa cosa, ¿verdad? O ese pensamiento.
1: Maybe you've been given a prophetic word.
0: Quizás se le ha dado una palabra profética.
1: God has called you to do
0: Dios
1: this.
0: Le ha llamado a hacer tal cosa o lo otro.
1: So what do? We need to steward
0: entonces,
1: our own future.
0: ¿Qué es
1: okay?
0: lo que tenemos que hacer? Necesitamos cuidar de nuestro futuro.
1: Because I used to make the mistake of thinking that if God said it, it will automatically happen. And guess what? It doesn't.
0: Porque yo cometí el error de pensar, pues Dios me lo dijo, va a suceder. Pero eso no es cierto, no es automático.
1: Does everything God says and everything God wants happen?
0: Todo lo que dice Dios o todo lo que él desea se lleva a cabo, se realiza?
1: No.
0: No, claro que no.
1: Is it God's will that all men be saved?
0: ¿Es el deseo de Dios que
1: yes.
0: todo hombre sea salvo? Sí.
1: Are all men saved?
0: ¿Pero todos los hombres
1: no.
0: son salvos? No.
1: Is it God's will that we're all healed? Yes.
0: ¿Es la voluntad de Dios que todos seamos sanados? Sí.
1: Anybody sick? Yes.
0: ¿Hay algunos enfermos? Sí.
1: So God's will is
0: entonces,
1: not automatically accomplished.
0: La voluntad de Dios no es algo automático.
1: He gives it to us.
0: Él nos da esa palabra, nos da su palabra y nosotros tenemos que alinearnos con él, de acuerdo con él, para que suceda.
1: So I want to show you how you can use knowledge of the future to help you advance now.
0: Ahora le voy a mostrar cómo puede how you can learn what?
1: Use the knowledge
0: cómo
1: of the future.
0: Cómo puede usar el conocimiento del futuro.
1: Remember, only God can tell us the future.
0: Acuérdese, solamente Dios nos puede decir el futuro.
1: He'll tell you that through different ways, through
0: y
1: prophetic words.
0: Él nos puede decir de maneras diferentes, palabras proféticas o en su palabra.
1: Something you know
0: o
1: in your
0: algo
1: heart
0: que usted sabe en su corazón
1: God
0: que,
1: wants
0: él,
1: you to do.
0: Que él ha mostrado que él desea que haga.
1: For most people, the future does not look much different than the present.
0: Para mucha gente, el futuro no se ve muy diferente a su presente.
1: Okay, and again, God's will and plans are not automatic. They must be stewarded.
0: Entonces, la voluntad y los planes de Dios no son automáticos.
1: We know people that have had powerful prophetic words spoken over them.
0: Nosotros conocemos personas que han se les ha dado una palabra poderosa profética.
1: But they did not come into agreement with it.
0: Pero esas personas quizás no se pusieron de acuerdo con esa palabra que Dios les
1: and
0: dio.
1: And did not properly steward the word.
0: Y no cuidaron de esa palabra.
1: And it did not come to pass.
0: Y no llegó a pasar.
1: Okay. Everybody following me?
0: ¿Me están siguiendo?
1: I want to show you something amazing from Genesis 17.
0: Les voy a mostrar algo asombroso en Génesis 17.
1: Starting in verse 4.
0: Empezando en versículo 4.
1: This is God speaking to Abram.
0: Aquí Dios está hablando a Abraham.
1: I want to read Genesis 17 and I want to go to Matthew 16.
0: Vamos a Génesis primero 17, 4, y después de aquí vamos a Mateo 16.
1: I want to read both of them and then we'll talk about it.
0: Vamos a leer los dos y vamos a, you, después hablar sobre él.
1: This is something God has been revealing to me recently.
0: Es algo que el Señor me ha estado revelando recientemente.
1: Then it's really helped change my life, our lives.
0: Y realmente me ha ayudado a cambiar nuestras vidas.
1: Verse 4. This is my covenant with you. I will make you a father of a multitude of nations.
0: Génesis 17:4. Yo he aquí mi pacto contigo, serás padre de muchedumbre de gentes.
1: What's more, I am changing your name.
0: Y no se llamará más tu nombre Abraham.
1: It will no longer be Abram. Instead, you will be called Abraham, for you will be the father of many nations.
0: Sino,
1: you will be the father of many nations.
0: Sino que será tu nombre Abraham, porque yo te he puesto por padre de muchedumbre de gentes.
1: I will make you extremely fruitful. Your descendants will become many nations, and kings will be among them.
0: Y multiplicaré mucho en gran manera, y te pondré en gentes, y reyes saldrán de ti.
1: Matthew 16, verse 18. No, I don't know what's. Matthew 16,
0: ahora
1: verse
0: vamos
1: 18.
0: A Mateo 16, 18.
1: Now I say that you are Peter, which means rock, and upon this rock I will build my church, and all the powers of hell will not conquer it.
0: Mateo 16, 18. Mas yo también te digo que tú eres Pedro, y sobre esta piedra edificaré mi iglesia, y las puertas del infierno no prevalecerán contra ella.
1: God changed the names of both these men.
0: Dios cambió los nombres de estos dos hombres.
1: And there was a reason for it.
0: Y había una razón por la cual lo hizo.
1: With the name change came a change of identity.
0: Porque con el cambio de nombre hubo un cambio de identidad.
1: And what God was doing in both these situations, both these examples.
0: Dios estaba haciendo en estos dos ejemplos, dos personas.
1: See, God sees you as you will be.
0: Es que Dios ve a su pueblo, nos ve a nosotros como seremos.
1: Remember, God sees, he knows you in the future. He knows.
0: Acuérdese, él nos conoce en el futuro. Le ve ahora como será en el futuro.
1: He sees who you will become.
0: Él le ve, él ve quién va a llegar a ser.
1: God changed Abram's name to Abraham.
0: Dios cambió el nombre de Abraham a Abraham.
1: It was not just a change of identity, it was...
0: No solamente fue cambio de identidad.
1: How many kids did Abraham have?
0: ¿Cuántos hijos tuvo Abraham?
1: When God changed his name to father of many nations.
0: ¿Cuántos hijos tuvo cuando él cambió, Dios cambió el nombre de Abraham para ser el padre de naciones o de mucha gente?
1: He had zero children.
0: Él tenía cero hijos cuando él hizo el cambio. Cuando Dios le cambió el nombre, tenía cero hijos.
1: Calling his future into the present.
0: ¿Pero qué estaba haciendo Dios? Estaba llamando el futuro y lo estaba trayendo al presente de Abraham.
1: And then by faith says, I have already made you that.
0: Entonces por fe dijo, ya te he hecho padre de
1: see,
0: muchas
1: God doesn't
0: naciones.
1: See time the way we do.
0: Es que Dios no ve el tiempo como nosotros vemos el tiempo.

0: This requires faith on our part.
1: Y esto requiere fe de nuestra parte.
0: He changed Peter. He changed Simon's name to Peter.
1: Él cambió el nombre de Simón a Pedro, el que la cual significa roca, piedra.
0: Peter was not very rock-like at that moment.
1: En ese tiempo, cuando Dios le cambió el nombre, él no era como una roca.
0: The rock
1: entonces
0: went on to later deny the Lord three times.
1: Esta roca negó al Señor tres veces.
0: The rock sank into the water.
1: Esa roca, acuérdese que empezó a hundir en el agua.
0: That's what rocks do. That wasn't who he was at that
1: no era quien,
0: moment.
1: En ese momento, él no era Pedro la Roca.
0: That was his future.
1: Pero ese sí era su futuro.
0: God was saying, this is your future.
1: Y Dios le estaba diciendo, este es tu futuro.
0: So this is, how do we steward
1: entonces, ¿cómo
0: the call
1: es que
0: of God in our life?
1: Cuidamos el llamado de Dios en nuestra vida.
0: Do you know usted, what prophetic word have you got? Do you know?
1: Okay, ¿sabe lo que el Señor tiene para usted? ¿Ha tenido una palabra que se le ha declarado?
0: Do you know
1: el Señor?
0: Who your future self is?
1: ¿Sabe quién es usted en el futuro?
0: Do you know what God has called you to do?
1: ¿Usted sabe lo que Dios le ha llamado a hacer?
0: Let your future self guide you in the present.
1: Deje que su quién es en el futuro guíe su presente. ¿Quién es en el futuro guíe su presente?
0: Start letting your future self make decisions for you now.
1: Permita que quién Amen. Es usted en el futuro haga decisiones para usted ahora.
0: In other words, start walking out the call of God on your life
1: okay.
0: now.
1: En otras palabras, empiece a caminar el llamado de Dios en su vida ahora.
0: David was anointed to be the king long before he actually wore the crown.
1: Dios fue ungido a ser rey mucho antes de que él se puso esa corona.

0: están estancados en el momento.
1: Making decisions that will affect
0: haciendo decisiones,
1: the future self negatively, maybe.
0: Haciendo decisiones que le van a impactar de una manera negativa en el futuro.
1: I'll give you an example.
0: Le voy a dar un ejemplo.
1: How about a credit card? How about credit cards?
0: Una tarjeta de crédito.
1: For most people,
0: para la mayoría de
1: most
0: la gente,
1: people are not responsible with credit cards.
0: La mayoría de la gente no son responsables con tarjetas de crédito.
1: They say that consumer debt is so high right now.
0: Ahorita la deuda por con esas tarjetas de crédito es tan alta.
1: Credit card companies are seeing.
0: Las compañías,
1: people are defaulting now on their, okay, on their debt.
0: Las compañías de esas tarjetas de crédito ahora están reportando que la gente ya no es capaz de hacer sus pagos.
1: Everyone's credit cards are maxed out.
0: Todas las líneas de crédito están al máximo, la gente ya no puede sacar más y no es capaz de hacer sus pagos a estas compañías.
1: A lot of that has to do with the economy and the inflation.
0: Ahora,
1: I understand
0: mucho
1: that.
0: De eso también, claro, tiene que ver con la economía y la inflación.
1: But this isn't a new thing.
0: Pero eso no es, esto no es algo nuevo.
1: So what a credit card
0: entonces, lo que una,
1: allows you to do
0: lo que una tarjeta de crédito le permite que haga
1: is to satisfy present self
0: es satisfacer a usted en el presente
1: while stealing from future self.
0: Mientras que le roba de usted en el futuro.
1: So your past self
0: entonces, su
1: did this to you.
0: Usted en el pasado le hizo esto, like, hizo esto.
1: I'm a little mad at past
0: estoy,
1: self
0: estoy
1: for leaving me with this
0: enojado
1: now, right?
0: con el yo del pasado porque me dejó con esta deuda.
1: So, here's another one for you.
0: Y aquí está otra.
1: Young people especially.
0: Jóvenes, young people. Especialmente.
1: Did you know? I did not know this.
0: ¿Sabía que yo no sabía esto?
1: You know when you apply for a job?
0: ¿Usted sabe que cuando aplica por un trabajo?
1: You know what your employer looks at?
0: ¿Sabe lo que ve su empleador?
1: Your social media.
0: Ahora ve su social media, hermano. Su red social.
1: They look at your social media
0: sí.
1: posts. That's the real you, right? That's the...
0: Ese es el Es el yo verdadero, en verdad, en la red social. Pero
1: careful.
0: Sí, eso es lo que están viendo. Ahora los empleadores están viendo.
1: Your future self might not appreciate the things current
0: social.
1: Self is putting online. Future self might not appreciate the things current self is putting online.
0: En el futuro no va a agradecer lo que su presente, lo que está haciendo en su presente, está poniendo en la red social.
1: We need to start walking out our calling now.
0: Tenemos que empezar a caminar nuestro llamado ahora.
1: Who has God called me to be in the future?
0: ¿Quién es quien Dios me ha llamado ser en el futuro?
1: So instead of letting present self determine who future self
0: is, de permitir que el yo del presente determine mi futuro,
1: let future you tell you what to do now.
0: Permitir el yo del futuro que determine lo que estoy haciendo ahora.
1: I wish I knew this when I was younger.
0: Quisiera yo haber sabido esto, conocido esto cuando yo era más joven.
1: Does anybody not know what God has called them to do?
0: ¿Hay alguien
1: most
0: que
1: of us should
0: sabe
1: know, right?
0: Que lo que Dios le ha llamado a hacer?
1: You've either been told or you just know it in your heart, right?
0: O se le ha dicho o lo sabe en su corazón.
1: Oh, I know God has called me to go witness down at the hospital.
0: Oh, yo sé que el Señor me ha llamado a testificar o ir al hospital.
1: Ephesians 4:1.
0: Efesios 4:1.
1: This is how we take control of time. Time should not be
0: esta es la
1: controlling
0: forma que,
1: us.
0: Esta es la forma que nosotros podemos tomar control del tiempo, no permitir que el tiempo nos
1: only
0: nosotros.
1: We, as believers,
0: solamente nosotros como creyentes,
1: have knowledge of the future.
0: Tenemos conocimiento del futuro.
1: I'm going to say that again.
0: Solamente
1: only we, as Christians, we as believers,
0: solamente nosotros
1: have
0: como
1: knowledge of the future.
0: Tenemos conocimiento del futuro.
1: Because we know the word of God.
0: Porque conocemos la palabra de Dios.
1: And we also know what God has spoken to us
0: y sabemos lo que
1: about
0: el Señor
1: our future.
0: Nos ha

0: hablado sobre nuestro futuro.
1: He told Abraham, I have made you. You will be a father of many nations.
0: Él le dijo a Abraham, serás padre de naciones.
1: And then Abraham said, it's been a while. Let's help God out.
0: Entonces, ¿qué dijo Abraham? Ah, vamos a ayudarle a Dios.
1: No, make better decisions than that.
0: Hay que hacer mejores decisiones que esas.
1: Ephesians 4:1 says, therefore,
0: Efesios 4:1 dice, yo pues,
1: I, a prisoner for serving the Lord, beg you to lead a life worthy of your calling.
0: Preso en el Señor, os ruego que andéis como es digno de la vocación con que sois llamados.
1: To lead a life worthy of your calling.
0: Sí, que andemos, que vivamos una vida digno de nuestro llamado.
1: I remember when I was told I would be a pastor. I thought, that's crazy.
0: Yo me acuerdo cuando el Señor me dijo que iba a ser un pastor y yo pensé, pues eso suena
1: And I didn't
0: pues,
1: really even know what
0: locura.
1: That meant.
0: Ni sabía el significado de eso, realmente.
1: I think it was pastor. You told me, well, just start acting like one now.
0: Y me acuerdo el pastor Frank me dijo, pues nomás empieza a conducir tu vida como si fueras un pastor.
1: That was good advice.
0: Y sí fue muy buen consejo.
1: Whatever you're called to do, start acting like it now.
0: Lo que el Señor le ha llamado a hacer, empiece a conducirse de esa manera.
1: This requires planning for the
0: Pero
1: future,
0: esto
1: right?
0: requiere hacer planes. I just want to say something. I'm so thankful that we come to a church that the Lord speaks. Amen. Estoy tan agradecida que venimos a una iglesia donde el Señor nos habla. Because I still remember, and I know you guys do, like what the Lord has said over our children when they were little. Amen. And God keeps his promises. Amen. So God is so good. We get to hear that. God has spoken how many things over our children, right? And we're like, yes, thank you, Lord. We agree with that. Amen. Lo que el Señor nos ha dicho sobre nuestros hijos, eso va a ser realizado. Pero venimos a una iglesia donde el Señor habla y ha dado palabras y palabras a nuestros hijos. Amén.
1: Come into agreement with it and start walking it out now.
0: Venga de acuerdo con lo que Dios le ha dicho. Alinéase con lo que Él le ha dicho.
1: Start acting like the man or the woman that you will become.
0: Y empieza a conducir su vida como el hombre o la mujer que el Señor le haya llamado a ser.
1: Make decisions now that help move the needle in your favor, that move things in your favor.
0: Haga decisiones ahora que le ayude a avanzar y progresar en ese llamado para que uno se mueva hacia esa meta, ese llamado.
1: Stop just living in the moment with no thoughts or plans for the future.
0: Deje de vivir en el momento sin pensar o sin planear a su futuro.
1: Most people are sacrificing their future for something temporary in the present.
0: La mayoría de gente está sacrificando el futuro por algo temporario en el presente.
1: And I want to say this.
0: Y quiero decir esto.
1: I can say this because I used to think this way.
0: Y puedo decirlo porque yo pensaba de esta manera.
1: Well, what about the future? Well, God will provide.
0: ¿Qué tal del futuro? Ah, pues Dios va a proveer.
1: And that is true. God can provide.
0: Y sí, eso es cierto, porque Dios puede proveer.
1: But God has also put something in you.
0: Pero Dios también ha puesto algo en cada uno de nosotros.
1: Amen. He's given you a plan for your life. He's
0: Le ha
1: given
0: dado
1: you
0: un plan para su vida.
1: A path to walk.
0: Un camino el cual caminar.
1: When most people say God will provide, they're doing that.
0: Cuando mucha gente dice, oh, Dios va a proveer, lo hacen.
1: They're giving
0: no,
1: up their, they're shirking their responsibilities.
0: Oh,
1: in the
0: pero
1: present.
0: Lo están haciendo para escapar sus responsabilidades.
1: Amen.
0: Amen.
1: Thank you, Lord. There's more I want to say. I'm trying to be careful. God can do exceedingly.
0: Dios puede ser mucho más abundantemente
1: above all that we ask or think.
0: Más allá de lo que podamos pensar o pedir.
1: But what's the second half of that?
0: ¿Pero qué es la segunda parte de ese versículo?
1: According
0: de acuerdo
1: to the power that is at work
0: al poder
1: in
0: que
1: you.
0: Está obrando en nosotros, en uno.
1: In you.
0: En cada uno de nosotros.
1: In you and in me, there's.
0: En cada uno de nosotros.
1: Thank you, Lord.
0: Hay poder que está obrando. Gracias, Señor.
1: Number three, God cares deeply about your future.
0: Número tres, a Dios le importa profundamente sobre su futuro.
1: Philippians 1:6.
0: Filipenses 1:6.
1: I love this. This is. I encourage myself with this.
0: Y yo uso este versículo para animarme a veces.
1: And I am certain that God, who began the good work within you, will continue his work until it is finally finished on the day in Christ Jesus returns.
0: Filipenses 1:6. Estando confiado de esto, que el que comenzó en vosotros la buena obra, la perfeccionará hasta el día de Jesucristo.
1: God will finish the work he started in you. Amen.
0: Dios va terminar la obra que comenzó en cada uno de nosotros. Él no ha terminado.
1: The enemy's gonna tell you you messed up too much.
0: El enemigo siempre va a decir, nos va a decir, ah, pues has fallado demasiado.
1: God's done with you.
0: Dios ya ha terminado contigo.
1: God's not done with you yet.
0: ¿Sabe qué? No, eso es una mentira. Dios no ha terminado con nosotros. Él va a completar.
1: It says he'll never leave you and he'll never forsake you.
0: ¿Qué dijo? Nunca nos dejará, nunca nos desamparará.
1: But we got to spend some time.
0: Pero tenemos que pasar tiempo
1: in prayer, like, Lord, what would you have me to do?
0: Oración, Señor, ¿qué quieres que haga?
1: Proverbs 3 says, "Trust in the Lord with all your heart and do not lean on your own understanding."
0: Proverbios 3 dice, dependan en nuestro propio entendimiento.
1: Seek his will in all you do.
0: La voluntad de él en todo lo que hagamos.
1: Seek his will in all you do.
0: Sino buscar la voluntad de Dios en todo lo que hagamos.
1: And he'll show you
0: y él nos mostrará el camino o hará nuestro camino directo.
1: Do you believe it?
0: ¿Lo
1: I
0: cree?
1: Believe it. He'll show
0: cree?
1: You which path
0: él nos va a mostrar.
1: Proverbs 4:18.
0: Proverbios 4:18.
1: This is one of my favorite verses of the whole Bible.
0: Este también es uno de mis versículos favoritos en la Biblia. Proverbios 4:18. 4:18, right?
1: 4:18.
0: 4:18.
1: You can read it from that one. Just fine.
0: Okay. I have two translations.
1: Okay. But the path of the just is like the shining sun.
0: Ok, Proverbios 4:18. Mas la senda de los justos es como la luz de la aurora.
1: That shines ever brighter unto that perfect day.
0: Que va en aumento hasta que el día es perfecto.
1: Oh, that's beautiful. That's one of my favorite verses of the whole Bible.
0: Lo voy a leer en la Nueva Traducción Viviente. Dice, el camino de los justos es como la primera luz del amanecer, que brilla cada vez más hasta que el día alcanza todo su esplendor.
1: I am a early riser.
0: Yo me despierto muy temprano.
1: Too early sometimes.
0: A veces demasiado temprano.
1: I'm usually up before the sun comes up.
0: Y normalmente estoy despierto antes de que amanezca el sol.
1: That's my favorite time of the day.
0: Ese es mi tiempo favorito.
1: When the sun first starts to come up.
0: El sol empieza, ¿verdad? A lucir.
1: When it first starts to rise, that's my favorite time of the day.
0: Primera luz, ese es mi tiempo favorito del día.
1: And saying you should, our lives should be like that.
0: Nuestras vidas deberían de ser de esa manera.
1: Rising ever higher.
0: Ah, nos levantamos aún más altos.
1: And shining ever brighter.
0: Y brillando Amen. Aún más.
1: In other words, what is your life trajectory? Sorry, hard words, I know.
0: ¿Cuál es su trayectoria en su vida? Thank you.
1: The sun rises, right?
0: Porque sabemos el sol, pues.
1: It gets brighter and hotter.
0: La primera luz del sol, sabemos que empieza pequeño, pero brilla más.
1: Our end should be better than our beginning. Right?
0: Nuestro terminar debería de ser más grande y mejor que nuestro comenzar.
1: Our tomorrow better than today.
0: Nuestro mañana mejor que nuestro ayer.
1: Your life should be like the rising of the sun.
0: Nuestro
1: that gets ever brighter, right?
0: Que brilla cada vez más.
1: That doesn't mean we don't have problem is that we don't
0: eso no significa
1: encounter
0: que no,
1: trials and tribulations.
0: Que no tenemos tribulación, que no tenemos problemas.
1: But your life does not consist of one day or one week.
0: Pero su vida no consiste de un día o una semana o un mes.
1: Think back. Where were you 5 years ago?
0: Póngase a pensar, ¿dónde estaba 5 años atrás?
1: Where were you 10 years ago?
0: ¿Dónde estaba 10 años
1: atrás? And where are you now?
0: ¿Y dónde está ahora?
1: If you're walking with the Lord.
0: Si está caminando con el Señor.
1: Trying to please Him.
0: Agradando a nuestro Señor.
1: Being obedient to Him.
0: Siendo obediente a Él.
1: Your life should look better today than it did 5 or 10 years ago.
0: Su vida debería de verse mejor hoy que hace 5 años, 10 años.
1: I heard some groans when I said that. I don't know. I hit a nerve or something.
0: But that's a testimony of our God. I mean, if our 5 years ago or 10 years was bad, think about where you are now. Amen? That's the power of our God. Only God can transform people. Amen? Ese es el poder de nuestro Dios. Solamente Él puede transformar a la gente.
1: Around the first of the year, I sat down with a notebook. I started writing, what were we doing 5 years ago? What was our...
0: Al principio de este año, que no fue hace mucho tiempo, después empezó a escribir cosas que estábamos haciendo hace 5 años.
1: I showed it to my wife and said, look at this.
0: Y me lo mostró y dijo, mira.
1: We're having kind of a bad day or something.
0: Estamos
1: like,
0: teniendo
1: look at this.
0: Día.
1: This is where we were 5 years ago. Look at this.
0: Entonces, mira dónde estábamos hace 5 años.
1: We had we didn't have that. We were,
0: no teníamos esto y esto y otro.
1: Things are better now than they were 5 years ago.
0: Y las cosas están mucho mejores hoy que hace 5 años.
1: So I said, imagine what will be 5 years from
0: now. Y entonces dijo, pues imagina dónde vamos a estar en otros 5 años.
1: We're not supposed to boast about tomorrow.
0: Ahora, claro, no estamos presumiendo para right. mañana, ¿verdad?
1: If the Lord wills, yes.
0: Claro, lo que sea la voluntad de
1: Always
0: Dios.
1: Always if it's the Lord's will.
0: Siempre si la voluntad de Dios.
1: But God wants you to walk out the plans that He has made for you.
0: Pero Dios quiere que caminemos los planes que Él tiene para nosotros.
1: There's a scripture that says, write the vision down, right?
0: Hay una escritura
1: write
0: que dice,
1: down.
0: Escribe la visión.
1: Without it,
0: sin
1: right?
0: eso,
1: without the prophetic insight, people, they just do whatever they want,
0: porque
1: right?
0: Porque sin
1: they
0: la visión, ¿verdad? Sin la visión profética, entonces la gente, ¿qué hace? No hace nada, no llega a nada.
1: Why does he say to write it down? Because, I don't know, there's something
0: apuntado.
1: Powerful about writing it down.
0: Sí, porque hay algo muy poderoso cuando uno lo escribe.
1: It pulls it from the air and puts it on into something concrete, right?
0: Trae ideas que están en el aire y lo pone en lo concreto, escrito.
1: That's your homework. Go home and write it down.
0: Esa es su tarea.
1: Write down the call of God in your life.
0: Escriba el llamado de Dios en su vida.
1: Write the vision down.
0: Escriba la visión.
2: Thanks for listening to this program.
3: Gracias por escucharnos en esta programación.
2: We will continue part 2 or 3 of this message tomorrow.
3: Estaremos continuando la parte 2 y 3 de este mensaje mañana.
2: Picking up where we left off today.
3: Continuando donde terminamos en este día.
2: Thanks again for joining us on the broadcast.
3: Gracias por unirse con nosotros en esta programación.
4: Yo soy Connie Plank, agradeciéndoles por unirse con nosotros en la transmisión de hoy. Si este programa ha sido de bendición a usted o si tiene una petición de oración, preguntas acerca del programa, puede escribirnos a la siguiente dirección. Misiones Internacionales, 1240 Este Ontario Avenida, suite número 102-353, Corona, California, 92881, Estados Unidos. Misiones Internacionales, 1240 Este Ontario Avenida, suite número 102-353, Corona, California, 92881, Estados Unidos. También puede contactarnos por correo electrónico a jkpimf@msn.com. jkpimf@ms.com. Puede llamarnos también a la línea telefónica número 951-888-9330. 951-888-9330. Una vez más, gracias por acompañarnos en este día. Esperamos oír de ustedes muy pronto. Dios le bendiga.
5: Es la hora, las 8 de la noche, en punto.
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4: 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The radio on. Amen. Amen.
5: Praise the Lord.
4: Thank you, Lord. Hallelujah.
5: We want to welcome everyone.
4: Y queremos dar la bienvenida a cada uno de ustedes.
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4: Que se une con nosotros no solo a través de YouTube, Facebook,
5: but by radio.
4: Sino también a través de Radio MI.
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4: So, hay una manera de escuchar la radio a través de Shoutcast. Es un proveedor, amén.
5: Online.
4: Para escuchar la radio.
5: Tegucigalpa, Kamiaguela, Honduras.
4: Y Tegucigalpa, Comayagüela, amén. Aleluya, que es la estación de radio.
5: FM,
4: y 99.3 FM
5: from Talanga, Honduras.
4: Desde Talanga, Honduras.
5: We hope to add many more outreaches.
4: Esperamos primeramente en Dios de poder alcanzar muchos lugares más, porque la radio es algo importante y poderoso como Dios lo usa.
5: Amen. Let's pray. Father, we thank you for your word.
4: Señor, te damos gracias por tu palabra.
5: Your word is truth.
4: Tu palabra es verdad.
5: Give us understanding.
4: Danos entendimiento, Señor.
5: As we prepare for your coming.
4: Así como nos preparamos para tu venida.
5: And may we finish the job.
4: Y que podamos terminar la obra, el trabajo que nos has llamado a hacer antes de tu venida. Danos, ilumina nuestra mente y danos entendimiento. Y por esto te damos la honra, la gloria, Señor, y gracias con todo nuestro corazón. En el nombre poderoso de Jesucristo.
5: All right, go ahead and turn in your Bibles, if you would, to Revelation chapter 20.
4: So vamos a ir a nuestras Biblias en Apocalipsis capítulo 20.
5: I just want to make a few comments.
4: Quiero hacerle unos comentarios.
5: The book of Revelation, if you really look at it, can be rather shocking.
4: El libro de Apocalipsis, hermano, puede ser impactante a usted.
5: And most, seems like a lot of preachers and pastors don't even want to talk about these.
4: Y parece ser que algunos pastores o predicadores no quieren, you know, predicar acerca de este libro.
5: A while back, we had a visitor come, and they said that the church he goes to, they believe in preterism.
4: Tiempo atrás, una persona
5: Everybody
4: que nos visitaba
5: that, right?
4: Vino tiempo atrás y dijo de they didn't believe in.
5: They believe in preterism, a view of the look of the coming of the Lord. Preterism.
4: Ellos creían acerca of the coming of the Lord.
5: Yeah, well, preterism is in other words, what's happened in Revelation's already happened. That's what they
4: okay. Esa palabra no la entendía. Ellos querían decir que acerca del libro de Apocalipsis, que lo que habla
6: el libro, que eso ya había pasado anteriormente.
5: Now, the one that told me that, I don't think he actually believed that, but they, nevertheless, they said in that kind of church.
6: La persona que me dijo eso no creo que realmente creían eso, pero de cualquier manera eso es lo que les enseñaban en esa iglesia.
5: Well, if it's already happened, I'm wasting time.
6: Si ya hubiera sucedido, hermano, entonces digo, yo estoy perdiendo mi tiempo.
5: It hasn't already happened.
6: No ha sucedido.
5: Some of it may have already.
6: Tal vez algunas cosas del que el libro Apocalipsis habla haya pasado, pero no ha sucedido todo lo que habla el libro de Apocalipsis.
5: Pam, wasn't it you that attended a church or tried to attend a church? Pam, can you? Oh, okay.
6: She's not listening.
5: You're not listening. You have to listen in this church. Or you'll miss something.
6: Hay que poner toda la atención, hermano, especialmente en un libro de Apocalipsis.
5: At least you tried it out. I think Mike was with you. They said they don't believe in teaching in the book of Revelation because there's too many complications and they didn't, in other words, they didn't understand it, so they weren't even going to tackle it.
6: So Sister Pam fue a una iglesia en la cual le hablaron, le dijeron que ellos no enseñaban acerca del libro de Apocalipsis. Las razones pudieran haber sido varias, una de muy complicado, no le entendían, o ellos no enseñaban acerca del libro de Apocalipsis.
5: No. Well, let's go back a minute. How did we get the book of Revelation?
6: ¿Cómo es que obtuvimos el libro de Apocalipsis?
5: You know?
6: ¿Usted sabe?
5: Who was it delivered to? Where was these ideas?
6: ¿A quién se le entregó?
5: John on the island of Patmos. Mm-hmm.
6: Dios se lo reveló a través del Espíritu Santo al apóstol Juan en la isla de Patmos.
5: And the Lord came to him and the angels came to him and began to reveal these things to him.
6: So Dios vino a los ángeles vino y le empezaron a revelar acerca de este libro de Apocalipsis.
5: And it turns out, of course, much in the book of Revelation is talked about even in the Old Testament.
6: Y nos damos cuenta que mucho acerca del libro de Apocalipsis se habla en los testamentos.
5: And Jesus gave us warning after warning.
6: Y Jesucristo nos advirtió una y otra vez.
5: And the apostles gave us warning after that.
6: Los apóstoles también nos advirtieron.
5: So, why is it we don't want to hear about Revelation?
6: ¿Cuál es el problema entonces que no queremos oír acerca del libro de Apocalipsis? ¿O no quieren predicar acerca del libro de Apocalipsis?
5: I mean, Revelation, what's in Revelation is our future.
6: ¿Cuántos saben que esa lo dice en inglés es una revelación, amén, para nosotros en el libro de Apocalipsis?
5: In the future.
6: Es lo que va a suceder en el futuro.
5: Well, I wonder what's going to happen. Why don't you read the Bible?
6: Me pregunto qué lo va a pasar, pues ¿por qué no lee la
5: Biblia?
6: Idea, Apocalipsis especialmente, amén.
5: What are we supposed to preach in church? A 15-minute sermon on nothing.
6: ¿Qué es lo que debemos de predicar en la iglesia? 15
5: how
6: minutos de nada.
5: Huh? How to make the pastor richer?
6: ¿Cómo hacer el pastor enriquecerse?
5: How to succeed in life?
6: ¿O cómo tener éxito en la vida?
5: Is that the primary content of the
6: Bible? ¿Eso es la prioridad del contexto de la Biblia?
5: No, that's important. There's things in there about succeeding in life.
6: No, Dios está en todo, es balanceada. La Biblia nos habla acerca de todo, cómo caminar en Él, cómo prosperar, cómo, pero acerca de estar preparados para su venida.
5: What are we supposed to be doing?
6: ¿Qué es lo que debemos de estar haciendo?
5: Right now, today.
6: En este mismo día.
5: Getting ready for the coming of the Lord.
6: Preparándonos para la segunda venida del Señor.
5: And bringing the gospel to the whole world.
6: Y llevar el evangelio a todo el mundo.
5: Winning souls.
6: Ganando almas.
5: Healing the sick,
6: sanando los enfermos,
5: casting out devils,
6: echando fuera demonios,
5: binding that which is not of God,
6: y atando lo que no es de Dios.
5: I'm not supposed to be worried about what can we do to make a lot of extra money.
6: No debemos estarnos preocupando de cómo enriquecernos. Dios es el que bendice. Amén. I love the
5: channels and different
6: cómo
5: things.
6: Hacer ser bendecido, la Biblia nos dice. Amén.
5: But bottom line is what
6: amén, trabajando,
5: what
6: siendo trabajadores.
5: When he comes.
6: Estar preparados para cuando él venga.
5: And we have to give an answer.
6: Y tenemos que dar una respuesta de todo lo que hayamos hecho y hablado. Bueno, es que la iglesia donde fui no me enseñaron nada, no me dijeron nada.
5: You know what will be the cause of many that fall away?
6: ¿Sabe cuál va a ser la causa de la apostasía, de los que se van a alejar de Dios? Que es el peor pecado, la ignorancia. Ignorancia de la Biblia va a hacer que pierda su vida.
5: That's why here God has just put in my heart, preach the word.
6: Por eso es que Dios ha puesto en mi corazón, predica la palabra de Dios.
5: You know, I found out a lot of people don't want to hear them.
6: ¿Sabe qué? Me he dado cuenta que mucha gente no quiere oír la palabra. No quieren.
5: That's too rough.
6: Es que está muy,
5: no, it'll save your life.
6: Es muy impactante. No, la Biblia sí, pero le va a salvar su vida.
5: It'll give you rewards for all eternity.
6: Le va a dar recompensa para toda la eternidad.
5: God has a way of doing things. We need to do things His way.
6: Dios tiene sus maneras de cómo hacer las cosas y nosotros tenemos que hacer las cosas a la manera
5: and
6: de Dios.
5: The Lord spoke to John the apostle and gave him all these things.
6: So Dios habló al apóstol Juan y le reveló estas cosas.
5: Don't you think it'd be a good idea if we at least read it?
6: ¿No cree que sería buena idea si lo leemos?
5: Jesus gave it to him.
6: Jesucristo se lo dio.
5: It's the revelation of Jesus Christ.
6: Es la revelación de Jesucristo.
5: And what is coming?
6: Y lo que viene, dice revelación a Apóstol Juan. Amén.
5: Now, as I said, this particular brother told me he goes to a church where they have preterism.
6: Preterism. Esta persona que me dijo que iba a esta iglesia, de esta palabra que no había oído, pero hablaba de que de acerca significa que todo lo de Apocalipsis ya había sucedido antes, que no es cierto. Muy sencillo es lo que significa.
5: The whole tribulation's already happened.
6: Que le enseñaron que todo lo de Apocalipsis ya había sucedido. Que ya había pasado. So, todo era ser salvos y, you know, esperar en el Señor.
5: Now, I'm pretty good at watching the news and studying things. And I can't remember anything like seeing anything like is described in the book chapter 8 of the Revelation.
6: So, yo tengo cuidado, veo las noticias, veo lo que está sucediendo hoy en día y no he visto nada de lo que habla Apocalipsis capítulo 8. Revelation 8, right?
5: Yeah, Revelation 8. I'm going to study from that today. I'll get back to that.
6: Vamos
5: later.
6: A estudiar de eso, vamos a
5: you
6: regresar
5: go home
6: a eso.
5: Revelation 8.
6: Usted vaya casi lea el capítulo de Apocalipsis capítulo 8.
5: There's three times of judgment, three things of judgment that's coming.
6: Hay tres diferentes juicios que van a venir.
5: Seals are broken.
6: Los sellos son abiertos.
5: Followed by what?
6: ¿Y después de eso qué?
5: Trumpets blowing.
6: Las trompetas también.
5: Revelation 8, four trumpets blow.
6: Apocalipsis 8, 4 trompetas son tocadas. Suena la trompeta.
5: A heavenly body of
6: dice,
5: some kind, like an asteroid. Or,
6: un asteroide o del cielo va a caer sobre la tierra y va a matar a miles de personas.
5: Kills millions.
6: No, millones de personas.
5: It wipes out one third of all the ships in the sea.
6: Y va a acabar con un tercio de todos los barcos en el mar.
5: All kinds of things. We'll
6: todo
5: look at it when we study
6: tipo
5: it.
6: De cosas. Vamos a verlo cuando lo estudiemos.
5: Have
6: capítulo 8.
5: Maybe I missed the news. Did you see that?
6: ¿Hemos visto eso o no vimos las noticias? No, eso no ha sucedido.
5: How about the other things?
6: ¿Qué acerca de las otras cosas?
5: We haven't seen anything yet.
6: No hemos visto nada de eso todavía.
5: We've seen the beginning.
6: Hemos visto el principio.
5: We better know when we're going and what we're supposed to be doing.
6: Debemos de saber a dónde vamos y qué es lo que debemos de estar haciendo. Eso es dirección en nuestra vida.
5: We're getting ready for the coming of the Lord.
6: Estamos preparándonos para la segunda venida del Señor.
5: It's very serious.
6: Y es algo de tomarlo con seriedad.
5: It's not something to joke about.
6: No es algo para bromear acerca de eso.
5: You see the early believers.
6: Los,
5: the church and afterwards,
6: los creyentes o cristianos en el principio
5: they did suffer trouble, they did suffer persecution.
6: Pasaron persecución, sufrieron persecución.
5: Many were put to death.
6: Y muchos fueron mártires.
5: But that wasn't the end, that's the beginning.
6: Pero eso no era el fin, era el principio.
5: But what, the things that I've just mentioned, have you seen any of that happen yet?
6: Pero lo que le he mencionado ahorita, usted ya ha visto qué ha pasado.
5: Don't you think it'd be a good idea to prepare ourselves and figure out what God would have for us and
6: no
5: what cree we should
6: que
5: do next?
6: Es buena idea estar preparados y saber lo que Dios tiene para nosotros para estar listos.
5: Instead of just going through life, well, whatever will be, will be.
6: En lugar de ir por la vida, lo que será, será. Mañana. Lo que será, será.
5: We went to a church that had 2,000 people and they preached only 15 minutes, Pastor.
6: Fuimos a una iglesia,
5: I've heard that many times.
6: Mega church, 2,000 personas y solo 15 minutos predicaron. ¿Qué fue lo que dijeron? Ah, no sé.
5: Did it wake you up?
6: ¿Le impactó?
5: Well, you know, they took more time taking the offering than they preached.
6: Tomaron más tiempo acerca de lo de la ofrenda que del tiempo que usaron para predicar.
5: Wrong with that?
6: ¿Cuántos creen que algo no está bien con
5: Are
6: eso?
5: They going to be ready when the Lord returns?
6: ¿Usted cree que ellos van a estar preparados cuando regrese
5: Are they
6: Jesucristo?
5: Going to be ready when these things start falling on the earth?
6: ¿Van a estar preparados cuando vean cosas caer de los cielos?
5: Are you going to be ready to stand against the Antichrist when he tells you to take a mark?
6: ¿Usted va a estar listo, preparado para enfrentar al anticristo y no importa qué va a estar firme?
5: Quiet in here.
6: Calladito.
5: I mean, think the Lord wants us to get ready.
6: ¿Cuántos creen que Dios quiere que estemos preparados?
5: I mean, think we can overcome all that.
6: ¿Cuántos creen que podemos ser más que vencedores
5: you
6: en
5: can't
6: eso?
5: Overcome by playing church.
6: No vamos a poder vencer solo jugando a la iglesia.
5: We overcome by knowledge of the word and faith.
6: Vamos a vencer por el conocimiento de la palabra y la fe.
5: And knowing in what direction we're heading.
6: Y saber qué dirección vamos a tomar.
5: How many think we ought to please the Lord?
6: ¿Cuántos creen que debemos de agradar a Dios?
5: Now last week we looked at chapter 19 of Revelation.
6: La semana pasada vimos Apocalipsis 19.
5: And what do we see?
6: ¿Qué vimos?
5: Well, we saw heaven open, for one thing.
6: Vimos los cielos abiertos.
5: And Jesus returning on a white horse.
6: Y Jesucristo regresando en un caballo blanco.
5: And he comes to smite the nations who come against him.
6: Y viene a destruir las naciones que vinieron en contra de él.
5: And he also comes to get his bride.
6: También viene a recoger a su esposa. Hablamos de las bodas del Cordero.
5: And then we see the Antichrist tries to resist, the armies of the Antichrist tries to resist the coming of the Lord.
6: Después vemos las ejércitos del Anticristo resistir los ejércitos de Dios o resistir la venida del Señor.
5: And it said that in verse, for example, verse 19 of chapter 19.
6: So, Apocalipsis 19:19.
5: John said, I saw the beast, that's the Antichrist, and the kings of the earth and their armies.

0: Dios.
1: Remember the beast and the false prophet? He's the beast, the Antichrist, going to put a mark on us, so we, if we don't have the mark, we can't even order groceries.
0: Se ha oído, y la Biblia habla de él. Si usted no recibe la marca del anticristo, no va a poder comprar, no va a poder comer.
1: What's going to happen to those guys?
0: ¿Qué va a pasar con esas personas?
1: Who really wins here?
0: ¿Quién realmente gana aquí?
1: Jesus always wins.
0: Jesucristo siempre
1: Heaven
0: gana
1: always
0: y ha ganado. Amén.
1: We don't need to be afraid of that. We
0: no,
1: need to be
0: no
1: afraid
0: necesitamos
1: of missing
0: tener
1: God.
0: Temor de eso, sino temor de no estar bien con Dios.
1: It says in verse 20, and the beast was taken, and with him the false prophet who wrought miracles before them, which had deceived them and had received the mark of the beast.
0: Versículo 20.
1: And them that worshipped his image, and these both were cast alive. Listen carefully. The Antichrist and the false prophet, the beast is the Antichrist, and the false prophet, what's their ending?
0: They ¿cuál es el fin de el falso profeta, el anticristo? Son echados al lago de fuego. Amén. Dice, y la bestia fue apresada y con ella el falso profeta que había hecho delante de ella las señales con las cuales habían engañado a los que recibieron la marca de la bestia y habían adorado su imagen. Estos dos fueron lanzados vivos dentro de un lago de fuego que arde con azufre.
1: Huh? The one that gave everybody a mark. Where'd he go?
0: El anticristo que recibieron la marca de él es echado.
1: God doesn't even bother to kill him. He just takes him as he is and the false prophet and throws him right in the lake
0: son,
1: of fire.
0: Lo avientan al lago de fuego, no muerto, sino vivo.
1: What happens in the lake of fire? They burn forever and
0: ¿qué pasa
1: ever
0: en el lago de fuego?
1: Ever.
0: Arden en fuego para siempre. Es un fuego eterno.
1: Isn't the lake of fire hell, Pastor?
0: ¿No es el lago de fuego el infierno, Pastor?
1: No, it's not.
0: No, no es.
1: Hell is just a temporary stopping place if you won't receive the Lord.
0: El infierno es solo una probabilidad de lo que va a ser el lago
1: we'll
0: de fuego.
1: Find out today, hell and death will be cast into the lake of fire.
0: Vamos a ver que el infierno y la muerte también van a ser echados al lago de
1: fuego.
0: You know
1: why God made the lake of fire?
0: ¿Sabe por qué Dios creó el lago de fuego?
1: He made it for the fallen angels.
0: Lo hizo, lo creó para los ángeles caídos.
1: And the devil.
0: Y el diablo.
1: And those that join up with the fallen angels and the devil.
0: Y todos los que van a seguirle a ellos.
1: Now that's pretty scary to me.
0: Eso es de
1: that makes me
0: tener temor. Eso solo eso me hace vivir bien delante
1: there,
0: de Dios. No voy a ir a ese lugar. ¿Cuántos creen que es tiempo que la iglesia despertemos?
1: Quit worrying about nonsense and get into the Word of God and walk the way God wants us to walk.
0: Deje de preocuparse de insensateces y caminemos en la palabra de Dios para agradar a Dios, especialmente en estos tiempos.
1: So, chapter 19 again, we see the Lord returning.
0: So, en Apocalipsis 19 vemos cómo Jesucristo regresa a la tierra, trae los ejércitos del cielo con él.
1: As I read this very carefully,
0: y así como leí esto con mucho cuidado, siempre lea la Biblia con mucho cuidado y se aprende.
1: He comes with a multitude of heavenly hosts.
0: Viene con una multitud de ejército celestial.
1: That's verse 14. The armies which are in heaven followed him upon white horses, clothed in fine linen, white and clean.
0: Dice 14, versículo 14. Y los ejércitos celestiales, vestidos de lino finísimo, blanco y limpio, le seguían en caballos blancos.
1: But who does the fighting?
0: ¿Quién va a ser la pelea? ¿Quién es el que va a pelear?
1: Jesus himself does
0: Jesucristo
1: all the
0: mismo.
1: What's the purpose of the angels?
0: Es el capitán del ejército, amén. Y los ángeles, los ángeles, su trabajo van a recoger los elegidos
1: that's
0: de los cuatro puntos del mundo, amén. El trabajo de los ángeles es recoger a los creyentes.
1: He doesn't even need their help.
0: Jesucristo no necesita a los ángeles para derrotar a Satanás y sus demonios o al anticristo. Amén.
1: It shows him where he's going.
0: Al diablo por eso no le gusta este tipo de predicación porque le recuerda dónde va a ir él. ¿Cuál es su fin?
1: He never told that to the beast and the false prophet.

0: Jesucristo nunca le dijo eso a la bestia y al falso profeta.
1: So we know where they're going.
0: Pero sabemos también a dónde van a ir.
1: The beast was taken, verse 20, chapter 19, verse 20. The beast was taken with him and the false prophet who had wrought miracles before him, which he deceived them that had received the mark of the beast and them that had worshipped his image. And these, let me finish. Mm-hmm. And these both the false prophet and the beast, the Antichrist, were cast what? Alive. Into the lake of fire.
0: Dice, y la bestia fue apresada y con ella el falso profeta que había hecho delante de ella las señales con las cuales había engañado a los que recibieron la marca de la bestia habían adorado su imagen. Estos dos fueron lanzados vivos dentro de un lago de fuego que arde con azufre.
1: All right. Cast them alive in the lake.
0: Los echó vivos al lago de fuego.
1: And the remnant,
0: y el remanente,
1: see all these kings of the earth that brought their armies down against God's people and against Jerusalem. And
0: todos estos reyes
1: people of God,
0: que trajeron sus ejércitos en contra de Jerusalén, el pueblo de Dios, en contra
1: their
0: de
1: leader,
0: él, ¿qué pasó con ellos?
1: Their leader, the Antichrist, is now in the lake of fire.
0: Su líder, que es el anticristo, ahora está en
1: what
0: el lago de
1: them?
0: Fuego. ¿Qué acerca de los ejércitos?
1: Verse 21, the remnant were slain with the sword of him that sits on the horse.
0: Dice, 21, versículo 21, 21, dice, y los demás, pero en inglés dice, y el remanente, fueron muertos con la espada que salía de la boca del que montaba el caballo.
1: Every king that brought his army down there to come against the Lord.
0: Todos los reyes con sus ejércitos que vinieron ahí a estar en contra de Dios, del Señor.
1: They were slain by the sword of him that sits on the horse, that's Jesus.
0: Fueron
1: and the sword does what?
0: Muertos, dice,
1: proceeds out of his mouth.
0: Con la espada que salía de la boca de, es de Jesucristo, del que montaba el caballo. Amén.
1: Did Jesus even have to swing the sword? No.
0: Jesucristo, no, la espada que es la palabra, amén.
1: Thy word is a sword.
0: Dice, la palabra de Dios es como una espada de dos filos.
1: How stupid can people be?
0: Qué insensatos la gente puede ser de venir en contra del Dios Todopoderoso. ¿Qué está pasando en estos días? Están burlándose, maldiciéndole, abominación a Dios lo que está pasando ahora. Dios solo habla la palabra y con eso los destruye.
1: ¿Huh? He just speaks the word and they're finished.
0: Solo habló la palabra y terminó con ello.
1: No tiene, God has to fight?
0: No tiene que pelear.
1: When God says it, it's done.
0: Cuando Dios lo declara, eso es.
1: The remnant were slain with the sword of him that sits on the horse that proceeds out of his mouth and all the fowls were filled with their flesh.
0: Dice, y vea lo que sucedió a todos ellos. Dice, y todas las aves se saciaron de la carne de ellos. De los que vinieron en contra de Jesús y del pueblo de Israel. Amén. Las aves se saciaron de la carne de ellos. Ahora llegamos al capítulo
1: 20, versículo
0: 1. So ya nos deshicimos del anticristo.
1: We got rid of his armies.
0: Dios se deshizo del anticristo y de sus ejércitos.
1: Now, what about the devil?
0: ¿Qué acerca del diablo?
1: Well, chapter 20, verse 1.
0: Apocalipsis 20, versículo 1.
1: I saw an angel from heaven having a key of the bottomless pit and a great chain in his hand.
0: Y se vio un ángel que descendía del cielo con la llave del abismo y una gran cadena en la mano.
1: And he laid a hold on the dragon, the old serpent, which is the devil and Satan, and bound him what? For 1,000 years.
0: Y se prendió al dragón, la serpiente antigua, que es el diablo y Satanás, y lo ató por 1,000 años.
1: Now, how many believe God has his way in doing everything he does?
0: ¿Cuántos saben que Dios tiene su manera y sabe cuándo hacerlo y cómo hacerlo?
1: I'd like to just ask the Lord, but I understand. I think I understand now. Why didn't you just get rid of that guy in the first place?
0: A mí me gustaría preguntarle al Señor, pero ahora leyendo puedo entender.
1: Why did you just put the beast and the false prophet in the lake of fire?
0: ¿Por qué no se deshizo de ellos de una vez y por todas?
1: Which really were for all the angels that fell from heaven eons ago. All
0: you know,
1: the fallen angels.
0: Los ángeles caídos que cayeron años atrás.
1: That's what the lake of fire is for.
0: Dios creó el lago de fuego para ellos.
1: But guess what?
0: ¿Pero qué cree?
1: If you've made Satan your God,
0: pero si usted es Satanás, su Dios, ¿qué es lo que va a pasar a usted?
1: You're also going to the lake of fire.
0: Usted también va a terminar en el lago de fuego.
1: The lake of fire is different from hell.
0: El lago de
1: hell
0: fuego
1: is hot.
0: Es diferente
1: hell
0: del infierno.
1: Is torment,
0: el infierno es caliente, hay tormento ahí.
1: But it's only a temporary holding place.
0: Pero es un lugar temporal.
1: We'll find that out in a minute.
0: Vamos a ver eso en un
1: Verse 2 says he laid hold of the dragon, that old serpent, which is the devil and Satan, and bound him for 1,000 years, and cast him where? Verse 3, into a bottomless pit. Into the bottomless pit, and shut him up, and set a seal upon him, that he should deceive the nations no more, till the 1,000 years should be fulfilled, and after that he must be loosed for a little season.
0: Versículo 3. Y lo arrojó al abismo, y lo encerró, y puso su sello sobre él, para que no engañase más a las naciones, hasta que fuesen cumplidos, debe ser desatado por un poco de tiempo.
1: So how long is it going to be in the bottomless pit?
0: ¿Cuánto tiempo va a estar en el abismo? 1,000 años.
1: And you know what? We'll find out in a minute. He didn't learn a thing.
0: ¿Y sabe qué? Vamos a darnos cuenta que no aprendió nada. No aprendió la lección.
1: The devil goes right back, does the same old thing he used
0: Satanás
1: to do.
0: Va a volver a hacer lo mismo que hacía antes.
1: Because
0: engañar a la gente.
1: He hates God.
0: ¿Por qué? Porque odia a Dios.
1: He was the angel in heaven that led worship.
0: Satanás era el
1: And he turned against God and drew a third of the angels with him.
0: Más principal en el cielo que dirigía la alabanza a Dios. ¿Y qué le pasó? Se enorgulleció.
1: Before even the earth was
0: y cayó.
1: He did this.
0: Amen.
1: He was already,
0: antes de que la tierra fuera formada.
1: When they met him in the Garden of Eden, he already was the devil.
0: Cuando Adán y Eva lo encontraron en el jardín del Edén, ya era el diablo.
1: Are you listening real good?
0: ¿Me escucha, hermano?
1: Don't ever follow him.
0: Nunca le siga a él.
1: He has some really grandiose ideas for this world.
0: Porque tiene ideas grandiosas para este mundo, pero es de destrucción.
1: What do you tell Jesus? Just to fall down and worship me, and I'll give you all these kingdoms.
0: Por eso quería engañar y tentar a Jesucristo, y le dijo, ¿ves todas estas, you know, riquezas y todo lo del mundo? Si tan solo me adorares, te las daré.
1: He said, get thee behind me, Satan.
0: Pero Dios le dijo, escrito está, apártate de mí, Satanás.
1: Amén.
0: Porque está escrito que solo a tu Dios adorarás. Dios no necesita nada del infierno, nada del diablo. Amén. Dios todo lo tiene y lo recibió del Padre.
1: You're not supposed to bend your life around and try to fit into this world so much.
0: Eso es como usted y yo debemos de ser. No debemos de encajar en este mundo. Nuestro Dios, Él nos lo da todo. Amén.
1: This needs to be said.
0: No necesitamos del enemigo del diablo.
1: Then he says in verse 4.
0: Versículo 4.
1: After they cast the devil in the bottomless pit,
0: después de que lo puso en el abismo
1: thrones,
0: por 1,000 años.
1: And they sat upon them, and judgment was given unto them, and I saw the souls of them that were beheaded for the witness of Jesus Christ and for the word of God, which had not worshipped the beast, neither his image, neither his image, and had neither received his mark upon their foreheads, or in their hands, and they lived and reigned with Christ 1,000 years.
0: Es el versículo 4. Y vi tronos, y se sentaron sobre ellos los que recibieron facultad de juzgar, y vi las almas de los decapitados por causa del testimonio de Jesús y por la palabra de Dios, los que no habían adorado a la bestia ni a su imagen, y que no recibieron la marca en sus frentes ni en sus manos, y vivieron y reinaron con Cristo 1,000 años.
1: Jesus is going to sit on the throne in Jerusalem.
0: Jesucristo va a sentarse en el trono a reinar en Jerusalén.
1: For 1,000 years.
0: Por 1,000 años.
1: And his people will worship him.
0: y su pueblo le va a adorar.
1: He'll give us jobs and responsibilities.
0: Nos va a dar responsabilidades a través de las naciones del mundo.
1: Sin will not be allowed at all.
0: El pecado no va a ser permitido.
1: Because there's no devil to tempt you.
0: Porque no va a haber diablo para tentarnos.
1: I may believe there's probably a whole lot of new people born in that 1,000-year time.
0: En esos mil años, muchos nuevos miembros van a nacer. Amén. La ciudad o el país se va a poblar de más gente.
1: But the rest that he was already dead, the rest of the people.
0: Dice, pero los otros muertos, versículo 5.
1: The rest of the dead live not again.
0: Pero los otros muertos no volvieron a vivir.
1: All these guys killed there in that war with Jesus.
0: Todos los que murieron en la guerra en Cristo, ¿dónde están?
1: They're down there in hell. They're in hell. Is that clear enough?
0: Están en el infierno. Son no los que vivieron para Cristo.
1: They'll be raised again.
0: Van a ser resucitados para ser juzgados. Los que murieron en pecado. Amén.
1: All the people that died before without Christ.
0: Todos los que murieron antes sin Cristo.
1: All the new Old Testament saints and all those that have been saved in our time, in the time since the Lord rose. Where are they? They're in heaven.
0: Todos los que creímos en Cristo, aceptamos y vivimos para Él y que murieron, ¿dónde están? Están en el cielo.
1: But they're not complete there yet.
0: Amen.
1: Why?
0: Pero, okay, they're not complete.
1: They're not complete. They're not a complete person.
0: Okay, no es una persona completa. O sea, el espíritu y su alma está en el cielo. Thank you.
1: That happens at the second coming and the resurrection.
0: Eso va a suceder a la segunda resurrección, a la segunda venida de Cristo.
1: We assume there's a lot of people here been raised now.
0: Asumimos que mucha gente aquí ha sido levantada ya.
1: Oh, I guess that Bible was true.
0: Y va a decir, oh, esa, la palabra es verdad.
1: How many have parents, daughters, sons,
0: ¿cuántos tienen
1: cousins,
0: padres,
1: uncles,
0: hermanos, tíos, que ya, you know, se fueron con el Señor?
1: Huh? I got two grandmothers, my dad and my mom.
0: Tengo dos abuelas, mis padres,
1: I have some uncles and aunts,
0: tíos, tías.
1: They were all believers.
0: Todos eran creyentes.
1: Where are they?
0: ¿Dónde están?
1: They're up there.
0: Están en el cielo.
1: But they're not complete because their body hasn't been reclaimed.
0: Su alma y espíritu está allá. Su cuerpo fue enterrado. Eso se le llama la resurrección.
1: That comes at the coming of the Lord.
0: Y eso va a suceder a la venida del Señor, cuando van a ser completos, un cuerpo glorificado. Amén.
1: Got a bunch of scriptures for all that.
0: Hay muchas escrituras que hablan acerca de eso.
1: Let's look at 1 Corinthians.
0: Vamos a 1 Corintios.
1: So these saints, let me go back to this. These saints include the martyrs of all the ages which will reign with Christ on the earth for 1,000 years.
0: 20 what?
1: Huh? Oh, well, I'm just talking about these that are here.
0: Yeah, 20 verse.
1: Verse 5.
0: I was in Corinthians already.
1: Well, we're going to go there.
0: Okay,
1: verse
0: dice, pero los otros muertos no
1: said,
0: volvieron a vivir hasta que se cumplieron mil años. Esta es la primera resurrección.
1: These people have Amen. Already been redeemed.
0: Estas personas ya han sido redimidas.
1: Joined again with their bodies.
0: The unidas en su cuerpo.
1: The rest of the dead live not again for 1,000 years. Those that followed Satan.
0: El resto.
1: Verse 5.
0: Pero los muertos no volvieron a vivir hasta que se cumpliesen mil años. Amén. Esta
1: Until
0: es la primera resurrección.
1: This is what is this called?
0: The ¿cómo se le llama esto? La primera resurrección.
1: The first. Say the first. How many want to be in the first resurrection?
0: ¿Cuántos quieren ser parte de la primera resurrección?
1: Either I'm alive and caught up to meet the Lord in the air, or I've died already. They've done something to me. And my spirit and soul is in heaven, but my body is in the earth.
0: So, o estoy vivo, voy a ser arrebatado en el aire para estar con el Señor, o morí antes en Cristo y me fui a la presencia del Señor. Amén.
1: But what does the Bible say about the first resurrection?
0: ¿Qué es lo que la Biblia dice acerca de la primera resurrección?
1: First Corinthians,
0: ahora sí, vamos
1: 15.
0: A Primera de Corintios 15.
1: So you need to tie the scripture proves scripture.
0: Si la escritura prueba la palabra, amén. Precepto sobre precepto, poquito aquí, poquito allá. Amén.
1: Paul talks about those that have died in the Lord here.
0: Primera Corintios 15, Pablo acerca de los que murieron en el Señor.
1: Verse 20, chapter 15. What's that say?
0: Primera de Corintios 15, versículo 20.
1: Look at it carefully.
0: Y dice así, vamos a verlo con cuidado. Subrayelo.
1: I have all these scriptures highlighted with yellow.
0: Amén. Se necesita de la...
1: over and over and over again.
0: La revelación del Espíritu Santo. Amén.
1: But now is Christ risen from the dead and became what? The first fruits of those that sleep or dead. Was Christ dead? Anybody? When they hung him on a cross?
0: Dice,
1: did they bury
0: Cristo
1: him in a
0: cuando lo colgaron en la huh? cruz, murió. Amén.
1: Did he come out of the tomb?
0: Su cuerpo murió, pero a los tres días resucitó.
1: So he must be alive, he's got a full body.
0: So ahora resucitó y tiene un cuerpo completo.
1: If you Amen. Die, if you died today,
0: si usted muriera en este día,
1: we're gonna weep over you.
0: Vamos a llorar y extrañarlo.
1: Say, sure those, sure loved those people.
0: Dice, oh, era tan buena persona.
1: But your body is gonna have to go where?
0: Pero y su cuerpo,
1: in the ground.
0: Su espíritu y alma va con Dios, pero su cuerpo va a ir al enterrado en
1: your
0: la tierra.
1: Spirit, soul is gonna go what? To heaven.
0: Su espíritu y alma al cielo. Amén.
1: But it isn't finished yet.
0: Pero no se ha terminado todo.
1: Verse 21 says, for since by man came death, by man came also the resurrection of the dead.
0: Okay, I'm going to read 20 and 21. Dice, mas ahora Cristo ha resucitado de los muertos. Principio, primicias de los que durmieron es hecho. Porque por cuanto la muerte entró por un hombre, también por un hombre la resurrección de los muertos. Amén.
1: Verse 22, for as in Adam all die, even so in Christ shall all be made alive.
0: Porque así como en Adán todos mueren, también en Cristo todos serán vivificados. Amén.
1: In his own order.
0: Pero cada uno en su debido orden.
1: Who's the first one to experience it? Christ, the first fruits.
0: De Cristo en las
1: Verse
0: primicias.
1: 23.
0: Amén.
1: Afterward, those that are Christ at his what?
0: Luego los que son de
1: at
0: Cristo. ¿Cuándo? En su venida.
1: Revelation 19, has he come?
0: En Apocalipsis 19, ¿qué habla? ¿Ya ha venido la segunda venida de Jesucristo?
1: Absolutely,
0: no.
1: He's come. Revelation 20 says the saints that are risen, they're serving with him.
0: Yeah, van a venir.
1: Are you there now?
0: Amen, amen. Cuando Jesucristo regrese en su segunda venida, van a venir los que ya murieron con él, van a venir con él.
1: Let me tell you a little secret. Take some time and turn off the television.
0: Le doy un secreto.
1: Get up in the morning with everything quiet.
0: ¿Sabe qué? Es
1: Get
0: tiempo,
1: your Bible out and read it.
0: Es tiempo de que nuestro espíritu,
1: It's the best advice I could give you.
0: Hermano, tenga hambre de las cosas de Dios, de dedicar tiempo con Dios, de leer su palabra.
1: Christians seem to know very little about anything.
0: Y en eso,
1: That's not right.
0: Amar a Dios más sobre todas las cosas. Dedique tiempo con Dios. Es bueno apagar la televisión y ser bendecido a través de la palabra y la presencia de Dios.
1: You hear preachers on TV, they tell you all kinds of stuff. I say that ain't right.
0: So, hay predicadores en la televisión que hablan de muchas cosas y tú digo yo, eso no va de acuerdo a la palabra.
1: Verse 24, then comes the end when he's delivered up the kingdom to God, even the Father, and he shall have put all rule and all authority under power.
0: Dice, luego el fin, versículo 24, cuando entregue el reino al Dios y Padre, cuando haya suprimido todo dominio, toda autoridad y potencia.
1: Now go to chapter, same chapter, but verse 51.
0: Ahí mismo 15, en 1 Corintios 15, versículo 51.
1: Behold, I show you a mystery. This is Paul the Apostle.
0: Pablo,
1: writing.
0: El apóstol hablando aquí, hermano, dice, he aquí, os digo un misterio.
1: We shall not all sleep. Now what does he mean by sleeping?
0: No todos dormiremos, o sea, no vamos a morir.
1: I love the Seventh-day Adventist people. They have the gospel pretty straight, except they got people's souls sleeping.
0: Dice, me amo a nuestros hermanos adventistas, pero, you know, hay un problema que tienen a todos
1: Listen to what
0: durmiendo.
1: I'm going to say to you.
0: actualmente físico durmiendo, creen ellos.
1: When you die in Christ, your soul and your spirit go immediately to heaven.
0: Cuando usted muere en Cristo, su alma y espíritu va inmediatamente a la presencia de Dios.
1: And there's no sleeping there. They're rejoicing there.
0: Ellos, nadie está durmiendo ahí, sino están gozándose en la presencia de Dios.
1: The only thing they don't have is their physical body.
0: Lo único que no tienen es su cuerpo físico.
1: Some of them have been there for several thousand years now.
0: Algunos han estado ahí por mil años.
1: In the Old Testament, those believers there, they've been there for a long time.
0: You know, los del Antiguo Testamento han estado ahí por mil años. Amén.
1: God used to send them, you know, to paradise, which is the middle.
0: Cuando los santos anteriormente morían, se iban al paraíso, al aposento de Abraham. Eso terminó.
1: Okay. When Jesus rose from the dead,
0: cuando Jesucristo resucitó de los muertos, salieron de sus tumbas ahí.
1: And now, if we die, what happens?
0: Ahora, si usted y yo morimos, ¿qué sucede?
1: What happens? Our soul and spirit goes to heaven.
0: Nuestra alma y espíritu vamos a la presencia de Dios.
1: They're already there walking. My mom and dad are there.
0: You know, ellos ya andan ahí. Cuando yo vaya ahí, pues voy a andar
1: my grandmothers
0: con ellos.
1: Are there.
0: Ahí están mis abuelas.
1: I have some good friends that are there.
0: Tengo buenos amigos que ya se fueron con el Señor.
1: Lord, when's James coming?
0: Dice, oye, Señor, ¿cuándo es que Santiago va a venir?
1: Don't get ahead of me.
0: No se me adelante.
1: I'll get it. I'll make it.
0: Sí la voy a hacer.
1: He said, behold, I show you a mystery. We'll not all sleep, but we shall all be what? Changed.
0: Dice, he aquí os digo un misterio. No todos dormiremos, now, pero todos seremos transformados. Hallelujah.
1: How long does that take?
0: ¿Cuánto tiempo se va a llevar en eso?
1: In the twinkling of an eye.
0: ¿En cuánto tiempo va a pasar? Es en un momento, en un abrir y cerrar de ojos.
1: And when does that occur? At the last
0: ¿cuándo va a ocurrir eso? A la final trompeta.
1: The trumpet shall sound and the dead shall be raised incorruptible and we shall be changed.
0: Dice, a la final trompeta, porque se tocará la trompeta y los muertos serán resucitados incorruptibles y nosotros seremos transformados.
1: Do you have a corruptible body at the moment?
0: Este cuerpo que tenemos es corruptible.
1: I mean, he's real happy with your body.
0: ¿Cuántos todos están bien felices con su cuerpo?
1: Some of us need to lose a little weight.
0: Dice, necesito perder un poquito aquí, un poquito allá.
1: Our muscles aren't working like they
0: used to. Los músculos hay que fortalecerlos.
1: We have pains.
0: A veces dolor tenemos.
1: Well, that'll all change.
0: Pues todo eso va a cambiar.
1: We get a new body.
0: Vamos a ser transformados.
1: It's not corruptible. It's raised incorruptible.
0: No va a ser corruptible, sino incorruptible.
1: Verse 53, for this corruptible must put on incorruption, and this mortal must put on what? Immortality.
0: Dice, porque es necesario que esto corruptible se vista de incorrupción y esto mortal se vista de inmortalidad.
1: What's immortality?
0: ¿Qué
1: that
0: es inmortalidad?
1: Means you can never die again.
0: Quiere decir que no más vamos a morir.
1: You'll be alive forever.
0: Va a vivir para siempre, alma, espíritu y cuerpo.
1: I don't think we have to look necessarily the way we look now.
0: Y no vamos a vernos como nos vemos ahora.
1: Instead of white hair, I intend for God to put back my blonde.
0: Mi pelo negro va a regresar.
1: Jesus.
0: 30 years old.
1: 30 years old. That's about the way I intend to be.
0: 30 años. Like todos vamos a vernos de 30 años. Amén.
1: Those of you little kids, I don't know if the Lord's going to let you grow up or not.
0: Los niños no sé ahí
1: maybe
0: qué va a pasar.
1: Maybe you'll just make you grow up all at once. I don't know.
0: Hallelujah.
1: Say amen.
0: Amen.
1: Do you know these things are in the Bible? They're in there
0: todo
1: to read
0: todo esto está aquí en la Biblia para bendecirnos y leerlo.
1: What's going to happen? Well, I can tell you.
0: Dice, ¿qué va a pasar? Pues yo le puedo decir aquí.
1: I don't have to go into a séance to tell you what's going to happen in this world.
0: No tengo que ir a alguien que me lea el futuro y me diga qué va a pasar. Entonces, nada de eso. No tengo ni que profetizarlo.
1: There's place for prophets.
0: Hay lugar para el profeta de Dios, para palabras proféticas.
1: But it never replaces the written word.
0: Pero nunca va a reemplazar la palabra de Dios. Amén.
1: I heard this guy on television. He gave a prophecy.
0: Oí esta persona en televisión dando una profecía. Okay, ¿estaba alineada con la Biblia?
1: If it's in line with the Bible, hallelujah.
0: Si está alineada con la Biblia, gloria a Dios.
1: If it wasn't in line with the Bible, turn that guy off or don't ever
0: si
1: watch
0: no
1: it
0: again. Estaba alineada con la Biblia, apague esa televisión.
1: What kind of voices are you listening to?
0: O cambie el canal.
1: What kind of voices are you listening to?
0: Cuidado con las voces que escucha, especialmente en estos tiempos.
1: This one says that, and that one says that. Well, they all can't be right because they contradict each other.
0: Lo va a oír muchas voces, lo va a confundir. Usted debe saber lo que la palabra, la voz de Dios habla y dice.
1: Take your Bible and hold it up in the air.
0: Ponga su Biblia.
1: Say this with me out loud.
0: Amén. Y diga esto.
1: This is always right.
0: La palabra de Dios siempre es lo correcto.
1: Amen.
0: Amen.
1: That doesn't discredit prophecy. We believe in prophecy.
0: No discredita la profecía. Creemos en profecía.
1: But they don't override the Bible.
0: Pero no va a ir más allá de la palabra de Dios ni cambiar la palabra
1: de Dios.
0: What
1: do false cults do?
0: ¿Qué es lo que
1: false cults come knocking on your door?
0: ¿Qué es lo que falsas a personas que vienen a su puerta a tocar?
1: Hi, I'm a Jehovah's Witness. Tell them take hit the road, but Jack.
0: Dice, oh, soy testigo de Jehová. Yo soy cristiano. Dios me lo bendiga. Adiós.
1: You've been hearing a lying spirit. Get out of my house.
0: Amén. Y después diga, en el nombre por eso Jesús,
1: plain enough?
0: Reprendo todo espíritu familiar fuera de
1: este
0: hogar.
1: Those kind of people.
0: Amén.
1: I don't even open the door.
0: No abren la puerta.
1: Oh, I did one time and I argued with them while and they saw they weren't getting anywhere.
0: Ni lo deje entrar porque dice la palabra, entonces si lo hace, usted está haciendo parte de sus obras. Amén.
1: I just told them, you're wrong, you're wrong, you're wrong, you're wrong.
0: Dice el pastor que una vez les abrió la puerta, empezó a argumentar con ellos, no lo hagan.
1: You know what? The strongest words you can speak, you tell them the Bible.
0: ¿Sabe la mejor palabra que les puede dar es la dígales de la palabra?
1: What did Jesus say to the devil? It is written.
0: ¿Qué es lo que Jesucristo le dijo o derrotó a Satanás con? Escrito está.
1: Tres
0: veces
1: el
0: diablo trató de tentarlo.
1: And what did Jesus do every time? Did he just punch him out?
0: ¿Qué fue lo que Jesucristo se lo golpeó? No. Sí lo hizo con la palabra. ¿Qué dijo el pastor?
1: He said, it is written.
0: Lo destruyó con la palabra. Nomás le dijo, escrito está.
1: Okay. Let me try something else. Then he gave him another one. He said, it is written.
0: Tres veces Jesucristo dijo, escrito está.
1: He said, if you just fall down and worship me, I'll give you all these kingdoms.
0: Dice, si solo me adorares, te doy todos estos reinos.
1: You'll be the most wealthy man in the whole world. Well, he needed to get wealthy. He could make his own gold, couldn't he? He's God.
0: You know, Jesucristo no necesitaba nada de lo que el diablo le pudiera ofrecer.
1: Jesus said, Mr. Devil, it's written.
0: Jesucristo le dijo, ¿sabes qué, diablo? Escrito está, adorarás a tu Dios y solo a Él adorarás y servirás. Amén. ¿Qué pasó? Se fue. Amén. Se desapareció. Eso es como vamos a resistir al diablo. No tiene que pelearlo físicamente, espiritualmente, con la palabra.
1: Don't
0: no,
1: argue with Mormons, don't argue
0: no
1: with
0: pierda su tiempo,
1: Jehovah's
0: no discuta con mormones, testigos de Jehová. No lo permita en su hogar.
1: You want to stand at the door like I did and tell them a few scriptures, that'd be all right, I guess.
0: Solo hábleles de,
1: they probably never heard them.
0: Del Espíritu de Dios, de hablar en lenguas de la oración, se van solitos.
1: The word of God is like a sharp two-edged sword. It's the same thing, it's in Jesus'
0: la palabra
1: mouth.
0: Dice de Dios es como una espada de dos filos. Solo declare la palabra.
1: When you see Jesus with a sword in his mouth, what does that mean? He just speaks the word.
0: So declara la palabra. Jesucristo la declaró, usted y yo podemos declarar la palabra. Destruyó a todos los reyes y sus ejércitos con la espada, con de dos filos, con la palabra.
1: You need to learn to do that.
0: Necesitamos aprender a hacer
1: when
0: eso.
1: The devil is harassing you,
0: si el,
1: to steal from you,
0: el diablo está viniendo en contra de usted, está tratando de robarle.
1: Word.
0: Viene a robar, matar y destruir. Hable,
1: you know,
0: declare la palabra. ¿Sabe qué va a hacer?
1: He will hit the road.
0: Va a irse. Le va a dejar de molestar.
1: Okay. Does that help you?
0: Amén.
1: You can't speak something you don't know.
0: Pero no podemos hablar algo que no conocemos, que no sabemos. ¿Sabe por qué el diablo toma ventaja de muchos cristianos? Porque no saben cómo defenderse, porque no conocen la palabra.
1: That's what the Lord told me a long time ago. Preach the word.
0: Dios me habló y me dijo mucho tiempo atrás, predica la palabra.
1: The word is sharper than any two-edged sword. Is that in the Bible?
0: La palabra es más filosa que una espada de dos filos. Amén.
1: I believe in prophecy, I believe in tongues, interpretation,
0: en
1: I believe in all that.
0: Profecía,
1: I've done it, I've practiced that.
0: Lenguas, interpretación.
1: This is more powerful
0: pero
1: than
0: esto
1: that.
0: Más poderoso que eso.
1: The word of God is more powerful than anything else.
0: Es más poderosa la palabra que cualquier otra cosa.
1: And God responds to you when you speak the word.
0: Y Dios respalda la palabra cuando usted habla la palabra de Dios.
1: And if you out of pity try to compromise the word,
0: y si usted por necesidad o por lo que sea compromete la palabra,
1: well, my family will disown me if I tell them that.
0: O siente tristeza o lo que sea.
1: You could save their life if you tell them that.
0: No se comprometa.
1: Tell them the word.
0: Porque su familia, esto, lo otro, aquello. No. Usted esté firme, hable la palabra y espere en el Señor.
1: How many love your family?
0: ¿Cuántos aman su familia?
1: Do you love them enough to tell them the truth?
0: ¿Los ama suficiente para hablarles la
1: or
0: verdad?
1: Do you have to compromise to get them to still
0: like ¿O tiene que comprometerse para que esté bien? No.
1: No, I better preach something else.
0: Si se compromete, los va a perder.
1: So when this corruption, verse 54, did I read this?
0: Versículo 54.
1: So when this corruption shall have put on incorruption, this mortal shall have put on immortality, then shall be brought to pass the saying, death is swallowed up in victory.
0: Dice, cuando esto corruptible Hallelujah. Se haya vestido de incorrupción y esto mortal se haya vestido de inmortalidad, entonces se cumplirá la palabra que está escrita, sorbide la muerte en victoria.
1: Now I'm tying in some scriptures here. I see I'm probably not going to finish this today, Pastor. Would you let me finish it next week? Yeah, you're the second pastor here. That's right. I have to give me another week here to finish this. This is important, folks.
0: Esto es importante, hermano.
1: Let's go to 1 Thessalonians chapter
0: 4. Vamos
1: a
0: 1 Tesalonicenses
1: 4. Who wrote 1 Thessalonians?
0: ¿Quién escribió a 1 Tesalonicenses?
1: The Apostle Paul.
0: El apóstol Pablo.
1: He wrote it under inspiration of the Holy Ghost.
0: Lo escribió de igual manera bajo la inspiración del Espíritu Santo.
1: He wrote this. God had him write this down so we could read it.
0: Dios le dio esto, lo escribió para que usted y yo podamos leerlo.
1: What about those that have died?
0: ¿Qué acerca de aquellos que han muerto?
1: What about when you die?
0: ¿Qué cuando vamos a morir?
1: But Paul says this, verse 13. I would not have you to be ignorant, brethren. Concerning those which are asleep.
0: Pablo dice, tampoco queremos, hermanos, que ignoréis acerca de los que duermen.
1: That you sorrow not even as others that have no hope.
0: Para que no os entristezcáis como los otros que no tienen esperanza.
1: For if we believe that Jesus died and rose again, even so also them that are asleep or have died, in Jesus, God will bring with him.
0: Porque si creemos que Jesús murió y resucitó, así también traerá Dios con Jesús a los que durmieron en él.
1: Now, I want to try to get this picture in your mind. Let me finish reading this. Verse 15.
0: Versículo 15.
1: For this we say unto you by the word of the Lord, that we which are alive and remain unto the coming of the Lord. Shall not prevent them which are asleep.
0: Dice, por lo cual os decimos esto en palabra del Señor, que nosotros que vivimos, que habremos quedado hasta la venida del Señor, no precederemos a los que durmieron.
1: Some people try to twist this around, use this as a proof of a pre-trib rapture. I don't see any pre-trib rapture there at all.
0: Mucha gente trata de usar esta escritura para hablar del pre-rapto. No veo nada acerca del pre-rapto aquí.
1: It says
0: no
1: in verse 16, for the Lord himself shall descend from heaven with a shout and with the voice of the archangel and with the trump of God. And what will happen? The dead in Christ shall do what? Rise first.
0: Dice, porque el Señor mismo con voz de mando, con voz de arcángel y con trompeta de Dios descenderá del cielo y los muertos en Cristo resucitarán primero.
1: The pre-trib rapture, there's no indication of the dead raising.
0: Con voz de mando y con trompeta de Dios.
1: You know
0: en
1: that?
0: Los confines de la tierra se oirá la voz
1: so you can sing it, but you understand it.
0: Del Señor. Los muertos en Cristo de sus tumbas volverán y los que vivamos en las nubes nos levantará el Señor y en una nube nos encontrará y todo ojo entonces le verá. Al Cordero inmolado, a Jesús el deseado, le veremos tal cual es en su gloria y su poder. Le veremos tal cual es en su gloria y su poder. I know you like that song, Pam.
1: Who rises first? Who rises first? When the Lord comes, who rises first?
0: Cuando el Señor venga, ¿quién va a resucitar primero? Los muertos en Cristo.
1: Those in Christ shall rise first, then we which are alive.
2: Thanks for listening to this program.
3: Gracias por escucharnos en esta programación.
2: We will continue part 2 or 3 of this message tomorrow.
3: Estaremos continuando la parte 2 y 3 de este mensaje mañana.
2: Picking up where we left off today.
3: Continuando donde terminamos en este día.
2: Thanks again for joining us on the broadcast.
3: Gracias por unirse con nosotros en esta programación.
4: Yo soy Connie Plank, agradeciéndoles por unirse con nosotros en la transmisión de hoy. Si este programa ha sido de bendición a usted o si tiene una petición de oración, preguntas acerca del programa, puede escribirnos a la siguiente dirección: Misiones Internacionales, 1240 Este Ontario Avenida, suite número 102-353, Corona, California, 92881, Estados Unidos. Misiones Internacionales, 1240 Este Ontario Avenida, suite número 102-353, Corona, California, 92881, Estados Unidos. También puede contactarnos por correo electrónico a jkpimf@msn.com. jkpimf@ms.com. Puede llamarnos también a la línea telefónica número 951-888-9330. 951-888-9330. Una vez más, gracias por acompañarnos en este día. Esperamos oír de ustedes muy pronto. Dios le bendiga.
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5: Es la hora, las 9 de la noche, en punto.

que Dios haya hecho rotundo. Y cuando lo haces, estás imitando al mundo. Si no cambias esa cosa y lo sigues haciendo, te vas para allá abajo a quemarte en el infierno.

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0: Le damos la gloria. Yo le invito a que llenemos este lugar de adoración por lo que Él es para nosotros.
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0: nuestro Dios.
1: ¡Aleluya! Es la hora, las 9 de la noche y 16 minutos.
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0: Es la hora, las 9:46 p.m.
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0: Es la hora, las 10 de la noche y un minuto.
1: ¿Por qué nos resulta difícil aceptar la promesa de Dios de ayudarnos? ¿Qué promesas estás desafiando a cumplir en esta etapa de tu vida? Bienvenidos a nuestro pan diario. El tema para el día de hoy, cumplir las promesas. La lectura se encuentra en Hebreos capítulo 6, y habiendo esperado con paciencia alcanzó la promesa. La seriedad de las promesas a Sonia hicieron que Jonathan titubeara mientras repetía los votos matrimoniales. Pensó, ¿cómo puedo prometer esto y pensar que es imposible cumplirlo? La ceremonia terminó, pero el peso de su compromiso continuó. Después de la recepción, Jonathan llevó a su esposa a la capilla, donde oró durante más de 2 horas para que Dios lo ayudara a cumplir su promesa de amar y cuidar a Sonia. Los temores de Jonathan se fundaban en reconocer sus debilidades humanas, pero Dios, quien prometió bendecir a todas las naciones mediante la descendencia de Abraham, no tiene tales limitaciones. Para desafiar a su audiencia judeocristiana a ser perseverante y paciente, el escritor de Hebreos recordó la promesa de Dios a Abraham, la espera paciente del patriarca y el cumplimiento de lo prometido. ¿Estás desafiado a confiar en Dios a pesar de ser un humano débil y frágil? ¿Luchas con mantener tus compromisos, con cumplir tus promesas y votos? En 2 Corintios capítulo 12, versículo 9, Dios promete ayudarnos. Bástate mi gracia, porque mi poder se perfecciona en la debilidad. Durante más de 36 años, Dios ha ayudado a Jonathan y Sonia a seguir comprometidos con sus votos. ¿Para qué le pides que te ayude? Dios, ayúdame a cumplir fielmente mis promesas a ti y a los demás. 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
2: Quisiera dedicar este canto a mi esposa y a mis hijos, mi familia, por todo lo que han pasado y todo lo que han aguantado en mi ministerio. Y también a mis amigos que me escuchan cuando estén tristes, escuchen esta canción.
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0: Es la hora, las 10 de la noche y 45 minutos.
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Filipenses 2:9-10, por lo cual Dios también le exaltó hasta lo sumo y le dio un nombre que sobre todo nombre, para que en el nombre de Jesús se doble toda rodilla de los que están en los cielos y en la tierra y debajo de la tierra.

0: Es la hora, las 11 de la noche, en punto.
1: Señor, señora, joven, por favor, haga una pausa y escuche esta reflexión para hoy.
2: El mundo en el que vivimos está lleno de contradicciones. La cultura latinoamericana es considerada como una orientada hacia la familia. El sentido de lealtad y de vínculo familiar, se dice, es fuerte. Pero la misma familia en el que padres, hijos, hermanos, primos, sobrinos, etc., demuestran unidad, encontramos a varios de ellos con hijos ilegítimos. El apellido de una familia puede adquirir una reputación y estima en una localidad, pero el padre de quien ese apellido se ha derivado está a menudo ausente con su irresponsabilidad hacia la crianza de los hijos y el descuido de la familia. El nombre es el del padre, pero es la influencia matriarca el factor determinante en la unidad, educación y provisión. En lo político-social, los altos oficiales gubernamentales piensan de sí mismos como benefactores de la patria. Pero en la experiencia no son los gobernados los beneficiados, sino que los gobernantes. Es también una contradicción incomprensible que en países con amplios recursos para la agricultura y la producción de granos básicos hayan miles que no tengan que comer. Las contradicciones se presentan también en lo espiritual. Los judíos del primer siglo recibieron a Jesús con hosanas y palmas y extendieron sus ropas sobre el suelo al hacer él su entrada a Jerusalén. Una semana después demandaban de Pilato exclamando «¡Crucifícale!». Los países hispanos se autoclasifican como cristianos, pero contrariamente, enfrascados en sus tradiciones, viven en contrariedad a las demandas de Dios en la Biblia. Pocos son los que pueden acertadamente definir el mensaje bíblico de Cristo y mucho menos practicarlo en sus vidas diarias. Es ciertamente contradictorio que países que digan ser cristianos se encuentren en una crisis que se demuestra en la desintegración familiar, en la inmoralidad, corrupción, violencia y múltiples problemas sociales. Jesucristo dijo, «Un árbol bueno no puede producir frutos malos, ni un árbol malo producir frutos buenos». Así que, por sus frutos los conoceréis. No hay manera de que nuestra contradicción engañe a Dios. Ante Él, lo que vivimos es lo que somos.
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0: Es la hora, las 11 de la noche y 32 minutos.
1: Winston Churchill dijo que los hombres ocasionalmente tropiezan con la verdad, pero la mayoría vuelve a levantarse y sigue su camino como si nada hubiera sucedido. Esto nos hace reflexionar sobre cuántas veces pasamos por alto lo que Dios quiere mostrarnos: una dirección, una advertencia, un consejo que necesitamos escuchar. Su voz, suave y apacible, a menudo se pierde entre el ruido del mundo o nuestras propias voces internas que nos hacen dudar y tropezar. Si usted busca una respuesta importante hoy, haga una pausa, separe un momento de quietud, ore y pídale a Dios claridad. Pídale oídos para escuchar y ojos para ver lo que Él desea revelarle y preste atención con el corazón abierto. Le habla David Jeremiah, animándole a que tome el camino a una vida nueva. Descubra la voz de Dios en su minuto en la Biblia.

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0: Es la hora, las 11 de la noche y 46 minutos.
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1: 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Me llamó el Salvador, ahora libre soy.

0: Es la hora, las 12 de la medianoche y un minuto.
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0: This is missionary evangelist James and Connie Plank.
1: Yo soy el misionero evangelista James y Connie Plank.
0: Thanking you for joining us again on the broadcast today.
1: Gracias por estar con nosotros en este día en la programación.
0: We're going to be continuing the message of yesterday.
1: Y estaremos continuando el mensaje del día de ayer.
0: You may hear a short portion of the message from yesterday, following it to the conclusion.
1: Tal vez usted escuche una pequeña porción del mensaje de ayer hasta llegar a la conclusión.
0: We'd like to hear your comments concerning our programs.
1: Nos gustaría oír sus comentarios acerca de nuestros programas.
0: The contact information will be given at the end of the broadcast.
1: Y la información de contacto será dada al final de la programación.
2: Of course, what this whole thing is trying to do is bring forth an antichrist, which will rule the whole world.
3: Lo que está pasando y lo que quieren hacer, hermano, es abrir el camino para el anticristo se manifieste.
2: But God's not going to allow him to do everything he wants to do.
3: Pero Dios lo resiste. Dios no le va a permitir que él haga todo lo que él quiere hacer.
2: So what would we call this horse?
3: So cómo le llamamos a este caballo?
2: And this man, or this,
3: y a este hombre.
2: This spirit upon him.
3: El es, este espíritu sobre él.
2: The second seal is a releasing of warfare, war.
3: El segundo sello es el abrir las puertas a la guerra.
2: There's many men that want to do that.
3: Hay muchos hombres que quieren hacer eso.
2: What about Putin in Russia? What's he want
3: to do? ¿Qué acerca de Putin en Rusia?
2: He wants again to conquer land.
3: Quiere una vez más conquistar tierra.
2: Set himself up a kingdom.
3: Y él sentarse como reino.
2: He can't even defeat Ukraine.
3: Sentarse como rey en su reino. Amén.
2: He's not the Antichrist. Okay?
3: No ha podido.
2: He'd like to be, but he's not.
3: Conquistar
2: Many
3: Ukraine.
2: Many churches preach that's the Antichrist. No, it isn't.
3: Muchos hablan
2: He'd
3: y
2: already
3: dicen
2: accomplished
3: que
2: something.
3: Putin es el anticristo. No, no es.
2: I was reading the other day the Ukrainians have so badly hurt the Russian Navy and much of their armor and even some of their most powerful weapons. The only thing they have in Russia is nuclear weapons. It's
3: so,
2: a more threat.
3: Rusia ha tenido grandes pérdidas humanas, tanto como de equipo de guerra y todo eso. Lo único que Putin tiene es armas nucleares.
2: Yeah.
3: Amen. Yeah.
2: And if he released one of them, what do you think we'd do? We'd have
3: si
2: to. Europe would have to do it as well. They got
3: entonces
2: them too.
3: Los otros países que tienen las van a soltar también. Amén. Sería la tercera guerra mundial. Amén.
2: Where's your kingdom? Can't be won that way.
3: Pero no se puede ganar de esa manera.
2: Think of our country. We had the Revolutionary War.
3: Piense de nuestro país.
2: For freedom.
3: Tenía la guerra.
2: For freedom.
3: De guerra
2: from Britain.
3: Para
2: freedom
3: ser
2: from the
3: libre
2: colony of Britain.
3: De Inglaterra.
2: We had the Civil War.
3: Hubo la guerra civil.
2: What did that accomplish?
3: ¿Cuál fue el resultado de eso?
2: Well, it set all the black people free, for one thing.
3: You know, una de esas cosas fue que liberó la esclavitud. Amén.
2: Those southern planters wanted free labor.
3: Sí, esos grandes
2: work
3: plantaciones querían los de color que trabajaran gratis, querían esclavitud en
2: God's
3: ellos.
2: Not into that kind of
3: Dios
2: stuff.
3: No está en ese tipo de cosas.
2: So they lost.
3: Así es que perdieron.
2: Then we had what? They had several other wars. Then they had World War One.
3: Después tuvieron otras guerras, la Primera Guerra Mundial.
2: We wound up in the middle of that one.
3: También Estados Unidos estuvo en medio
2: thousands
3: de esa guerra.
2: And thousands of people lost their lives on both sides.
3: Miles y miles de personas que perdieron la vida de los dos lados.
2: Who, you know, that started by a small country, but who jumped right into that? Germany.
3: Eso empezó por un país pequeño,
2: the Kaiser
3: pero
2: in Germany
3: ¿quién
2: jumped right into that?
3: Alemania.
2: Is he around today?
3: He's
2: gone, isn't he? And then we come to World
3: ya
2: War
3: no,
2: II.
3: Ya no está ahí.
2: If
3: Amen.
2: Anybody was ever a type of the Antichrist, it was Adolf Hitler.
3: Si alguien fue realmente del tipo del anticristo, fue Adolfo Hitler.
2: And Adolf Hitler had a vision to basically rule at least half of the world,
3: y Adolfo
2: sharing
3: Hitler
2: the other half with the Japanese.
3: Tenía la visión de gobernar todo el mundo y compartir la mitad del mundo con los japoneses.
2: Mussolini also in Italy.
3: Mussolini
2: teamed up with him and he wanted part of Africa.
3: En Italia también él quería parte de, you know, de África. Todos querían su reino.
2: They want to conquer.
3: Querían conquistar.
2: And they try to do it by war.
3: Y trataron de hacerlo a través de guerra.
2: How many is listening real good
3: ¿cuánto
2: today?
3: Me escucha, hermano?
2: You ought to read your Bible. It's quite interesting.
3: Lea su Biblia. Está bien interesante.
2: Think about this.
3: Piense acerca de esto.
2: What's the devil trying to do? He's trying to bring forth his
3: ¿qué
2: men.
3: Es lo que el diablo está tratando de hacer? Está tratando de abrir camino para el anticristo a través de guerras.
2: This spirit was given a great sword.
3: A este espíritu se le dio una gran espada.
2: Okay, so the second seal is what?
4: War.
3: So el segundo sello es, se trata, se manifiesta acerca de guerras.
2: I pray the United States only goes to war when we have to defend something.
3: Oro que Estados Unidos, si va a participar en guerra, deseo que sea solamente cuando tenemos que defender.
2: After World War II, what was next?
3: Después de la Segunda Guerra Mundial, ¿qué pasó?
2: The communists trying to take over South Korea.
3: Guerra de Corea, que los comunistas querían tomar control del sur de Corea, Corea del Sur.
2: Now, I served in the next war.
3: Yo serví en la próxima guerra, la guerra de Vietnam.
2: What were they trying to do?
3: ¿Qué es lo que trataban de hacer?
2: North Vietnam was trying to dominate the South to make it communist.
3: El norte so de Vietnam quería conquistar el sur de Vietnam para que fueran comunistas como ellos.
2: After a while, we got out of there because we'd spent so much time and blood and money, but they never took it while we were there. Never.
3: So después de
2: couldn't
3: que Estados Unidos salió de ahí, después de tantas vidas y tanto financieramente, pero mientras ellos, Estados Unidos, el ejército estuvo ahí, no tomaron control de Corea del Sur.
2: When we left, they finally took it. You know what they gained from that? Nothing.
3: Después de que salieron a Estados Unidos de ahí, la tomaron, ¿y qué obtuvieron de eso? Nada.
2: Today, we can go to North Vietnam or South Vietnam.
3: En estos días podemos ir al norte de Vietnam o sur de Vietnam.
2: Americans are welcome if you bring your dollars.
3: América es bienvenido si usted lleva dólares.
2: And actually, North Vietnam has been very friendly to the United
3: y el norte
2: States.
3: De Vietnam
2: even allowed our Navy
3: es muy amigable con Estados Unidos y permite que sus tanques de guerra o barcos de guerra lleguen a su puerto.
2: So Vietnam's not going to be the one that dominates the world.
3: So Vietnam no va a ser el que va a dominar el mundo.
2: We can go on and on, couldn't we?
3: Podemos seguir hablando y hablando.
2: Vietnam War.
3: And now,
2: what's threatening?
3: ¿Y ahora qué es lo que está amenazándonos?
2: World War III. They talk about World War III.
3: Hablan acerca de una tercera guerra mundial.
2: Who's on the throne?
3: ¿Quién está en el trono?
2: Is God still on the throne?
3: ¿Dios está todavía en el trono?
2: What do we need to do?
3: ¿Qué es lo
2: the
3: que
2: church needs
3: hacer?
2: To pray. You know what
3: la
2: we need to do? We don't need to get a gun.
3: Orar.
2: We need to get down on our knees.
3: ¿Sabe qué? Necesitamos doblar rodilla, hermano. ¿Cómo se ganan las guerras?
2: Now, what else is what's the next seal that's broken?
3: ¿Cuál es el próximo sello que es abierto?
2: Chapter 6, verse 5.
3: Versículo 5, hermano.
2: All right. When he had opened the third seal, how many have we opened now? 3.
3: Dice, cuando abrió el tercer sello, este
2: 3
3: es el
2: out
3: tercer
2: of 7
3: sello.
2: Has been opened.
3: 3
2: open
3: de
2: now.
3: 7. Amen.
2: I heard the third beast say, come and see.
3: Oí al tercer ser viviente que decía, ven y mira.
2: And I beheld, and lo, a black horse, and he that sat upon him had a pair of balances in his hand.
3: Dice, y miré, y he aquí un caballo negro, y el que lo montaba tenía una balanza en la mano.
2: Then John said, I heard this.
3: Dice, y luego Juan dice, y oí una voz.
2: I heard a voice in the midst of the four beasts saying, a measure of wheat for a penny, and 3 measures of barley for a penny, and see that thou hurt not the oil and the wine.
3: Versículo 6 dice, Juan dice, y oí una voz en medio
2: like
3: de los cuatro seres vivientes que decía, 2 libras de trigo por un denario y 6 libras de cebada por un denario, pero no dañes el aceite ni el vino. ¿Qué significa esto para usted?
2: Trying to weaken the world by starving them out.
3: Tratan de controlar el mundo, doblegarlo para con hambres.
2: Is that spirit working today in the world?
3: ¿Ese espíritu está trabajando en estos días en el mundo?
2: Isn't
3: sí.
2: There famines in Africa?
3: No hay hambres en África.
2: Haiti has a problem.
3: Haiti tiene ese problema.
2: Asian countries have a problem.
3: Otros
2: like
3: países
2: this.
3: En Asia tienen el mismo problema.
2: See, these are spiritual forces trying to force the way.
3: Estas son fuerzas espirituales.
2: The Antichrist will come alongside. I can make all of you have plenty of food.
3: Que quieren abrir camino para el anticristo se manifieste.
2: This is a fight.
3: Esta es una
2: that we're in here
3: guerra.
2: Against
3: es una
2: these
3: guerra
2: seals.
3: Espiritual.
2: And God had them recorded and broke them and showed them to us.
3: Y Dios lo tenía.
2: Is that
3: y ahora
2: in
3: lo
2: the world
3: está mostrando
2: today?
3: A nosotros.
2: So that thing must be riding now,
3: en el mundo en estos días.
2: Are you here today? That horse must be riding now,
3: ese,
2: that black
3: ese
2: horse.
3: caballo, con ese jinete, está manifestándose en estos días, tratando de que haya hambre, de starving, hacer la gente que muera de hambre.
2: What's he trying to do here in the United States? Make food prices so high you can't afford to go to the grocery store.
3: ¿Qué está pasando aquí en Estados Unidos de América? Los precios están subiendo demasiado. Problema para
2: time
3: muchas familias. Amén. Es tiempo de que la iglesia despertemos.
2: The devil wants to do a lot of things. Who can stop him?
3: El diablo quiere hacer muchas cosas. ¿Quién lo va a detener,
2: God
3: a parar?
2: God can stop him, but he hears the voice of his church.
3: Dios lo puede parar, pero a través de escuchar la voz de oraciones de su iglesia.
2: Behold, I give you authority over all the power of the enemy. Did you say that?
3: Les doy poder sobre todo el poder del enemigo.
2: Or we just sit and complain.
3: ¿Lo vamos a usar o vamos a quejarnos?
2: So that's the next, that seal is what? Famine.
3: So ese sello
2: famine.
3: Es hambre.
2: Now, here's one. Here's this one here is like a combination.
3: Este otro
2: verse 7.
3: Es como combinación.
2: When he had opened the fourth seal.
3: Versículo 7.
2: Who's breaking these seals?
3: Cuando
2: again?
3: Abrió el cuarto sello. ¿Quién está abriendo estos sellos?
2: Jesus is breaking them.
3: Jesús es el único que se encontró digno para abrir los sellos.
2: He knows all about them. He's getting it under control.
3: Él sabe todo acerca de ellos.
2: He opened the fourth seal.
3: En control.
2: And I heard the voice of the fourth beast say, the fourth living creature. I don't like the word beast. They're not beast. They're living creatures around the throne of God. Come and see.
3: Alrededor del trono de Dios. Amen.
2: He told John, come and see now what it is.
3: Cuando abrió el cuarto sello, oí la voz del cuarto ser viviente que decía, ven y mira.
2: Now this one is a combination problem.
3: Ahora este es
2: verse 8.
3: Problema, es una combinación de problemas. Versículo 8.
2: I looked and beheld a pale horse.
3: Ese miré aquí un caballo amarillo.
2: Pale means it's kind of a combination of black and blue, like he's been abused. That's what,
3: amarillo
2: that's
3: es como combinación de negro y azul.
2: Like
3: es,
2: I get a little carried away and I get some bruises.
3: Es un
2: horse looks that way.
3: Es un caballo con moretones, un caballo que ha sido maquillado.
2: It's called.
3: Amen. Se le llama.
2: Looks like he's black and blue, like somebody's been beaten on him.
3: Negro, amen, negro y azul. Como que ha sido
2: like
3: golpeado.
2: That. I can go with the black horse and white horse. I don't want any. Any horse that's ugly like that, right? All right. So, and what's the name of this man? These are spirits riding these
3: Recuérdese
2: horses.
3: Que estos
2: these are
3: son
2: horses and
3: espíritus.
2: Spiritual beings riding on these horses.
3: Espíritus
2: what's his name?
3: De maldad, jinetes en estos caballos. ¿Cuál es el nombre de este
2: the name,
3: caballo?
2: The name of him that sat on him is what? Death.
3: Es muerte, dice.
2: Death.
3: Y miré aquí un caballo amarillo y el que lo montaba tenía por nombre Muerte.
2: And hell follows him.
3: Y el Hades o el infierno le seguía.
2: He wants to kill everybody he can so he can go to hell.
3: Quiere matar a todo
2: not
3: lo que él pueda
2: fire,
3: para que se vayan al
2: hell,
3: infierno.
2: It's the center of the earth.
3: I mean, el infierno está en el centro de la tierra y le llaman el Hades o el infierno.
2: By the way, that's not the final judgment of people either.
3: Ahora, ese no es el juicio final de los que van a seguir a Satanás y sus demonios. El juicio del pecador se encuentra al final del libro
2: we're
3: de Apocalipsis.
2: In Revelation 6 is where we're at.
3: Estamos viendo los sellos, amén. El abrir de los sellos en Apocalipsis capítulo 6.
2: Final judgment on the devil and all and these and this this these beasts.
3: Versículo 8.
2: And the Antichrist and his prophet and all them is what? The lake of fire.
3: So el anticristo, el falso profeta y sus seguidores van a, el final de ellos va a ser el lago de fuego.
2: And it's worse than hell.
3: Y es peor.
2: You ever hear the term hotter than hell?
3: Amen.
2: The lake of fire is hotter than hell.
3: Usted ha oído el término, o sea, es más caliente que el infierno, pues el lago de fuego es más caliente que el infierno.
2: How many think we ought to wake up a little bit here?
3: ¿Cuántos creen que debemos de despertar? Amén.
2: These first four are operating today.
3: Estos cuatro sellos están ya operando en esta
2: they're
3: tierra.
2: They're operating today.
3: Están operando ya en la tierra.
2: And they'll increase
3: y va
2: in their attempts
3: aumentar en
2: to
3: su
2: bring
3: intensidad.
2: Forth what
3: amén.
2: The devil wants.
3: Para, you know, abrir el camino que el diablo quiere.
2: What's their end game? Bring forth the Antichrist.
3: ¿Y cuál es el resultado final de todo esto? Abrir camino para el
2: so
3: anticristo se manifieste.
2: Are we going to fight in prayer? Yes, we are.
3: ¿Vamos a orar y pelear? Claro que sí.
2: You can say, not in my house, you're not.
3: Usted puede decir, diablo, no, en mi casa, no.
2: Not with my family, you're not.
3: No con mi familia, no.
2: I can't understand why people aren't in church.
3: No entiendo el por qué en estos tiempos la iglesia no está en la iglesia.
2: We better get down to the house of God and pray.
3: Es lo tiempo, hermano,
2: seek God with all of our heart.
3: Buscar a Dios con todo nuestro
2: corazón. These things
3: are
2: already moving.
3: Y sea prioridad en nuestros hogares y en la iglesia.
2: I used to teach it kind of like it's going to happen in the future. It's happening right now.
3: Acostumbrada a predicar de que iba a pasar en el futuro. Está pasando ahora ya.
2: You just see it going more and more and more.
3: Lo vemos más y más y más que se está manifestando.
2: Look at this. Let's look at this one again. This horse is a pale horse. His name on him that is death, and hell follows him. That's verse 8.
3: Versículo 8 dice, y miré aquí un caballo amarillo, y el que lo montaba tenía por nombre muerte, y el Hades le seguía.
2: Now, my friend, he's not going to do this to the whole earth.
3: ¿Sabe qué, amigo? Esto power, no lo va a hacer a todo
2: power
3: el mundo.
2: Power was given unto them over the fourth part of the earth.
3: Dice, y le fue dada potestad sobre solo la cuarta parte de la tierra.
2: And what's he be able to do? Kill with a sword?
3: Para matar con espada.
2: And with hunger?
3: Y con hambre.
2: That's famine.
3: Eso es hambre.
2: It's kind of reinforcing what the other was doing.
3: Está
2: war and famine.
3: Está reinforzando lo que el tercer sello dice. Guerra y hambre.
2: All right. And to kill with a sword.
3: Y para matar con espada.
2: Isn't that war?
3: No es guerra.
2: Hunger
3: hambre.
2: And death.
3: Con mortandad.
2: Hunger, he wants to bring a famine.
3: Quiere traer sequedad, hambre.
2: This guy's trying to do everything the other three were doing.
3: Este está tratando de hacer lo que los otros tres estaban haciendo.
2: And he's trying to kill people with hunger, with death. Now listen.
3: So va a querer matar a gente con espada, con hambre.
2: And with the beast of the earth.
3: Con mortandad y con las fieras de la tierra.
2: What was the little picture I just showed you?
3: No vimos una fotografía del joven evangelista que fue asesinado por un animal salvaje.
2: What happened to that young man that went out there? The beast killed him.
3: El animal salvaje lo mató.
2: You think the devil wants to give up Africa?
3: ¿Usted cree que el diablo fácilmente va a dejar el país de África de controlarlo?
2: Let me ask you a question. What's the charge of the church? What's the church supposed to be doing?
3: ¿Cuál es lo que la iglesia, el propósito de la iglesia debe estar haciendo?
2: Meeting, having nice little dinners. That's fine.
3: Reunirnos
2: for fellowship.
3: Solo,
2: but is that the job of the church?
3: Con fraternidad, solo, con
2: what's
3: los hermanos.
2: The job?
3: No.
2: What is the job of the church?
3: ¿Cuál es el verdadero trabajo de la iglesia?
2: Most churches haven't figured this out yet.
3: La mayoría de iglesias
2: they think
3: no
2: it's
3: lo
2: to entertain people.
3: Piensa
2: get
3: que
2: as many
3: solo
2: in there they can and entertain them and make them
3: feel
2: good.
3: Y multitudes.
2: Brother and sister, we're at a critical time.
3: Hermano,
2: line,
3: estamos en un tiempo
2: here,
3: crítico.
2: To understand the book of Revelation.
3: Para, y debemos de entender el libro de Apocalipsis.
2: What happened to that young man I showed you in the coffin there?
3: ¿Qué le pasó a ese joven que le mostré la fotografía en el Petro.
2: In Tanzania.
3: En Tanzania.
2: The beast of the jungle killed him.
3: As he's una de los animales
2: part of a team
3: en la selva
2: witnessing the unreached.
3: Lo atacó.
2: That's why Connie and I really pray when we go out there.
3: Por eso que nosotros, hermano, oramos cuando vamos al campo misionero en esas áreas.
2: We've been out in the jungles of

0: 20 pies de la selva, o en medio
1: Hundreds
0: de la pura
1: of people
0: selva.
1: Come to the meeting.
0: Cientos de personas vinieron a la cruzada.
1: We had lights, but they didn't. They made a mistake. They put them too close on the platform.
0: Y las luces en la plataforma, que eso es error, porque
1: so
0: los mosquitos
1: every
0: atraen.
1: Bug in Peru tried to bite us.
0: So todos los mosquitos en Perú.
1: And one went in Connie's mouth. Right. Well, she's translating.
0: En mi boca, en la Biblia, en todos lados.
1: That's what you got to do. That's the way we reach the world, folks.
0: Esa es la manera, hermano, que
1: the
0: se
1: job of the church is to do what? Reach
0: al mundo.
1: The world with the gospel.
0: Ese
1: and
0: es
1: then
0: el trabajo
1: the end will
0: de la
1: come.
0: Iglesia, alcanzar el mundo con el evangelio. Jesucristo dijo, ir y predicar el evangelio. Amen.
1: This guy has, he's called death and hell. They follow him. Verse 8. Powers given unto them over a fourth part of the earth to kill with the sword, with hunger, with death, and with the beasts of the earth.
0: A este espíritu
1: he's a killer.
0: De maldad, en versículo 8 se le llama, su nombre es muerte y, e infierno, y el infierno le seguía, y le fue dada potestad sobre la cuarta parte de la tierra para matar con espada, con hambre, con mortandad, y con las fieras de la tierra.
1: Now I'm going to come to the part that's perhaps most unpleasant to the church.
0: Y ahora vamos a ver la parte que tal vez no es tan agradable para la iglesia.
1: All right. Seal number 5.
0: El sello número 5.
1: I'm not going any further than this today.
0: Y no vamos a ver más de esta parte en este día.
1: Because I believe seal 6 is yet to be unveiled.
0: Porque creo que el sexto sello todavía no
1: I'll
0: ha sido abierto.
1: I'll tell you about it the next time I preach.
0: Pero lo vamos a ver la próxima vez que prediquemos.
1: And then I'm going to take you into some other things.
0: Y luego lo voy a llevar a otras cosas.
1: And I'm only into 6 chapters of Revelation.
0: Y apenas vamos en el capítulo 6 de Apocalipsis.
1: Imagine how much we have to learn.
0: Imagínese cuánto más tenemos que aprender.
1: Don't you think it's time we preach the book of Revelation?
0: ¿No cree que es tiempo? Es el tiempo del libro de Apocalipsis para ser predicado.
1: Still hearing the same old thing over and over and over again.
0: En lugar de oír lo mismo, mismo,
1: I
0: mismo
1: love
0: siempre.
1: Music. God loves music, but you can't build a church just with music.
0: Amo la música, la alabanza, adoración, pero no
1: now
0: puede edificar una iglesia solo con la música.
1: You can't help people if you're telling them lies.
0: Y no podemos ayudar a la gente si le decimos no la verdad.
1: Me, I want to hear the truth.
0: Yo quiero oír la verdad.
1: I don't want to hear their opinion. I want to hear what the Bible
0: says. No quiero
1: oír
0: la opinión. Quiero
1: don't
0: de
1: you?
0: Ellos. Quiero oír la verdad
1: does
0: de la palabra.
1: The Bible say it? If the Bible says it, that's what we're
0: si
1: supposed to believe.
0: Si la Biblia lo dice, es lo que debemos de creer.
1: All right.
0: Predicar.
1: So then it says in verse 9. Look carefully
0: so
1: at verse
0: 9. So vamos a ver
1: el
0: versículo 9.
1: When I opened, when he had opened, who's opening these seals again?
0: Dice cuando
1: Jesus is the one opening these seals.
0: Sello. Recuérdese que Jesucristo fue el único digno para abrir estos sellos.
1: I might have been tempted if I was there. I don't think I could probably say it in front of the Lord. Is why don't you just not open anymore yet?
0: Si hubiera estado ahí, probablemente me hubiera.
1: We thought we were going to see riches and honor and all kinds of things.
0: Tenido de valor decirle al Señor, ¿por qué ya no deje de abrir esos sellos?
1: All we've seen is trouble here. Well, how about this one? How about this one?
0: ¿Qué tal este?
1: Verse 9. And when he had opened the fifth seal,
0: dice, cuando abrió el quinto sello,
1: I saw under the altar.
0: Dice, vi bajo el altar.
1: What altar is he talking about?
0: ¿Qué altar está hablando aquí?
1: Well, he's standing before the altar and throne of God.
0: Está delante del altar del
1: he
0: trono
1: can see
0: de
1: the
0: Dios.
1: Father.
0: Puede ver al Padre.
1: He can see the Lamb.
0: Puede ver al Cordero.
1: He can see the glory of the Holy Ghost.
0: Y puede ver la gloria del Espíritu Santo.
1: He can see the four living creatures.
0: Puede ver los cuatro seres vivientes.
1: We covered all that before.
0: Cubrimos ya todo eso.
1: And the 24 elders that sit around the throne.
0: Y los 24 elders que están alrededor del trono.
1: That's what he's talking about here.
0: Eso es lo que está hablando aquí. Versículo 9.
1: I saw under the altar the souls of them that were slain for what? For the word of God. And for the testimony they held.
0: Dice, cuando abrió el quinto sello, vi bajo el altar las almas de los que habían sido muertos por causa de la palabra de Dios y por el testimonio que tenían.
1: Who are these people?
0: ¿Quiénes son estas personas?
1: They're martyrs.
0: Son mártires.
1: Martyrs of the Lord.
0: Mártires por causa de Cristo.
1: Somebody that paid the ultimate price
0: alguien que
1: to bring
0: pagó
1: the gospel
0: el ultimato por el evangelio.
1: Earth.
0: Para predicarlo en la tierra.
1: Some people think it's only been a few like that.
0: Mucha gente piensa que solo ha habido algunos.
1: May I encourage you to order this book?
0: Le insto que ordene este libro.
1: It needs to be even upgraded beyond this.
0: Y tiene aún que
1: because it's added to every day. Fox's Book of Martyrs.
0: Aún creo que hay más de los que habla aquí

0: que están siendo mártires en estos días.
1: He starts with the first 12.
0: Empieza con los primeros 12.
1: Everyone but John was
0: cada
1: martyred.
0: Uno de los apóstoles de Jesucristo menos Jesús, menos Juan,
1: and
0: el
1: Jesus
0: apóstol
1: knew
0: Juan.
1: That and he told John you won't die, you'll
0: y Jesucristo
1: die a natural
0: sabía
1: death.
0: Y
1: they tried to martyr John too, but he couldn't do it.
0: No iba a morir de esa manera. Trataron de freírlo, pero no pudieron.
1: And Paul the apostle and others that joined later and evangelists and so on as the church was developing.
0: Pablo el
1: they were
0: apóstol
1: all martyred.
0: Y otros que se unieron después también todos fueron mártires.
1: The devil don't like it when you preach the truth.
0: Al
1: diablo, too bad, devil.
0: No le agrada cuando predica la,
1: tell him this.
0: La verdad, la palabra. Amen.
1: Devil, you're going to hell. You're going to the lake of fire, and I'm going up
0: usted
1: with the Lord.
0: Recuérdele el final del diablo. Amen.
1: Who's
0: que
1: better off?
0: Al lago de fuego.
1: Who's better off?
0: Que es a liar,
1: let's read what it says here.
0: Going into the lake of fire.
1: Liar, liar, going to the lake of fire. That's right.
0: Amen. Mentiroso, mentiroso, y su fin es el lago de fuego. Amen. Hay un canto acerca de eso. Liar, liar, going into the lake of fire.
2: Let me read.
1: Read what these martyrs say to the Lord.
0: Acerca de lo que estos mártires
1: say, why would the Lord
0: al Señor?
1: I've heard preachers say the dumbest things.
0: He
1: good
0: oído
1: preachers.
0: Predicadores que
1: I don't say the dumbest things.
0: No va a decir nombres.
1: One said this. They know who they said, what they said.
0: Pero ellos saben
1: some have heard him
0: ha
1: say it.
0: Cuando lo dijo.
1: He said, you know, we're God's bride.
0: Ese, somos la esposa de Cristo.
1: Do you feel like a bride, brother?
0: La iglesia es la esposa de Cristo. Amen.
1: He marries the church.
0: Porque Jesucristo está unido
1: con
0: su iglesia.
1: In the church of God, you're his bride.
0: Si usted es parte de la iglesia, usted es la esposa de Cristo.
1: He said, now, a bride, the groom would never allow the bride to suffer.
0: Dice, él está hablando de Jesucristo. Dice, el novio nunca va a permitir que su esposa sufra.
1: So, the church will not suffer anything.
0: La iglesia no va a sufrir nada.
1: Now, you know that's not so.
0: Usted sabe
1: the church
0: que eso
1: has suffered
0: no,
1: a lot.
0: No es verdad, la iglesia ha sufrido mucho.
1: Huh? These are martyrs.
0: So, estos son mártires.
1: When it opened the fifth seal, I saw under the altar what? The souls of them that were slain for what? The word of God and for the testimony that they held.
0: Es decir, cuando abrió el quinto sello, vi bajo el altar las almas de los que habían sido muertos por causa de la palabra de Dios y por el testimonio que tenían.
1: I'm going to read it from the Amplified Bible.
0: Se lo voy a leer de la Biblia Amplificada. I feel say this. Be careful who you are listening to.
1: There's a lot of
0: to.
1: People preaching false doctrine today. Yes. Be careful who you're
0: that.
1: Listening to.
0: Be careful. And if you listen to something, then study it in the Bible.
1: This person said that I was referring to. He said this. I
0: esta,
1: heard it myself on the radio
0: persona
1: saying
0: a que
1: it.
0: Me refería dijo esto. Lo he, oí
1: said,
0: yo mismo.
1: He said the church is God's bride, and as any good bridegroom would never allow his bride to suffer anything like that.
0: So, en lo físico, realmente el esposo no va a permitir que su esposa sufra o lo que sea. Pero Jesucristo está hablando de que Jesucristo no va a permitir nunca que su iglesia, su esposa, sufriera nada.
1: Now, I'm not saying everything he preaches is false doctrine, but that's false doctrine.
0: Ahora, es buen predicador. No todo lo que predica es falso, pero en esa área es no correcto,
1: and these
0: no es lo correcto.
1: Martyrs prove it's false doctrine.
0: Y estos mártires prueban que eso es falsa doctrina.
1: Verse 9.
0: Versículo 9.
1: I'm going to read it from the Amplified Bible.
0: Voy a leer de la Biblia.
1: When the Lamb broke open, you can read it from your Bible. When the Lamb broke open the fifth seal, so we're at 5, okay? Go, don't have to go to 6 yet.
0: Gloria
1: or
0: a Dios
1: 7.
0: Que ahí vamos a parar, no va a abrir el sexto sello todavía. Amen.
1: When the Lamb broke open the fifth seal, I saw the foot of the altar, the souls of those whose lives had been sacrificed for adhering to the word of God and for the testimony that they bore.
0: Dice, right here. Y cuando el cordero abrió el quinto sello, yo vi al pie del altar las almas de aquellos que sus vidas habían sido sacrificadas por la palabra de Dios y por el testimonio que habían llevado.
1: They cried. They're in heaven now. That their spirit soul is in heaven.
0: Dice, y clamaban a gran voz diciendo.
1: They cried a loud voice saying, Sovereign Lord God, holy and true, how long now before you will set in judgment and avenge our blood on those who dwell on the earth?
0: Y se clamaban a gran voz diciendo, ¿hasta cuándo, Señor Santo y Verdadero, no juzgas y vengas nuestra sangre en los que moran en la tierra?
1: Now, this is God's, this is part of God's bride.
0: Esta es parte de la esposa de Jesucristo,
1: They've
0: su
1: given their
0: iglesia.
1: Lives.
0: Que dio su vida.
1: They've given their lives for the
0: Entregaron
1: gospel.
0: Su vida por el evangelio.
1: And they said, "How long, Lord, before you're going to make our death somebody pay for this?"
0: Y decían, "¿Hasta cuándo, Señor, iba a juzgar y vengar la sangre de ellos?"
1: Now, listen to this.
0: En los
1: Time
0: que moran en la tierra.
1: Up. Okay.
0: Es tiempo que la iglesia despertemos.
1: You think you're going through a hard time, you don't know what a hard time
0: ¿Usted cree
1: is.
0: Que está pasando por tiempo difícil? No sabemos lo que es pasar por tiempo difícil.
1: They were each given long and flowing and festive white robes.
0: Versículo 11.
1: Robe, and told to rest.
0: Y se les dieron
1: and wait patiently
0: vestiduras
1: a
0: blancas
1: longer.
0: Y se les dijo que descansasen todavía un poco de tiempo.
1: What were they to wait for? The resurrection?
0: ¿Qué estaban esperando? La resurrección de sus cuerpos.
1: Their soul and their spirit's already with God.
0: Su alma y espíritu ya está con Dios.
1: And they want to know when the Lord's going to bring retribution to those that killed him.
0: Y ellos quieren saber cuándo Dios va a hacer justicia por aquellos que los sacrificaron a ellos.
1: He said, wait patiently. God says, wait patiently a little longer until the number should be complete.
0: Pero Dios les dice que sean pacientes, un poco de tiempo todavía hasta que se completara el número de sus consiervos o sus hermanos que también habían de ser muertos como ellos.
1: Should be complete with their fellow servants and their brethren who were to be killed as they themselves had been. More to come. I told you these things are already working.
0: Le dije que estos sellos abiertos ya está manifestándose en la tierra.
1: Fox's Book of Martyrs shows it is working. Here's a bunch of people that would dispute what that pastor had to say.
0: El libro de las voces de los mártires básicamente están hablando, clamando de lo que muchos de ellos han sido mártires igual que los primeros y muchos más por venir.
1: Salvation is free.
0: Who la salvación paid for that? Who es paid gratis. For that?
1: Jesus.
0: ¿Quién pagó por ella? Jesucristo.
1: But listen to what I'm going to say.
0: Pero escucha lo que
1: It's
0: voy
1: time
0: a decir.
1: For the church to wake up to the real gospel.
0: Es tiempo que la iglesia despertemos, abramos los ojos al verdadero evangelio.
1: Following Jesus costs something.
0: ¿Sabe qué, hermano? Como lo vimos anteriormente, dice, el seguir a Cristo nos va a costar grande precio.
1: But the reward is great.
0: Pero la recompensa es grande.
1: The reward is to be with him in all eternity.
0: La recompensa es vivir con él para la eternidad.
1: Say amen. That's the book amen. Of Revelation. That's the way it really is.
0: Ese es el libro realmente de Apocalipsis.
1: This nonsense of we're waiting for the rapture.
0: Esto de que, oh, estamos esperando el rapto.
1: You better wait on the Lord.
0: Espere, prepárese con el Señor.
1: Because I'm going to tell you something. There's some things coming down this earth. We're going to have to pray our way through and work our way through.
0: Porque déjeme le digo una cosa. Vienen cosas a esta tierra.
1: And we better know the truth.
0: Que vamos a salir adelante a través de
1: Jesus
0: la oración.
1: Jesus said, if you know the truth will set you free.
0: Jesucristo dijo, si conoceréis la verdad os hará libres.
1: And people, if you have family that's not right with God, pray, pray, pray.
0: Si usted tiene familiares que no están bien con
1: pray
0: Dios,
1: to some
0: ore,
1: of this.
0: Ore, ore, ore. Amen.
1: It might take some of this to get their attention.
0: Hasta
1: I don't
0: que
1: know.
0: Se manifieste la victoria, el milagro, or breakthrough.
1: War,
0: Amen.
1: Famine,
0: guerra,
1: death,
0: hambre, muerte, recuérdese.
1: And the combination of everything.
0: Y combinación de todos ellos.
1: And there is going to be, and there has already been,
0: y
1: a great number of martyrs.
0: Y ya ha sido, y mucho más número de mártires.
1: And why did they get martyred?
0: ¿Y por qué fueron asesinados?
1: Because most of them went into all the world.
0: Porque la mayoría de ellos fueron a todo el mundo.
1: To bring the gospel.
0: Para llevar el evangelio.
1: To the lost. That picture
0: a los
1: I showed you earlier.
0: Perdidos, como las fotografías que le mostré. Amen.
1: That boy in that box. Is that possible?
0: Amen.
1: Right there? That's in Tanzania.
0: Esto es en Tanzania.
1: That they went there to preach as a team.
0: Fueron a predicar ahí un grupo
1: with Pastor Matili.
0: Con el Pastor Matili.
1: To bring the gospel to an area that's never had the
0: gospel. Para llevar el evangelio a un área donde nunca habían oído el evangelio.
1: Isn't that following what Jesus said to do? Go into all the world and preach
0: the gospel. Eso es lo que dijo Jesucristo. Ir a todo el mundo y llevar el evangelio.
1: They didn't go there to make $1 billion.
0: No fue ahí para hacer $1 million.
1: They didn't go there to get rich.
0: Ni tampoco para hacerse ricos.
1: He needs money right now. The pastor.
0: El pastor es el
1: team.
0: Que necesita y su grupo financieramente.
1: This boy in this box was part of that team.
0: Este joven ahí en esa fetro fue parte de ese grupo.
1: And he just went out in the... There's no good bathrooms or anything
0: so
1: around
0: fue
1: there.
0: Ahí
1: he just went out in the jungle.
0: A la selva es donde se va a hacer...
1: Full
0: la
1: of
0: necesidad.
1: Wild animals. It's known for wild animals.
0: Es conocido ese lugar por animales salvajes.
1: And he was attacked and he was killed.
0: So el animal salvaje lo,
1: said his
0: lo
1: body
0: mató.
1: Was mauled greatly.
0: Dice su cuerpo estaba todo molido.
1: He's a martyr.
0: Él es un mártir.
1: He's in heaven.
0: Está en el cielo.
1: God's taking care of him.
0: Dios está encargando de él ahora.
1: He'll never suffer again.
0: Nunca más va a sufrir.
1: This gospel is real. It's time for the church
0: este
1: to get real.
0: Es real. Es tiempo para la iglesia.
1: Quit playing games.
0: Veamos la realidad y no
1: quit
0: más
1: putting
0: juegos.
1: Off your life.
0: Amen.
1: Quit being living for yourself.
0: No es el tiempo de vivir para uno mismo, hermano. Es tiempo de vivir para Cristo.
1: Invest your life in the kingdom of God.
0: Invierta su vida en el reino de Dios.
1: Some will be martyred. I didn't say
0: everybody's
1: going to be martyred.
0: Algunos van a pagar el precio y van a ser
1: mártires. Anybody here would
0: mártires.
1: Like, would just can't hardly wait to be martyred.
0: O alguno dice, oh, me gustaría ser uno de esos mártires.
1: But would you stand for the Lord if they told you?
0: Tal vez no, pero estaría firme por Jesucristo.
1: Renounce the Lord or we'll take your life.
0: Cuando llegue a esa situación,
1: huh?
0: O va a comprometerse.
1: First mission trip I ever made was to Jamaica and then on to Haiti.
0: El primer viaje misionero que hice fue a Jamaica y después a Haiti.
1: Me and another young man. I was a young man then.
0: Yo y otro hermano era joven en ese tiempo.
1: I didn't have white hair. I had good blonde hair.
0: No tenía el cabello blanco sino
1: and we
0: negro.
1: Preached on the streets of
0: so predicaron en las calles de Jamaica.
1: De Jamaica. And everything went good. We're handing
0: todo
1: off tracts,
0: muy bien,
1: preaching,
0: dando,
1: people getting saved.
0: Folletos, la gente recibiendo a Cristo, siendo salvos.
1: We went down to another area, and we began to preach like that.
0: A otra
1: three
0: area,
1: of us.
0: Predicando el evangelio.
1: And a whole crowd moved against us.
0: Y toda una multitud se vino en contra de ellos.
1: They wanted to kill us.
0: Querían matarnos.
1: The devil doesn't like it.
0: Al diablo no le agrada. Cuando piensa que es su territorio de él.
1: I want to tell you something. God can protect you.
0: Déjeme decir una cosa. Dios le puede proteger.
1: The devil had his chance that day. It didn't work.
0: El diablo tenía su oportunidad ahí, pero no le funcionó.
1: That crowd moved against us, hollering and screaming.
0: Esa multitud venía gritando y sabrá Dios qué diciendo.
1: They got about that far from me.
0: Llegaron
1: we stood
0: a
1: there,
0: cierta
1: we were praying in tongues.
0: De ellos, y ellos empezaron a hablar
1: you better learn
0: lengua.
1: How to pray in tongues.
0: Hermano, si usted no habla en lengua, sea lleno del Espíritu
1: oh,
0: Santo.
1: Oh, I don't know anything about
0: lenguas.
1: The baptism. You better find out about the baptism. You get
0: no
1: the Holy Ghost and he'll give you tongues and you can pray straight to God. Goes right up there.
0: Es tiempo de saber y ser bautizado lleno del, ser revestido del poder de lo alto.
1: And that angry crowd got about that far from where me and those other two were standing.
0: So
1: and all of a sudden it was like they hit a wall.
0: A cierta distancia se detuvo ahí como si hubiera habido una pared invisible.
1: And they just turned quickly and went the other way.
0: Y luego de repente se dieron media vuelta y se fueron.
1: God can protect you.
0: Dios le puede proteger.
1: But some have had to give their lives like the missionaries in
0: pero
1: Ecuador.
0: Otros tuvieron que pagar el precio siendo mártires.
1: Tribal men killed them in the river.
0: Como hombres siendo asesinados en el río.
1: But God always wins.
0: Pero Dios siempre gana.
1: You know what happened?
0: ¿Sabe qué pasó?
1: The wives, two of the wives of those missionaries.
0: Okay. Talking about los misioneros en Ecuador.
1: Ecuador, I'm talking about Ecuador.
0: En Ecuador, que fueron mártires. ¿Y qué pasó? Fue la semilla que se sembró, hermano, para el avivamiento. Las esposas y los hijos después fueron a seguir el ministerio, pastoreando Y grande avivamiento.
1: It turns out they weren't even mad at those men. They had had a tribal dispute among
0: lo que
1: themselves.
0: Pasó, no es
1: and
0: que
1: everybody was all steamed
0: estaban
1: up.
0: Estaban en contra de los misioneros. Lo que pasó es que había habido pleito entre ellos. El enemigo usó eso para venir en contra de los
1: Two
0: misioneros
1: Two of the missionaries' wives went down to that tribe
0: yes.
1: with dos their children.
0: De las esposas con sus hijos fueron a esas tribus en Ecuador.
1: And they won the whole tribe.
0: Y ganaron a todas las tribus.
1: And there's the son was just a little boy then.
0: En ese entonces el hijo era
1: back in
0: pequeño.
1: The 1950s. Amen. The son became close with one of the elders.
0: Mm-hmm. So el hijo, you know, conociendo a los elders, you know, teniendo comunión con ellos.
1: And that man said, "Would you like to see where your father's life was taken?"
0: So al hijo le dijo, I think it was the one that killed the father.
1: It was. I'll get
0: el,
1: to that
0: el que el, le dijo, ¿te gustaría ver dónde enterraron a su padre?
1: I said, okay. So they ran up the river.
0: So fueron al
1: in a
0: río.
1: Little canoe, got up to where it was. He said, it happened right here.
0: Llegaron donde fue el asesinato. Dijo, sucedió aquí.
1: He said, and I'm the one that killed your father.
0: Dice, y fui yo el que asesiné a tu padre.
1: So you can kill me now if you want to.
0: Dice, si quieres, mátame ahora a mí.
1: He said, no, I'm your friend.
0: Dice, no, soy tu amigo, tu hermano.
1: That boy loved that man.
0: Ese joven hijo amaba a ese hombre.
1: And it turned around.
0: Y la situación cambió.
1: That man is a real Christian.
0: Ese hombre ahora era un verdadero cristiano.
1: What it cost to make him a believer, that man's life, his father's life.
0: ¿Qué le costó el venir a conocer?
1: Say amen.
0: A Cristo,
1: this is real Christianity, folks.
0: Este es el verdadero
1: this isn't play Christianity here.
0: Es el verdadero cristianismo, hermano.
1: Let's learn what the real thing is and what the phony thing is. Because there's a lot of phony out there. Lots of phony stuff out there.
0: Y lo que no es verdadero, porque en estos tiempos va a haber muchos falsos maestros y falsos profetas.
1: A lot of phony stuff is going to be dealt with as these seals open and the other things that will come after that. And nobody's going to escape unless you die.
0: ¿Sabe lo que va a pasar?
1: So let's get ready to stand for God.
0: Así es que lo que va a estar siendo manifestado.
1: Well, I don't believe that, Brother Plank. Well, you will shortly.
0: De estos sellos, vamos a ver lo que es verdadero y lo que no es. Y eso nos va a abrir los ojos. Eso es el tiempo de estar firmes para Cristo.
1: It said they cried with a loud voice saying, how long, Lord, holy and true, verse 10, dost thou not judge and avenge our blood?
0: Y clamaban a gran voz diciendo, ¿hasta cuándo, Señor, santo y verdadero, no juzgas y venga nuestra sangre en los que moran en la
1: and
0: tierra?
1: White robes were given ever to every one of them, and it was said to them that they should rest for a little season until their fellow servants also and their brethren that should be killed as they were should be fulfilled.
0: Dice, y se les dieron vestiduras blancas y se les dijo que descansasen todavía un poco de tiempo hasta que se completara el número de sus consiervos y sus hermanos que también habían de ser muertos como ellos.
1: When I preach, I totally lose track of time. How much time do I have left there, sister? Go to Matthew 24.
0: Eight minutes.
1: I'll make it quick. Matthew 24.
0: Mateo capítulo 24. Vamos ahí, hermano.
1: Turn there now. It's tied directly in here with this passage.
0: Está conectado totalmente a
1: Jesus warned us of all this. All right, you ready? Get it out. Get it out. Get your Bible out and read it. Come on.
0: Vamos
1: get your Bible out and read it. I want to start at verse 3.
0: Vamos a empezar el versículo 3.
1: It says, as they sat upon the Mount of Olives, the disciples came to him privately saying, tell us, whence shall these things be and what shall be the sign of thy coming and of the end of the world or the age?
0: Y estando él sentado en el monte de los olivos, los discípulos se le acercaron aparte diciendo, dinos, ¿cuándo serán esas cosas y qué señal habrá de tu venida y del fin del siglo?
1: And Jesus answered and said unto them, verse 4, take heed that no man deceives you.
0: Versículo 4, respondiendo Jesús le dijo, mirad que nadie os engañe.
1: For many shall come in my name saying I am Christ and shall deceive many.
0: Porque vendrán
1: false
0: muchos
1: Christ
0: en mi nombre diciendo yo soy el Cristo y muchos a muchos engañarán.
1: Now, quickly,
0: esos van a ser falsos Cristos.
1: Look at verse 6 quickly.
0: Ve al versículo 6.
1: And ye shall hear of wars and
0: y
1: rumors
0: de guerras y rumores
1: of
0: de guerras.
1: War. Huh? Wars and rumors
0: guerras
1: of wars.
0: Y rumores.
1: Who said that?
0: De guerras. ¿Quién dijo eso?
1: Jesus. Isn't
0: Jesús.
1: That what this, isn't that part of the seal breaking?
0: No es parte del sello que fue abierto.
1: Wars and rumors of war.
0: Guerras y rumores de guerras.
1: And what do you say about it? Don't be troubled, for these things must come.
0: Dice, mira que no os turbéis, porque es necesario que todo esto acontezca, pero aún no es
1: all
0: el fin.
1: All the world's fighting the war.
0: Hang on. El mundo peleando guerras y guerras, manténgase firme.
1: Don't be troubled about it.
0: Pray, no se perturbe
1: pray.
0: Por eso. Ore.
1: And then it says, verse 7.
0: Versículo 7.
1: Nation shall rise against nation.
0: Dice, porque se levantará nación contra nación
1: against
0: y
1: kingdom.
0: Reino contra reino.
1: And then it says,
0: y luego
1: and there'll
0: dice,
1: be famines
0: dice, habrá
1: and pestilences
0: pestes y hambres
1: and earthquakes in divers places.
0: Y terremotos en diferentes lugares. Ese es el sello número 3. That's the seal number 3.
1: That's seal right number 3. What is that? Famines.
0: Hambre y pestes.
1: Lack of food.
0: Falta de comida.
1: Places.
0: Amén.
1: Nation will rise against nation, kingdom against kingdom. There'll be
0: se
1: famines
0: levantará
1: and
0: nación contra nación y reino contra
1: places.
0: Reino.
1: That kind of covers the fourth one and the third one.
0: Eso cubre el sello 4 y 3 y 4.
1: And what did Jesus say?
0: ¿Qué
1: these are
0: Jesus
1: the beginning
0: dijo?
1: Of sorrows.
0: Dijo, y todo esto será principio
1: it's
0: de
1: the
0: dolores.
1: Beginning. It's not the end, it's the beginning.
0: No es el final, es el principio.
1: They shall deliver you up to be afflicted.
0: Es entonces, versículo 9, entonces os entregarán a tribulación.
1: And they shall what?
0: ¿Y qué?
1: Give you $1,000,000.
0: Y le van a dar $1,000,000.
1: Pat you on the back.
0: Y
1: you're
0: le
1: doing
0: va a palmear
1: fine,
0: la espalda.
1: Fine job.
0: Amen.
1: No.
0: No. Dice, y os matarán.
1: They'll
0: mártires.
1: Kill. They'll kill you.
0: Amen.
1: Martyrs.
0: Mártires. Y os matarán.
1: Remember the martyrs?
0: ¿Se recuerda los mártires?
1: Which one was that? You remember?
0: That's,
1: which seal was
0: that's
1: that?
0: That's the seal number 5.
1: Seal number 5.
0: Es el sello número 5.
1: The martyrs.
0: Los mártires.
1: Huh? Is that in the Bible?
0: ¿Está en la Biblia, hermano?
1: If Jesus said it, would you believe it then?
0: Si Jesucristo lo dice, ¿lo vamos a creer?
1: Say, my Lord, this is kind of real.
0: Esto es realidad.
1: And then verse 9 says, they'll deliver you up to be afflicted and shall kill you and you shall be hated of all nations for my name's sake.
0: Y entonces os entregarán a tribulación y os matarán y seréis aborrecidos de todas las gentes por causa de mi nombre.
1: And many false prophets shall rise and shall deceive many. Don't worry, everything's going to be wonderful.
0: Dice, muchos tropezarán entonces.
1: Just follow us. Come to our church.
0: Muchos
1: everything's
0: falsos profetas dicen, oh, no se preocupe, todo va a ser bien. Usted
1: liars!
0: Se va en el rapto. No, mentira.
1: You're not going to defeat the word of God with a lie.
0: Usted no va a derrotar la palabra de Dios con una mentira.
1: But what did Jesus say here?
0: Pero ¿qué fue lo que Jesucristo
1: verse 12,
0: dice aquí?
1: And because iniquity, sin shall abound. Is sin abounding right now?
0: Dice, muchos, 11, falsos profetas se levantarán y engañarán a muchos.
1: Because
0: y por haberse multiplicado la maldad,
1: the love of many shall
0: el amor de muchos se enfriará.
1: Cold. What's that going to do?
0: ¿Qué va a hacer eso?
1: That's called a backslider.
0: Se va la apostasía. Se van a alejar de
1: people
0: Dios.
1: People go into apostasy. Amen. Did you know Paul said a great number of the church would go into apostasy before the Lord returns.
0: ¿Sabía que Pablo dijo que grande número de se iban a ir a la apostasía, se iban a alejar de Dios?
1: Don't be one of them.
0: No sea usted uno de ellos.
1: Don't fall into apostasy.
0: No caiga en el error de la apostasía.
1: What are we supposed to do, Lord?
0: ¿Qué es lo que debemos de hacer, Señor?
1: Verse 13.
0: Gloria a Dios por el versículo 3, hermano.
1: How many have a red letter Bible?
0: ¿Cuánto tiene sus letras rojas ahí?
1: What does that indicate?
0: ¿Qué significa eso?
1: Jesus said it.
0: Jesucristo lo está diciendo.
1: If Jesus said it,
0: si,
1: you better believe it.
0: Si Él lo dijo, lo podemos creer. Praise the Lord for verse 13.
1: Yeah.
0: Amen.
1: But he that endures to win, the end.
0: Más el que
1: how long are we supposed to endure?
0: Hasta el fin.
1: Well, I'm going to quit church. It's getting too rough.
0: Oh, no. Uy, no. La iglesia es muy difícil.
1: Can I just give them a little shocker? People that believe that?
0: La gente
1: just quitting church will fix it.
0: De que dejar de ir a la iglesia lo va a arreglar.
1: I don't want to go and hear straight Bible.
0: No quiero oír cosas así,
1: I want to be told
0: directo, no.
1: Jokes. And I want to just sing songs. And
0: quiero solo,
1: have a good
0: know,
1: time and have parties.
0: Y par y comunión
1: no,
0: y todo eso.
1: He that endures to the end, the same will be
0: más
1: saved.
0: El que persevere hasta el fin.
1: It's those that endure.
0: Este será
1: make
0: salvo.
1: It all the way.
0: Este será salvo. Ese va a ser.
1: Not everybody's going to be martyred.
0: No todos van a ser mártires.
1: But we need to make it to the end.
0: Pero si podemos llegar hasta el fin.
1: And if we can make it to the end, then the
0: si
1: Lord comes.
0: Si perseveramos hasta el fin, then Jesucristo viene.
1: Revelation.
0: Amen.
1: Revelation 20, I'm sorry, Matthew 24:29 says,
0: 24,
1: immediately after the tribulation,
0: 29.
1: Immediately after the tribulation of those days, shall the sun be darkened and the moon will not give her light, and the stars shall fall, and so on. And then, verse 30, shall appear the sign of the Son of Man in heaven, and then shall all the tribes of the earth mourn for the coming of the Son of Man, and he shall send his angels with a great sound, verse 31, of a trumpet, and they shall do what? Go gather together his elect, his chosen ones, from one end of the earth to the other.
0: Versículo 29,
1: even from heaven.
0: 30 y 31. E inmediatamente después de la,
1: astronauts out there
0: de la tribulación dará su resplandor y las estrellas, no, de la tribulación. De aquellos días el sol se oscurecerá y la luna no dará su resplandor y las estrellas caerán del cielo y las potencias, la señal del Hijo del Hombre en el cielo y entonces lamentarán todas las tribus de la tierra y verán al Hijo del Hombre viniendo sobre las nubes del cielo con poder y gran gloria. Y enviará a sus ángeles con gran voz de trompeta y juntarán a sus escogidos de los cuatro vientos desde un extremo del cielo hasta el otro.
1: Is that what Jesus said or not?
0: Eso fue lo que
1: then why do we have authority to say anything else?
0: ¿Por qué entonces usted se atreve a decir otra cosa?
1: And then Jesus said this. Let me just read the last two things I want to read here. 24:14.
0: Versículo ahí, Mateo 24:14.
1: This gospel of the kingdom shall be preached in all the world for a witness unto what? All nations, all people groups, every person. Then shall the end come.
0: Jesucristo dice esto en el versículo 14. Y será predicado este evangelio del reino.
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3: Yo soy Connie Plank, agradeciéndoles por unirse con nosotros en la transmisión de hoy. Si este programa ha sido de bendición a usted, o si tiene una petición de oración, preguntas acerca del programa, puede escribirnos a la siguiente dirección. Misiones Internacionales, 1240 Este Ontario Avenida, suite número 102-353, Corona, California, 92881, Estados Unidos. Misiones Internacionales, 1240 Este Ontario Avenida, suite número 102-353, Corona, California, 92881, Estados Unidos. También puede contactarnos por correo electrónico a jkpimf@msn.com. jkpimf@ms.com. Puede llamarnos también a la línea telefónica número 951-888-9330. 951-888-9330. Una vez más, gracias por acompañarnos en este día. Esperamos oír de ustedes muy pronto. Dios le bendiga.
4: Es la hora, las 12 de la medianoche y 55 minutos.
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1: Y usted va a tener temor de pecar contra Dios. Entonces,
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0: Es la hora, la una de la mañana y tres minutos.
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2: Yo soy el misionero evangelista James y Connie Plank.
1: Thanking you for joining us again on the broadcast today.
2: Gracias por estar con nosotros en este día en la programación.
1: We're going to be continuing the message of yesterday.
2: Y estaremos continuando el mensaje del día de ayer.
1: You may hear a short portion of the message from yesterday, following it to the conclusion.
2: Tal vez usted escuche una pequeña porción del mensaje de ayer hasta llegar a la conclusión.
1: We'd like to hear your comments concerning our programs.
2: Nos gustaría oír sus comentarios acerca de nuestros programas.
1: The contact information will be given at the end of the broadcast.
2: Y la información de contacto será dada al final de la programación.
3: So, Dios no ha desechado a los judíos y tampoco ha puesto a los gentiles en lugar de ellos. No.
4: What is our position?
3: ¿Cuál es nuestra
4: posición? This is good doctrine. You ought to get it straight.
3: Como gentiles. Es buena
4: doctrina. What is our position with God as a Gentile church?
3: ¿Cuál es nuestra posición como gentiles, como la iglesia de Jesucristo?
4: It's line upon line and precept
3: upon precept. Buena doctrina, línea sobre
4: línea,
3: precepto sobre precepto, poquito aquí, poquito allá.
4: I cannot personally understand churches that never open the Bible and preach.
3: No entiendo personalmente iglesias que no abren la Biblia.
4: You're not going to learn anything until you do that.
3: Predica de eso. No van a aprender hasta que eso se haga.
4: You can't read it from a church directory.
3: No lo puede leer del directorio de la iglesia.
4: You open your Bible and you read it.
3: Abra su Biblia.
4: Am I reading you anything that's not in the Bible?
3: Le estoy leyendo la Biblia.
4: Then I can stand on this.
3: Amen. Entonces yo estoy firme en esto.
4: All right. Now let's look at this.
3: Vamos a ver.
4: What is our position with God as a Gentile church? It's right here.
3: Okay. ¿Cuál es nuestra posición con Dios como su iglesia
4: gentil? Let's make sure we're
3: gentil.
4: Okay. Amen. We're not just off.
3: Vamos a asegurarnos de eso.
4: Some flighty way of trying to get to heaven, we're not going to make it. I want to know I'm in right standing with God.
3: Fly
4: about
3: away,
4: you?
3: Oh, Gloria.
4: Mm-hmm. All right.
3: Hay que asegurarnos qué es lo que dice la palabra.
4: So he says again in verse 13, I speak unto you Gentiles insomuch as I am an apostle of the Gentiles and I magnify my office.
3: Dice, porque a vosotros hablo gentiles. O sea, está hablándonos a nosotros. Por cuanto yo soy apóstol a los gentiles, honro mi ministerio.
4: Everybody say, this is a Jew preaching to me, a Gentile.
3: Este, you know, es Pablo judío predicándome a mí como gentil.
4: Okay. Verse 14. If by any means I might provoke to emulation those which are of my flesh, he means other Jews, and might save some of them.
3: Dice, por si en alguna manera pueda provocar a celos a los de mi sangre y hacer salvos algunos de ellos.
4: Verse 15. For if the casting away of them be the reconciling of the world, what shall the receiving of them be but life from the dead?
3: Dice, 15. Porque si su exclusión es la reconciliación del mundo, ¿qué será su admisión sino vida de entre los muertos?
4: Verse 16. For if the first fruit be holy,
3: si las primicias son santas,
4: the lump is also holy, and if the root be holy, so are the branches.
3: Dice, si las primicias son santas, también lo es la masa restante, y si la raíz es santa, también lo son las ramas.
4: What are we working our way down? We're working our way down to God's tree.
3: Vamos, estamos yendo, trabajando para llegar al árbol de Dios.
4: Which proves if we're going to be saved or not.
3: que prueba, va a probar si somos salvos o no.
4: Now, verse 17.
3: Versículo 17.
4: Now, if some of the branches be broken off, thou, talking to Gentiles here.
3: Aquí está hablando
4: Romans
3: gentiles.
4: Is written to Gentiles, not Jews.
3: El libro romano está escrito a los gentiles, no a los judíos.
4: If some of the branches be broken off, thou being a wild olive tree.
3: Dice, pues si algunas de las ramas fueron desgajadas, esos fueron los judíos. Y tú siendo olivo silvestre, esos somos nosotros.
4: What was our roots? We were a wild olive tree.
3: Éramos olivo
4: wild,
3: silvestre.
4: Eh? Anybody was wild when you were younger?
3: ¿Alguien era salvaje cuando era joven?
4: I mean, God. Don't tell me about God, as I'm saying.
3: Dios, Dios, no me hable de Dios.
4: I don't want to get out of that church and hear about God.
3: No quiero ir a esa iglesia y oír de Dios.
4: What's wrong with us? We were from a wild olive tree.
3: ¿Qué? Éramos del olivo silvestre. Amen.
4: But what happened?
3: ¿Qué
4: we
3: pasó?
4: Got what? Grafted in.
3: Dice, ha sido injertado en lugar
4: we got
3: de
4: grafted
3: ellos.
4: In among them. And with them partaketh of the root and the fatness of the olive tree.
3: Y porque fuimos injertados en lugar de ellas, dice, y ha sido hecho participante de la raíz y de la rica savia del olivo.
4: What tree is that we need
3: ¿Qué
4: to be grafted
3: es
4: into?
3: Que fuimos injertados.
4: We don't need to be grafted into a wild olive tree. We need to be grafted into God's tree.
3: Tenemos que ser injertados no a un olivo salvaje, sino al árbol de Dios.
4: When you're grafted into God's tree, you're saved.
3: Cuando usted es injertado al árbol de Dios, entonces somos salvos.
4: You belong to God.
3: Usted pertenece a Dios.
4: Make sure you're grafted in the right tree.
3: Asegúrese que es injertado en el árbol correcto.
4: Mm.
3: Amen.
4: Boast not against the branches either. What did God say? Some of them were what?
3: Versículo 18.
4: Some of them were broken off.
3: Sí, algunos de ellos fueron desgajados. Esos fueron los judíos.
4: Some of the Jews were broken off so we could be grafted in.
3: Algunos de los judíos fueron desgajados para entonces el injertarnos al árbol.
4: You ever taken time to read this passage? I wish a lot of preachers would take a little time to read the 11th chapter of the book of Romans.
3: Desearía que muchos predicadores leyeran.
4: It changed the way they preach.
3: El libro de Romanos capítulo 11 porque cambiaría su manera de predicar.
4: Let me read 17 again. If some of the branches were broken off, what branches would you think he's talking about there?
3: Dice, pues si algunas de las ramas fueron desgajadas.
4: Because of unbelief, they were broken off.
3: Por la incredulidad de ellos.
4: Some of them were broken off, and now being a wild olive tree.
3: Y tú siendo olivo silvestre.
4: Were grafted in among them.
3: Ha sido injertado en lugar
4: that partaketh of the root
3: ellas.
4: And the fatness of the olive tree.
3: Y eso nos hizo, dice, ha sido hecho participante de la raíz y de la rica savia del olivo.
4: So what happens when I get saved? When
3: so
4: I really receive Christ
3: salvo,
4: as Lord and Savior.
3: Recibo a Cristo en mi corazón como Salvador y Señor.
4: I was broken off of a wild olive tree. Some of us were kind of wild.
3: Fuimos desgajados
4: some of them still are.
3: Del olivo salvaje, silvestre. Huh? Algunos todavía son medio salvajes.
4: Some of us have some questions about it. Okay. We got broken off of a wild olive tree.
3: Fuimos desgajados.
4: Wild olive trees are not going to heaven, by the way.
3: Del olivo salvaje, silvestre. Okay. Esos no van a ir al cielo.
4: And we were broken off from that, and God was able to graft us in.
3: Pero Dios
4: you ready?
3: Nos injertó
4: to his tree.
3: Al árbol de él. Mm-hmm. Amen.
4: He grafted us into his tree.
3: Nos injertó a su árbol. Gloria a Dios. Amen.
4: And you'll find out in a minute that he broke off some of those Jews of Israel. Broke them off.
3: Y si vemos cómo desgajó a muchos de los judíos en Israel.
4: So he says, here's what you're going to say. Verse 19. Verse 19.
3: You haven't read 18.
4: Oh, I haven't read 18 yet?
3: No.
4: Okay. Boast not against the branches, but if thou boast, thou bearest not the root, fruit, but the root bears thee.
3: Versículo 18. No te jactes contra las ramas, y si te jactas, sabe que no sustentas tú a la raíz, sino la raíz a ti.
4: Let me stop here a minute.
3: Déjeme.
4: How many have planted a tree or know something about a tree?
3: ¿Cuántos han plantado árboles o sabe algo de plantar árboles?
4: If you're part of a branch of a tree, what are you part of?
3: Si usted es parte de esa rama de ese árbol, ¿usted es parte de qué?
4: Where are you getting life from? How come it
3: ¿De dónde viene
4: die?
3: La vida?
4: The root is
3: viene
4: pulling
3: de la
4: water
3: raíz.
4: And fertilizer and up into the trunk. And
3: si
4: then
3: la cuida, la, le pone vitamina, la fertiliza y todo eso, you know?
4: If there's no water and no nutrients coming up, what's going to happen?
3: Si no le pone agua, no lo cuida, ¿qué va a pasar? Esa raíz se va a morir.
4: And the branch will die.
3: Y la rama right? va a morir.
4: This is the picture he's giving us here.
3: Esta es la imagen que nos está dando aquí.
4: So you'll say, verse 19, so the branches were broken off that I might be grafted in. I was so good that God grafted me in and broke some of them Israel and Jews off.
3: Usted nunca piensa de esta
4: Don't
3: manera
4: be
3: de que
4: Don't be prideful.
3: Era tan bueno que Dios lo, you know, desgajó al judío para injertarlo a usted. No, no, no. Dice que no nos orgullezcamos o jactemos, que
4: the
3: no nos
4: branches were broken off that I might be grafted. Look at how important I am.
3: Versículo 19 dice, pues las ramas dirás, fueron desgajadas para que yo fuese injertado. No, no, no.
4: Why were they broken off?
3: ¿Por qué fueron desgajadas? Versículo 20.
4: The writer says, well, because of unbelief, they were broken off.
3: Aquí está, hermano, dice, bien, por su incredulidad fueron desgajadas.
4: Remember the scripture? He came unto his own and his own received
3: him not. ¿Se acuerda la escritura? Vino a los suyos y a los y los suyos no le recibieron.
4: But to as many as received him, what
3: Pero
4: he
3: a los que le recibieron.
4: He gave them eternal life.
3: Los hizo hijos de Dios, les dio la vida eterna, amén.
4: And why were they broken off?
3: ¿Por qué fueron desgajados?
4: And why were they broken off? Why did God allow them to be broken off? Well, because of unbelief they were broken off.
3: Por su incredulidad, dice, fueron desgajados.
4: That you have to stand by faith.
3: El judío tiene que estar firme también por fe.
4: But be not high-minded. I guess I'm one of those Gentiles that's highly favored.
3: Dice, pero no sea de ese, oh, soy uno de los
4: no, I'm better than the Jew.
3: Favoritos de Dios, soy
4: Be
3: mejor
4: careful.
3: Que los judíos. Cuidado.
4: Be careful when
3: Cuidado
4: you think like that.
3: Cuando pensemos de esa manera.
4: I'm going to tell you something. We got a lot of people running around downplaying the Jew today. I mean,
3: Déjame
4: know that.
3: Le digo, hay muchas personas, y lo vemos especialmente en estos días, que están viniendo en contra de los
4: judíos. On college campuses demonstrating, give us our freedom. Give freedom to Palestine from the river to the sea.
3: Cuidado, lo vemos
4: They're a bunch
3: en,
4: of idiots.
3: En muchas universidades. Dice que liberten a Palestina. Y dice, desde el río al mar.
4: Like God's forgot about Israel.
3: Como que si Dios se ha olvidado de Israel.
4: That's idiotic.
3: Esa es insensatez.
4: It's the best way I can put it. I'm from Ohio. We talk like that.
3: Es la mejor manera que lo puedo poner.
4: Some of you
3: are
4: say things a little nicer than
3: Algunos
4: I do.
3: Algunos dicen otras cosas más suavecitas.
4: I like to get right to the point.
3: A mí me gusta el punto.
4: That's a bunch of idiots.
3: So, es insensatez.
4: They don't
3: es
4: even
3: eso.
4: Know what they're saying.
3: No saben lo que están hablando ni lo que están
4: they're
3: diciendo.
4: They're going to have to do a lot of repenting to get back to if they're ever going to make it.
3: Van a tener que arrepentirse bastante si alguna vez la van a hacer.
4: You do not come against God's people and get away with it.
3: Usted no va a venir en contra del pueblo de Dios y no va a tener consecuencias.
4: Okay.
3: Amén.
4: They were broken off and thou standest by faith. Be not high-minded, but fear.
3: Dice, bien, por su incredulidad fueron desgajadas, pero tú por la fe estás en pie. No te ensoberbezcas, sino teme.
4: Well, our church teaches once saved, always saved.
3: Oh, no, es que nuestra iglesia nos enseña que salvo una vez, salvo para siempre.
4: This church didn't teach that.
3: Esta iglesia no enseña mucho.
4: Verse 21, if God spared not the natural branches, take heed, lest he also spare not thee.
3: Versículo 21, hermano, dice, porque si Dios no perdonó a las ramas naturales, originales, a ti tampoco te perdonará.
4: He broke off some of the branches of Israel, we'll find out, so we could be grafted
3: unas
4: in.
3: Unas de las ramas de Israel para ponernos a nosotros ahí, para injertarnos ahí.
4: Well, I've been grafted in, so I'm fine. No, you better live like you're grafted in.
3: Usted dice, bueno, ya a mí me injertaron ahí, todo está bien. No, viva.
4: Better stay grafted in.
3: Para que sea digno de que
4: Are you listening
3: injertado.
4: Real good? This
3: Amen.
4: Is in the Bible,
3: Hallelujah.
4: Folks. I didn't write this. I did not write this.
3: No escribí yo esto. Solo lo estamos
4: well,
3: viendo.
4: Against
3: lo
4: what
3: que
4: I
3: la palabra
4: believe,
3: dice.
4: Well, you're believing wrong then. Huh? If you say that's what I believe, well, you're believing wrong. According to this, you've been believing wrong.
3: De acuerdo a esto,
4: Once saved, always saved.
3: Como debemos de creer.
4: I was grafted
3: Amen.
4: In. I could never be removed.
3: No crea de que salvo una vez, salvo para
4: you
3: siempre.
4: Ever heard that?
3: Fue
4: once
3: infectado,
4: saved, always
3: no
4: saved.
3: Puedo ser desgajado.
4: Well, I hope that's
3: no,
4: true
3: no.
4: for you. I plan to stay saved, don't you?
3: Espero que sea verdad para usted. Yo, mi plan es mantenerme en ese árbol injertado.
4: Verse 22, behold therefore the goodness and the severity of God on them which fell. Severity, but toward thee goodness. Severity toward the Jew is what it means. Verse 22.
3: Dice, mirad pues la bondad, pero y la severidad de Dios. Con los judíos. La severidad ciertamente para con los que cayeron, pero la bondad para contigo. Si permaneces en esa bondad, pues de otra manera tú también serás cortado.
4: Now it says, if thou continue in his goodness, otherwise thou also shall be cut off.
3: O sea, tenemos que permanecer en esa bondad.
4: That kind of spoils that once saved, always saved doctrine, doesn't it?
3: Si no, si es de otra manera, también podemos ser
4: cortados. I'm telling you, the word of God is straight as an arrow. We better get straight ourselves.
3: La palabra de Dios es directa. Amen.
4: It's direct. And it's clear if you read it.
3: Y es clara.
4: You know,
3: amen.
4: A lot of people never read. You know why they don't read this? It's kind of rough.
3: ¿Sabe por qué mucha gente no lee esto? Porque es you know, un poco dura a veces. Amen.
4: And they also, if they abide not still in unbelief, shall be grafted in. You can get grafted in. They're talking about the Jew. They also, speaking of the Jew, they also, if they abide not still in unbelief, shall be grafted in, for God is able to graft them in again.
3: 23 está hablando del pueblo judío. Dice, y aún ellos, si no permanecieren en incredulidad, serán injertados, pues poderoso es Dios para volverlos a injertar.
4: He's Amen. Talking about the Jew.
3: Está hablando del pueblo judío.
4: They were once in God's tree.
3: Estaban
4: this is God's tree
3: una vez
4: about.
3: En el árbol de Dios. Este es del árbol de Dios que estamos hablando.
4: Because of unbelief, they were broken off.
3: Por incredulidad fueron desgajados.
4: But God's so great, he's able to graft them back in.
3: Pero Dios es tan misericordioso y su bondad que él dice, los puedo volver a injertar.
4: Now, then he goes to this comparison. Verse 24.
3: Versículo 24.
4: For if thou wert cut out of the olive tree, which is wild by nature.
3: Dice, porque si tú fuiste
4: cortado. That's where we came from, a wild olive tree.
3: Del que por naturaleza es olivo silvestre y contra naturaleza fuiste injertado en el buen olivo.
4: Were you a wild olive? Were you kind of wild before you knew the Lord?
3: ¿Cómo era usted? ¿Era medio salvaje cuando no conocía al Señor?
4: A lot of people are wild.
3: Mucha gente like.
4: How the Lord ever save a person like that? Well, thank God he can do it.
3: Pero es Dios a los que busca. Amén. A ese tipo de personas.
4: If thou were cut out of the olive tree which is wild by nature and were grafted

0: Yes, he wants us to understand it.
1: Dice, porque no quiero, hermanos, que ignoréis este misterio.
0: Least you should be wise in your own conceits.
1: Para que no seas arrogantes en cuanto a vosotros mismos.
0: That blindness in part has happened to Israel until the fullness of the Gentiles come in.
1: Que ha acontecido a Israel endurecimiento en parte hasta que haya entrado la plenitud de los gentiles.
0: What's going to happen then?
1: Gloria a Dios. Amén.
0: Verse
1: 26. ¿Qué es lo que va a pasar entonces?
0: So all Israel. Everybody say all. All Israel shall be saved.
1: Lo que la misericordia de Dios, hermano, dice, y luego todo Israel será salvo.
0: As it is written, there shall come out of Zion a deliverer who shall turn away the ungodliness
1: Como
0: from
1: está
0: Jacob.
1: Escrito, vendrá Hallelujah. De Sion el libertador que apartará de Jacob la impiedad.
0: In the last days, Jews are going to begin to be saved.
1: En los últimos tiempos, los judíos van a venir a ser salvos.
0: There's already some good Jewish preachers, isn't there? Sid Ross, a good Jewish preacher.
1: Oh, hay muchos judíos predicadores llenos del Espíritu Santo.
0: Jonathan Kahn is a good preacher.
1: Sid Rad, otros. Amen.
0: There's a lot of good preachers right now in this country.
1: Buenos predicadores, judíos predicadores hay en este país ya. Amen.
0: Hallelujah.
1: Hallelujah.
0: But that's just the beginning.
1: Ese es solo el principio.
0: See, that's why we always stand with Israel.
1: Esa es la razón del por qué siempre vamos a estar respaldando a Israel.
0: We might not like, you know, that they have the rabbis that's kind of Old Testament.
1: Tal vez
0: God's going to get past that.
1: You know, tienen su maneras de you know, su religión del Antiguo Testamento, pero eso Dios, eso no va a importar a Dios.
0: Well, how are we to treat Jews?
1: ¿Cómo debemos de
0: with love
1: tratar a los judíos con
0: and
1: amor,
0: respect.
1: Con amor y respeto.
0: And respect that God gave them Israel to live in.
1: Y respeto porque son pueblo de Dios y Dios les dio esa tierra para ellos.
0: And if God gives you something, it's yours.
1: Y si Dios le ha dado algo, es suyo.
0: The only reason they got scattered around the world is they sinned against God and God just judged them and sent them out for a while.
1: ¿Qué pasó? Que Dios los esparció
0: now they're coming
1: en todo
0: back.
1: El mundo por incredulidad y por rebeldía.
0: And the world doesn't like it. Who cares what the world likes?
1: Al mundo no le agrada eso. ¿Qué importa lo que el mundo no le agrade?
0: God gave us a house to live in. He gave them a land to live in also.
1: Dios nos da un lugar, una casa para vivir. Dios les da tierra a ellos para que sea de ellos.
0: And what tree do we all should belong to?
1: ¿Y cuál es el árbol el cual todos debemos de permanecer?
0: God's tree.
1: Al árbol de Dios.
0: God's tree.
1: El árbol de Dios.
0: If we're in God's tree,
1: si estamos y pertenecemos al árbol de Dios,
0: who's going to be there?
1: ¿Quién va
0: Gentiles
1: estar ahí?
0: From all over the world.
1: Gentiles de todas partes del mundo.
0: Did you know there's more Gentiles saved than Jews?
1: ¿Usted sabía que hay más gentiles salvos que judíos?
0: Huh? Yeah. Because Gentiles includes Africa, Asia,
1: incluye
0: Africa, most of Europe,
1: Asia,
0: lots of America,
1: parte de Europa,
0: Canada,
1: America,
0: Mexico,
1: Canada, Mexico,
0: South America.
1: America. Amen.
0: That's where God called us to preach, around the world.
1: Dios nos llamó a predicar alrededor del mundo.
0: And where did we get all that doctrine? Where did we get all the stuff we got? As Christians, where
1: do we come from? Tenemos todo lo que como cristianos tenemos. ¿De dónde viene?
0: Who do we serve?
1: ¿A quién servimos?
0: We serve Jesus of Nazareth.
1: Servimos a Jesucristo de Nazaret.
0: Who was a Jew?
1: Que es judío.
0: Can I tell you something?
1: Amen.
0: He's coming back, and he's going to reign on the King of David from Jerusalem.
1: Él va a regresar y va a reinar desde Jerusalén en el reino.
0: He's called the King of Kings
1: David.
0: And the Lord of Glory.
1: Él es el Rey de Reyes y Señor de
0: How
1: Gloria.
0: How long is he going to do that? He's going to do that for 1,000 years.
1: Lo va a hacer por mil años.
0: Until
1: Amen.
0: There's the new heaven and new earth brought down by God.
1: Hasta que una nueva tierra y nuevo cielo va a ser traído por Dios.
0: You're probably going to have a bunch of Jewish neighbors.
1: Probablemente va a tener mucho pueblo judío como vecino.
0: As far as God's concerned, now there's no difference. The church and the Jews are supposed to be one.
1: You know, los gentiles y los judíos se supone que debemos ser uno.
0: Now, good Christians go to a good Jewish messianic
1: buenos cristianos,
0: you can do that.
1: You know, gentiles van

0: iglesias
1: they do things a little different
0: judías.
1: Than we do here.
0: Amen.
1: But we're Gentiles.
0: Ellos no lo hacen un poco diferente de como lo hacemos aquí, pero son cristianos.
1: They still have to operate in the scriptures like we do.
0: Todavía operan las escrituras como usted y yo.
1: Getting anything out of this?
0: Amen, hermano.
1: This wake up call.
0: Este es un llamado al despertar.
1: And United States is doing the right thing as long as it stands with Israel.
0: Estados Unidos de América está haciendo lo correcto mientras esté respaldando al pueblo de Israel.
1: Well, that's going to bring us into another war. There is some wars coming, folks.
0: Dice, bueno, eso nos va a traer a otra guerra mundial. Va a haber guerras, hermano.
1: By the way, where's the Antichrist going to do?
0: A propósito, ¿qué es lo que el anticristo va a hacer?
1: He's going to come to the temple of God, stand in the temple of God, and say, I'm God.
0: Él va venir.
1: Where's the temple
0: templo
1: of God? In Jerusalem.
0: Y va a profanar el templo de Dios, va a declarar que él es Dios. ¿Dónde va a ser ese templo? ¿Dónde está? En Jerusalén.
1: And who is he? He's the Antichrist.
0: Es el anticristo.
1: I mean, he's here today.
0: Amen.
1: See, that's why it's important to know this before we even study more about Revelation.
0: Por eso es importante conocer esto antes de continuar con el estudio de Apocalipsis.
1: God said, all Israel, look at verse 26, all Israel shall be saved.
0: Dice, y luego dice, todo Israel
1: there shall
0: será
1: come out
0: salvo.
1: Of Zion the deliverer and shall turn away the godlessness of Jacob, the ungodliness of Jacob.
0: Vendrá de Sion el libertador que apartará de Jacob la impiedad.
1: For this is my covenant unto them, when I come and take away their sin.
0: Y este será mi pacto con ellos, cuando yo quite sus pecados.
1: And then Paul says, as concerning the gospel, he's talking about right then,
0: Pablo está hablando
1: they're enemies for your sakes.
0: Dice, así que en cuanto al evangelio, son enemigos por causa de vosotros.
1: Well, you know, every Gentile city where Paul went and other apostles went,
0: dice, toda ciudad
1: it was usually
0: gentil,
1: the Jews that stirred up the problem against them.
0: Toda ciudad gentil que los apóstoles fueron
1: huh?
0: O Pablo
1: is that true
0: fue,
1: or not? Read
0: los,
1: the, read
0: los
1: the New
0: judíos
1: Testament.
0: Eran los que empezaban los disturbios, los problemas.
1: But he'd get some saved, wouldn't he? He'd get
0: pero
1: some,
0: algunos
1: even got some
0: eran,
1: rabbis saved.
0: Eran salvos. Algunos
1: even got some synagogue
0: también.
1: Leaders saved.
0: Muchos de los líderes en sinagogas también fueron salvos.
1: And then he had to separate them out and bring them over with the Gentiles, and we have church.
0: Y luego tenía que separarlos.
1: Paul had to separate them, or the apostles.
0: Y traerlos.
1: Wasn't only Paul's, all the apostles had
0: a los gentiles
1: like this.
0: A la iglesia.
1: Mm-hmm. So we had the church.
0: So así tenemos la iglesia.
1: And we have Israel.
0: Y también tenemos Israel.
1: But when God's done with Israel, we're going to be one.
0: Pero cuando Dios termine la obra, es uno. Somos uno con ellos.
1: As concerning the gospel, verse 28, they are enemies for your sakes, but as touching the election, they're beloved for the Father's sakes. No wonder that my pastor
0: a la elección son amados por causa de los padres. Con razón que ese pastor... Y se me quedó en mi corazón, dice, siempre ame a los judíos.
1: What are we talking about here?
0: We're
1: talking about being
0: aquí?
1: A branch in God's tree.
0: Estamos hablando de ser parte de las ramas del árbol de Dios.
1: They were in God's tree, but because of unbelief, a bunch of them got broken off.
0: Sí, los judíos eran las ramas originales en el árbol de Dios, pero fueron desgajados por incredulidad. Y eso abrió el lugar para usted y yo ser injertados
1: God,
0: ahí.
1: God didn't like a tree with a bunch of broken branches.
0: Un árbol con ramas que desgajadas.
1: So what did he do?
0: ¿Qué va a hacer?
1: He took us old sinner Gentiles. Preached the gospel to us.
0: So, como gentiles,
1: we believed.
0: Nos predicó el evangelio, creímos.
1: And what happened?
0: ¿Y qué pasó?
1: We got grafted
0: venimos
1: in.
0: A ser parte del árbol de Dios porque nos injertó.
1: We got grafted into God's tree. God only has one tree. He doesn't have
0: Dios.
1: A Jewish tree and a Gentile tree.
0: So Dios solo tiene
1: you understand
0: un
1: that now?
0: No tiene,
1: so all this nonsense of dividing the church from the Jews,
0: no
1: that's all nonsense.
0: Para gentil, ni
1: that
0: un
1: does
0: árbol
1: not fuddle the scriptures.
0: Para judío. Eso es insensatez. Eso no, la escritura no habla de eso. De que Dios tiene dos árboles. No. Un árbol solamente.
1: God will make of two one.
0: Y de los judíos y gentiles.
1: God
0: esos
1: will
0: dos,
1: make of two. Anybody
0: Dios
1: learning
0: va a ser
1: anything
0: uno.
1: This morning?
0: Amen.
1: I've been wanting to preach this for a long time.
0: He querido predicar de esto por,
1: I think the church is totally confused.
0: Yo creo que la iglesia está confundida.
1: About how you're supposed to approach God.
0: Acerca de cómo debemos acercarnos a Dios y cómo, you know, interpretar a los judíos.
1: You know, I had people come to me and say, I feel like I'd like to go to a Jewish synagogue. I said, well, go to a Jewish synagogue, a Messianic Jewish synagogue.
0: Alguien viene a mí y dice,
1: it's the same thing as the church.
0: Siento como ir a una iglesia.
1: Yeah, they got their ways.
0: De judíos.
1: We got our ways.
0: Está bien, vaya una iglesia mesiánica de judíos. Son salvos como usted y yo.
1: Tienen
0: su manera un poco diferente, pero tiene la misma doctrina.
1: Most rabbis that I've heard except Jonathan Kahn preaches a little softer than I do.
0: Jonathan Kahn, judío profeta.
1: So some of them may want to go there.
0: Tremendo. Amén. Tiene su iglesia. Es pastor. Pastorea y
1: I
0: es profeta.
1: That Jonathan Kahn can preach pretty straight.
0: Jonathan Kahn puede predicar y muy directo también.
1: I like people that
0: fuerte.
1: Read the Bible.
0: Amén. Me agrada personas que
1: I like pastors and preachers that open the Bible and preach it.
0: La Biblia.
1: Just like it is.
0: Y pastores que abre su Biblia y predica de la Biblia. Vale como
1: Let's
0: es.
1: Wrap this in. Anybody learned anything
0: Vamos
1: today?
0: A terminar esto. Amén.
1: So, verse 28, as concerning the gospel, they're enemies for your sake, but as touching the election, that's the Jews, they are beloved for the Father's sake. That's where it all began. Abraham, Isaac, and Jacob.
0: Es donde
1: right?
0: todo empezó. Abraham, Isaac, y Jacob. Amén.
1: I may believe Abraham is
0: Son
1: your spiritual father.
0: Son amados por causa
1: father.
0: De los padres. Amén.
1: Huh? Believe Abraham is your spiritual father.
0: ¿Cuántos creen que Abraham es nuestro padre espiritual? Nuestro padre de la fe. Amén.
1: I love that man. He's in heaven now.
0: Ese hombre de Dios está en el cielo ya.
1: One of these days we'll get to meet him, see him.
0: Uno de estos días vamos a encontrarnos con él y conocerlo.
1: And say thank you when God called you out of Iraq or wherever you was and told you to go to a place he'd show you he'd obeyed God and did it.
0: Oh, gloria a Dios, gracias a Dios.
1: Thank you for doing that.
0: Fue obediente cuando Dios le llamó y lo sacó de Iraq o donde era a que fuera una tierra donde no sabía a dónde iba a ir.
1: From that came the Jewish nation. From there came the Savior. Who is now the Savior also of the Gentiles.
0: La nación judía y el Salvador, que es el Salvador de todos ahora.
1: Read chapter 11 of Hebrews.
0: Lea capítulo
1: it talks about those of the faith.
0: 11 de Hebreos.
1: Mentions him there, and
0: de
1: others.
0: Los héroes de la fe.
1: Even so, these also, verse 31, who have not believed, though through your mercy they may also obtain mercy. Verse 31.
0: Dice 31, así también estos ahora han sido desobedientes para que por la...
1: I should read verse 30. For as ye in times past have not believed God, yet have now obtained mercy through their unbelief.
0: 30, pues como vosotros también en otro tiempo eras desobedientes a Dios, pero ahora habéis alcanzado misericordia por la desobediencia de ellos. Alcanzamos misericordia.
1: Most of the world are Gentiles, not Jews.
0: La mayoría del mundo son gentiles.
1: What if it had only been for the Jews?
0: No judíos.
1: We would always been lost.
0: Que si no hubiera sido por los judíos, todos hubiéramos estado perdidos.
1: The Jews were our fathers of faith.
0: Los judíos eran padres
1: Moses.
0: De fe.
1: Abraham.
0: Abraham.
1: They were all our fathers of faith.
0: Todos ellos eran nuestros padres de la fe.
1: We ought to love the Jew for that.
0: Debemos de amar a los judíos por eso.
1: Yeah, there's some of them that aren't saved. A lot of them aren't saved, but
0: sí,
1: they're going to be.
0: Sí, hay muchos que todavía no
1: there's
0: son salvos.
1: There's coming a revival and harvest in
0: Pero
1: the Jewish
0: Pero va a haber avivamiento
1: state.
0: Y cosecha. Amén.
1: Hallelujah.
0: De judíos, como lo dice el versículo 26, que todo Israel será salvo.
1: Verse 32, for God hath concluded them all in unbelief that he might have mercy on all. He had mercy on us.
0: Dice, porque Dios sujetó a todos en desobediencia para tener misericordia de todos.
1: And then this is almost mind-blowing.
0: Esto es como que le va a
1: this
0: su mente.
1: This relationship that we have here. Look at verse 33. Oh, the depth of the riches, both of the wisdom and knowledge of God. How unsearchable are his judgments and his ways past finding out.
0: Dice, oh, profundidad de las riquezas de la sabiduría y de la ciencia del Dios. Cuán insondables son sus juicios e inscrutables sus caminos.
1: For who hath known the mind of the Lord and who's been his counselor?
0: Porque ¿quién extendió la mente del Señor o quién fue su consejero
1: or whom hath first given to him and shall be recompensed unto him again.
0: ¿O quién le dio a él primero para que le fuese recompensado?
1: For of him and through him and to him are all things, to whom be the glory forever.
0: Amen. Versículo 36 dice, porque de él y por él y para él son todas las cosas. A él sea la gloria por los siglos. Amen.
1: Now, what have we just had here?
0: Aleluya.
1: What have we just had here?
0: ¿Qué es lo que acabamos de tener aquí?
1: We've had a little Bible study.
0: Tuvimos un estudio bíblico.
1: Through the 11th chapter of Hebrews.
0: A través de Romans.
1: I'm sorry, Romans.
0: A través del libro.
1: Want me to do the 11th chapter of Hebrews too?
0: 11.
1: Ready to go there now?
0: Libro de Romans. Romanos 11. Amen.
1: How many got some insight?
0: Amen. Aleluya.
1: Huh? This is powerful.
0: Esto es poderoso, hermano.
1: Are you in God's tree? That's the question.
0: Usted es parte del árbol
1: Make
0: de Dios,
1: sure
0: es la pregunta.
1: You're in God's tree.
0: Asegúrese que es parte.
1: I believe all of you are in God's tree. Some of you might be questionable.
0: Del árbol de Dios. Amen.
1: If not, get into God's tree quickly.
0: Si no está, pues...
1: Get in
0: Venga
1: there.
0: A ser parte, luego, luego.
1: How do you get in there? You get grafted in.
0: ¿Cómo va a ser parte del árbol de Dios? Se ha injertado.
1: You aren't in there just because, you know, you're a nice guy.
0: No va a ser parte solo porque es una persona muy buena.
1: Or a nice girl.
0: Oh,
1: you're in there because
0: usted está ahí porque
1: you accepted this message.
0: Usted ha aceptado el mensaje de Dios.
1: And God grafted you in.
0: Y Dios lo injertó ahí.
1: To his tree.
0: Al árbol de él.
1: Amen. And there's only one tree that you're worried about.
0: Solo es un árbol de Dios, recuérdese.
1: It's God's tree.
0: El árbol de Dios.
1: We're pictured as branches in God's tree.
0: Y somos figurados como ramas en el árbol de Dios.
1: And don't think that you couldn't be broken off if you want to turn against God.
0: Y dice que no nos orgullezcamos porque así como nos injertó,
1: nos puede
0: desgajar también.
1: There's many people on the line of almost getting broken off of God's tree.
0: Hay mucha gente en la situación de casi casi puede ser desgajado.
1: Because they don't pay attention to God.
0: Porque no ponen atención a Dios.
1: Put him as nothing.
0: Lo tienen en la lista muy abajo,
1: I'm
0: en la prioridad muy abajo.
1: I'm not the judge.
0: No le dé el lugar que debe de darle.
1: I'm an observer.
0: No soy juez, no juzgo.
1: God is the judge.
0: Yo soy observador.
1: God
0: Dios
1: knows,
0: es el juez.
1: God knows if we went too far.
0: Dios sabe si hemos ido demasiado lejos.
1: You got family that's a little questionable? Pray for them.
0: Hay familia que cuestiona
1: Please, God, don't break them off the tree.
0: Su cimiento, su situación con Dios, ore por ellos.
1: Let another Amen. Move of your spirit flow through that
0: Deje
1: branch.
0: Que el Espíritu de Dios fluya
1: and bring them back in. And
0: los,
1: keep them there.
0: Tráigalos, mantenga ahí.
1: Now, if he can take care of Israel and even graft them back in because they left him,
0: si
1: he can do something with your family
0: cuidar
1: too.
0: Cuidar de Israel y
1: Amen.
0: Volver a injertarlo porque le dejaron y no le reconocieron. Recuerde que nada imposible para Dios. Él puede traerlos.
1: But listen, what I'm going to say now.
0: Pero escúcheme lo que le voy a decir.
1: Let's not assume anything.
0: No asumamos nada.
1: Let's not assume. Let's pray.
0: No asumamos, oremos.
1: Now you know if you're in there.
0: Usted sabe si usted está
1: well,
0: ahí.
1: How many know people you're not so sure they're in there?
0: Y cuando hay personas que también no está muy seguro
1: pray.
0: Si está ahí todavía. Así
1: God,
0: es que
1: don't
0: ore.
1: Let them be broken off.
0: Ore que Dios no permita que sean desgajados.
1: Make sure the graft is strong.
0: Asegúrese que está injertado y bien injertado.
1: If people knew what was about to happen, they'd be in this. We couldn't even hold this piece in the building.
0: Si la persona
1: There's
0: hermano,
1: trouble coming on the earth, folks.
0: Supiera lo que
1: it's time
0: va
1: to quit
0: venir
1: playing with God.
0: Sobre esta tierra, esta
1: it
0: lugar
1: is.
0: Estaría
1: Playtime, can I say it another way? Playtime is over.
0: Le puedo decir de otra manera.
1: Recess is over.
0: El tiempo de receso, de jugar con Dios, las cosas de Dios, se ha terminado.
1: We're in the edge of the real deal now.
0: Estamos
1: the last days.
0: A la orilla de lo verdadero de los últimos tiempos.
1: And we got to be serious.
0: Y tenemos que tomar las cosas de Dios con seriedad.
1: Study to show yourself approved unto God.
0: Dice, estudiemos para ser aprobados.
1: A workman need not to be ashamed. Rightly dividing the word of truth.
0: Y podamos discernir correctamente la palabra de Dios.
1: How many believe we've rightly divided the word of truth?
0: ¿Cuántos saben que aquí discernimos la palabra de Dios? Aleluya.
1: Let's just make 2024 a year of new commitment.
0: Este es el primer domingo de este año 2024, hermano. Es tiempo todavía de hacer una nueva dedicación.
1: And we're gonna work diligently in God's work.
0: Vamos a trabajar diligentemente en la obra de Dios.
1: Tell everybody we can.
0: Y decirle a todos que
1: this
0: podemos.
1: Is harvest time.
0: Este es tiempo de cosecha.
1: This is harvest time for souls that have not been saved.
0: Tiempo de cosechas para almas que no han sido salvas.
1: It's also reconsecration time.
0: También es tiempo de consagración.
1: Consecrating ourselves to the
0: consagrarnos
1: Lord.
0: Nosotros al Señor.
1: Not allowing the things of this world and even problems in our homes to pull us away from God.
0: Y no permitir que, you know, la situación de este mundo, problemas en casa, nos aleje.
2: Yo soy Connie Plank, agradeciéndoles por unirse con nosotros en la transmisión de hoy. Si este programa ha sido de bendición a usted, o si tiene una petición de oración, preguntas acerca del programa, puede escribirnos a la siguiente dirección. Misiones Internacionales, 1240 Este Ontario Avenida, suite número 102-353, Corona, California, 92881, Estados Unidos. Misiones Internacionales, 1240 Este, Ontario Avenida, suite número 102-353, Corona, California, 92881, Estados Unidos. 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Puede llamarnos también a la línea telefónica número 951-888-9330. 951-888-9330. Una vez más, gracias por acompañarnos en este día. Esperamos oír de ustedes muy pronto. Dios les bendiga.
3: Es la hora, 1:00 a.m. y 44 minutos.

0: Cristo Jesús, Señor nuestro.
1: Es la hora, 1:47 de la mañana.

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0: Es la hora, las 2 de la mañana y un minuto.
1: ¿Qué diremos a esto? ¿Qué diremos a esto? 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

0: Es la hora, las 2 de la mañana y 15 minutos.
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0: Es la hora, las 2 de la mañana y 47 minutos.
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0: Es la hora, las 3 de la mañana, en punto.
1: 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Bendiciones.

0: Hola, Dios les bendiga. Les hablo a su servidor, el hermano Sergio Vaquera del Ministerio Jesucristo la Respuesta. Espero que la palabra pueda ser de bendición para su vida. Si usted quiere contactarse con nosotros, llámeme al 806-202-1215. Repito, 806-202-1215 a través de WhatsApp o a través de un texto regular. Que Dios les bendiga. Bendiciones.
1: Por lo demás, hermanos míos, fortaleceos en el Señor y en el poder de su fuerza, vestíos de toda la armadura de Dios, para que podáis estar firmes contra las asechanzas del diablo, porque no tenemos lucha contra sangre y carne, sino contra principados, contra potestades, contra los gobernadores de las tinieblas de este siglo, contra huestes espirituales de maldad en las regiones celestes. Por tanto, tomar toda la armadura de Dios para que pueda resistir en el día malo, y habiendo acabado todo, estar firmes. Estad pues firmes, ceñíos vuestros lomos con la verdad, vestíos con la coraza de justicia y calzados los pies con el apresto del evangelio de la paz. Sobre todo, tomad el escudo de la fe, con que podáis apagar todos los dardos de fuego del maligno, y tomar el yelmo de la salvación y la espada del Espíritu, que es la palabra de Dios, orando en todo tiempo, con toda oración y súplica en el Espíritu, y velando en ello con toda perseverancia y súplica por todos los santos. Hasta ahí la palabra del Señor. Vamos a orar. Padre, vengo delante de tu presencia una vez más, delante de este pueblo y delante de ti, como siempre, con mucho temor, con mucho temblor, Señor, sin saber realmente por qué tú nos das esta palabra en esta mañana. Pero yo sé una cosa, Señor, que tú quieres despertar y concientizar a tu pueblo, para que tu pueblo esté preparado para ese día que viene, Señor, y para esta batalla, Señor, que ya está en su fuerza. Te pido que ponga mis pensamientos y mis palabras en acorde con el Santo Espíritu de Dios, para que ni una sola palabra caiga a tierra, sino que haga aquello para lo cual va a ser enviada. Fortalécenos, edifícanos, capacítanos y equípanos para esa batalla, Señor, la cual todo cristiano debe de pelear. Te lo pido, Señor, en el nombre de Jesús. Amén. Y por favor, tome asiento. Una vez más, todos sean bienvenidos a la casa del Señor. Yo quiero hablarle, mi hermano, por los próximos minutos acerca de esa guerra, de esa batalla espiritual. Hoy en día mucha gente conservadora está hablando de que hay una batalla cultural, una batalla, mi hermano, en que alguien está queriendo controlar su mente y cambiar la ideología de cómo conocemos, hermano, el mundo que estamos viviendo. Hoy en día ver, hermano, un homosexual que entra a las armadas nos es normal. Hoy en día ver, hermano, dos personas viviendo juntos sin casarse lo vemos normal, pero muchos le llaman que es una guerra cultural, que la cultura está cambiando, que la sociedad está cambiando. Pero es más que una guerra cultural, es una guerra espiritual, porque estos ataques no van, hermano, contra la cultura de nosotros o cualquier cultura que hay en el mundo. Este ataque va directamente, mi hermano, a la santidad y a la palabra de Dios. Solamente hay una verdad, solamente hay una verdad, y tenemos que defenderla con todos los poros y fuerza de nuestro ser. Es la verdad absoluta, mi hermano. No hay una regla moral más alta en todo el universo que la palabra del Señor. Esta es la regla moral más alta, mi hermano, que pueda haber. Por esta se rigen los gobiernos, o se regían en el pasado. Hoy en día la Biblia está pasando a un lado, hermano, y estamos desechando las verdades espirituales, estamos desechando los mandamientos de Dios. Por eso hoy en día, mi hermano, el homosexual dice: tu verdad no es mi verdad, para ti tu verdad viene de la Biblia, yo no creo en la Biblia, yo tengo otra verdad. Y le llaman guerra cultural. cultural, no es guerra cultural, es una guerra espiritual. A través de todas las edades y todas las generaciones hemos visto, mi hermano, desatarse esa guerra. Una guerra empezó, la primera guerra fue en el cielo, mi hermano. La Biblia dice que Satanás se rebeló contra Dios y quiso ser como el Altísimo y quiso usurpar el trono de Dios. Y hermano, dice la Biblia que Dios lo reprendió y lo mandó por debajo, mi hermano, y lo humilló y lo mandó hacia la tierra, mi hermano. Lo que quería él alcanzar no lo pudo alcanzar. Hubo una rebelión, hubo una guerra espiritual allá en el cielo. Fue la primera guerra espiritual. Pero hermano, la primera guerra empezó en el cielo y comenzó, mi hermano, en la tierra también. Cuando Dios hizo a Adán y a Eva, mi hermano, podemos ver la historia. Usted lo sabe en el capítulo 3, que la serpiente vino y engañó a Eva y le dijo: así te ha dicho Jehová, que no puedes comer de los árboles de este huerto. Jehová sabe bien que el día que comieres de ese árbol serás como un Dios, hermano. Y empezó la guerra, hizo caer, hermano, a Adán, hizo caer a Eva y pecaron, hermano. No pecaron, hermano, contra el mundo, pecaron contra Dios, hermano. Y empezó la guerra en la tierra. Hemos visto, mi hermano, la guerra una y otra vez en la Biblia. Podemos ver la batalla espiritual siempre entre el bien y el mal. Hay una guerra, ya le digo, no es una guerra cultural, es una guerra entre el bien y el mal, entre lo bueno y lo malo, entre lo justo y lo injusto, entre lo puro y lo profano. Es una guerra espiritual. Vemos en el libro de Éxodo, mi hermano, que la guerra continúa, hermano, cuando en el capítulo 8 encontramos que Dios mandó a Moisés para que sacara a su pueblo de Egipto. Y que lo que vemos allí, mi hermano, empieza la lucha en donde está Faraón no queriendo soltar al pueblo de Israel. Y hermano, empieza la guerra, el jala y el estira, mi hermano, la lucha entre el bien y el mal. Dios diciéndole a Faraón: suelta a mi pueblo, y Faraón no queriéndola soltar. Es una guerra espiritual, es una guerra espiritual, hermano. Después pasamos a otra guerra, la guerra, mi hermano, entre Israel contra Amalek. ¿Cuál es esa guerra, mi hermano? Se entiende que es una guerra contra la carne. Cuando Israel salió de Egipto, tuvo que enfrentar a 17 gigantes o 17, mi hermano, enemigos tremendos, hermano. Esos 17 enemigos los encontramos también, hermano, en el capítulo 5 del libro de Gálatas. Hermano, son, hermano, los frutos, o es, hermano, realmente la propia carne. Es una guerra espiritual. ¿Cuántos dicen amén? Cuando el Señor nos dice en el versículo que leímos: por lo demás, hermanos, fortaleceos en el Señor y en el poder de su fuerza, vestíos de toda la armadura de Dios, para que podáis soportar en el día malo, y habiéndolo terminado todo, que puedas estar firme. Porque dice el Señor que te pongas el yelmo de la salvación, la coraza de justicia, el cinto de la verdad, los zapatos del evangelio, que tomes el escudo de la fe y la espada del espíritu, mi hermano. Te dice todo esto el Señor porque te está preparando para una guerra. ¿Quién te dice un día va a empezar la guerra? No, mi hermano, la guerra ya está ahorita. La guerra empezó contra ti, en contra de Satanás, para tu vida y para tu familia, el día que tú le dijiste sí a Cristo y no a las cosas del mundo. Ese día empezó la guerra espiritual contra tu vida. ¿Cuánto dicen amén? Por eso tenemos que, hermano, vestirnos de la armadura de Dios. Ningún soldado en la guerra, cuando lo mandaron para Irak, usted véalo en las noticias, véalo en los periódicos, a ni uno lo mandaron descalzo, a ni uno lo mandaron sin casco, a ni uno lo mandaron sin arma. ¿Por qué, mi hermano? Porque iban a una guerra. Dios está capacitando a la iglesia de Dios para una guerra, y nos dice cada mañana: tenemos que vestirnos desde la coronilla de la cabeza hasta la planta del pie con la armadura de Dios. Porque, hermano, la guerra es a vida o muerte, o vences o eres destruido. En el tiempo pasado, hermano, Pablo habla de una analogía y habla de los que pelean, hermano. Sabe, antes, hermano, los gladiadores peleaban, hermano, en Roma. Y sabe que el perdedor, lo que le hacían, le sacaban los ojos y luego lo destruían, lo mataban o lo echaban a los leones. Hermano, el que perdía iba a ser completamente destruido. En el campo espiritual también, el que pierde va a ser completamente destruido. La Biblia dice que Satanás no es un secreto. Satanás es nuestro enemigo, es nuestro archienemigo, hermano. Y él no viene sino para robar, para matar y para destruir, dice la Biblia. Hermano, no podemos, hermano, dormirnos o ignorar tal tremenda enseñanza de parte de Dios, que Satanás te quiere destruir. Ve al norte, al sur, al este y al oeste, se va a dar cuenta que Satanás sabe hacer el trabajo a la perfección. Sabe cómo, hermano, embaucar, sabe cómo canchar, sabe cómo atraer. Le da muchas ofertas al mundo y se los lleva y luego lo destruye. Toda persona que ha estado en droga, toda persona que ha estado en borrachera, sabe bien, hermano, que la gente nos daba cerveza al principio, después la tenías que comprar. Oiga, mi hermano, la droga es de igual manera. Primero se la regalan los amigos y usted dice esto está bueno, y luego se la vienen a cobrar. Satanás nunca le va a dar absolutamente nada gratis. Todo, mi hermano, oferta de parte de Satanás tiene un precio bastante alto, y su precio es la muerte. La muerte, mi hermano. Por eso tenemos que vestirnos de la armadura del Señor. ¿Cuánto dicen amén? Hermano, Dios tuvo, hermano, siempre un problema. Dios siempre ha querido que se vea la línea de la verdad y la mentira. La línea, mi hermano, de la luz y las tinieblas. Siempre tiene que estar bien claro, hermano. Y usted está en una batalla espiritual. O vence o pierde esta batalla. Vale más que la gane. Tenemos que ganarla. ¿Cuánto dicen amén? La batalla de Israel, hermano, contra aquellos paganos para tomar la ciudad de Jericó y poder obtener la tierra prometida, mi hermano, también representa, mi hermano, que el cristiano tiene que pasar y tiene que vencer enemigos para llegar a la tierra prometida. Antes de que llegues al cielo, vas a tener luchas, vas a tener pruebas, vas a tener ataques de parte de Satanás. Es una batalla espiritual. Estamos en una batalla espiritual, hermano. ¿Cuánto dicen amén? Una de las razones, hermano, que debemos de despertar, hermano, la historia siempre se repite. Yo les he dicho una y otra vez, el mundo da vuelta, el universo da vuelta, las modas dan vuelta, los ríos dan vuelta, hermano, los años dan vuelta. Será invierno, primavera.
2: Esperamos que este mensaje le haya sido de gran bendición para su vida. 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También el deseo de todo nuestro staff aquí de su programa Jesucristo es la respuesta. 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

0: Es la hora, las 3 de la mañana y 30 minutos.
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0: Quiero que le deje un fuerte aplauso al que vive y reina para siempre. Y si aquí hay matrimonios aquí presentes, denle un abracito a su esposa y dígale Dios siempre estar en control. ¡Dáselo más fuerte!
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0: Venimos ante ti, nuestro Señor.
1: Es la hora, las 4 de la mañana, en punto.

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0: Señor. Yo siento una presencia de Dios maravillosa en este lugar. Porque cuando más quieran levantar un altar a sus dioses, más vamos a levantar nuestras voces al Señor.
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0: Es la hora, las 4 de la mañana y 32 minutos.
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0: Es la hora, las 4 de la mañana y 48 minutos.
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0: Es la hora, las 5 de la mañana y 3 minutos.
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0: 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Si Dios está con nosotros, ¿quién contra nosotros? 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
2: Es la hora, las 5 de la mañana y 15 minutos.

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2: ¡Qué lindo es el Señor! ¡Qué lindo es Dios! Mientras yo estaba todavía caminando, vi que el gorilón se levanta como un rayo y me preocupé. Y dije, este predicador lo enojó quizás. Pero me doy cuenta que empezó a buscarme por doquier. Cuando me vio, nos cruzamos nuestras miradas el uno al otro. Estaban saliendo unas lágrimas gordas, pero gordas, corriendo sobre sus mejillas. Se me queda viendo y me dice, Sugar, qué bonito se siente esto. Se me acercó y me dio un abrazo de gorila. Oh, gloria al Señor. Qué lindo es llorar de verdad con las amistades y haber conocido a Dios. Amigo querido, tú también puedes cantar victoria con tus amigos. Dale gracias a Dios en esta hora. Aleluya, aleluya, aleluya. Por eso estoy agradecido con Dios. Por eso la pregunta, ¿dónde está el sabio? ¿Dónde están los que decían tener la respuesta? ¿Dónde aparecieron los programas del gobierno? ¿Dónde aparecieron las ideas de los intelectuales? ¿Dónde estaban los sabios? ¿Dónde estaban los inteligentes para poder cambiar mi vida? No aparecieron. Pero cuando Él apareció a mi vida, las cosas cambiaron para bien. ¡Oh! Cuánto dan gracias a Dios en esta hora. Él lo pudo hacer y lo puede hacer contigo también en esta noche. Aleluya. ¿Sabe dónde está el gorilón ahora? Es el evangelista misionero Efraín Gómez. Hace unos meses atrás estuvimos en un pueblo que se llama Escárcega, en el estado de Chiapas, al sur de la República Mexicana. Yo siempre constantemente le digo, pero gorilón, ¿por qué no vienes conmigo a las grandes cruzadas, a las ciudades grandes? Me dice, no, Sugar, Dios me ha llamado para estar entre los ranchos, aquí entre los rancheros. Y mira, tú serás quizás un internacional, pero yo soy un interranchonal. Tú sigue. Yo estoy bien aquí. Gloria al Señor. ¡Aleluya, aleluya, aleluya! Si usted llegase a ver al gorilón, ahora que yo vaya para el sur de México, trataré de tomarme unas fotografías con él. Parece todo un hombre de negocios. Guapo también. Gloria a Dios. Es que de verdad que Dios nos cambia, ¿verdad que sí? Antes caminábamos todos torcidos. Ahora Dios nos ha dado hasta caminado de ejecutivo. Gloria al Señor. El mismo Cristo lo dijo. En los negocios de mi Padre me conviene estar. Cuánto da gloria al Señor en esta preciosa hora. No hay dinero que pueda hacer la obra de Cristo. No hay nada que pueda hacer lo que Dios puede hacer en nuestra vida. Qué lindo es el Señor. Oh, qué lindo es Dios. El Sparky lo metieron a la cárcel recién convertido a los 2 años. Él salió perdonado de la sentencia que le habían dado. Saliendo de la cárcel, él se fue a este ferrocarril de allí del centro de la ciudad de Los Ángeles. Pasaron unos muchachos con ametralladora. Lamentablemente lo mataron. Pero cuando yo lo encontré para reconocer el cadáver, él tenía la misma Biblia que nos habían regalado cuando aceptamos a Jesucristo. Tenía una sonrisa en sus labios. Sé que está con el Señor. Ahora varios también de la misma pandilla han aceptado a Jesucristo como Salvador. Y con esto voy a terminar. recién convertidos, yo le dije a mi madre: madre, ¿y ahora qué será de mi vida? 89 libras pesaba yo nada más. Los muchachos y las personas de la iglesia se me quedaban viendo: pobrecito, qué flaquito, qué feíto. Y yo, directo para el altar todas las noches: Señor, gracias porque has cambiado mi vida. No tenía muchas palabras para hablar con él. Lo único que podía decir: gracias, gracias, gracias. Le digo a mi madre: madre, ¿usted cree que yo puedo ir a la escuela y ser un buen estudiante? Sí, hijo mío. Ella me enseñó con la palabra que el principio de la sabiduría es el temor a Jehová. Y yo dije: oh Dios, yo quiero entonces sabiduría, dámela por favor. Qué lindo es el Señor. El libro de los Proverbios dice que el sabio pide de Dios inteligencia. Mis estimados, empecé a pedir al Señor la inteligencia, y con esto termino. Decían los doctores que mi madre me llevó recién convertido para ver si yo tenía capacidad para memorizar, para poder ir a la escuela. Estimados hermanos, ellos dijeron: ese muchacho tiene el cerebro dañado debido a que ha inhalado demasiado pintura, las drogas se lo terminaron. Pobrecito, le damos solamente 3 o 4 años y va a quedar como un vegetal. 158 libras peso ahora, gloria al Señor. Qué vegetal, ¿verdad? Gloria sea el nombre de Dios. Mis estimados, Dios puede hacer milagros de verdad. Y para vergüenza de los doctores que se creían demasiado sabios, le dijeron a mi madre: más vale que lo lleve a un lugar donde su mente descanse. No se le puede dar mucho trabajo a su mente. Le digo a mi madre: salí de aquel lugar, de aquella clínica, enojado. Le digo: mamá, por favor, yo quiero que me lleve a la escuela. Me fueron a buscar para ver en 5 diferentes high schools. En ninguna me quisieron recibir, hasta que llegué a Campton High School, de las peorcitas de la ciudad. Campton High School fue la única high school que me recibió. Las demás no me querían recibir por mi récord que tenía. Ellos decían: no, ese muchacho no lo queremos, no creemos que ha cambiado. Pero en Campton High School, el señor Jones, Mr. Jones, que era el principal de la escuela en aquel entonces, él dijo: yo creo que ese muchacho puede estudiar. Vamos a darle un examen de aptitud para ver si lo podemos recibir. Y de una vez lo ponemos en el 12º grado, en el senior year. Recuerdo de que rápidamente tomé el examen en cuestión de 2 días. Aquel hombre me dice: joven, ha sacado 72. El mínimo para calificar era 70%, por 2 puntos más has calificado. Bienvenido a Campton High School. Dije: gracias, Señor. Mis estimados, le dije a la iglesia: ayúdenme a orar, por favor, que quiero estudiar en un trimestre. Quiero ver si alcanzo yo los grados y los que necesito para yo poder graduarme. Dios me dio la bendición de graduarme, de tal manera que me dieron una beca para ir a estudiar a la Universidad de Simon Fraser University, allá en Vancouver, Canadá. Fui a estudiar mi primer año escolar, regresé a Los Ángeles. Le digo a mi madre: madre, no tengo el dinero para estudiar en USC, pero Dios me lo va a suplir. Estimados, empecé a orar. Unas personas que siempre me han estimado, de que son de la iglesia, hombres de negocio y personas importantes que me podían ayudar, me decían: joven, vete a la universidad. El año 1985, no muchos años atrás, Dios me permitió ser el 12º hispano en todo el estado de California más aplicado como uno de los bachelor's degree in business administration. Por la gracia del Señor, Dios hizo el milagro. ¿Cuánto dan gracias a Dios en esta hora? Así es que, amigo, no hay excusa. No hay excusa. Dios, le dije: Dios mío, te prometo que si tú me ayudas y me bendices, voy a dedicar mi vida entera a ti para trabajar en tu obra, Para el año 85 yo ya trabajaba como inversionista en el departamento de inversiones del banco que se llamaba Garfield Bank. Ahora es la misma línea de Security Pacific Bank los que se adueñaron de este banco llamado Garfield Bank, ganando una alta suma de dinero ahora como profesional. Dios me llamó de lleno al ministerio para predicarle a las almas perdidas que hay esperanza todavía. Y aquí estoy ahora para testificar de que Él tiene poder para hacer milagros grandes. ¿Cuánto dan gracias a Dios en esta hora? Lindo es el Señor y a Él sea toda la honra y la gloria. Todos los ojos cerrados, por favor. Oh Dios mío, una vez más he revivido mi vida pasada. Me doy cuenta, Dios, que tú eres el Dios que transforma lo imposible en posible. Señor, dígnate, por favor, en cambiar las vidas de muchos que nos visitan en esta hora. En el nombre de Jesús de Nazaret. Haz el milagro, Dios. Quiero preguntar rápidamente, ¿habrá algún amigo aquí que nos visite y que diga, hermano Manuel, yo quiero aceptar a Jesucristo como mi Salvador? Póngase de pie si usted quiere aceptar a Jesús como Salvador. Muchas gracias, joven. Mantente de pie, manténganse de pie. Eso es ser valiente. Yo sé de que hay más valientes aquí en este lugar. Muchas gracias, caballero. Muchas gracias a ustedes, señores. Yo sé de que hay más personas aquí en este lugar que dirán, hermano Manuel, yo quiero que oren por mí, por favor. Necesito que Dios haga un milagro en mi vida. Manténganse de pie. Yo sé de que hay más personas que pueden decir lo mismo. Joven, señorita, padre de familia. Dios se interesa por ti. Voy a dar solamente unos cuantos segundos. No te tengo que rogar, no. Si tú quieres, bueno, y si no quieres, será muy tu problema. Yo ya salí de mi responsabilidad de hablarte que hay todavía una salida para tus problemas. Voy a dar un minuto. El tiempo empezó a correr. Esas personas, mucho gusto, mucho gusto. Van 5 segundos. Quedan 55 para terminar este llamado hoy. Si eres un drogadicto o un alcohólico, no importa quién tú seas o cómo te llames, Cristo te ama. Dios quiere obrar en tu vida. Muchas gracias, estimada señora. El tiempo corre. 25 segundos llevo ya del llamado. 30 segundos, yo sé de que hay más personas que han llegado cansadas, abatidas, decepcionadas, desesperadas, tristes, que ya no hayan qué hacer. Hoy Dios quiere hacer el milagro. Gracias, señora, Dios le bendiga. Gracias, joven, Dios te bendiga, es para tu bien. Gracias, estimado, Dios te bendiga. Me quedan 10 segundos ya, estos 10 segundos pueden ser los últimos segundos. Que Dios te dé oportunidad. Gracias, gracias, Dios te bendiga. Manténgase de pie, no se siente. Gloria al Señor, gloria a Dios. Estos últimos segundos son decisivos para tu vida.

0: Qué lindo es Dios.
1: Ahora, ¿habrá alguien que quiera reconciliarse con Dios? Que está en la iglesia, pero sabe que está perdido.
0: Tú necesitas reconciliarte con Dios. Véngase. El altar está abierto también.
1: O esos que antes habían conocido a Dios y se separaron de la iglesia.
0: 20. Las puertas están abiertas, joven. Eso es, jóvenes.
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4: Es la hora, las 6 de la mañana y 27 minutos.
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1: ¡Qué lindo es el Señor! ¡Qué lindo es Dios! Mientras yo estaba todavía caminando, vi que el gorilón se levanta como un rayo y me preocupé. Y dije, este predicador lo enojó quizás, pero me doy cuenta que empezó a buscarme por doquier. Cuando me vio, nos cruzamos nuestras miradas el uno al otro. Estaban saliendo unas lágrimas gordas, pero gordas, corriendo sobre sus mejillas. Se me queda viendo y me dice, Sugar, qué bonito se siente esto. Se me acercó y me dio un abrazo de gorila. Oh, gloria al Señor. Qué lindo es llorar de verdad con las amistades y haber conocido a Dios. Amigo querido, tú también puedes cantar victoria con tus amigos. Dale gracias a Dios en esta hora. Aleluya, aleluya, aleluya. Por eso estoy agradecido con Dios. Por eso la pregunta, ¿dónde está el sabio? ¿Dónde están los que decían tener la respuesta? ¿Dónde aparecieron los programas del gobierno? ¿Dónde aparecieron las ideas de los intelectuales? ¿Dónde estaban los sabios? ¿Dónde estaban los inteligentes para poder cambiar mi vida? No aparecieron. Pero cuando Él apareció a mi vida, las cosas cambiaron para bien. ¡Oh, cuánto dan gracias a Dios en esta hora! Él lo pudo hacer y lo puede hacer contigo también en esta noche. ¡Aleluya! ¿Sabe dónde está el gorilón ahora? Es el evangelista misionero Efraín Gómez. Hace unos meses atrás estuvimos en un pueblo que se llama Escárcega, en el estado de Chiapas, al sur de la República Mexicana. Yo siempre constantemente le digo, pero gorilón, ¿por qué no vienes conmigo a las grandes cruzadas, a las ciudades grandes? Me dice, no, Sugar, Dios me ha llamado para estar entre los ranchos, aquí entre los rancheros. Y mira, tú serás quizás un internacional, pero yo soy un interranchonal. Tú sigue. Yo estoy bien aquí. Gloria al Señor. ¡Aleluya, aleluya, aleluya! Si usted llegase a ver al gorilón ahora que yo vaya para el sur de México,

Trataré de tomarme unas fotografías con él. Parece todo un hombre de negocios. Guapo también. Gloria a Dios. Gloria a Dios. Es que de verdad que Dios nos cambia, ¿verdad que sí? Antes caminábamos todos torcidos. Ahora Dios nos ha dado hasta caminado de ejecutivo. Gloria al Señor. El mismo Cristo lo dijo. En los negocios de mi Padre me conviene estar. Cuánto da gloria al Señor en esta preciosa hora. No hay dinero que pueda hacer la obra de Cristo. No hay nada que pueda hacer lo que Dios puede hacer en nuestra vida. ¡Qué lindo es el Señor! ¡Oh, qué lindo es Dios! El Sparky lo metieron a la cárcel recién convertido a los 2 años. Él salió perdonado de la sentencia que le habían dado. Saliendo de la cárcel, él se fue a este ferrocarril de allí del centro de la ciudad de Los Ángeles. Pasaron unos muchachos con ametralladora. Lamentablemente lo mataron. Pero cuando yo lo encontré para reconocer el cadáver, él tenía la misma Biblia que nos habían regalado cuando aceptamos a Jesucristo. Tenía una sonrisa en sus labios. Sé que está con el Señor. Ahora varios también de la misma pandilla han aceptado a Jesucristo como Salvador. Y con esto voy a terminar. Recién convertido, yo le dije a mi madre: madre, ¿y ahora qué será de mi vida? 89 libras pesaba yo nada más. Los muchachos y las personas de la iglesia se me quedaban viendo. Pobrecito, qué flaquito, qué feíto. Y yo, directo para el altar todas las noches: Señor, gracias porque has cambiado mi vida. No tenía muchas palabras para hablar con él. Lo único que podía decir: gracias, gracias, gracias. Le digo a mi madre: madre, ¿usted cree que yo puedo ir a la escuela y ser un buen estudiante? Sí, hijo mío. Ella me enseñó con la palabra que el principio de la sabiduría es el temor a Jehová. Y yo dije: oh Dios, yo quiero entonces sabiduría, dámela por favor. Qué lindo es el Señor. El libro de los Proverbios dice que el sabio pide de Dios inteligencia. Mis estimados, empecé a pedir al Señor la inteligencia. Y con esto termino. Decían los doctores que mi madre me llevó recién convertido para ver si yo tenía capacidad para memorizar, para poder ir a la escuela. Estimados hermanos, ellos dijeron: ese muchacho tiene el cerebro dañado debido a que ha inhalado demasiado pintura, las drogas se lo terminaron. Pobrecito, le damos solamente 3 o 4 años y va a quedar como un vegetal. 158 libras peso ahora, gloria al Señor. Qué vegetal, ¿verdad? Gloria sea el nombre de Dios. Mis estimados, Dios puede hacer milagros de verdad. Y para vergüenza de los doctores que se creían demasiado sabios, le dijeron a mi madre: más vale que lo lleve a un lugar donde su mente descanse. No se le puede dar mucho trabajo a su mente. Le digo a mi madre, salí de aquel lugar, de aquella clínica enojado. Le digo: mamá, por favor, yo quiero que me lleve a la escuela. Me fueron a buscar para ver en 5 diferentes high schools. En ninguna me quisieron recibir hasta que llegué a Campton High School, de las peorcitas de la ciudad. Campton High School fue la única high school que me recibió. Las demás no me querían recibir por mi récord que tenía. Ellos decían: no, ese muchacho no lo queremos, no creemos que ha cambiado. Pero en Campton High School, el señor Jones, Mr. Jones, que era el principal de la escuela en aquel entonces, él dijo: yo creo que ese muchacho puede estudiar. Vamos a darle un examen de aptitud para ver si lo podemos recibir. Y de una vez lo ponemos en el 12º grado, en el senior year. Recuerdo de que rápidamente tomé el examen en cuestión de 2 días. Aquel hombre me dice: joven, ha sacado 72. El mínimo para calificar era 70%, por 2 puntos más has calificado. Bienvenido a Campton High School. Dije: gracias, Señor. Mis estimados,
le dije a la iglesia: iglesia, ayúdenme a orar por favor, que quiero estudiar en un trimestre, quiero ver si alcanzo yo los grados y los que necesito para yo poder graduarme. Dios me dio la bendición de graduarme de tal manera que me dieron una beca para ir a estudiar a la Universidad de Simon Fraser University allá en Vancouver, Canadá. Fui a estudiar mi primer año escolar, regresé a Los Ángeles, le digo a mi madre: madre, no tengo el dinero para estudiar en USC, pero Dios me lo va a suplir. Estimados, empecé a orar, unas personas que siempre me han estimado, de que son de la iglesia, hombres de negocio y personas importantes que me podían ayudar, me decían: joven, vete a la universidad. El año 1985, no muchos años atrás, Dios me permitió ser el 12º hispano en todo el estado de California más aplicado como uno de los bachelor's degree in business administration. Por la gracia del Señor, Dios hizo el milagro. ¿Cuánto dan gracias a Dios en esta hora? Así es que, amigo, no hay excusa. No hay excusa. Dios, le dije: Dios mío, te prometo que si tú me ayudas y me bendices, voy a dedicar mi vida entera a ti para trabajar en tu obra. Para el año 85 yo ya trabajaba como inversionista en el departamento de inversiones del banco que se llamaba Garfield Bank. Ahora es la misma línea de Security Pacific Bank los que se adueñaron de este banco llamado Garfield Bank. Ganando una alta suma de dinero ahora como profesional, Dios me llamó de lleno al ministerio para predicarle a las almas perdidas que hay esperanza todavía. Y aquí estoy ahora para testificar de que Él tiene poder para hacer milagros grandes. ¿Cuánto dan gracias a Dios en esta hora? Lindo es el Señor y a Él sea toda la honra y la gloria. Todos los ojos cerrados, por favor. Oh Dios mío, una vez más he revivido mi vida pasada. Me doy cuenta, Dios, que tú eres el Dios que transforma lo imposible en posible. Señor, dígnate, por favor, en cambiar las vidas de muchos que nos visitan en esta hora. En el nombre de Jesús de Nazaret, haz el milagro, Dios. Quiero preguntar rápidamente: ¿habrá algún amigo aquí que nos visite y que diga: hermano Manuel, yo quiero aceptar a Jesucristo como mi Salvador? Póngase de pie si usted quiere aceptar a Jesús como Salvador. Muchas gracias, joven. Mantente de pie, manténganse de pie. Eso es ser valiente. Yo sé de que hay más valientes aquí en este lugar. Muchas gracias, caballero. Muchas gracias a ustedes, señores. Yo sé de que hay más personas aquí en este lugar que dirán: hermano Manuel, yo quiero que oren por mí, por favor. Necesito que Dios haga un milagro en mi vida. Manténganse de pie. Yo sé de que hay más personas que pueden decir lo mismo. Joven, señorita, padre de familia, Dios se interesa por ti. Voy a dar solamente unos cuantos segundos. No te tengo que rogar, no. Si tú quieres, bueno, y si no quieres, será muy tu problema. Yo ya salí de mi responsabilidad de hablarte que hay todavía una salida para tus problemas. Voy a dar un minuto. El tiempo empezó a correr. Esas personas, mucho gusto, mucho gusto. Van 5 segundos. Quedan 55 para terminar este llamado hoy. Si eres un drogadicto o un alcohólico, no importa quién tú seas o cómo te llames, Cristo te ama. Dios quiere obrar en tu vida. Muchas gracias, estimada señora. El tiempo corre. 25 segundos llevo ya del llamado. 30 segundos, yo sé de que hay más personas que han llegado cansadas, abatidas, decepcionadas, desesperadas, tristes, que ya no hayan qué hacer. Hoy Dios quiere hacer el milagro. Gracias, señora, Dios le bendiga.
Gracias, joven. Dios te bendiga. Es para tu bien. Gracias, estimado. Dios te bendiga. Me quedan 10 segundos. Ya estos 10 segundos pueden ser los últimos segundos que Dios te dé oportunidad. Gracias, gracias. Dios te bendiga. Manténgase de pie. No se siente. Gloria al Señor. Gloria a Dios. Estos últimos segundos son decisivos para tu vida. Dios te bendiga, joven. Todos los que se han puesto en pie, si hay allá atrás también que quieran venir al frente, voy a pedirles que salgan de sus asientos y pase aquí al frente, por favor. Aquellos que quieran llevarse el cassette grabado de mi testimonio, ahí está. Lo grabé ante unas 3,000 personas. Tremendo, glorioso. Otras cosas de las que no hablé esta noche están ahí grabadas. Regáleselo a un amigo. Le aseguro que Dios va a obrar en esa persona. Qué lindo grupo de personas.

0: Qué lindo es Dios.
1: Ahora, ¿habrá alguien que quiera reconciliarse con Dios? Que está en la iglesia, pero sabe que está perdido.
0: Tú necesitas reconciliarte con Dios. Véngase. El altar está abierto también.
1: O esos que antes habían conocido a Dios y se separaron de la iglesia.
0: 20. Las puertas están abiertas, joven. Eso es, jóvenes.
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4: Es la hora, las 6 de la mañana y 42 minutos.

0: Es la hora, las 6 de la mañana y 45 minutos.
1: El hermano Sergio Vaquera, del Ministerio Jesucristo es la Respuesta, les da la bienvenida, esperando que en los próximos minutos puedan ser de gran bendición para su vida y la palabra le pueda acercarse más y mucho más a Dios. Si usted quiere llamar al hermano Sergio Vaquera, puede llamar al siguiente número: 806-202-1215. 806-202-1215. O también puede visitar nuestra página en el internet www.sergiovaquera.com. 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Esperamos que este mensaje le traiga mucha bendición a su vida. Bendiciones.

0: Hola, Dios les bendiga, les habla su servidor, el hermano Sergio Vaquera del Ministerio Jesucristo la Respuesta. Espero que la palabra pueda ser de bendición para su vida. Si usted quiere contactarse con nosotros, llámeme al 806-202-1215. Repito, 806-202-1215 a través de WhatsApp o a través de un texto regular. Que Dios les bendiga, bendiciones.
1: Por lo demás, hermanos míos, fortaleceos en el Señor y en el poder de su fuerza, vestíos de toda la armadura de Dios, para que podáis estar firmes contra las asechanzas del diablo, porque no tenemos lucha contra sangre y carne, sino contra principados, contra potestades, contra los gobernadores de las tinieblas de este siglo, contra huestes espirituales de maldad en las regiones celestes. Por tanto, tomar toda la armadura de Dios para que podáis resistir en el día malo, y habiendo acabado todo, estar firmes. Estad pues firmes, ceñíos vuestros lomos con la verdad, vestíos con la coraza de justicia y calzados los pies con el apresto del evangelio de la paz. Sobre todo, tomad el escudo de la fe, con que podáis apagar todos los dardos de fuego del maligno, y tomar el yelmo de la salvación y la espada del Espíritu, que es la palabra de Dios, orando en todo tiempo con toda oración y súplica en el Espíritu, y velando en ello con toda perseverancia y súplica por todos los santos. Hasta ahí la palabra del Señor. Vamos a orar. Padre, vengo delante de tu presencia una vez más, delante de este pueblo y delante de ti, como siempre, con mucho temor, con mucho temblor, Señor, sin saber realmente por qué tú nos das esta palabra en esta mañana. Pero yo sé una cosa, Señor, que tú quieres despertar y concientizar a tu pueblo, para que tu pueblo esté preparado para ese día que viene, Señor, y para esta batalla, Señor, que ya está en su fuerza. Te pido que ponga mis pensamientos y mis palabras en acorde con el Santo Espíritu de Dios, para que ni una sola palabra caiga a tierra, sino que haga aquello para lo cual va a ser enviada. Fortalécenos, edifícanos, capacítanos y equípanos para esa batalla, Señor, la cual todo cristiano debe de pelear. Te lo pido, Señor, en el nombre de Jesús. Amén. Y por favor, tome asiento. Una vez más, todos sean bienvenidos a la casa del Señor. Yo quiero hablarle, mi hermano, por los próximos minutos acerca de esa guerra, de esa batalla espiritual. Hoy en día mucha gente conservadora está hablando de que hay una batalla cultural, una batalla, mi hermano, en que alguien está queriendo controlar su mente y cambiar la ideología de cómo conocemos, hermano, el mundo que estamos viviendo. Hoy en día ver, hermano, un homosexual que entra a las armadas nos es normal. Hoy en día ver, hermano, dos personas viviendo juntos sin casarse lo vemos normal, pero muchos le llaman que es una guerra cultural, que la cultura está cambiando, que la sociedad está cambiando. Pero es más que una guerra cultural, es una guerra espiritual, porque estos ataques no van, hermano, contra la cultura de nosotros o cualquier cultura que hay en el mundo. Este ataque va directamente, mi hermano, a la santidad y a la palabra de Dios. Solamente hay una verdad, solamente hay una verdad, y tenemos que defenderla con todos los poros y fuerza de nuestro ser. Es la verdad absoluta, mi hermano. No hay una regla moral más alta en todo el universo que la palabra del Señor. Esta es la regla moral más alta, mi hermano, que pueda haber. Por esta se rigen los gobiernos, o se regían en el pasado. Hoy en día la Biblia está pasando a un lado, hermano, y estamos desechando las verdades espirituales, estamos desechando los mandamientos de Dios. Por eso hoy en día, mi hermano, el homosexual dice: tu verdad no es mi verdad, para ti tu verdad viene de la Biblia, yo no creo en la Biblia, yo tengo otra verdad. Y le llaman guerra cultural. cultural, no es guerra cultural, es una guerra espiritual. A través de todas las edades y todas las generaciones hemos visto, mi hermano, desatarse esa guerra. Una guerra empezó, la primera guerra fue en el cielo, mi hermano. La Biblia dice que Satanás se rebeló contra Dios y quiso ser como el Altísimo y quiso usurpar el trono de Dios. Y hermano, dice la Biblia que Dios lo reprendió y lo mandó por debajo, mi hermano, y lo humilló y lo mandó hacia la tierra, mi hermano. Lo que quería alcanzar no lo pudo alcanzar. Hubo una rebelión, hubo una guerra espiritual allá en el cielo. Fue la primera guerra espiritual. Pero hermano, la primera guerra empezó en el cielo y comenzó, mi hermano, en la tierra también. Cuando Dios hizo a Adán y a Eva, mi hermano, podemos ver la historia. Usted lo sabe en el capítulo 3, que la serpiente vino y engañó a Eva y le dijo: así te ha dicho Jehová, que no puedes comer de los árboles de este huerto. Jehová sabe bien que el día que comieres de ese árbol serás como un Dios, hermano. Y empezó la guerra, hizo caer, hermano, a Adán, hizo caer a Eva, y pecaron, hermano. No pecaron, hermano, contra el mundo, pecaron contra Dios, hermano. Y empezó la guerra en la tierra. Hemos visto, mi hermano, la guerra una y otra vez en la Biblia. Podemos ver la batalla espiritual siempre entre el bien y el mal. Hay una guerra, ya le digo, no es una guerra cultural, es una guerra entre el bien y el mal, entre lo bueno y lo malo, entre lo justo y lo injusto, entre lo puro y lo profano. Es una guerra espiritual. Vemos en el libro de Éxodo, mi hermano, que la guerra continúa, hermano, cuando en el capítulo 8 encontramos que Dios mandó a Moisés para que sacara a su pueblo de Egipto. Y que lo que vemos allí, mi hermano, empieza la lucha en donde está Faraón no queriendo soltar al pueblo de Israel. Y hermano, empieza la guerra, el jala y el estira, mi hermano, la lucha entre el bien y el mal. Dios diciéndole: Faraón, suelta a mi pueblo. Y Faraón no queriéndola soltar. Es una guerra espiritual, es una guerra espiritual, hermano. Después pasamos a otra guerra, la guerra, mi hermano, entre Israel contra Amalek. ¿Cuál es esa guerra, mi hermano? Se entiende que es una guerra contra la carne. Cuando Israel salió de Egipto, tuvo que enfrentar a 17 gigantes o 17, mi hermano, enemigos tremendos. Hermano, esos 17 enemigos los encontramos también, hermano, en el capítulo 5 del libro de Gálatas. Hermano, son, hermano, los frutos, o es, hermano, realmente la propia carne. Es una guerra espiritual. ¿Cuántos dicen amén? Cuando el Señor nos dice en el versículo que leímos: por lo demás, hermanos, fortaleceos en el Señor y en el poder de su fuerza, vestíos de toda la armadura de Dios, para que puedas soportar en el día malo, y habiéndolo terminado todo, que puedas estar firme. Porque dice el Señor que te pongas el yelmo de la salvación, la coraza de justicia, el cinto de la verdad, los zapatos del evangelio, que tomes el escudo de la fe y la espada del espíritu. Mi hermano, te dice todo esto el Señor porque te está preparando para una guerra. ¿Quién te dice un día va a empezar la guerra? No, mi hermano, la guerra ya está ahorita. La guerra empezó contra ti, en contra de Satanás, para tu vida y para tu familia, el día que tú le dijiste sí a Cristo y no a las cosas del mundo. Ese día empezó la guerra espiritual contra tu vida. ¿Cuánto dicen amén? Por eso tenemos que, hermano, vestirnos de la armadura de Dios. Ningún soldado en la guerra, cuando los mandaron para Irak, usted véalo en las noticias, véalo en los periódicos, a ni uno lo mandaron descalzo, a ni uno lo mandaron sin casco, a ni uno lo mandaron sin arma. ¿Por qué, mi hermano? Porque iban a una guerra. Dios está capacitando a la iglesia de Dios para una guerra, y nos dice cada mañana: tenemos que vestirnos desde la coronilla de la cabeza hasta la planta del pie con la armadura de Dios. Porque, hermano, la guerra es a vida o muerte, o vences o eres destruido. En el tiempo pasado, hermano, Pablo habla de una analogía y habla de los que pelean, hermano. Sabe, antes, hermano, los gladiadores peleaban, hermano, en Roma. Y sabe que el perdedor, lo que le hacían, le sacaban los ojos y luego lo destruían, lo mataban o lo echaban a los leones. Hermano, el que perdía iba a ser completamente destruido. En el campo espiritual también, el que pierde va a ser completamente destruido. La Biblia dice que Satanás no es un secreto. Satanás es nuestro enemigo, es nuestro archienemigo, hermano. Y él no viene sino para robar, para matar y para destruir, dice la Biblia. Hermano, no podemos, hermano, dormirnos o ignorar tal tremenda enseñanza de parte de Dios, que Satanás te quiere destruir. Ve al norte, al sur, al este y al oeste, se va a dar cuenta que Satanás sabe hacer el trabajo a la perfección. Sabe cómo, hermano, embaucar, sabe cómo ganchar, sabe cómo atraer. Le da muchas ofertas al mundo y se los lleva y luego los destruye. Toda persona que ha estado en droga, toda persona que ha estado en borrachera, sabe bien, hermano, que la gente nos daba cerveza al principio, después la tenías que comprar. Oiga, mi hermano, la droga es de igual manera. Primero se la regalan los amigos y usted dice, esto está bueno, y luego se la vienen a cobrar. Satanás nunca le va a dar absolutamente nada gratis. Todo, mi hermano, oferta de parte de Satanás tiene un precio bastante alto, y su precio es la muerte, mi hermano. Por eso tenemos que vestirnos de la armadura del Señor. ¿Cuánto dicen amén? Hermano, Dios tuvo, hermano, siempre un problema. Dios siempre ha querido que se vea la línea de la verdad y la mentira. La línea, mi hermano, de la luz y las tinieblas. Siempre tiene que estar bien claro, hermano. Y usted está en una batalla espiritual. O vence o pierde esta batalla. Vale más que la gane. Tenemos que ganarla. ¿Cuánto dicen amén? La batalla de Israel, hermano, contra aquellos paganos para tomar la ciudad de Jericó y poder obtener la tierra prometida, mi hermano, también representa, mi hermano, que el cristiano tiene que pasar y tiene que vencer enemigos para llegar a la tierra prometida. Antes de que llegues al cielo, vas a tener luchas, vas a tener pruebas, vas a tener ataques de parte de Satanás. Es una batalla espiritual. Estamos en una batalla espiritual, hermano. ¿Cuánto dicen amén? Una de las razones, hermano, que debemos de despertar, hermano, la historia siempre se repite. Yo les he dicho una y otra vez, el mundo da vuelta, el universo da vuelta, las modas dan vuelta, los ríos dan vuelta, hermano, los años dan vuelta, será invierno, primavera.
2: Esperamos que este mensaje le haya sido de gran bendición para su vida. Es nuestro deseo. También el deseo de todo nuestro staff aquí de su programa Jesucristo es la respuesta. Si usted quiere que le mandemos este mensaje, por favor llámenos al 806-202-1215, 806-202-1215, o también puede visitar nuestra página en el internet www.sergiovaquera.com. Bendiciones. Será hasta nuestro próximo programa.

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2: Es la hora, las 7 de la mañana, en punto.

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1: Sin trabajo no hay dinero y sin dinero carecemos de lo más básico para nuestra existencia, la comida que a diario nos sostiene. Indudablemente, el trabajo es importantísimo y merece esfuerzo, tiempo y dedicación. La labor en la fábrica, en la oficina, en la profesión, en el negocio propio o en cualquier otro lugar nos permite cumplir con nuestras obligaciones y proveer para nuestras familias. Siendo así, le dedicamos por lo menos una tercera parte del día. Si añadimos las horas para dormir, comer, movilizarnos al mismo trabajo, estudiar y cumplir cualquier otra responsabilidad que tengamos, vemos que el tiempo que queda es poco. Tan poco que hay veces quisiéramos tener más de 24 horas en el día. Estoy casi seguro que tú o estás tan ocupado en tu trabajo que no tienes tiempo para otras cosas, o estás muy preocupado porque no tienes trabajo. Considera esta observación que alguien hizo. Dedica toda tu devoción a una ocupación y harás caso omiso de algún otro compromiso. En otras palabras, invertir todo tu esfuerzo y tiempo al trabajo significa dejar de hacer otro menester. Sin menospreciar la importancia del trabajo, del estudio o de cualquier otra actividad importante de la vida, Jesucristo dijo, «Trabajad no por la comida que perece, sino por la comida que a vida eterna permanece». También declaró, «No sólo de pan vivirá el hombre, sino de toda palabra que sale de la boca de Dios». No que Jesús menosprecie el esfuerzo en ganarse el pan de cada día, sino que nos indica que, además de lo material, que es para lo que generalmente trabajamos todos, además de ello, está también lo espiritual, lo cual es de suma importancia para el ser humano. En medio de la sociedad materialista en la que vivimos, Dios quiere que orientemos también nuestro tiempo hacia la comida espiritual. Pues como dice también la Biblia, ¿qué aprovechará al hombre si ganare todo el mundo y perdiere su alma? La respuesta es nada. Haz una pausa y piensa. ¿Has tú probado y te has alimentado con la comida que Dios desea darte?
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La Biblia dice: Dios ama al dador alegre. 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

0: Es la hora, las 8 de la mañana y 5 minutos.
1: ¿Cómo podrías estar descarriándote? ¿Cuál es el primer paso que necesitas dar para regresar a donde perteneces? Bienvenidos a nuestro pan diario. El tema para el día de hoy, descarriarse. La lectura se encuentra en Lucas capítulo 15. Gozaos conmigo porque he encontrado mi oveja que se había perdido. Al haber vivido cerca de estancias ganaderas, el humorista Michael Giaconelli observó que las vacas tendían a descarriarse mientras pastaban. Una vaca avanzaba siempre en busca de los fabulosos pastos más verdes. Cerca del límite de la propiedad, tal vez descubrió un poco de hierba fresca bajo un árbol. Justo del otro lado de una parte rota de la cerca había un sabroso puñado de hojas. Entonces la vaca atravesaba la cerca y salía al camino. Lentamente iba mordisqueando su camino a perderse. Las vacas no son las únicas que tienen problemas con deambular. Las ovejas también, y es probable que las personas sean las más proclives a descarriarse. Quizá por eso en la Biblia Dios nos compara con ovejas. Puede ser fácil vagar y mordisquear nuestro camino con compromisos y decisiones insensatas, sin notar jamás cuánto nos hemos alejado de la verdad. En el relato de Jesús en la oveja perdida, esta era tan valiosa para el pastor que dejó todas las otras mientras la buscaba. Y cuando la encontró, celebró. Dios siente la misma felicidad cuando alguien se vuelve a Él. Jesús dijo, «Gozaos conmigo porque he encontrado mi oveja que se había perdido». Dios nos envió un Salvador para rescatarnos y traernos a casa. Padre, me siento perdido. Redirige mi corazón y muéstrame el camino a casa. 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

0: Te exaltamos, Señor.
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0: Es la hora, las 11 de la mañana, en punto.
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1: Yo soy el misionero evangelista James y Connie Plank.
0: Thanking you for joining us again on the broadcast today.
1: Gracias por estar con nosotros en este día en la programación.
0: We're going to be continuing the message of yesterday.
1: Y estaremos continuando el mensaje del día de ayer.
0: You may hear a short portion of the message from yesterday, following it to the conclusion.
1: Tal vez usted escuche una pequeña porción del mensaje de ayer hasta llegar a la conclusión.
0: We'd like to hear your comments concerning our programs.
1: Nos gustaría oír sus comentarios acerca de nuestros programas.
0: The contact information will be given at the end of the broadcast.
1: Y la información de contacto será dada al final de la programación.
2: Of course, what this whole thing is trying to do is bring forth an antichrist, which
3: todo
2: will
3: esto,
2: rule the whole world. Is
3: lo
2: what they
3: que
2: have
3: está pasando y lo que quieren hacer, hermano, es abrir el camino para el anticristo se manifieste.
2: But God's not going to allow him to do everything he wants to do.
3: Pero Dios lo resiste. Dios no le va a permitir que él haga todo lo que él quiere hacer.
2: So what would we call this horse?
3: So cómo le llamamos a este caballo?
2: And this man, or this,
3: y a este hombre.
2: This spirit upon him.
3: El, so este espíritu sobre él.
2: The second seal is a releasing of warfare, war.
3: El segundo sello es el abrir las puertas a la guerra.
2: There's many men that want to do that.
3: Hay muchos hombres que quieren hacer eso.
2: What about Putin in Russia? What's he
3: ¿Qué acerca
2: do?
3: De Putin en Rusia?
2: He wants again to conquer land.
3: Quiere una vez más conquistar
2: Set himself
3: tierra.
2: Up a kingdom.
3: Y él sentarse como reino.
2: He can't even defeat Ukraine.
3: Sentarse como rey en su reino. Amén.
2: He's not the Antichrist. Okay?
3: No ha podido
2: He'd like to be, but he's not.
3: Conquistar
2: Many
3: Ukraine.
2: Many preachers preach
3: so,
2: that's the Antichrist. No, it isn't.
3: Muchos hablan
2: He'd
3: y dicen
2: already accomplished
3: que
2: something.
3: Putin es el anticristo. No, no es.
2: I was reading the other day the Ukrainians
3: Ukraine.
2: Have so badly hurt the Russian Navy and much of their armor and even some of their most powerful weapons. The only thing they have in Russia is nuclear weapons. It's
3: so,
2: more threat.
3: Rusia ha tenido grandes pérdidas humanas, tanto como de equipo de guerra y todo eso. Lo único que Putin tiene es armas nucleares.
2: Yeah.
3: Amen. Yeah.
2: And if he released one of them, what do you think we'd do? We'd have
3: si
2: to. Europe would have
3: esas,
2: to do it as well. They got
3: entonces
2: them too.
3: Los otros países que tienen las van a soltar también. Amén. Sería la tercera guerra mundial. Amén.
2: Where's your kingdom? Can't be won that way.
3: Pero no se puede ganar de esa manera.
2: Think of our country. We had the Revolutionary War.
3: Piense de nuestro país.
2: For freedom.
3: Tenía la guerra.
2: For freedom.
3: De
2: freedom from Britain.
3: Para
2: freedom
3: ser
2: from
3: libres
2: the colony
3: de,
2: of Britain.
3: De Inglaterra.
2: We had the Civil War.
3: Hubo la Guerra Civil.
2: What did that accomplish?
3: ¿Qué, cuál fue el resultado de eso?
2: Well, it set all the black people free, for one thing.
3: You know, una de esas cosas fue que liberó la esclavitud. Amén.
2: Those southern planters wanted free labor.
3: Sí, esos grandes
2: work for
3: plantaciones querían los de color que trabajaran gratis, querían esclavitud en
2: God's
3: ellos.
2: Not into that kind of
3: Dios
2: stuff.
3: No está en ese tipo de cosas.
2: So they lost.
3: Así es que perdieron.
2: Then we had what? They had several other wars. Then they had World War One.
3: Después tuvieron otras guerras, la Primera Guerra Mundial.
2: We wound up in the middle of that one.
3: También Estados Unidos estuvo en medio
2: thousands
3: de esa guerra.
2: Thousands and thousands of people lost their lives on both sides.
3: Miles y miles de personas que perdieron la vida de los dos lados.
2: You know, that started by a small country, but who jumped right into that? Germany.
3: Eso empezó por un país pequeño,
2: the Kaiser
3: pero
2: in Germany
3: ¿quién
2: jumped
3: se
2: unió? Right into that.
3: Alemania.
2: Is he around today?
3: He's gone,
2: isn't he? And then we come to World War
3: no,
2: II.
3: Ya no, no está ahí.
2: If
3: Amen.
2: Anybody was ever a type of the Antichrist, it was Adolf Hitler.
3: Si alguien fue realmente del tipo del anticristo, fue Adolfo Hitler.
2: And Adolf Hitler had a vision to basically rule at least half of the world,
3: y Adolfo
2: sharing
3: Hitler
2: the other half with the Japanese.
3: Tenía la visión de gobernar todo el mundo y compartir la mitad del mundo con los japoneses.
2: Mussolini also in Italy.
3: Mussolini
2: teamed up with him and he wanted part of Africa.
3: En Italia también él quería parte de, you know, de África. Todos querían su reino.
2: They want to conquer.
3: Querían conquistar.
2: And they try to do it by war.
3: Y trataron de hacerlo a través de
2: How many
3: guerra?
2: Is listening real good
3: ¿Cuánto
2: today?
3: Me escucha, hermano?
2: You ought to read your Bible. It's quite interesting.
3: Lea su Biblia. Está bien interesante.
2: Think about this.
3: Piense acerca de esto.
2: What's the devil trying to do? He's trying to bring forth his
3: ¿Qué
2: man.
3: Es lo que el diablo está tratando de hacer? Está tratando
2: so
3: de abrir camino para el anticristo a través de guerras.
2: This spirit was given a great sword.
3: A este espíritu se le dio una gran espada.
2: Okay, so the second seal is what?
4: War.
3: So el segundo sello es, se manifiesta acerca de guerras.
2: I pray the United States only goes to war when we have to defend something.
3: Oro que Estados Unidos, si va a participar en guerra, deseo que sea solamente cuando tenemos que defender.
2: After World War II, what was next?
3: Después de la Segunda Guerra Mundial, ¿qué pasó?
2: The communists trying to take over South Korea.
3: Guerra de Corea, que los comunistas querían tomar control del sur de Corea, Corea del Sur.
2: Now, I served in the next war.
3: Yo serví en la próxima guerra, la guerra de Vietnam.
2: What were they trying to do?
3: ¿Qué es lo que trataban de hacer?
2: North Vietnam was trying to dominate the South to make it communist.
3: El norte de Vietnam quería conquistar el sur de Vietnam para que fueran comunistas como ellos.
2: After a while, we got out of there because we'd spent so much time and blood and money, but they never took it while we were there. Never.
3: So después de que Estados Unidos salió de ahí, después de tantas vidas y tanto financieramente, pero mientras ellos, Estados Unidos, el ejército estuvo ahí, no tomaron control
2: de
3: Corea del Sur.
2: When we left, they finally took it. You know what they gained from that? Nothing.
3: Después de que salieron a Estados Unidos de ahí, la tomaron y ¿qué obtuvieron de eso? Nada.
2: Today, we can go to North Vietnam or South Vietnam.
3: En estos días podemos ir al norte de Vietnam o sur de Vietnam.
2: Americans are welcome if you bring your dollars.
3: América es bienvenido si usted lleva dólares.
2: And actually, North Vietnam has been very friendly to the United States.
3: Y el norte de Vietnam
2: even allowed our Navy
3: es muy amigable con Estados Unidos y permite que sus tanques de guerra o barcos de guerra lleguen a su puerto.
2: So Vietnam's not going to be the one that dominates the world.
3: So Vietnam no va a ser el que va a dominar el mundo.
2: We can go on and on, couldn't we?
3: Podemos seguir hablando y hablando.
2: Vietnam War. And now, what's threatening?
3: ¿Y ahora qué es lo que está amenazándonos?
2: World War III. They talk about World War III.
3: Hablan acerca de una tercera guerra mundial.
2: Who's on the throne?
3: ¿Quién está en el trono?
2: Is God still on the throne?
3: ¿Dios está todavía en el trono?
2: What do we need to do?
3: ¿Qué es lo que
2: the church needs
3: hacer?
2: To pray. You know what we need to do? We don't need to get a gun. We need to get down on our knees.
3: ¿Sabe qué? Necesitamos doblar rodilla, hermano. ¿Cómo se ganan las guerras?
2: Now, what else is what's the next seal that's broken?
3: ¿Cuál es el próximo sello que es abierto?
2: Chapter 6, verse 5.
3: Versículo 5, hermano.
2: All right. When he had opened the third seal, how many have we opened now? 3.
3: Dice, cuando abrió el tercer sello, este
2: three
3: es el
2: out
3: tercer
2: of seven
3: sello.
2: Has been opened.
3: Tres
2: been
3: de
2: now.
3: Siete. Amen.
2: I heard the third beast say, come and see.
3: Oí al tercer ser viviente que decía, ven y mira.
2: And I beheld, and lo, a black horse, and he that sat upon him had a pair of balances in his hand.
3: Dice, y miré, y he aquí un caballo negro, y el que lo montaba tenía una balanza en la mano.
2: Then John said, I heard this.
3: Dice, y luego Juan dice, y oí una voz.
2: I heard a voice in the midst of the four beasts saying, a measure of wheat for a penny, and three measures of barley for a penny, and see that thou hurt not the oil and the wine.
3: Versículo 6 dice, Juan dice, yo oí una voz en medio de los cuatro seres vivientes que decía, 2 libras de trigo por un denario y 6 libras de cebada por un denario, pero no dañes el aceite ni el vino. ¿Qué significa esto para usted?
2: Trying to weaken the world by starving them out.
3: Tratan de controlar el mundo, doblegarlo para con hambres.
2: Is that spirit working today in the world?
3: ¿Ese espíritu está trabajando en estos días en el mundo?
2: Isn't
3: sí.
2: There famines in Africa?
3: No hay hambres en África.
2: Haiti has a problem.
3: Haiti tiene ese problema.
2: Other Asian countries have a problem.
3: Otros países en Asia tienen el mismo problema.
2: See, these are spiritual forces trying to force the way.
3: Estas son fuerzas espirituales.
2: The Antichrist will come along and say, I can make all of you have plenty of food.
3: Que quieren abrir camino para el anticristo se manifieste.
2: This is a fight.
3: Esta es una
2: that we're in here
3: guerra.
2: Against
3: es una
2: these
3: guerra
2: seals.
3: Espiritual.
2: And God had them recorded and broke them and showed them to us.
3: Y Dios lo tenía.
2: Is that
3: y ahora
2: in the
3: lo
2: world
3: está mostrando
2: today?
3: A nosotros.
2: So that thing must be riding now,
3: en el mundo en estos días.
2: Are you here today? That horse must be riding now.
3: Ese caballo, con ese jinete, está manifestándose en estos días, tratando de que haya hambre, de starving, hacer la gente que muera de hambre.
2: What's he trying to do here in the United States? Make food prices so high you can't afford to go to the grocery store.
3: ¿Qué está pasando aquí en Estados Unidos de América? Los precios están subiendo demasiado. Que está
2: Hello.
3: Siendo de
2: time America woke
3: problema
2: up.
3: Para
2: time
3: muchas familias. Amén. Es tiempo de que la iglesia despertemos.
2: The devil wants to do a lot of things. Who can stop him?
3: El diablo quiere hacer muchas cosas. ¿Quién lo va a detener,
2: God
3: a parar?
2: God can stop him, but he hears the voice of his church.
3: Dios lo puede parar, pero a través de escuchar la voz de oraciones.
2: Behold, I give a new authority over all the power of the enemy.
3: Dice,
2: Didn't you say that?
3: Les doy poder sobre todo el poder del enemigo.
2: Or we just sit and complain?
3: ¿Lo vamos a usar o vamos a quejarnos?
2: So that's the next, that seal is what? Famine.
3: So ese sello
2: Famine.
3: Es hambre.
2: Now, this one here is like a combination.
3: Este otro
2: Verse 7.
3: Es como combinación.
2: When he had opened the fourth seal.
3: Versículo 7.
2: Who's breaking these seals
3: Cuando
2: again?
3: Abrió el cuarto sello. ¿Quién está abriendo estos sellos?
2: Jesus is breaking them.
3: Jesús es el único que se encontró digno para abrir los sellos.
2: He knows all about them. He's getting under control.
3: Él sabe todo acerca de ellos.
2: He
3: y
2: opened
3: los
2: the fourth seal.
3: En control.
2: And I heard the voice of the fourth beast say, the fourth living creature is, I don't like the word beast, they're not beast, they're living creatures around the throne of God. Come and see.
3: Del trono de Dios. Amen.
2: He told John, come and see now what it is.
3: Cuando abrió el cuarto sello, oí la voz del cuarto ser viviente que decía, ven y mira.
2: Now this one is a combination problem.
3: Ahora este Verse 8. Es problema, es una combinación de problemas. Versículo 8.
2: I looked and beheld a pale horse.
3: Ese miré aquí un caballo amarillo.
2: Pale means, it's kind of a combination of black and blue, like he's been abused.
3: Amarillo es como combinación de negro y azul.
2: Like I get a little carried away and I get some bruises.
3: That
2: horse looks that way.
3: Es un caballo con moretones, un caballo que ha sido maquillado.
2: Pale horse, it's called.
3: Amen. Se le llama...
2: looks like he's black and blue, like somebody's been beaten on him.
3: Negro, amen, negro y azul. Como que ha sido golpeado.
2: Like I can go with a black horse and a white horse. I don't want any... Any horse that's ugly like that, right? All right. So, and what's the name of this man? These are spirits riding these
3: Recuerdes
2: horses.
3: Que estos
2: these are
3: son
2: horses and
3: espíritus.
2: Spiritual beings riding on these horses.
3: Espíritus
2: what's his name?
3: De maldad, jinetes en estos caballos. ¿Cuál es el nombre de este
2: the name,
3: caballo?
2: The name of him that sat on him is what? Death.
3: Es muerte, dice.
2: Death.
3: Y miré aquí un caballo amarillo y el que lo montaba tenía por nombre Muerte.
2: And hell follows him.
3: Y el Hades o el infierno le seguía.
2: He wants to kill everybody he can so he can go to hell.
3: Quiere matar a todo lo que él pueda para que se vayan al
2: hell,
3: infierno.
2: It's the center of the earth.
3: I mean,
2: Hades.
3: El infierno está en el centro de la tierra y le llaman el Hades o el infierno.
2: By the way, that's not the final judgment of people either.
3: Ahora, ese no es el juicio final de los que van a seguir a Satanás y sus demonios. El juicio del pecador se encuentra al final del libro
2: we're
3: de Apocalipsis.
2: In 6 is en, where we're at.
3: Estamos viendo los sellos, amén. El abrir de los sellos en Apocalipsis capítulo 6.
2: Final judgment on the devil and all and these and this this these beasts.
3: Versículo 8.
2: And 8. The Antichrist and his prophet and all them is what? The lake of
3: so
2: fire.
3: So el anticristo, el falso profeta y sus seguidores van a, el final de ellos va a ser el lago de fuego.
2: And it's worse than hell.
3: Y es peor que
2: you ever hear the term hotter than hell?
3: Amen.
2: The lake of fire is hotter than hell.
3: Usted ha oído el término, o sea, es más caliente que el infierno, pues el lago de fuego es más caliente que el infierno.
2: How many think we ought to wake up a little bit here?
3: ¿Cuántos creen que debemos de despertar? Amén.
2: These first four are operating today.
3: Estos cuatro sellos están ya operando en esta
2: they're
3: tierra.
2: They're operating today.
3: Están operando ya en
2: And
3: tierra.
2: They'll increase
3: y va
2: in their attempts
3: aumentar en
2: to
3: su
2: bring
3: intensidad.
2: Forth what
3: Amén.
2: The devil wants.
3: Para, you know, abrir el camino que el diablo quiere.
2: What's their end game? Bring forth the Antichrist.
3: ¿Y cuál es el resultado final de todo esto? Abrir camino para el
2: so
3: anticristo se manifieste.
2: Are we going to fight in prayer? Yes, we are.
3: ¿Vamos a orar y pelear? Claro que sí.
2: You can say, not in my house, you're not.
3: Usted puede decir, diablo, no, en mi casa, no.
2: Not with my family, you're not.
3: No con mi familia, no.
2: I can't understand why people aren't in church.
3: No entiendo el por qué en estos tiempos la iglesia no está en iglesia.
2: We better get down to the house of God and pray.
3: Es lo tiempo, seek God with all of our heart. Buscar a Dios con todo nuestro corazón y sea prioridad en nuestros hogares y en la iglesia.
2: I used to teach it kind of like it's going to happen in the future. It's happening right now.
3: Acostumbrar a predicar de que iba a pasar en el futuro. Está pasando ahora ya.
2: You just see it going more and more and
3: lo
2: more
3: vemos
2: and
3: más
2: more.
3: Y más y más que se está manifestando.
2: Let's look at this again. This horse is a pale horse. His name on him that is death, and hell follows him. That's verse 8.
3: Versículo 8 dice, y miré aquí un caballo amarillo, y el que lo montaba tenía por nombre muerte, y el Hades le seguía.
2: Now, my friend, he's not going to do this to the whole earth.
3: ¿Sabe qué, amigo? Esto power, no lo va a hacer a todo
2: power
3: el mundo.
2: Power was given unto them over the fourth part of the earth.
3: Dice, y le fue dada potestad sobre solo la cuarta parte de la tierra.
2: And what's he be able to do? Kill with a sword?
3: Para matar con espada.
2: And with hunger?
3: Y con hambre.
2: That's famine.
3: Eso es hambre.
2: It's kind of reinforcing what the other was doing.
3: Está
2: war reinforzando and famine, right?
3: Lo que el tercer sello dice, guerra y hambre.
2: All right. And to kill with a sword.
3: Y para matar con espada.
2: Isn't that war?
3: No es guerra.
2: Hunger
3: hambre.
2: And death.
3: Con mortandad.
2: Hunger, he wants to bring a famine.
3: Quiere traer sequedad, hambre.
2: This guy's trying to do everything the other three were doing.
3: Este está tratando de hacer lo que los otros tres estaban haciendo.
2: And he's trying to kill people with hunger, with death. Now listen.
3: So va a querer matar a gente con espada, con hambre.
2: And with the beast of the earth.
3: Con mortandad y con las fieras de la tierra.
2: What was the little picture I just showed you?
3: No vimos una fotografía del joven evangelista que fue asesinado por un animal salvaje.
2: What happened to that young man that went out there? The beast killed him.
3: El animal salvaje lo mató.
2: You think the devil wants to give up Africa?
3: ¿Usted cree que el diablo fácilmente va a dejar el país de África de
2: what's
3: controlarlo?
2: Let me ask you a question. What's the charge of the church? What's the church supposed to be doing?
3: ¿Cuál es lo que la iglesia, el propósito de la iglesia debe estar haciendo?
2: Meeting, having nice little dinners. That's fine.
3: Reunirnos
2: for
3: para
2: fellowship.
3: Solo
2: but is
3: tener,
2: that the job of the church?
3: Con fraternidad, solo con
2: what's
3: los hermanos.
2: What's the job?
3: No.
2: What is the job of the church?
3: ¿Cuál es el verdadero trabajo de la iglesia?
2: Most churches haven't figured this out yet.
3: La mayoría de iglesias
2: they think
3: no
2: it's to
3: lo
2: entertain people.
3: Piensa
2: get
3: que
2: as many in there they can and entertain them and make them feel good.
3: Y multitudes.
2: Brother and sister, we're at a critical time.
3: Hermano,
2: hermano,
3: estamos
2: timeline
3: en un tiempo crítico.
2: To understand the book of Revelation.
3: Para, y debemos de entender el libro de Apocalipsis.
2: What happened to that young man I showed you in the coffin there?
3: ¿Qué le pasó a ese joven que le mostré la fotografía en el Petro.
2: In Tanzania.
3: En Tanzania.
2: The beast of the jungle killed him.
3: As he's una de los animales
2: part of a team
3: en la selva
2: witnessing the unreached.
3: Lo atacó.
2: That's why Connie and I really pray when we go out there.
3: Por eso que nosotros, hermano, oramos cuando vamos al campo misionero en esas áreas.
2: We've been out in the jungles of Borneo, Indonesia and Malaysia.
3: Hemos estado en las selvas de
2: there's a lot
3: Indonesia,
2: of snakes.
3: Malasia.
2: There's a lot of stuff out there that could kill you.
3: Hay muchas víboras que puede matarle. Cuando usted va a hacer su necesidad, tiene que ver si no hay víboras.
2: We always pray before we go anywhere.
3: Amen. En la selva de Perú,
2: yeah.
3: Also,
2: so
3: en la selva de Perú.
2: That Peru has some jungles.
3: El Amazonas es una selva enorme.
2: We had a crusade platform about 20 feet from the jungle.
3: En un tiempo una cruzada como a 20 pies de la selva o en medio
2: hundreds
3: de la pura
2: of people
3: selva.
2: Come to the meeting.
3: Cientos de personas vinieron a la cruzada.
2: We had lights, but they didn't. They made a mistake. They put them too close on the platform.
3: Y las luces en la plataforma, que eso es error porque
2: so
3: los mosquitos
2: every
3: atraen.
2: Bug in Peru tried to bite us.
3: So, todos los mosquitos en Perú.
2: And one went in Connie's mouth, right. But she's translating.
3: En mi boca, en la Biblia, en todos lados.
2: That's en what you got to do. That's the way we reach the world, folks.
3: Esa es la manera, hermano, que
2: the
3: se
2: job of the church is to do what? Reach the world with the gospel.
3: Ese
2: and
3: es
2: then
3: el trabajo
2: the end
3: de
2: will
3: la
2: come.
3: Iglesia, alcanzar el mundo con el evangelio. Jesucristo dijo, ir y predicar el evangelio. Amen.
2: This guy has, he's called death and hell. They follow him. Verse 8. Power is given unto them over a fourth part of the earth to kill with the sword, with hunger, with death, and with the beasts of the earth.
3: A este espíritu
2: he's a killer.
3: De maldad, en versículo 8 se le llama, su nombre es muerte y, e infierno, y el infierno le seguía, y le fue dada potestad sobre la cuarta parte de la tierra para matar con espada, con hambre, con mortandad, y con las fieras de la tierra.
2: Now I'm going to come to the part that's perhaps most unpleasant to the church.
3: Y ahora vamos a ver la parte que tal vez no es tan agradable para la iglesia.
2: All right. Seal number 5.
3: El sello número 5.
2: I'm not going any further than this today.
3: Y no vamos a ver más de esta parte en este día.
2: Because I believe seal 6 is yet to be unveiled.
3: Porque creo que el sexto sello todavía no
2: I'll
3: ha
2: tell
3: sido
2: you about it
3: abierto.
2: The next time I preach.
3: Pero lo vamos a ver la próxima vez que prediquemos.
2: And then I'm going to take you into some other things.
3: Y luego lo voy a llevar a otras cosas.
2: And I'm only into 6 chapters of Revelation.
3: Y apenas vamos en el capítulo 6 de Apocalipsis.
2: Imagine how much we have to learn.
3: Imagínese cuánto más tenemos que aprender.
2: Don't you think it's time we preach the book of Revelation?
3: ¿No cree que es el tiempo del libro de Apocalipsis para ser predicado?
2: Still hearing the same old thing over and over and over again.
3: En lugar de oír lo mismo, mismo,
2: I love
3: siempre.
2: Music. God loves music, but you can't build a church just with music.
3: Amo la música, la alabanza, adoración, pero no puedo edificar una iglesia solo con la música.
2: You can't help people if you're telling them lies.
3: Y no podemos ayudar a la gente si le decimos no la verdad.
2: Me, I want to hear the truth.
3: Yo quiero oír la verdad.
2: I don't want to hear their opinion. I want to hear what the Bible
3: says. No quiero
2: oír
3: la opinión. Quiero de ellos. Quiero oír la verdad de la
2: palabra. Does the Bible say it? If the Bible says it, that's what we're
3: si
2: supposed to believe.
3: Si la Biblia lo dice, es lo que debemos de creer, all right. Predicar.
2: So then it says in verse 9, look carefully
3: so
2: at verse
3: 9. So vamos a ver el versículo 9.
2: When he had opened, who's opening these seals again?
3: Dice, cuando
2: Jesus is the one opening
3: el quinto
2: these seals.
3: Sello. Recuérdense que Jesucristo fue el único digno para abrir estos sellos.
2: I might have been tempted if I was there. I don't think I could probably say it in front of the Lord. Is why don't you just not open anymore yet?
3: Si hubiera estado ahí, probablemente me hubiera.
2: We thought we were going to see riches and honor and all kinds of things.
3: Tenido de valor decirle al Señor, ¿por qué ya no deje de abrir esos sellos?
2: All we've seen is trouble here.
3: Mucho
2: well, how about
3: problema.
2: This one? How about this one?
3: ¿Qué tal este?
2: Verse 9. And when he had opened the fifth seal,
3: dice, cuando abrió el quinto sello,
2: I saw under the altar.
3: Dice, vi bajo el altar.
2: What altar is he talking about?
3: ¿Qué altar está hablando aquí?
2: Well, he's standing before the altar and throne of God.
3: Está delante del altar del
2: he
3: trono
2: can see
3: de
2: the
3: Dios.
2: Father.
3: Puede ver al Padre.
2: He can see the Lamb.
3: Puede ver al Cordero.
2: He can see the glory of the Holy Ghost.
3: Y puede ver la gloria del Espíritu Santo.
2: He can see the four living creatures.
3: Puede ver los cuatro seres
2: we covered
3: vivientes.
2: All that before.
3: Cubrimos ya todo eso.
2: And the 24 elders that sat around the throne.
3: Y los 24 élderes que están alrededor del trono.
2: That's what he's talking about here.
3: Eso es lo que está hablando aquí. Versículo 9.
2: I saw under the altar the souls of them that were slain for what? For the word of God and for the testimony they held.
3: Dice, cuando abrió el quinto sello, vi bajo el altar las almas de los que habían sido muertos por causa de la palabra de Dios y por el testimonio que tenían.
2: Who are these people?
3: ¿Quiénes son estas personas?
2: They're martyrs.
3: Son mártires.
2: Martyrs of the Lord.
3: Mártires por causa de Cristo.
2: Somebody that paid the ultimate price
3: alguien que
2: to bring
3: pagó
2: the gospel
3: el ultimato por el evangelio para predicarlo en la tierra.
2: Some people think it's only been a few like that.
3: Mucha gente piensa que solo ha habido algunos.
2: May I encourage you to order this book?
3: Le insto que ordene este libro.
2: It needs to be even upgraded beyond this.
3: Y tiene aún que
2: because it's added to every day. Fox's Book of Martyrs.
3: Aún creo que hay más de los que habla aquí que están siendo mártires en estos días.
2: He starts with the first 12.
3: Empieza con los primeros 12.
2: Everyone but John was
3: cada
2: martyred.
3: Uno de los apóstoles de Jesucristo, menos Jesús, menos Juan,
2: and
3: el apóstol Juan.
2: Jesus knew that, and he told John, you won't die, you'll
3: y
2: die a natural
3: sabía,
2: death. They tried to martyr John too, but he couldn't do it.
3: No iba a morir de esa manera. Trataron de freírlo, pero no pudieron.
2: And Paul, the apostle, and others that joined later, and evangelists and so on, as the church was developing,
3: Pablo,
2: they were all martyred.
3: Y otros que se unieron después también, todos fueron mártires.
2: The devil don't like it when you preach the truth.
3: Al
2: Too bad, devil.
3: No le agrada cuando predica la,
2: tell him this.
3: La verdad, la palabra. Amen.
2: Devil, you're going to hell. You're going to the lake of fire, and I'm going up
3: usted
2: with the Lord.
3: Recuérdele el final del diablo. Amen.
2: Who's
3: que
2: better off?
3: Al lago de fuego.
2: Who's better off?
3: Que es a liar,
2: let's read what it says here.
3: Going into the lake of fire.
2: Liar, liar, going to the lake of fire. That's right.
3: Amen. Mentiroso, mentiroso, y su fin es el lago de fuego. Amen. Hay un canto acerca de eso. Liar, liar, going into the lake of fire.
2: Let me read what these martyrs say to the Lord.
3: Acerca de lo que estos mártires
2: say, why would the Lord
3: al Señor?
2: I've heard preachers say the dumbest things.
3: He
2: good preachers.
3: Que I
2: don't say the dumbest things.
3: No voy a decir nombres.
2: One said this. They know who they said, what they said.
3: Pero ellos saben
2: some
3: lo
2: heard
3: que
2: him
3: ha
2: say it.
3: Cuando lo dijo.
2: He said, you know, we're God's bride.
3: Ese, somos la esposa de Cristo.
2: You feel like a bride, brother?
3: La iglesia es la esposa de Cristo. Amén.
2: He marries the church.

0: These are martyrs.
1: So estos son mártires.
0: When he opened the fifth seal, I saw under the altar what? The souls of them that were slain for what? The word of God and for the testimony that they held.
1: Es decir, cuando abrió el quinto sello, vi bajo el altar las almas de los que habían sido muertos por causa de la palabra de Dios y por el testimonio que tenían.
0: I'm going to read it from the Amplified Bible.
1: Se lo voy a leer de la Biblia Amplificada. I feel say this. Be careful who you are listening to.
0: There's a lot of
1: to.
0: People preaching false doctrine today. Yes. Be careful
1: I
0: who you're
1: that.
0: Listening to.
1: Be careful. And if you listen to something, then study it in the Bible.
0: This person said that I was referring to. He said this. I
1: esta,
0: heard it myself on the radio saying
1: que me refería dijo esto. Lo
0: he said,
1: yo mismo.
0: He said the church is God's bride, and as any good bridegroom would never allow his bride to suffer anything like that.
1: So, en lo físico, realmente el esposo no va a permitir que su esposa sufra o lo que sea. Pero Jesucristo está hablando de que Jesucristo no va a permitir nunca que su iglesia, su esposa, sufriera nada.
0: Now, I'm not saying everything he preaches is false doctrine, but that's false doctrine.
1: Ahora, es buen predicador. No todo lo que predica es falso, pero en esa área es no correcto,
0: and these
1: no es lo correcto.
0: Martyrs prove it's false doctrine.
1: Y estos mártires prueban que eso es falsa doctrina.
0: Verse 9.
1: Versículo 9.
0: I'm going to read it from the Amplified Bible.
1: Se lo voy a leer de la Biblia.
0: When the Lamb broke open, you can read it from your Bible. When the Lamb broke open the fifth seal, so we're at 5, okay? Go, don't have to go to 6 yet.
1: Gloria
0: or
1: a Dios
0: 7.
1: Que ahí vamos a parar, no va a abrir el sexto
0: we'll
1: sello todavía. Amen.
0: When the Lamb broke open the fifth seal, I saw the foot of the altar, the souls of those whose lives had been sacrificed for adhering to the word of God and for the testimony that they bore.
1: Dice, y cuando el cordero abrió el quinto sello, yo vi al pie del altar las almas de aquellos que sus vidas habían sido sacrificadas por la palabra de Dios y
0: verse
1: por el testimonio
0: 10.
1: Versículo 10. Que habían llevado.
0: They cried. They're in heaven now. That their spirit soul is in heaven.
1: Dice, y clamaban a gran
0: they're
1: voz
0: under the altar.
1: Diciendo.
0: They cried a loud voice saying, Sovereign Lord God, holy and true, how long now before you will set in judgment and avenge our blood on those who dwell on the earth?
1: Y se clamaban a gran voz diciendo, ¿Hasta cuándo, Señor, santo y verdadero, no juzgas y vengas nuestra sangre en los que moran en la tierra?
0: Now, this is part of God's bride.
1: Esta es parte de la esposa de Jesucristo,
0: They've
1: su iglesia. Que dio su vida.
0: They've given their lives for the
1: entregaron
0: gospel.
1: Su vida por el evangelio.
0: And they said, "How long, Lord, before you're going to make our death somebody pay for this?"
1: Y decían, "¿Hasta cuándo, Señor, iba a juzgar y vengar la sangre de ellos?"
0: Now, listen to this.
1: En los que moran en la tierra.
0: Up. Okay.
1: Es tiempo que la iglesia despertemos.
0: You think you're going through a hard time, you don't know what a hard time
1: ¿Usted cree
0: is.
1: Que está pasando por tiempo difícil? No sabemos lo que es pasar por tiempo difícil.
0: They were each given long and flowing and festive white robes.
1: Versículo 11.
0: Robe, and told to rest.
1: Y se les dieron
0: and wait patiently
1: vestiduras
0: a
1: blancas,
0: little longer.
1: Y se les dijo que descansasen todavía un poco de tiempo.
0: What were they to wait for? The resurrection?
1: Que estaban esperando la resurrección de sus cuerpos.
0: Their soul and their spirit's already with God.
1: Su alma y espíritu ya está con Dios.
0: And they want to know when the Lord's going to bring retribution to those that killed him.
1: Y ellos quieren saber cuándo Dios va a hacer justicia por aquellos que los sacrificaron a ellos.
0: He said, "Wait patiently." God says, "Wait patiently a little longer until the number should be complete."
1: Pero Dios les dice que sean pacientes, un poco de tiempo todavía hasta que se completara el número de sus consiervos o sus hermanos que también habían de ser muertos como ellos.
0: Should be complete with their fellow servants and their brethren who were to be killed as they themselves had been. More to come. I told you these things are already working.
1: Le dije que estos sellos abiertos ya están manifestándose en la tierra.

0: Fox's Book of Martyrs shows it is working. Here's a bunch of people that would dispute what that pastor had to say.
1: El libro de las voces de los mártires básicamente están hablando, clamando de lo que muchos de ellos han sido mártires, igual que los primeros y muchos más por venir.
0: Salvation is free.
1: Who la paid for that? Who paid gratis. For that?
0: Jesus.
1: ¿Quién pagó por ella? Jesucristo.
0: But listen to what I'm going to say.
1: Pero escucha lo que
0: it's time
1: voy a
0: for
1: decir.
0: The church to wake up to the real gospel.
1: Es tiempo que la iglesia despertemos, abramos los ojos al verdadero evangelio.
0: Following Jesus costs something.
1: ¿Sabe qué, hermano? Como lo vimos anteriormente, dice, el seguir a Cristo nos va a costar grande precio.
0: But the reward is great.
1: Pero la recompensa es grande.
0: The reward is to be with him in all eternity.
1: La recompensa es vivir con él para la eternidad.
0: Say amen. That's the book
1: amen.
0: Of Revelation. That's the way it really is.
1: Ese es el libro realmente de Apocalipsis.
0: This nonsense of we're waiting for the rapture.
1: Esto de que, oh, estamos esperando el rapto.
0: You better wait on the Lord.
1: Espere, prepárese con el Señor.
0: Because I'm going to tell you something. There's some things coming down this earth. We're going to have to pray our way through and work our way through.
1: Porque déjeme le digo una cosa. Vienen cosas a esta tierra.
0: And we better know the
1: que
0: truth.
1: Vamos a salir adelante a través de
0: Jesus
1: la
0: said, if
1: oración.
0: You know the truth will set you free.
1: Jesucristo dijo, si conoceréis la verdad os hará libres.
0: And people, that if you have family that's not right with God, pray, pray, pray.
1: Si usted tiene familiares que no están bien con Dios, pray to some of this. Ore, ore, ore. Amen.
0: It might take some of this to get their attention.
1: Hasta
0: I don't know.
1: Que se manifieste la victoria, el milagro, o breakthrough.
0: War, amen. Famine,
1: guerra,
0: death,
1: hambre, muerte, recuérdese.
0: And the combination of everything.
1: Y combinación de todos ellos.
0: And there is going to be, and there has already been,
1: y
0: a great number of martyrs.
1: Y ya ha sido, y mucho más número de mártires.
0: And why did they get martyred?
1: ¿Y por qué fueron asesinados?
0: Because most of them went into all the world.
1: Porque la mayoría de ellos fueron a todo el mundo.
0: To bring the gospel.
1: Para llevar el evangelio.
0: To the lost. That picture I showed you earlier.
1: Perdidos, como las fotografías que le mostré. Amen.
0: That boy in that box. Is that possible?
1: Amen.
0: Right there. That's in Tanzania.
1: Esto es en Tanzania.
0: That they went there to preach as a team.
1: Fueron a predicar ahí un grupo.
0: With Pastor Matili.
1: Con el Pastor Matili.
0: To bring the gospel to an area that's never had the gospel.
1: Para llevar el evangelio a un área donde nunca habían oído el evangelio.
0: Isn't that following what Jesus said to do? Go into all the world and preach the gospel.
1: Eso es lo que dijo Jesucristo. Ir a todo el mundo y llevar el evangelio.
0: They didn't go there to make $1 billion.
1: No fue ahí para hacer $1 million.
0: They didn't go there to get rich.
1: Ni tampoco para hacerse ricos.
0: He needs money right now. The pastor.
1: El pastor
0: and his team.
1: Es el que necesita y su grupo
0: this boy in this box. This boy in this box was part of that team.
1: Este joven ahí en esa fetro fue parte de ese grupo.
0: And he just went out in the. There's no good bathrooms or anything
1: so
0: around.
1: So fue ahí
0: he just went out in the jungle.
1: A la selva es donde se va a hacer.
0: Full of wild animals. It's known for wild animals.
1: Es conocido ese lugar por animales salvajes.
0: And he was attacked and he was killed.
1: So el animal salvaje lo mató.
0: He said his body
1: mató.
0: Was mauled greatly.
1: Dice su cuerpo estaba todo molido.
0: He's a martyr.
1: Él es un mártir.
0: He's in heaven.
1: Está en el cielo.
0: God's taking care of him.
1: Dios está encargando de él ahora.
0: He'll never suffer again.
1: Nunca más va a sufrir.
0: This gospel is real. It's time for the church
1: este
0: to get real.
1: Es real. Es tiempo para la iglesia.
0: Quit playing games.
1: Veamos la realidad y no
0: quit
1: más
0: putting
1: juego.
0: Off your life.
1: Amen.
0: Quit being living for yourself.
1: No es el tiempo de vivir para uno mismo, hermano. Es tiempo de vivir para Cristo.
0: Invest your life in the kingdom of God.
1: Invierta su vida en el reino de Dios.
0: Some will be martyred. I didn't say
1: algunos
0: everybody's going to be martyred.
1: Algunos van a pagar el precio y van a ser
0: anybody here would
1: mártires.
0: Like, would just can't hardly wait to be martyred.
1: O alguno dice, oh, me gustaría ser uno de esos mártires.
0: But would you stand for the Lord if they told you?
1: Tal vez no, pero estaría firme por Jesucristo.
0: Renounce the Lord or we'll take your life.
1: Cuando llegue a esa situación,
0: huh?
1: O va a comprometerse.
0: First mission trip I ever made was to Jamaica and then on to Haiti.
1: El primer viaje misionero que hice fue a Jamaica y después a
0: me and another young man. I was a young man then.
1: Yo y otro hermano era joven en ese tiempo.
0: I didn't have white hair. I had good blonde hair.
1: No tenía el cabello blanco sino
0: and we
1: negro.
0: Preached on the streets of
1: predicaron en las calles de Jamaica. De Jamaica.
0: And everything went good. We're handing
1: Todo
0: off tracts,
1: muy bien,
0: we're preaching,
1: dando,
0: people getting saved.
1: Folletos, la gente recibiendo a Cristo, siendo salvos.
0: We went down to another area, and so we began to preach like that.
1: A otra area, three of us. Predicando el Evangelio.
0: And a whole crowd moved against us.
1: Y toda una multitud se vino en contra de ellos.
0: They wanted to kill us.
1: Querían matarnos.
0: The devil doesn't like it.
1: Al diablo no le agrada cuando piensa que es su territorio de él.
0: I want to tell you something. God can protect you.
1: Déjeme decir una cosa. Dios le puede proteger.
0: The devil had his chance that day. It didn't work.
1: El diablo tenía su oportunidad ahí, pero no le funcionó.
0: That crowd moved against us, hollering and screaming.
1: Esa multitud venía gritando y sabrá Dios qué diciendo.
0: They got about that far from me.
1: Llegaron
0: we stood
1: a
0: there,
1: cierta
0: we were praying in tongues. De ellos, you better learn how to pray in tongues.
1: Hermano, si usted no habla en lengua, sea lleno del Espíritu
0: oh,
1: Santo.
0: I don't know anything about
1: lenguas.
0: The baptism. You better find out about the baptism. You get
1: no
0: the Holy Ghost
1: bautismo,
0: and he'll give you tongues and you can
1: Santo.
0: Pray straight to God. Goes right up there.
1: Es tiempo de saber y ser bautizado lleno del ser revestido del poder de lo alto.
0: And that angry crowd got about that far from where me and those other two were standing.
1: So
0: and
1: multitud,
0: all of a sudden it was like they hit a wall.
1: A cierta distancia se
0: boom!
1: Detuvo ahí como si hubiera habido una pared invisible.
0: And they just turned quickly and went the other way.
1: Y luego de repente se dieron media vuelta y se fueron.
0: God can protect you.
1: Dios le puede proteger.
0: But some have had to give their lives like the missionaries in
1: Pero
0: Ecuador.
1: Otros tuvieron que pagar el precio siendo mártires.
0: Tribal men killed them in the river.
1: Como hombres siendo asesinados en el río.
0: But God always wins.
1: Pero Dios siempre gana.
0: You know what happened?
1: ¿Sabe qué pasó?
0: The wives of those, two of the wives of those missionaries.
1: Okay, talking about los misioneros en Ecuador.
0: Ecuador, I'm talking about Ecuador.
1: En Ecuador, que fueron mártires. ¿Y qué pasó? Fue la semilla que se sembró, hermano, para el avivamiento. Las esposas y los hijos después fueron a seguir el ministerio, pastoreando y grande avivamiento.
0: It turns out they weren't even mad at those men. They had had a tribal dispute among
1: lo que
0: themselves.
1: Pasó, no es
0: and
1: que
0: everybody was all steamed
1: estaban
0: up.
1: En contra de los misioneros. Lo que pasó es que había habido pleito entre ellos. El enemigo usó eso para venir en contra de los
0: Two
1: misioneros
0: of the
1: y los
0: missionaries'
1: mataron.
0: Wives went down to that tribe
1: yes. y
0: with
1: dos
0: their children.
1: De las esposas con sus hijos fueron a esas tribus en Ecuador.
0: And they won the whole tribe.
1: Y ganaron a todas las tribus.
0: And there's the son. Was just a little boy then.
1: En ese entonces el hijo era
0: back in
1: pequeño.
0: The 1950s. Amen. The son became close with one of the elders.
1: Mm-hmm. So el hijo, you know, conociendo a los elders, you know, teniendo comunión con ellos.
0: And that man said, "Would you like to see where your father's life was taken?"
1: So al hijo le dijo, I think it was the one that killed the father.
0: It was. I'll get
1: el,
0: to that
1: el
0: in
1: que,
0: a minute.
1: El le dijo, ¿te gustaría ver dónde enterraron a su padre?
0: I said, okay. So they ran up the river.
1: So fueron al
0: in
1: río.
0: A little canoe. Got up to where it was. He said, it happened right here.
1: Llegaron donde fue el asesinato. Dijo, sucedió aquí.
0: He said, and I'm the one that killed your father.
1: Dice, fui yo el que asesiné a tu padre.
0: So you can kill me now if you want to.
1: Dice, si quieres, mátame ahora a mí.
0: He said, no, I'm your friend.
1: He said, no, soy tu amigo, tu hermano.
0: That boy loved that man.
1: Ese joven hijo amaba a ese hombre.
0: And it turned around.
1: Y la situación cambió.
0: That man is a real Christian.
1: Ese hombre ahora era un verdadero cristiano.
0: What did it cost to make him a believer? That man's life, his father's life.
1: ¿Qué le costó el venir a conocer?
0: Say amen.
1: A Cristo,
0: this is real Christianity, folks.
1: Este es el verdadero
0: this isn't play Christianity here.
1: Es el verdadero cristianismo, hermano.
0: Let's learn what the real thing is and what the phony thing is. Because there's a lot of phony out there. Lots of phony stuff out there.
1: Y lo que no es verdadero, porque en estos tiempos va a haber muchos falsos maestros y falsos profetas.
0: A lot of phony stuff is going to be dealt with as these seals open and the other things that will come after
1: Pero,
0: that. And nobody's going to escape unless you die.
1: ¿Sabe lo que va a pasar?
0: So let's get ready to stand for God.
1: Así es que lo que va a estar siendo manifestado.
0: Well, I don't believe that, Brother Prank. Well, you will shortly.
1: De estos
0: don't worry.
1: Sellos, vamos a ver lo que es verdadero y lo que no es. Y eso nos va a abrir los ojos. Eso es el tiempo de estar firmes para Cristo.
0: It said they cried with a loud voice saying, how long, Lord, holy and true, verse 10, dost thou not judge and avenge our blood?
1: Y clamaban a gran voz diciendo, ¿hasta cuándo, Señor, santo y verdadero, no juzgas y venga nuestra sangre en los que moran en la tierra?
0: White robes were given to every one of them, and it was said to them that they should rest for a little season until their fellow servants also and their brethren that should be killed as they were should be fulfilled.
1: Dice, y se les dieron vestiduras blancas y se les dijo que descansasen todavía un poco de tiempo hasta que se completara el número de sus consiervos y sus hermanos que también habían de ser muertos como ellos.
0: When I preach, I totally lose track of time. How much time do I have left there, sister? Go to Matthew 24.
1: Eight minutes.
0: I'll make it quick. Matthew 24.
1: Mateo capítulo 24. Vamos ahí, hermano.
0: Turn there now. It's tied directly in here with this passage.
1: Está conectado totalmente a
0: Jesus warned us of all this. All right, you ready? Get it out. Get your Bible out and read it. Come on.
1: Vamos
0: get your Bible out and read it. I want to start at verse 3.
1: Vamos a empezar el versículo 3.
0: It says, as they sat upon the Mount of Olives, the disciples came to him privately saying, tell us, whence shall these things be and what shall be the sign of thy coming and of the end of the world or the age?
1: Y estando él sentado en el monte de los olivos, los discípulos se le acercaron aparte diciendo, dinos, ¿cuándo serán estas cosas y qué señal habrá de tu venida y del fin del siglo?
0: And Jesus answered and said unto them, verse 4, take heed that no man deceives you.
1: Versículo 4, respondiendo Jesús le dijo, mirad que nadie os engañe.
0: For many shall come in my name saying I am Christ and shall deceive many.
1: Porque vendrán
0: false
1: muchos
0: Christ
1: en mi nombre diciendo yo soy el Cristo y a muchos engañarán.
0: Now, quickly,
1: esos van a ser falsos Cristos.
0: Look at verse 6 quickly.
1: Ve al versículo 6.
0: And ye shall hear of wars and
1: y
0: rumors
1: de guerras y rumores de guerras.
0: War. Huh? Wars and rumors
1: guerras
0: of wars.
1: Y rumores.
0: Who said that?
1: De guerras. ¿Quién dijo eso?
0: Jesus. Isn't that part of the seal breaking?
1: No es parte del sello que fue abierto.
0: Wars and rumors of war.
1: Guerras y rumores de guerras.
0: And what do you say about it? Don't be troubled, for these things must come.
1: Dice, mirad que no os turbéis, porque es necesario que todo esto acontezca, pero aún no es
0: all
1: el fin.
0: Fighting the war.
1: Hang on. El mundo peleando guerras y guerra, manténgase firme.
0: Don't be troubled about it.
1: Pray, no se perturbe por eso. Ore.
0: And then it says, verse 7.
1: Versículo 7.
0: Nation shall rise against nation.
1: Dice, porque se levantará nación contra nación
0: against
1: y
0: kingdom.
1: Reino contra reino.
0: And then it says,
1: y luego
0: and there'll
1: dice,
0: be famines
1: dice, habrá
0: and pestilences
1: y hambres,
0: and earthquakes in diverse places.
1: Y terremotos en diferentes lugares. Ese es el sello número 3. That's seal number 3.
0: That's seal number 3. What is that? Famines.
1: Hambre y pestes.
0: Lack of food.
1: Falta de comida.
0: Places.
1: Amen.
0: Nation will rise against nation, kingdom against kingdom. There'll be
1: se
0: famines
1: levantará
0: and
1: nación
0: pestilences
1: contra nación,
0: and earthquakes
1: reino
0: in contra
1: reino.
0: Places. That kind of covers the fourth one and the third one.
1: Eso cubre el sello 4 y 3 y 4.
0: And what Jesus say? These are
1: Jesucristo
0: the beginning
1: dijo?
0: Of sorrows.
1: Dijo, y todo esto será principio
0: it's
1: de dolores.
0: It's the beginning.
1: Dolores.
0: It's not the end. It's the beginning.
1: No es el final. Es el principio.
0: They shall deliver you up to be afflicted.
1: Es entonces, versículo 9. Entonces os entregarán a tribulación.
0: And they shall what?
1: ¿Y qué?
0: Give you $1,000,000.
1: Y le van a dar $1,000,000.
0: Pat you on the back.
1: Y
0: you're
1: le
0: doing
1: va
0: a fine,
1: la
0: fine job.
1: Amen.
0: No.
1: No. Dice, y os matarán.
0: They'll
1: mártires.
0: Kill. They'll kill you.
1: Amen.
0: Martyrs.
1: Mártires. Y os matarán.
0: Remember the martyrs?
1: ¿Se recuerda los mártires?
0: Which one was that? You remember?
1: That's,
0: which seal was
1: that's
0: that?
1: That's the seal number 5.
0: Seal number 5.
1: Es el sello número 5.
0: The martyrs.
1: Los mártires.
0: Huh? Is that in the Bible?
1: Está en la Biblia, hermano.
0: If Jesus said it, would you believe it then?
1: Si Jesucristo lo dice, ¿lo vamos a creer?
0: Say, my Lord, this is this is kind of real.
1: Esto es realidad.
0: And then verse 9 says, they'll deliver you up to be afflicted, and shall kill you, and you shall be hated of all nations for my name's sake.
1: Y entonces os entregarán a tribulación y os matarán y seréis aborrecidos de todas las gentes por causa de mi nombre.
0: And many false prophets shall rise and shall deceive many. Don't worry, everything's going to be wonderful.
1: Dice, muchos tropezarán entonces.
0: Just follow us. Come to our church.
1: Muchos falsos profetas dicen, oh, no se preocupe, todo va a ser bien.
0: Usted, liars!
1: Se va en el rapto. No, mentira.
0: You're not going to defeat the word of God with a lie.
1: Usted no va a derrotar la palabra de Dios con una mentira.
0: But what did Jesus say here?
1: Pero ¿qué fue lo que Jesucristo
0: Verse 12,
1: dice?
0: And because iniquity, sin shall abound. Is sin abounding right now?
1: Dice, muchos, 11, falsos profetas se levantarán y engañarán a muchos.
0: Because
1: y por haberse multiplicado la maldad,
0: the love of many shall
1: el amor de muchos se enfriará.
0: Cold. What's that going to do?
1: ¿Qué va a hacer eso?
0: That's called a backslider.
1: Se va la apostasía, se van a alejar de
0: People
1: Dios.
0: People go into apostasy. Amen. Did you know Paul said, a great number of the church would go into apostasy before the Lord returns.
1: ¿Sabía que Pablo dijo que grande número de se iban a ir a la apostasía, se iban a alejar de Dios?
0: Don't be one of them.
1: No sea usted uno de ellos.
0: Don't fall into apostasy.
1: No caiga en el error de la apostasía.
0: What are we supposed to do, Lord?
1: ¿Qué es lo que debemos de hacer, Señor?
0: Verse 13.
1: Gloria a Dios por el versículo 13, hermano.
0: How many have a red letter Bible?
1: ¿Cuánto tiene sus letras rojas ahí?
0: What does that indicate?
1: ¿Qué significa eso?
0: Jesus said it.
1: Jesucristo lo está diciendo.
0: If Jesus said it,
1: si,
0: you better believe it.
1: Si Él lo dijo, lo podemos creer. Praise the Lord for verse 13.
0: Yeah.
1: Amen.
0: But he that endures to win, the end.
1: Más el que persevere how long are we supposed to endure? Hasta el fin.
0: Well, I'm going to quit church. It's getting too rough.
1: Oh, no. Uy, no. La iglesia es muy difícil.
0: Can I just give them a little shocker? People that believe that?
1: La gente
0: just quitting church will fix it.
1: Eso de que dejar de ir a la iglesia lo va a arreglar.
0: I don't want to go and hear straight Bible.
1: No quiero oír cosas así,
0: I want to be told
1: directo. No.
0: Jokes. And I want to just sing songs. And
1: quiero solo,
0: have a good
1: know,
0: time and have parties.
1: Y par y comunión y todo eso.
0: He that endures to the end, the same will be saved.
1: Más el que persevere hasta el fin.
0: It's those that endure.
1: Este será
0: Make
1: salvo.
0: It all the way.
1: Este será salvo. Ese va
0: Not everybody's going to be martyred.
1: No todos van a ser mártires.
0: But we need to make it to the end.
1: Pero sí podemos llegar hasta el fin.
0: And if we can make it to the end, then the
1: si
0: Lord comes.
1: Si perseveramos hasta el fin, then Jesucristo viene.
0: Revelation.
1: Amen.
0: Revelation 20, or I'm sorry, Matthew 24:29 says, immediately after the tribulation of those days shall the sun be darkened and the moon will not give her light and the stars shall fall and so on. And then, verse 30, shall appear the sign of the Son of Man in heaven and then shall all the tribes of the earth mourn for the coming of the Son of Man, and he shall send his angels with a great sound, verse 31, of a trumpet, and they shall do what? Go gather together his elect, his chosen ones, from one end of the earth to the other.
1: Versículo 29,
0: even from heaven.
1: 30 y 31. E inmediatamente después de la,
0: some astronauts out there
1: de la tribulación dará su resplandor y las de la tribulación de aquellos días el sol se oscurecerá y la luna no dará su resplandor y las estrellas caerán del cielo y las potencias, la señal del Hijo del Hombre en el cielo y entonces lamentarán todas las tribus de la tierra y verán al Hijo del Hombre viniendo sobre las nubes del cielo con poder y gran gloria y enviará a sus ángeles con gran voz de trompeta y juntarán a sus escogidos de los cuatro vientos desde un extremo del cielo hasta
0: Is that
1: el
0: what
1: otro.
0: Jesus said or not?
1: Eso fue lo que
0: Then why do we have authority to say anything else?
1: ¿Por qué entonces usted se atreve a decir otra cosa?
0: And then Jesus said this. Let me just read the last two things I want to read here. 24:14.
1: Versículo ahí, Mateo 24:14.
0: This gospel of the kingdom shall be preached in all the world for a witness unto what? All nations, all people groups, every person. Then shall the end come.
1: Jesucristo dice esto en el versículo 14. Y será predicado este evangelio del reino.
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3: Yo soy Connie Plank, agradeciéndoles por unirse con nosotros en la transmisión de hoy. Si este programa ha sido de bendición a usted, o si tiene una petición de oración, preguntas acerca del programa, puede escribirnos a la siguiente dirección. Misiones Internacionales, 1240 Este Ontario Avenida, suite número 102-353, Corona, California, 92881, Estados Unidos. Misiones Internacionales, 1240 Este Ontario Avenida, suite número 102-353, Corona, California, 92881, Estados Unidos. También puede contactarnos por correo electrónico a jkpimf@msn.com. jkpimf@ms.com. Puede llamarnos también a la línea telefónica número 951-888-9330. 951-888-9330. Una vez más, gracias por acompañarnos en este día. Esperamos oír de ustedes muy pronto. Dios le bendiga.
4: Es la hora, las 11 de la mañana y 54 minutos.

0: 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Pasará la eternidad a mi lado en el cielo.
1: Es la hora, las 12 del mediodía y 5 minutos.
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5: This is missionary evangelist James and Connie Plank.
3: Yo soy el misionero evangelista James y Connie Plank.
5: Thanking you for joining us again on the broadcast today.
3: Gracias por estar con nosotros en este día en la programación.
5: We're going to be continuing the message of yesterday.
3: Y estaremos continuando el mensaje del día de ayer.
5: You may hear a short portion of the message from yesterday, following it to the conclusion.
3: Tal vez usted escuche una pequeña porción del mensaje de ayer hasta llegar a la conclusión.
5: We'd like to hear your comments concerning our programs.
3: Nos gustaría oír sus comentarios acerca de nuestros programas.
5: The contact information will be given at the end of the broadcast.
3: Y la información de contacto será dada al final de la programación. So, Dios no ha desechado a los judíos y tampoco ha puesto a los gentiles en lugar de ellos. No.
6: What is our position?
3: ¿Cuál es nuestra posición?
6: This is good doctrine. You ought to get it straight.
3: Como gentiles. Es buena
6: doctrina. What is our position with God as a Gentile church?
3: ¿Cuál es nuestra posición como gentiles, como la iglesia de Jesucristo?
6: It's line upon line and precept.
3: Buena doctrina,
6: upon precept.
3: Línea sobre little, línea, precepto sobre precepto, poquito aquí, poquito allá.
6: I cannot personally understand churches that never open the Bible and preach.
3: No entiendo personalmente iglesias que no abren la Biblia.
6: You're not going to learn anything until you do that.
3: Predica de eso. No van a aprender hasta que eso se haga.
6: You can't read it from a church directory.
3: No lo puede leer del de directorio
6: you
3: de la
6: iglesia.
3: Open
6: your Bible and you read it.
3: Abra su
6: Am
3: Biblia
6: I reading you anything that's
3: y
6: not
3: léala.
6: The Bible?
3: Le estoy leyendo la Biblia.
6: Then I can stand on this.
3: Amen. Entonces yo estoy right? firme en esto.
6: All right. Now, let's look at this.
3: Vamos a ver.
6: What is our position with God as a Gentile church? This right here.
3: Okay. ¿Cuál es nuestra posición con Dios como su iglesia gentil?
6: Let's make sure we're
3: gentil.
6: Okay.
3: Amen.
6: We're not just off
3: Vamos a asegurarnos de eso.
6: Some flighty way of trying to get to heaven, we're not going to make it. I want to know I'm in right standing with God.
3: Fly
6: about
3: away,
6: you?
3: Oh, Gloria.
6: Mm-hmm. All right.
3: Hay que asegurarnos qué es lo que dice la palabra.
6: So he says again in verse 13, I speak unto you Gentiles insomuch as I am an apostle of the Gentiles and I magnify my office.
3: Dice, porque a vosotros hablo gentiles. Eso está hablándonos a nosotros. Por cuanto yo soy apóstol a los gentiles, honro mi ministerio.
6: Everybody say, this is a Jew preaching to me, a Gentile.
3: Este... You know, es Pablo judío predicándome a mí como gentil.
6: Okay. Verse 14. If by any means I might provoke to emulation those which are of my flesh, he means other Jews, and might save some of them.
3: Dice, por si en alguna manera pueda provocar a celos a los de mi sangre y hacer salvos algunos de ellos.
6: Verse 15. For if the casting away of them be the reconciling of the world, what shall the receiving of them be but life from the dead?
3: Dice, 15. Porque si su exclusión
6: That's
3: es la reconciliación del mundo, ¿qué será su admisión sino vida de entre los muertos?
6: Verse 16. For if the first fruit be holy,
3: si las primicias son santas,
6: the lump is also holy, and if the root be holy, so are the branches.
3: Dice, si las primicias son santas, también lo es la masa restante. Y si la raíz es santa, también lo son las ramas.
6: What are we working our way down? We're working our way down to God's tree.
7: vamos, estamos yendo, trabajando para llegar al árbol de Dios.
6: Which proves if we're going to be saved or not.
7: Que prueba, va a probar si somos right. salvos o no.
6: Now, verse 17.
7: Versículo 17.
6: Now, if some of the branches be broken off, thou, talking to Gentiles here.
7: Aquí está hablando
6: Romans is written to Gentiles, not Jews.
7: El libro romano está escrito a los gentiles, no a los judíos.
6: If some of the branches be broken off, thou being a wild olive tree.
7: Dice, pues si algunas de las ramas fueron desgajadas, esos fueron los judíos. Y tú siendo olivo silvestre, esos somos nosotros.
6: What was our roots? We were a wild olive tree.
7: Éramos olivo
6: wild,
7: silvestre.
6: Eh? Anybody was wild when you were younger?
7: ¿Alguien era salvaje cuando era joven?
6: I mean, God. Don't tell me about God, as I'm saying.
7: Dios, Dios, no me hable de Dios.
6: I don't want to hear, I don't want to get out of that church and hear about God.
7: No quiero ir a esa iglesia y oír de Dios.
6: What's wrong with us? We were from a wild olive tree.
7: ¿Qué? Éramos del olivo silvestre. Amen.
6: But what happened?
7: ¿Qué
6: we
7: pasó?
6: Got what? Grafted in.
7: Dice, ha sido injertado huh? en lugar
6: we
7: de
6: got
7: ellos.
6: Grafted in among them, and with them partaketh of the root and the fatness of the olive tree.
7: Y porque fuimos injertados en lugar de ellas, dice, y ha sido hecho participante de la raíz y de la rica savia del olivo.
6: What tree is that we need
7: ¿Qué
6: to be grafted
7: es
6: into?
7: Que fuimos injertados.
6: We don't need to be grafted into a wild olive tree. We need to be grafted into God's tree.
7: Tenemos que ser injertados no a un olivo salvaje, sino al árbol de Dios.
6: When you're grafted into God's tree, you're saved.
7: Cuando usted es injertado al árbol de Dios, entonces somos salvos.
6: You belong to God.
7: Usted pertenece a Dios.
6: Make sure you're grafted in the right tree.
7: Asegúrese que es injertado en el árbol correcto. Amen.
6: Boast not against the branches either. What did God say? Some of them were what?
7: Versículo 18.
6: Some of them were broken off.
7: Sí, algunos de ellos fueron desgajados. Esos fueron los judíos.
6: Some of the Jews were broken off so we could be grafted in.
7: Algunos de los judíos fueron desgajados para entonces el injertarnos al árbol.
6: You ever taken time to read this passage? I wish a lot of preachers would take a little time to read the 11th chapter of the book of Romans.
7: Desearía que muchos predicadores leyeran.
6: It changed the way they preach.
7: El libro de Romanos capítulo 11 porque cambiaría su manera de predicar.
6: Let me read 17 again. If some of the branches were broken off, what branches would you think he's talking about there?
7: Dice, pues si algunas de las ramas
6: the
7: fueron
6: Jews.
7: Desgajadas.
6: Because of unbelief, they were broken off.
7: Por la incredulidad de ellos.
6: Some of them were broken off, and now being a wild olive tree,
7: y tú siendo olivo silvestre,
6: were grafted in among them,
7: ha sido injertado
6: that partaketh of the root
7: ellas.
6: And the fatness of the olive tree.
7: Y eso nos hizo, dice, ha sido hecho participante de la raíz y de la rica savia del olivo.
6: So what happens when I get saved? When
7: so
6: I really receive Christ
7: salvo,
6: as Lord and Savior?
7: Recibo a Cristo en mi corazón como Salvador y Señor.
6: I was broken off of a wild olive tree. Some of us were kind of wild.
7: Fuimos desgajados
6: Some of them still are.
7: Del olivo salvaje, silvestre. Huh? Algunos todavía son medio salvajes.
6: Some of us I have some questions about. Okay. We got broken off of a wild olive tree.
7: Fuimos desgajados.
6: Wild olive trees are not going to heaven, by the way.
7: Del olivo salvaje, silvestre. Okay. Esos no van a ir al cielo.
6: And we were broken off from that, and God was able to graft us in.
7: Pero Dios
6: you ready?
7: Nos injertó
6: to his tree.
7: Al árbol de él. Mm-hmm. Amen.
6: He grafted us into his tree.
7: Nos injertó a su árbol. Gloria a Dios. Amen.
6: And you'll find out in a minute that he broke off some of those Jews of Israel. Broke them off.
7: Y si vemos cómo desgajó a muchos de los judíos en Israel.
6: So he says, here's what you're going to say. Verse 19. Verse 19.
7: You haven't read
6: 18. Oh, I haven't read 18 yet? No. Okay. Boast not against the branches, but if thou boast, thou bearest not the root, the root, but the root bears thee.
7: Versículo 18. No te jactes contra las ramas, y si te jactas, sabe que no sustentas tú a la raíz, sino la raíz a ti.
6: Let me stop here a minute.
7: Déjeme.
6: How many have planted a tree or know something about a tree?
7: ¿Cuántos han plantado árboles o sabe algo de plantar árboles?
6: If you're part of a branch of a tree, What are you part of?
7: Si usted es parte de esa rama de ese árbol, ¿usted es parte de qué?
6: Where are you getting life from? How come it
7: ¿De dónde viene
6: die?
7: La vida?
6: The root is
7: viene
6: pulling
7: de la
6: water
7: raíz.
6: And fertilizer and up into the trunk. And
7: si la cuida,
6: la,
7: le pone vitamina, la fertiliza y todo eso, you know?
6: If there's no water and no nutrients coming up, what's going to happen?
7: Si no le pone
6: that
7: agua, no lo
6: die.
7: Cuida, ¿qué va a pasar? Esa
6: die.
7: Raíz se va a morir.
6: And the branch will die.
7: Y la rama right? va a morir.
6: This is the picture he's giving us here.
7: Esta es la imagen que nos está dando aquí.
6: So you'll say, verse 19, so the branches were broken off that I might be grafted in. I was so good that God grafted me in and broke some of them Israel and Jews off.
7: Usted nunca piensa de esta manera de que era tan bueno que Dios lo, you know, desgajó al judío para injertarlo a usted. No, no, no. Dice que no nos orgullezcamos o jactemos, que
6: the
7: no nos
6: branches were broken off that I might be grafted. Look at how important I am.
7: Versículo 19 dice, pues las ramas dirás, fueron desgajadas para que yo fuese injertado. No, no, no.
6: Why were they broken off?
7: ¿Por qué fueron desgajadas? Versículo 20.
6: The writer says, well, because of unbelief, they were broken off.
7: Aquí está, hermano, dice, bien, por su incredulidad fueron desgajadas.
6: Remember the scripture? He came unto his own and his own received
7: him not. ¿Se acuerda la escritura? Vino a los suyos y los suyos no le recibieron.
6: But to as many as received him, what
7: Pero
6: did he give
7: a
6: him?
7: Los que le recibieron,
6: he gave them eternal life.
7: Los hizo hijos de Dios, les dio la vida eterna. Amén.
6: And why were they broken off?
7: ¿Por qué fueron desgajados?
6: And why were they broken off? Why did God allow them to be broken off? Well, because of unbelief they were broken off.
7: Por su incredulidad, dice, fueron desgajados.
6: That you have to stand by faith.
7: El judío tiene que estar firme también por fe.
6: But be not high-minded. I guess I'm one of those Gentiles that's highly favored.
7: Dice, pero no sea de ese, oh, soy uno de los
6: I'm better than the Jew.
7: Favoritos de Dios, soy
6: Be
7: mejor
6: careful.
7: Que los judíos. Cuidado.
6: Be careful when
7: Cuidado
6: you think like that.
7: Cuando pensemos de esa manera.
6: I'm going to tell you something. We got a lot of people running around downplaying the Jew today. How many know that?
7: Le digo, hay muchas personas y lo vemos especialmente en estos días que están viniendo en contra de los judíos.
6: On college campuses demonstrating. Give us our freedom. Give freedom to Palestine from the river to the sea.
7: Cuidado, lo vemos
6: They're a bunch
7: en,
6: of idiots.
7: En muchas universidades. Dice que liberten a Palestina. Y dice, desde el río al mar.
6: Like God's forgot about Israel.
7: Como que si Dios se ha olvidado de Israel.
6: That's idiotic.
7: Esa es insensatez.
6: It's the best way I can put it. I'm from Ohio. We talk like that.
7: Es la mejor manera que lo puedo poner.
6: Some of you
7: Ohio.
6: Say things a little nicer than
7: Algunos
6: I do.
7: Algunos dicen otras cosas más suavecitas.
6: I like bonitas. To get right to the point.
7: A mí me gusta el punto.
6: That's a bunch of idiots.
7: So, es insensatez.
6: They don't
7: es
6: even
7: eso.
6: Know what they're saying.
7: No saben lo que están hablando ni lo que están
6: they're
7: diciendo.
6: They're going to have to do a lot of repenting to get back to if they're ever going to make it.
7: Van a tener que arrepentirse bastante si alguna vez la van a hacer.
6: You do not come against God's people and get away with it.
7: Usted no va a venir en contra del pueblo de Dios y no va a tener consecuencias.
6: Okay.
7: Amén.
6: They were broken off and thou standest by faith. Be not high-minded, but fear.
7: Dice, bien, por su incredulidad fueron desgajadas, pero tú por la fe estás en pie. No te ensoberbezcas, sino teme.
6: Well, our church teaches once saved, always saved.
7: Oh, no, es que nuestra iglesia nos enseña que salvo una vez, salvo para siempre.
6: This church didn't teach that.
7: Esta iglesia no enseña mucho.
6: Verse 21, if God spared not the natural branches, take heed, lest he also spare not thee.
7: Versículo 21, hermano, dice, porque si Dios no perdonó a las ramas naturales, originales, a ti tampoco te perdonará.
6: He broke off some of the branches of Israel, we'll find out, so we could be grafted in.
7: Unas de las ramas de Israel para ponernos a nosotros ahí, para injertarnos ahí.
6: Well, I've been grafted in, so I'm fine. No, you better live like you're grafted in.
7: Usted dice, bueno, ya a mí me injertaron ahí, todo está bien. No, viva.
6: Better stay grafted in.
7: Para que sea digno de
6: Are you listening
7: injertado.
6: Real good? This
7: Amén.
6: Is in the Bible,
7: Aleluya.
6: Folks. I didn't write this. I did not write this.
7: No escribí yo esto. Solo lo estamos
6: well,
7: viendo
6: against
7: lo que
6: what
7: la
6: I believe.
7: Palabra
6: well,
7: dice.
6: You believing wrong then. Huh? If you say that's what I believe, well, you're believing wrong. According to this, you've been believing wrong.
7: De acuerdo a esto,
6: Once saved, always saved.
7: Como debemos de creer.
6: I was grafted
7: Amen.
6: In. I could never be removed.
7: No crea de que salvo una vez, salvo para
6: you
7: siempre.
6: Ever heard that?
7: Fue infectado,
6: once saved, always saved.
7: No puedo ser desgajado.
6: I hope that's
7: no,
6: true
7: no.
6: for you. I plan to stay saved, don't you?
7: Espero que sea verdad para usted. Yo, mi plan es mantenerme en ese árbol injertado.
6: Verse 22. Behold, therefore, the goodness and the severity of God on them which fell. Severity, but toward thee, goodness. Severity toward the Jew is what it means. Verse 22.
7: Dice, mirad pues la bondad, pero y la severidad de Dios. Con los judíos. La severidad, ciertamente para con los que cayeron, pero la bondad para contigo. Si permaneces en esa bondad, pues de otra manera tú también serás cortado.
6: Now it says, if thou continue in his goodness, otherwise thou also shall be cut off.
7: O sea, tenemos que permanecer en esa bondad.
6: That kind of spoils that once saved, always saved doctrine, doesn't it?
7: Si no, si es de otra manera, también podemos ser
6: cortados. I'm telling you, the word of God is straight as an arrow. We better get straight ourselves.
7: La palabra de Dios es directa. Amen.
6: It's direct. And it's clear if you
7: y
6: read
7: es
6: it.
7: Clara.
6: You know,
7: amen.
6: A lot of people never read. You know why they don't read this? It's kind of rough.
7: ¿Sabe por qué mucha gente no lee esto? Porque es, you know, un poco dura a veces. Amen.
6: And they also, if they abide not still in unbelief, shall be grafted in. You can get grafted in. They're talking about the Jew. They also, speaking of the Jew, they also, if they abide not still in unbelief, shall be grafted in, for God is able to graft them in again.
7: 23 está hablando del pueblo judío. Dice, y aún ellos, si no permanecieren en incredulidad, serán injertados, pues poderoso es Dios para volverlos a injertar.
6: He's Amen. Talking about the Jew.
7: Está hablando del pueblo judío.
6: They were once in God's tree.
7: Estaban
6: this is God's tree
7: una vez
6: about.
7: En el árbol de Dios. Este es del árbol de Dios que estamos hablando.
6: Because of unbelief, they were broken off.
7: Por incredulidad fueron desgajados.
6: But God's so great, he's able to graft them back in.
7: Pero Dios es tan misericordioso y su bondad que él dice, los puedo volver a injertar.
6: Now, then he goes to this comparison. Verse 24.
7: Versículo 24.
6: For if thou wert cut out of the olive tree, which is wild by nature.
7: Dice, porque si tú fuiste
6: cortado.
7: That's
6: where we came from, a wild olive tree.
7: Del que por naturaleza es olivo silvestre y contra naturaleza fuiste injertado en el buen olivo.
6: Were you a wild olive? Were you kind of wild before you knew the Lord?
7: ¿Cómo era usted? ¿Era medio salvaje cuando no conocía al Señor?
6: A lot of people are wild.
7: Mucha gente like...
6: How the Lord ever save a person like that? Well, thank God he can do it.
7: Pero es Dios a los que busca. Amén. A ese tipo de personas.
6: If thou wert cut out of the olive tree which is wild by nature and were grafted contrary to nature into a good olive tree, how much more shall these which be the natural branches be able to be grafted into their own olive tree?
7: Porque si fuiste cortado del que por naturaleza.
6: Talking about the Jew now.
7: Olivo silvestre, salvaje, y contra naturaleza fuiste injertado en el buen olivo. Cuanto más estos, hablando de los judíos, que son las ramas naturales, serán injertados en su propio olivo.
6: This Amen. Is what God's going to do.
7: Esto es lo que Dios va a hacer.
6: It's never over till it's over.
7: Nunca es el fin hasta que es el fin.
6: Verse 25.
7: Versículo 25.
6: For I would not, brethren, that you be ignorant of this mystery. I guess he wants us to understand it.
7: Dice, porque no quiero, hermanos, que ignoréis este misterio.
6: Least you should be wise in your own conceits.
7: Para que no seas arrogantes en cuanto a vosotros mismos.
6: That blindness in part has happened to Israel until the fullness of the Gentiles come in.
7: Que ha acontecido a Israel endurecimiento en parte hasta que haya entrado la plenitud de los gentiles.
6: What's going to happen then?
7: Gloria a Dios. Amén.
6: Verse
7: 26. ¿Qué es lo que va a pasar entonces?
6: So all Israel. Everybody say all. All Israel shall be saved.
7: Lo que la misericordia de Dios, hermano, dice, y luego todo Israel será salvo.
6: As it is written, there shall come out of Zion a deliverer who shall turn away the ungodliness
7: Como
6: from
7: está escrito, vendrá Hallelujah. De Sion el libertador que apartará de Jacob la impiedad.
6: in the last days, Jews are going to begin to be saved.
7: En los últimos tiempos, los judíos van a venir a ser salvos.
6: There's already some good Jewish preachers, isn't there? Sid Ross, a good Jewish
7: preacher. Oh, hay muchos judíos predicadores llenos del Espíritu Santo.
6: Jonathan Kahn, Rabbi Jonathan Kahn is a good preacher.
7: Sid Rad, otros. Amen.
6: There's a lot of good preachers right now in this country.
7: Buenos predicadores, judíos predicadores hay en este país ya. Amen.
6: Hallelujah.
7: Hallelujah.
6: But that's just the beginning.
7: Ese es solo el principio.
6: See, that's why we always stand with Israel.
7: Esa es la razón el por qué siempre vamos a estar respaldando a Israel.
6: We might not like, you know, that they have the rabbis that's kind of Old Testament.
7: Tal vez
6: God's going to get past that.
7: You know, tienen su maneras de you know, su religión del Antiguo Testamento, pero eso Dios, eso no va a importar a Dios.
6: Well, how are we to treat Jews?
7: ¿Cómo debemos de tratar a los judíos con
6: and
7: amor,
6: respect.
7: Con amor y respeto?
6: And respect that God gave them Israel to live in.
7: Y respeto porque son pueblo de Dios y Dios les dio esa tierra para ellos.
6: And if God gives you something, it's yours.
7: Y si Dios le ha dado algo, es suyo.
6: The only reason they got scattered around the world is they sinned against God, and God just judged them and sent them out for a while.
7: ¿Qué pasó? Que Dios los esparció
6: en todo
7: el mundo por incredulidad y por rebeldía.
6: And the world doesn't like it.
7: Ha traído.
6: Who cares what the world likes?
7: Al mundo no le agrade eso. ¿Qué importa lo que el mundo no le agrade?
6: God gave us a house to live in. He gave them a land to live in also.
7: Dios nos da un lugar, una casa para vivir. Dios les da tierra a ellos para que sea de ellos.
6: And what tree do we all should belong to?
7: ¿Y cuál es el árbol el cual todos debemos de permanecer?
6: God's tree.
7: Al árbol de Dios.
6: God's tree.
7: El árbol de Dios.
6: If we're in God's tree,
7: si estamos y pertenecemos al árbol de Dios,
6: who's going to be there?
7: ¿Quién
6: Gentiles
7: va a estar
6: ahí? From all over the world.
7: Gentiles de todas partes del mundo.
6: Did you know there's more Gentiles saved than Jews?
7: ¿Usted sabía que hay más gentiles salvos que judíos?
6: Huh? Yeah. Because Gentiles includes Africa, Asia,
7: incluye
6: África, most of Europe,
7: Asia.
6: Lots of America,
7: parte de Europa,
6: Canada,
7: America,
6: Mexico,
7: Canada, Mexico,
6: South America.
7: South America, amen.
6: That's where God called us to preach, around the world.
7: Dios nos llamó a predicar alrededor del mundo.
6: And where did we get all that doctrine? Where did we get all the stuff we got as Christians? Where did it come from?
7: Tenemos todo lo que como cristianos tenemos. ¿De dónde viene?
6: Who do we serve?
7: ¿A quién servimos?
6: We serve Jesus of Nazareth.
7: Servimos a Jesucristo de Nazaret.
6: Who was a Jew.
7: Que es judío.
6: Can I tell you something?
7: Amen.
6: He's coming back and he's going to reign on the King of David from Jerusalem.
7: Él va a regresar y va a reinar desde Jerusalén en el reino de simiente de David. Amen.
6: And the Lord of Glory.
7: Él es el Rey de Reyes y Señor de
6: How
7: Gloria.
6: How long is he going to do that? He's going to do that for 1,000 years.
7: Lo va a hacer por 1,000 años.
6: Until
7: Amen.
6: There's the new.

0: No, gentiles van a iglesias
1: they do things a little different
0: judías.
1: Than we do here.
0: Amen.
1: But we're Gentiles.
0: Ellos, you know, lo hacen un poco diferente de como lo hacemos aquí, pero son cristianos.
1: They still have to operate in the scriptures like we do.
0: Todavía operan las escrituras como usted y yo.
1: Getting anything out of this?
0: Amen, hermano.
1: This wake up call.
0: Este es un llamado al despertar.
1: And the United States is doing the right thing as long as it stands with Israel.
0: Estados Unidos de América está haciendo lo correcto mientras esté respaldando al pueblo de Israel.
1: Well, that's going to bring us into another war. There is some wars coming, folks.
0: Dice, bueno, eso nos va a traer a otra guerra mundial. Va a haber guerras, hermano.
1: By the way, where's the Antichrist going to do?
0: A propósito, ¿qué es lo que el anticristo va a hacer?
1: He's going to come to the temple of God, stand in the temple of God, and say, I'm God.
0: Él va a venir.
1: Where's
0: al
1: the temple of God?
0: Dios.
1: In Jerusalem.
0: Y va a profanar el templo de Dios, va a declarar que él es Dios. ¿Dónde va a ser ese templo? ¿Dónde está? En Jerusalén.
1: And who is he? He's the Antichrist.
0: Es el anticristo.
1: How many's here today?
0: Amen.
1: See, that's why it's important to know this before we even study more about Revelation.
0: Por eso es importante conocer esto antes de continuar con el estudio de Apocalipsis.
1: God said, all Israel, look at verse 26, all Israel shall be saved.
0: Dice, y luego dice, todo Israel
1: there shall
0: será
1: come out
0: salvo.
1: Of Zion the deliverer and shall turn away the godlessness of Jacob, the ungodliness of Jacob.
0: Vendrá de Sion el libertador que apartará de Jacob la impiedad.
1: For this is my covenant unto them, when I come and take away their sins.
0: Y este será mi pacto con ellos, cuando yo quite sus pecados.
1: And then Paul says, as concerning the gospel, he's talking about right then,
0: Pablo está hablando
1: their enemies for your sakes.
0: Dice, así que en cuanto al evangelio, son enemigos por causa de vosotros.
1: Well, you know, the Jew, every city that every Gentile city where Paul went and other apostles went,
0: dice, toda
1: it was usually
0: gentil,
1: the Jews that stirred up the problem against them.
0: Toda ciudad gentil que los apóstoles fueron,
1: huh?
0: O Pablo
1: is that true
0: fue,
1: or not? Read
0: los,
1: the, read
0: los
1: the New
0: judíos
1: Testament.
0: Eran los que empezaban los disturbios, los problemas.
1: But he'd get some saved, wouldn't he? He'd get
0: pero
1: some, even got
0: eran,
1: some rabbis
0: eran
1: saved.
0: Salvos. Algunos
1: even got some synagogue
0: también.
1: Leaders saved.
0: Muchos de los líderes en sinagogas también fueron salvos.
1: Then he had to separate them out and bring them over with the Gentiles, and we have church.
0: Y luego tenía que separarlos.
1: Mm-hmm. Paul had to separate them, or the apostles.
0: Y traerlos.
1: Wasn't only Paul's, all the apostles had
0: a los gentiles
1: like this.
0: A la iglesia.
1: Mm-hmm. So we had the church.
0: So así tenemos la iglesia.
1: And we have Israel.
0: Y también tenemos Israel.
1: But when God's done with Israel, we're going to be one.
0: Pero cuando Dios termine la obra, es uno. Somos uno con ellos.
1: As concerning the gospel, verse 28, they are enemies for your sakes, but as touching the election, they're beloved for the Father's sakes. No wonder my pastor
0: a la elección son amados por causa de los padres. Con razón que ese pastor... Y se me quedó en mi corazón. Dice, siempre ame a los judíos.
1: What are we talking about here?
0: ¿De qué
1: we're talking about
0: hablando
1: being
0: aquí?
1: A branch in God's tree.
0: Estamos hablando de ser parte de las ramas del árbol de Dios.
1: They were in God's tree, but because of unbelief, a bunch of them got broken off.
0: Sí, los judíos eran las ramas originales en el árbol de Dios, pero fueron desgajados por incredulidad. Y eso abrió el lugar para usted y yo ser injertados
1: God,
0: ahí.
1: God didn't like a tree with a bunch of broken branches.
0: Un árbol con ramas que desgajadas.
1: So what did he do?
0: ¿Qué va a hacer?
1: He took us old sinner Gentiles. Preached the gospel to us.
0: So, como gentiles,
1: we believed.
0: Nos predicó el evangelio, creímos.
1: And what happened?
0: ¿Y qué pasó?
1: We got grafted
0: venimos
1: in.
0: A ser parte del árbol de Dios porque nos injertó.
1: We got grafted into God's tree. God only has one tree. He doesn't have
0: Dios.
1: A Jewish tree and a Gentile tree.
0: So Dios solo tiene
1: you understand
0: un
1: that
0: árbol.
1: Now?
0: No tiene...
1: So all this nonsense of dividing the church from the Jews,
0: no
1: that's all nonsense.
0: Para gentil, ni
1: that
0: un
1: does
0: árbol
1: not follow the scriptures.
0: Para judíos. Eso es insensatez. Eso no, la escritura no habla de eso. De que Dios tiene dos árboles. No. Un árbol solamente.
1: God will make of two one.
0: Y de los judíos y gentiles.
1: God
0: de esos
1: will
0: dos,
1: make of two. Anybody
0: Dios
1: learning anything
0: uno.
1: This morning?
0: Amen.
1: I've been wanting to preach this for a long time.
0: He querido predicar de esto por
1: I think a church is
0: tiempo.
1: Totally confused.
0: Yo creo que la iglesia está confundida.
1: About how you're supposed

0: to approach God.
1: Acerca de cómo debemos acercarnos a Dios y cómo, you know, interpretar a los judíos.
0: You know, I had people come to me and say, I feel like I'd like to go to a Jewish synagogue. I said, well, go to a Jewish synagogue, a Messianic Jewish synagogue.
1: Alguien viene a mí y dice,
0: it's the same thing as the church.
1: Siento como ir a una iglesia.
0: Yeah, they got their ways.
1: De judíos.
0: We got our ways.
1: Está bien, vaya a una iglesia mesiánica de judíos. Son salvos como usted y yo.
0: Tienen
1: su manera un poco diferente, pero obtiene la misma doctrina.
0: Most rabbis that I've heard, except Jonathan Kahn, preaches a little softer than I do.
1: Jonathan Kahn, judío profeta.
0: So some of them might want to go there.
1: Tremendo. Amén. Tiene su iglesia. Es pastor. Pastorea y es profeta.
0: That Jonathan Kahn can preach pretty straight.
1: Jonathan Kahn puede predicar y muy directo también.
0: I like people that
1: fuerte.
0: Read the Bible.
1: Amén. Me agrada personas que
0: I like pastors and preachers that open the Bible and preach it.
1: La Biblia.
0: Just like it is.
1: Y pastores que abre su Biblia y predica de la Biblia. Vale como
0: Let's
1: es.
0: Wrap this in. Anybody learned anything?
1: Vamos
0: today?
1: A terminar uh-huh. esto. Amén.
0: So, verse 28, as concerning the gospel, they're enemies for your sake, but as touching the election, that's the Jews, they are beloved for the Father's sake. That's where it all began. Abraham, Isaac, and Jacob.
1: Es donde
0: right?
1: todo empezó. Abraham, Isaac, y Jacob. Amén.
0: I may believe Abraham is
1: Son
0: your spiritual father.
1: Son amados por causa de los padres. Amén.
0: Huh? Believe Abraham is your spiritual father.
1: ¿Cuántos creen que Abraham es nuestro padre espiritual? Nuestro padre de la
2: espiritual.
1: Fe. Amén.
0: I love that man. He's in heaven now.
1: Ese hombre de Dios está en el cielo ya.
0: One of these days we'll get to meet him, see him.
1: Uno de estos días vamos a encontrarnos con él y conocerlo.
0: And say thank you when God called you out of Iraq or wherever you was and told you to go to a place he'd show you, he obeyed God and did it.
1: Oh, gloria a Dios, gracias.
0: Thank you for doing that.
1: Fue obediente cuando Dios le llamó y lo sacó de Iraq o donde era a que fuera una tierra donde no sabía a dónde iba a ir.
0: For from that came the Jewish nation, from there came the Savior. Who is now the Savior also of the Gentiles.
1: Nación judía y el Salvador,
0: Thank you.
1: Que es el Salvador de todos ahora.
0: Read chapter 11 of Hebrews.
1: Lea capítulo
0: talks about those of the faith.
1: 11 de Hebreos.
0: Mentions him there. And
1: de
0: others.
1: Los héroes de la fe.
0: Even so, these also, verse 31, who have not believed, though through your mercy they may also obtain mercy. Verse 31.
1: Dice 31, así también estos ahora han sido desobedientes para que por la...
0: I should read verse 30. For as ye in times past have not believed God, yet have now obtained mercy through their unbelief.
1: 30, pues como vosotros también en otro tiempo eras
0: desobedientes
1: a Dios, pero ahora habéis alcanzado misericordia por la desobediencia de ellos.
0: Well,
1: Alcanzamos
0: God.
1: Misericordia.
0: Thank God, most of the world Amen. Are Gentiles, not Jews.
1: La mayoría del mundo son gentiles.
0: What if it had only been for the Jews?
1: Cristianos, no judíos.
0: We would always been lost.
1: ¿Qué? Si no hubiera sido por los judíos, todos hubiéramos estado perdidos.
0: The Jews were our fathers of faith.
1: Los judíos eran padres
0: Moses.
1: De fe.
0: Moses, Abraham.
1: Abraham.
0: They were all our fathers of faith.
1: Todos ellos eran nuestros padres de la fe.
0: We ought to love the Jew for that.
1: Debemos de amar a los judíos por eso.
0: Yeah, there's some of them that aren't saved. A lot of them aren't saved. But
1: sí,
0: they're going to be.
1: Sí, hay muchos que todavía no
0: there's
1: son salvos.
0: There's coming a revival and harvest in
1: Pero
0: the Jewish
1: va a haber avivamiento
0: state.
1: Y cosecha. Amen.
0: Hallelujah.
1: De judíos, como lo dice el versículo 26, que todo Israel será salvo.
0: Verse 32, for God hath concluded them all in unbelief that he might have mercy on all. He had mercy on us.
1: Dice, porque Dios sujetó a todos en desobediencia para tener misericordia de todos.
0: And then this is almost mind-blowing.
1: Esto es como que le va a su mente.
0: This relationship that we have here. Look at verse 33. Oh, the depth of the riches, both of the wisdom and knowledge of God. How unsearchable are his judgments and his ways past finding out.
1: Dice, oh, profundidad de las riquezas de la sabiduría y de la ciencia del Dios. Cuán insondables son sus juicios e inscrutables sus caminos.
0: For who hath known the mind of the Lord and who's been his counselor?
1: Porque ¿quién extendió la mente del Señor, o quién fue su consejero?
0: Or whom hath first given to him and shall be recompensed unto him again?
1: O quién le dio a él primero para que le fuese recompensado?
0: For of him and through him and to him are all things, to whom be the glory forever.
1: Amen. Versículo 36 dice, porque de él, y por él, y para él, son todas las cosas. A él sea la gloria por los siglos. Amén.
0: Now, what have we just had here?
1: Aleluya.
0: What have we just had here?
1: ¿Qué es lo que acabamos de tener aquí?
0: We've had a little Bible study.
1: Tuvimos un estudio bíblico.
0: Through the 11th chapter of Hebrews.
1: A través de Romans.
0: I'm sorry, Romans.
1: A través del libro.
0: Want me to do the 11th chapter of Hebrews too?
1: Romanos 11.
0: Ready to go there now?
1: Libro de Romans. Romanos 11. Amen.
0: How many got some insight?
1: Amen. Aleluya.
0: Huh? This is powerful.
1: Esto es poderoso, hermano.
0: Are you in God's tree? That's the question.
1: Usted es parte del árbol
0: Make
1: de Dios,
0: sure
1: es la pregunta.
0: You're in God's tree.
1: Asegúrese
0: I believe all
1: parte
0: of you are in God's tree. Some of you might be questionable.
1: Del árbol de Dios. Amén.
0: If not, get into God's tree quickly.
1: Si no está, pues,
0: get in
1: venga
0: there
1: a ser parte, luego, luego.
0: How do you get in there? You get grafted in.
1: ¿Cómo va a ser parte del árbol de Dios? Se ha injertado.
0: You aren't in there just because, you know, you're a nice guy.
1: No va a ser parte solo porque es una persona muy buena.
0: Or a nice girl.
1: Oh,
0: you're in there because
1: usted está ahí porque
0: you accepted this message.
1: Usted ha aceptado el mensaje de Dios.
0: And God grafted you in.
1: Dios lo injertó
0: to ahí, his tree.
1: Al árbol de él. Amen.
0: And there's only one tree that
1: solo
0: you're worried
1: es un
0: about.
1: Árbol de Dios, recuérdese.
0: It's God's tree.
1: El árbol de Dios.
0: We're pictured as branches in God's tree.
1: Y somos figurados como ramas en el árbol de Dios.
0: And don't think that you couldn't be broken off if you want to turn against God.
1: Y dice que no nos orgullezcamos porque así como nos
0: I'm afraid
1: injertó,
0: for a lot of people. They're on the branch.
1: También.
0: There's many people on the line of almost getting broken off of God's
1: tree. Hay mucha
0: tree.
1: Gente en la situación de casi casi puede ser desgajado.
0: Because they don't pay attention to God.
1: Porque no ponen atención a Dios.
0: Put him as nothing.
1: Lo tienen en la lista muy abajo,
0: I'm
1: en la prioridad muy abajo.
0: I'm not the judge.
1: No le dé el lugar que debe de darle.
0: I'm an observer.
1: No soy juez, no juzgo.
0: God is the judge.
1: Yo soy observador.
0: God
1: Dios
0: knows,
1: es el juez.
0: God knows if we went too far.
1: Dios sabe si hemos ido demasiado lejos.
0: You got family that's a little questionable? Pray for them.
1: Hay familia que cuestiona
0: Please, God, don't break
1: su,
0: them off the tree.
1: Su cimiento, su situación con Dios, ore por ellos.
0: Let another Amen. Move of your spirit flow through that
1: Deje
0: branch.
1: Que el Espíritu de Dios fluya
0: and bring them back
1: de
0: in.
1: Rama
0: and
1: los
0: keep them there.
1: Traiga, los mantenga ahí.
0: Now, if he can take care of Israel and even graft them back in because they left him,
1: si
0: he can do something with your family
1: cuidar
0: too.
1: De Israel y
0: Amen.
1: Volver a injertarlo porque le dejaron y no le reconocieron. Recuerde que nada imposible para Dios. Él puede traerlos.
0: But listen, what I'm going to say now.
1: Pero escúcheme lo que le voy a decir.
0: Let's not assume anything.
1: No asumamos nada.
0: Let's not assume. Let's pray.
1: No asumamos. Oremos.
0: Now you know if you're in there.
1: Usted sabe si usted está ahí.
0: Well, how many know people you're not so sure they're in there?
1: Y cuando hay personas que también no está muy seguro
0: pray.
1: Si está ahí todavía. Así
0: God,
1: es que
0: don't
1: ore.
0: Let them be broken off.
1: Ore que Dios no permita que sean desgajados.
0: Make sure the graft is strong.
1: Asegúrese que está injertado y bien injertado.
0: If people knew what was about to happen, they'd be in this. We couldn't even hold this piece in the building.
1: Si la persona,
0: There's
1: hermano,
0: trouble coming on the earth, folks.
1: Lo que
0: it's time
1: va
0: to quit playing with God.
1: Sobre esta tierra, esta
0: it
1: lugar
0: is.
1: Estaría
0: Playtime, can I say it another way? Playtime is over.
1: Le puedo decir de otra manera.
0: Recess is over.
1: El tiempo de receso, de jugar con Dios, las cosas de Dios, se ha terminado.
0: We're in the edge of the real deal now.
1: Estamos
0: the last days.
1: A la orilla de lo verdadero de los últimos tiempos.
0: And we got to be serious.
1: Y tenemos que tomar las cosas de Dios con seriedad.
0: Study to show yourself approved unto God.
1: Dice, estudiemos para ser aprobados.
0: A workman need not to be ashamed. Rightly dividing the word of truth.
1: Y podamos discernir correctamente la palabra de Dios.
0: How many believe we rightly divided the word of truth?
1: ¿Cuántos saben que aquí discernimos la palabra de Dios? Aleluya.
0: Let's just make 2024 a year of new commitment.
1: Este es el primer domingo de este año 2024, hermano. Es tiempo todavía de ser una nueva dedicación.
0: We're going to we're going to work diligently in God's work.
1: Vamos a trabajar diligentemente en la obra de Dios.
0: Tell everybody we can.
1: Y decirle a todos que
0: this
1: podemos.
0: Is harvest time.
1: Este es tiempo de cosecha.
0: This is harvest time for souls that have not been saved.
1: Tiempo de cosechas para almas que no han sido salvas.
0: It's also reconsecration time.
1: También es tiempo de consagración.
0: Consecrating ourselves to the
1: consagrarnos
0: Lord.
1: Nosotros al Señor.
0: Not allowing the things of this world and even problems in our homes to pull us away from God.
1: Y no permitir que, you know, la situación de este mundo, problemas en casa, nos aleje.
2: Yo soy Connie Plank, agradeciéndoles por unirse con nosotros en la transmisión de hoy. Si este programa ha sido de bendición a usted, o si tiene una petición de oración, preguntas acerca del programa, puede escribirnos a la siguiente dirección. Misiones Internacionales, 1240 Este Ontario Avenida, suite número 102-353, Corona, California, 92881, Estados Unidos. Misiones Internacionales, 1240 Este Ontario Avenida, suite número 102-353, Corona, California, 92881, Estados Unidos. También puede contactarnos por correo electrónico a jkpimf@msn.com. jkpimf@ms.com. Puede llamarnos también a la línea telefónica número 951-888-9330. 951-888-9330. Una vez más, gracias por acompañarnos en este día. Esperamos oír de ustedes muy pronto. Dios les bendiga.
3: Es la hora, las 12 del mediodía y 46 minutos.
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0: Dios habla de muchas maneras y a través de diferentes circunstancias. No ignores la voz de Dios. Seamos obedientes y no rebeldes.
1: Yo escuché la voz que viene del cielo. Y escuché la voz.
0: Entre tanto que se dice, si oyeres hoy la voz, no endurezcáis vuestros corazones como en la provocación. Hebreos 13:15. 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

0: Es la hora, la 1:17 p.m.
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0: Es la hora, la 1:32.
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3: Tuvo varias oportunidades para escaparse y no lo hizo. Acusado, entre otros delitos comunes, del homicidio de Fidel Murillo, la ejecución de la sentencia de muerte contra Victoriano Lorenzo sería cumplida el día 15 de mayo de 1903 a las 5 de la tarde en la Plaza de Armas de Chiriquí, en el casco viejo de la ciudad, junto a las bóvedas. Al aproximarse la hora, hombres y mujeres, sobre todo de los sectores más humildes del pueblo, empezaron a congregarse alrededor de la plaza. Se oyeron 5 campanadas de la torre de la iglesia catedral, no distante de allí. La multitud, silenciosa y atemorizada, que parecía como si estuviera a la espera de un milagro, emitió un ligero murmullo al escuchar el redoble de un tambor y luego el compás de una marcha. Poco después apareció una escolta de soldados y en medio de ellos un hombre sereno. Al salir a la entrada del cuartel, la escolta se abrió en alas y él se dirigió con pasos firmes al patíbulo. Victoriano se quitó el sombrero alón y tomó posesión del único asiento. Un pregonero extendió frente a sí un papel y leyó: «Victoriano Lorenzo, natural de Penonomé y vecino de esta ciudad de Panamá, va a ser ajusticiado por varios crímenes cometidos. Se le concede oportunidad al reo para que diga sus últimas palabras». En medio de un silencio apabullante, la multitud consternada y los policías atemorizados vieron levantarse de la silla un hombre de expresión triste pero radiante, quien con penetrante voz dijo: «Señores, oíd una palabra pública. Ya sabéis de quién es la palabra. Victoriano Lorenzo muere. A todos los perdono. Yo muero como murió Jesucristo». Dicho esto, volvió a sentarse. Intentaron colocarle una venda negra sobre los ojos, pero él la rechazó. «Quería ver la muerte frente a frente», dijo. Los 12 soldados que componían la escolta avanzaron hasta ponerse frente a él a 5 pasos. A lo lejos, el doblar de una campana tocaba a muerto. El jefe de la escolta dio las

señal con un pañuelo blanco. Las armas fueron tendidas y a la orden de fuego sonó la descarga. En medio del humo se vio a un hombre que se estremecía e inclinaba la cabeza sobre el pecho. Y en medio de una cerrada escolta, en una sucia carreta del presidio, fue transportado el cuerpo del general Lorenzo con destino desconocido. Así narra el premiado cuentista panameño Juan Antonio Gómez, en su obra de cuentos históricos titulada Del tiempo y la memoria, los últimos momentos de la vida del popular general Victoriano Lorenzo. ¡Qué triste que se desconozca el destino del cuerpo de una persona tal como el de aquel general revolucionario! Gracias a Dios, no hay razón alguna por la que tenga que desconocerse el destino de nuestra alma, porque Jesucristo, el Hijo de Dios, quien nos dio ejemplo a todos al perdonar a sus verdugos antes de morir, dijo que iba a prepararnos una vivienda en el hogar de su padre y que va a volver y quiere llevarnos consigo para que podamos estar con él allá en el cielo. Pero conste que somos nosotros quienes determinamos si ha de ser así al tomar la decisión de hacernos verdaderos discípulos suyos.

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0: ¿Qué diremos a esto? Si Dios está con nosotros, ¿quién contra nosotros? Romanos 8:31. 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
0: 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La Biblia dice, Dios ama al dador alegre. Segunda carta a los Corintios, capítulo 9, verso 7. 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

0: Es la hora, la 1:49 p.m.
1: Dicen que la diferencia entre reputación y carácter es que la reputación refleja lo que otros creen de nosotros, mientras que el carácter es lo que sabemos que es verdad en nuestro interior. Alguien escribió que un hombre podría tolerar 100 mentiras sobre sí mismo, pero jamás soportaría una sola verdad que preferiría ocultar. El carácter lo define todo. Nuestro objetivo en la vida debe ser cultivar un carácter sólido y honorable, de modo que nuestra reputación refleje esa integridad. Un buen punto de partida es la oración de David. Escudriñame, oh Dios, y conoce mi corazón. Muéstrame si hay algo que necesita ser cambiado. La honestidad con uno mismo y con Dios forma la base de una vida íntegra. Le habla David Jeremiah, animándole a que tome el camino a una vida nueva. Descubra el carácter de Dios en su minuto en la Biblia.

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0: Es la hora, las 2 de la tarde y un minuto.
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3: Pues ahora vamos a estar leyendo. Así que trae su Biblia. Trae la palabra del Señor ahí. Amén, gloria a Jesús. Vamos a estar leyendo allí en el libro de los Hechos, en el capítulo 3. Yo creo que todos conocemos el libro de los Hechos, y si no lo conoce, yo le recomiendo que lo lea. Gloria a Jesús. Gloria a Dios. El libro de los Hechos, capítulo 3. Aleluya. ¿Lo tenemos todos?
4: Amén.
3: Capítulo 3 del libro de los Hechos. El tema de este párrafo de la palabra del Señor: curación de un cojo. Si lo puede leer, ¿verdad? Ahí dice, mi Biblia dice curación de un cojo. Vamos a leer desde el versículo 1 hasta el 12. Vamos a leer la palabra del Señor como está escrita, en el nombre del Padre, en el nombre del Hijo y en el nombre del Santo Espíritu. Amén. Pedro y Juan subían juntos al templo a la hora novena, la de la oración. Y era traído un hombre cojo de nacimiento, a quien ponían cada día a la puerta del templo, que se llama La Hermosa, para que pidiese limosna de los que entraban en el templo. Este, cuando vio a Pedro y a Juan que iban a entrar en el templo, les rogaba que le diese limosna. Pedro, con Juan, fijando a él los ojos, le dijo: míranos. Entonces él les estuvo atento, esperando recibir de ellos algo. Mas Pedro dijo: no tengo plata ni oro, pero lo que tengo te doy. En el nombre de Jesucristo de Nazaret, levántate y anda. Y tomándole por la mano derecha, le levantó, y al momento se le afirmaron los pies y tobillos, y saltando se puso en pie y anduvo, y entró con ellos, ¿en dónde? En el templo, andando y saltando y alabando a Dios. Y todo el pueblo le vio andar y alabar a Dios, y le reconocía que era el que se sentaba a pedir limosna a la puerta del templo, la Hermosa. Y se llenaron de asombro y espanto por lo que le había sucedido. Y teniendo asidos a Pedro y a Juan, el cojo que había sido sanado, todo el pueblo atónito concurrió a ellos al pórtico que se llama de Salomón. Viendo esto, Pedro respondió al pueblo: varones israelitas, ¿por qué os maravilláis de esto? ¿O por qué ponéis los ojos en nosotros como si por nuestro poder o piedad hubiésemos hecho andar a este? Gloria a Jesús. Puede tomar su asiento, ¿eh? Y en este día, hermano, voy a enfocar los dos, en el primero y en el último versículo, ¿verdad? Y para ello, pudiésemos encontrar, yo sé que algunos que predican, ¿verdad?, ya en su momento de que estaba leyendo, ¿verdad?, quizás ya en su mente quizás se le vino algún tema, ¿verdad?, de este párrafo. Es un párrafo muy poderoso, un párrafo que nosotros, hermanos, al leerlo, nos debería de aumentar la fe. Pero yo le voy a decir una cosa. Todos los que predicamos, si usted mira, hermanos, todo hombre es mortal, ¿verdad? Y nada podemos hacer si no es por Jesús. Dije, nada podemos hacer si no es por Jesús. Así que no se le hinche el pecho si cuando usted ora por alguien es sano, ¿verdad? Porque no es usted, es por el poder de Dios. Y Dios ha depositado en cada uno de nosotros, hermanos, poder y autoridad. Bendito sea el nombre del Señor. Nada podemos hacer si no es por Jesús. Se trata de Jesús. Se trata de Jesús. La cual es, yo siempre menciono esto, que cuando Jesús, hermano, iba a entrar a Jerusalén, hermano, mi Dios mandó a pedir un burro, ¿verdad que sí? Él mandó a pedir un burro para montar en ese burro. Iba a usar a ese burro para, hermanose, entrar, hermanos, a Jerusalén. Y cuando estaba entrando, hermanos, todos tiraban así sus mantos y su palmera, ¿verdad que sí? ¿Verdad? Pero ¿a quién era la gloria? Para el rey, no para el burro. ¿Verdad? Así que no se nos olvide que no es para el burro, es para Jesús. Aleluya, es para el rey de reyes. Y Señor, y el Señor, aleluya. Bendito es el nombre del Señor. La Biblia dice que Jesús vino a salvar lo que estaba perdido. Todos sabemos eso, ¿verdad? ¿Cuántos estábamos perdidos? Yo creo que más de alguno todavía ahí anda entre azul, ¿verdad? Todos estábamos perdidos, hermanos. Pero Dios vino, hermanos, a buscar y a salvar lo que se había perdido, a dar esperanza donde no había esperanza. Y el mundo, hermanos, el mundo dice que árbol torcido nunca se endereza. Ese es un dicho del mundo, ¿verdad? Pero un dicho mal dicho. En realidad, un árbol, hermano, que quizás un árbol que nace torcido, quizás usted no lo puede enderezar. Pero una persona cara chueca, torcida, viene a Jesús y el Señor lo endereza. Y eso estamos seguros. Amén. Aleluya. Bendito sea el nombre del Señor. Y la Biblia dice, hermano, en Lucas 7, que Juan el Bautista estaba preso. Usted conoce la historia, me imagino. Pero antes él había dicho estas palabras en Juan 1:23, dijo, yo soy la voz de uno que clama en el desierto, enderezar el camino del Señor, como dijo el profeta Isaías. Ya estaba hablando, ¿de quién estaba hablando? De Jesús. De Jesús siempre es el centro de toda prédica. Jesús es el centro de todo el evangelio. Jesús es todo, iglesia. Si Jesús no puede suceder nada, y estaba hablando de Jesucristo, estando preso Juan el Bautista, hermanos, llegó la noticia de que había uno que andaba haciendo alboroto, había uno que andaba, hermanos, levantando los muertos, levantando, hermanos, abriendo los ojos de los ciegos, haciendo milagros extraordinarios, cambiando la vida de muchos. Y los discípulos de Juan, hermano, acercándose a Jesús, hermano, llegaron, enviados por Juan, ¿verdad? Llegaron a Jesús a hacerle una pregunta, y lo dice la Escritura, en Lucas lo dice, Juan el Bautista nos ha enviado a ti, vinieron a ellos a Jesús. ¿Cuántos conocen esa historia? Quizá muy poco. Juan el Bautista, hermano, nos ha enviado a ti para preguntarte, ¿eres tú el que había de venir o esperamos a otro? Juan el Bautista, hermano, sabía. Juan el Bautista sabía que Jesús iba a venir. Aquel que iba a cambiar el rumbo del mundo. Aquel que venía a salvar. Aquel que venía, hermanos, a dar vista a los ciegos. Aquel que venía a mostrar misericordia. A dar su vida por este mundo cruel. Él sabía que iba a venir. Y en ese momento, aprovechando, antes de que Jesús le respondiera, en ese momento, esa misma hora, dice la palabra del Señor, sanó a muchos de enfermedades y plagas y de espíritus malos, y a muchos ciegos les dio la vista. Mire qué hermoso. Y después de que le mostró, hicieron la pregunta, le mostró, hermanos, esos milagros, y luego él respondió, dice la Escritura, y respondió Jesús y les dijo, Ir a hacer saber a Juan lo que habéis visto y oído. Los ciegos ven, uno, los cojos andan, Los leprosos son limpiados. Los sordos oyen. Los muertos son resucitados. Y los pobres, es a los pobres es anunciado el evangelio. ¿Cuánto nos gozamos por eso?
4: Amén.
3: Dios no ha cambiado. Dios sigue haciendo esos mismos milagros que están escritos aquí en la palabra del Señor. Hermanos, Él los sigue haciendo. Él levanta a los muertos. Él sana, él da vista a los ciegos. Pero en San Juan 14:12 dice, de cierto os digo, el que en mí cree, las obras que yo hago, él las hará también, y aún mayores hará, porque yo voy al Padre. ¿Cuántos creemos esa palabra? Yo no sé si usted está poniendo atención, ¿verdad? Pero este versículo, ¿verdad?, le debería a usted dar fe. Debería usted dar autoridad. Y se lo voy a decir, lo voy a leer otra vez. Y está en San Juan 14:12. De cierto os digo, el que en mí cree, las obras que yo hago, él las hará también. Y aún mayores. Mire qué tremendo. Ahora bien, ¿verdad? Mire, en una ocasión, ¿verdad?, pues estaba de hace mucho tiempo atrás, bueno, una de muchas que me acuerdo, llega, hermanos, una hermana de la iglesia y me dice, yo estoy buscando al pastor. El pastor está en la oficina, pero está ocupado, le dije yo. ¿Y qué necesita? Es que estoy, quiero hablar con él para que vaya a orar por alguien que quiera aceptar a Cristo. ¿Sí me está entendiendo? Entonces, ¿qué trabajo vamos a hacer nosotros? Si no podemos ni siquiera guiar a una persona, hermanos, al Señor. La oración de fe es muy importante. Usted no tiene que esperar al pastor, hermanos, para ponerle la mano a alguien y decir, ¿sabes qué? No soy yo, pero yo no tengo en aquel nombre, que sobre todo nombre. El nombre de Jesús, te pongo mis manos, pero no es mis manos, hermano. Ni necesito ponerte mis manos, solo mencionar la palabra del Señor. Y a veces, hermano, la iglesia no sabe lo que Dios ha depositado en cada uno de nosotros. ¿Por qué tiene que esperar al pastor para orar por una persona que tiene un dolor de cabeza? ¿Se imagina por un dolor de cabeza y ahora si estuviera endemoniado? Pero hermanos, sale corriendo. Es más, cuando se está orando aquí, es mi esposa está orando para alguien que está ahí. Hermanos, se está revelando ahí lo que tiene adentro. Yo veo a los ujieres como que, se hacen como que. Hermanos, si usted está de ujier, si usted está sirviendo, usted es el primero que tiene que venir aquí estar intercediendo, porque usted tiene el poder y la autoridad. Tenemos el poder y la autoridad, pero la autoridad, hermano, no se va a recibir nada más así, hermano, viendo pasar a mí, comiendo, hermano, tacos, pupusas, hermano, todo el tiempo. La autoridad, mire, mayores cosas nosotros haríamos. ¿Cuántos estamos preparados para orar por alguien? Si nosotros decimos a usted, hermano, vaya usted a orar por esta persona. Hay una familia que necesita oración. Hermana Chencha, vaya usted a orar por allá. Hay pastores que dicen, mire, tenemos nosotros estar preparados para lo que Dios nos mande a hacer. Y esa es una de las cosas, hermano, que nosotros, mire, Jehová es Dios que nos adiestra nuestras manos para la batalla y nuestros dedos para la guerra, hermanos, y Dios no nos ha dado cualquier cosa. Yo veo uno que ya se está durmiendo y ya está bien. Ya lo estoy mirando por aquí. Estamos hablando de Jesús. Hasta los ojos blanquean. Pero póngale la telenovela ahí. Está hablando con su amiga chismosa y está bien, bien atenta. ¿Y qué más te dijo vos? ¿Y qué es lo otro? ¡No, métase con el Señor para que se le quite ese sueño! ¡Póngase de pie en esa audiencia! ¡Póngase de pie en esa alabanza al Rey de Reyes y Señor de Señores! ¡Aleluya! ¡Póngase de pie, aleluya, que le está durmiendo también! ¡Para que se despierte! ¡Bendito es el nombre del Señor! ¡Esta hora es la palabra del Señor! ¡Aleluya! ¡Y no deje que el diablo lo duerma! Cuando está en el teléfono, aleluya, ahí no le da sueño, aleluya. Bendito sea el nombre del Señor. Siéntese, pero siga alabando. Aleluya. Si está durmiendo, lo voy a poner de pie otra vez. Gloria a Jesús. Sí, hermano. Es que, hermano, cuando estamos hablando del poder de Dios, aleluya, estamos ahí. Le está ganando más el poder del diablo. Aleluya. Lo está arrullando allí. Usted tiene autoridad. Y si usted cree que no puede vencer, póngase de pie, váyase disimuladamente, pida permiso allí para que no lo siente lo que quiere. Pero venza ese sueño en el nombre de Jesús. Si no puede vencer un sueñito, aleluya, ¿cómo va a poder vencer ahí? ¿Le menciona o no?
4: Dígalo.
3: Hermanos, es que, hermanos, la iglesia tiene que ser una iglesia de poder, no una iglesia de sueño, una iglesia de autoridad, una iglesia, aleluya, que diga, aquí estoy y no me voy a dejar vencer. Si el Señor le permitió llegar aquí, aleluya, venció la cama, hoy venza, aleluya, esa silla. En el nombre de Jesús de Nazaret. Mayores cosas haríamos. Pero, ¿sabe? Una de las cosas, hermanos, que para los apóstoles recibir el poder de la autoridad, ellos primero fueron discipulados. Hay muchos hermanos que se llaman apóstoles, se llaman profetas y se ponen nombre, hermano. Y a mí me llama mucho la atención y me quedo, hermano, que, hermano, admirado de que era evangelista y ya cambió de profesión, ya es el profeta y futuro apóstol. Hermanos, no importa, no, es que aquí no se trata de nombres, se trata del único nombre, que es sobre todo nombre de Jesús. Y los apóstoles, hermanos, no estuvieron ahí, hermanos, rascándose la panza. El Señor le dijo, esperen, yo les voy a enviar, aleluya, el que les va a recordar todas las cosas que os he enseñado. Bendito sea el nombre del Señor. ¿Cuánto le gusta que le recuerden la palabra del Señor? Y si no le gusta, de todas maneras tiene que escuchar, aleluya, de que Cristo, aleluya, si nosotros, hermanos, no nos llenamos del poder de Dios, el diablo, hermano, va a tomar ventaja, hermano, de la debilidad de cada uno. Va a tomar ventaja. Hermanos, sí. Y ellos, hermanos, obedecieron. Primero fueron discipulados. Y después, hermanos, cuando le dijo, me voy, pero no los hará. No los dejaré huérfanos, enviaré el Espíritu Santo, aleluya, bendito sea el nombre del Señor, pero esperen la promesa del Espíritu Santo. ¿Cuántos conocen el Espíritu Santo? Son como aquellos, pero ni siquiera sabemos que había Espíritu Santo. Entonces nosotros, hermanos, podemos ver en la palabra del Señor que la iglesia primitiva, cuando empezó con obediencia. Dijo, esperen, pero ellos no esperaron, hermanos, ahí, hermanos, cuando con las pupusas y carne asada y todas esas cosas, hermanos, esperaron en oración. Y eso es algo, hermanos, muy importante para una iglesia poderosa, estar en oración, estar en obediencia a lo que Dios, hermanos, nos mande hacer, aunque a veces no lo guste, pero la obediencia, hermanos, también es adoración a Dios. Y dice la palabra del Señor, esperen la promesa. Y dice la palabra del Señor que en el libro de los Hechos, pero recibiréis poder cuando haya venido sobre vosotros el Espíritu Santo y me seréis testigos en Jerusalén, en toda Judea, en Samaria y hasta lo último de la tierra. Aleluya. ¿Sabe que aquí hemos tenido algunos de que se sienten ya tan empoderados y ya quieren irse a predicar a las naciones? Y como le hemos hablado conforme la palabra del Señor, que mejor se han ido y no han obedecido. Hermanos, primero tienen que ser testigos en Jerusalén. Jerusalén simboliza, hermanos, la casa. En la casa uno tiene, hermanos, que dar testimonio de quién nosotros somos en Jesús. Pero a veces, hermanos, no todavía ni siquiera somos testigos en la propia casa. Y queremos nosotros ya llamarnos evangelistas. Queremos llamarnos, hermanos, apóstoles, profetas, hermanos. Todo eso, hermanos, son nombres que se pone la gente para llamar la atención. El cambio comienza, hermanos, cuando eres lleno del Espíritu Santo. ¿Cuánto creemos?
5: Amén.
3: ¿Usted cree que esta iglesia está llena del Espíritu Santo?
5: Amen.
3: ¿Sabe de qué sí? Si esta iglesia estuviera llena del Espíritu Santo, Los brujos no soportarían entrar aquí. Hello. Y si entran, hermanos, pues en realidad, preparados, la verdad, no aguanta, más uno aguantó cuántos años. Más, ¿cuánto dura su brujo? Casi 2 años. Todos los días. Y yo le decía a los hermanos, póngamelo aquí, así en este asiento siempre. No me lo pongo otro lado. Póngamelo ahí. Y se le dijo una y otra vez. Lo confrontamos aún en vivo. Lo confrontamos de muchas maneras. Pero él seguía ahí, necio. Pero hasta que se le dio un ultimato. ¿Y sabe qué? ¿Qué es lo que hizo el Señor? ¿Quién sabe qué hizo? Pero en realidad, cuando hay poder y autoridad, hermanos, los brujos o se convierten o se van. Una de dos, o se convierten o se van. Y si se van, aleluya, Dios sabe lo que va a hacer con ellos. Pero la iglesia tiene que ser, hermanos, la más poderosa aquí en la tierra. La más poderosa aquí en la tierra. Cuando tiene el poder de Dios, hermano, afecta al mundo entero, a un mundo perdido. Afecta, hermano, a la sociedad, hermanos, a la sociedad, hermano, descontrolada en estos tiempos. Dios hace, hermanos, un llamado a la iglesia a que se active. Y podríamos llamarle, hermanos, a este mensaje, actívate. Pero en realidad, ¿verdad? Podemos poner un subtema. Dios hace un llamado a la iglesia a avivar el fuego que Dios ha puesto en cada uno de ustedes. Desde que nosotros venimos a la casa del Señor, Dios nos bautiza con su Espíritu. Pero tiene un proceso que usted tiene que buscar la llenura de su Espíritu Santo. Muchos se han acostumbrado, solamente se han quedado, se han conformado solamente con el bautismo del Espíritu Santo, el bautismo cuando recibimos a Cristo, pero se han quedado ahí pasivos, se han quedado, ¿sabe por qué? No hay búsqueda, están conformes con lo que tienen. Y ¿sabe qué? La palabra del Señor dice, dad de gracia de lo que de gracia hemos recibido. Si Dios lo salvó a usted, Dios lo ha llamado para que usted abra su boca y hable de que diga al mundo que hay un Dios que viene pronto, aleluya, y que viene a, y que da salvación. Todavía hay esperanza. Hay un mundo perdido que necesita. Hay alguien que está trabajando ahí con usted que necesita que usted le hable. Muchos hermanos son cristianos a escondidas. Ni que hubiera persecución. También lo podemos decir, hermanos, lo que anda allá en Medio Oriente, hermanos, que anda predicando la palabra del Señor, allá en África, que prohíben que se mencione a Dios, que prohíben que abra las escrituras. Hermanos, pero muchos andan ahí escondidas, hermanos, y no abren su boca. Y después, hermanos, pasan los años. ¿A poco tú eres cristiana? No sabía tanto tiempo. No porque no me hayas preguntado. ¿Se imagina? El que no tiene que preguntarle, usted tiene que hablar la palabra del Señor. Y cuando usted hable la palabra del Señor, se van a dar cuenta. Usted no tiene que decir, yo soy cristiano, cristiano. Aleluya. Usted solamente tiene que dar un buen testimonio y hablar la palabra del Señor. Pero ¿cuánto tiempo usted tiene ahí, hermanos, trabajando y usted no le ha dicho nada a nadie? ¿Cuánto tiempo usted analiza solamente ahí? Pero pasa eso, cristianos a escondidas. ¿Y qué dice la Biblia acerca de eso? Dice la Biblia que nosotros somos la luz de este mundo. ¿O no es así? Amén. Y una luz no se puede esconder debajo de la mesa. Porque ¿de qué serviría? Algunos que son, hermanos, son luz, hermanos, allá afuera. Y como dice el dicho, candil en la calle y en la casa. Pero vamos a otro tema, a ver. Pedro, hermanos, predicó su primer mensaje acerca del arrepentimiento. Y ese mensaje, hermanos, añadieron a más de 3,000 personas. El primer mensaje. ¿Usted se imagina? Tenemos mucho que aprender, ¿verdad que sí? Tenemos bastante que aprender. Pero esto, hermanos, lo podemos aprender como en la palabra del Señor, siguiendo las escrituras solamente. Y dice la Biblia que perseveraban unánimes en el templo. Y dice que la palabra Es que de ahí salieron, hermanos, de cuando llegó el día del Pentecostés. Cuando llegó esa fiesta. Cuando llegó, hermanos, estaban todos reunidos. Dice que estaban juntos, unánimes. Cuando el Señor da una promesa, la cumple. ¿A cuánto el Señor les ha prometido? Aleluya. A veces no se cumplen las promesas porque nosotros las retenemos. Pero ellos estaban ahí creyendo. Estaban juntos, unánimes, en oración. Y dice la palabra del Señor que ellos estaban sentados. Y de repente vino un estruendo allá en el aposento alto. Y dice la palabra del Señor que todos empezaron a hablar en otras lenguas y fueron revestidos del poder de Dios. ¿Cuántos saben eso? Pero dice que la palabra del Señor que Pedro y Juan, hermano, venía, hermano, de predicar el mensaje de salvación. El mensaje, la palabra del Señor. Y me imagino de que venían gozosos ellos. De cómo, hermano, Dios lo respaldó en ese primer mensaje. Hermano, la palabra del Señor, hermano, aun cuando usted la hable y usted vea de que no, como que no pasó nada, no se preocupe por eso. El trabajo, aleluya, de nosotros es hablar la palabra del Señor. El Espíritu Santo es el que va a convencer, aleluya, el que va a convencer de pecado a las personas. Pero nosotros lo que tenemos que hacer es hablar. Así convenció a más de 3,000 personas en ese primer mensaje. ¿Cuánto lo gozamos por eso?
4: Amén, amén, amén.
3: Y era traído, hermanos, ellos llevaban, hermanos, ahí. Dice la palabra del Señor que después, no sé cuánto tiempo, hermanos, en ese curso, pero después dice la palabra del Señor que Pedro y Juan iban juntos al templo. Eso me da gozo, hermanos. Iban juntos a la casa del Señor. Iban juntos, hermanos, a la oración. A la hora, dice aquí, la hora novena, ahí como por las 2, 3 de la tarde. Qué tremendo, ¿verdad? ¿Cuánto se alegra cuando les dice que hay oración? Aleluya. Entonces, en nombre del Señor, yo imagino que iban gozosos estos hombres, hermanos, porque sabían, hermanos, dónde estaba el secreto, dónde estaba, hermanos, el secreto para recibir el poder de Dios, estar juntos en oración. ¿Cuándo decimos amén a eso?
4: Amén.
3: Muchos los veo asustados. No se me asuste. Si usted no viene a la oración, hoy puede usted empezar, aleluya. Usted puede empezar en su casa, puede empezar en cualquier lugar, aleluya. Pero también aquí cuando nos reunimos todos juntos el día, hermanos, de oración, usted puede llegar, hermanos, y experimentar, hermanos, que en la oración también, hermanos, podemos nosotros juntos recibir y fortalecernos en el Señor. Y dice que era traído un hombre cojo de nacimiento. Imagina cuántos años tenía este hombre. Dice la palabra del Señor que tenía más de 40 años. Yo no sé a qué edad o cuánto qué edad tenía cuando empezaron a llevarlo ahí al frente, ahí al lado.

0: te digo, míranos. Con autoridad. Ahí empezó con autoridad. Hermanos, a veces llegan personas, hermanos, que lo miran a los ojos a uno, que lo quiere a uno, que uno agache la cabeza. Pero cuando usted tiene autoridad, usted se va a quedar mirando. Y no es, hermanos, para buscar pleito, sino que porque el diablo, hermanos, sabe quién es usted. El diablo sabe quién es usted y quiere intimidarlo. Pero el que tiene el poder de Dios no va a dejar que el diablo lo intimide. ¡Míralos! Dice, míranos. Entonces le estuvo atento, esperando a recibir algo. Mas Pedro dijo, no tengo plata ni oro, pero lo que tengo te doy. En el nombre de Jesucristo de Nazaret, levántate y anda. Mire, hermanos, qué tremendo. A veces, hermanos, esperamos nosotros, hermanos, recibir lo que pensamos, hermanos, que nosotros necesitamos. Pero en realidad, hermanos, lo que en este mundo, lo que el hombre necesita es a Jesús.
1: Amén.
0: Lo que el hombre necesita es a Jesús. Antes de todo. ¿Qué les digo? Yo le voy a hacer una pregunta a usted. ¿Usted cree de que Pedro y Juan no tenían un centavo? Yo no creo de que en realidad, hermano, Pedro y Juan no tenían, ¿verdad?, lo que él quería. Yo pienso que sí, ellos tenían lo que él quería, pero ellos sabían de que lo que él quería, hermanos, quizá le podía saciar la sed y el hambre por un momento, pero ellos sabían lo que necesitaban, y lo que necesitaban, ellos lo tenían para que ese hombre, hermanos, cambiara su vida para siempre. El dinero, hermanos, no tengo oro ni plata. No puedo darte lo que tengo, pero lo que tú necesitas, sí te lo puedo dar. Y conozco a alguien que lo puede hacer. No lo voy a hacer, Dios lo va a hacer. Aleluya, ese es Jesús. Y dice, levántate y anda. Y de repente dice que los tobillos se le empezaron a enderezar. Mire qué tremendo. Yo no sé si usted ha visto algún milagro extraordinario. Nosotros hemos visto varios, ¿verdad? Pero me imagino, hermanos, que ese hombre, hermanos, se quedó sorprendido cuando ya estaba de pie. ¿Qué hiciera usted, hermanos, si alguien... Levántate. Piensa que cuando una ocasión fui aquí a comprar unos tacos después de la iglesia y llegué yo, salí al carro, yo vi a un muchacho ahí sentado en la silla de ruedas. Entonces entré y yo escuché que él me habló, me pidió dinero, pero yo seguí mi camino. Yo entré y después salí otra vez, pero fui al carro, iba a regresar y él dijo, me pidió dinero otra vez de lejos. Y me dice, y esto es que va a la iglesia. Y lo escuché. Dije, lo voy a dejar quieto, voy a entrar otra vez. Y cuando salí, me fui a para donde él, agarré un dinero y se lo di. Dije, tú eres muy impaciente. Dije yo a él, en realidad, dije yo, lo que tú necesitas es de Dios. Me dice, ay, que hay disculpas, que a veces nosotros nos maltratan, pero yo no te he maltratado. ¿Y dónde está su iglesia? Ya me, a veces pregunto ya por como salir de su responsabilidad. Pero a veces, hermanos, en realidad, lo que el hombre necesita es conocer a Jesús. Porque yo le puedo dar a usted quizás un dinero. Y si no tengo, quizás buscar quién me preste para darle. Pero en realidad, hermanos, lo que nosotros tenemos, ¿qué es lo que usted tiene? ¿Qué es lo que usted tiene? A veces confiamos más en lo que tenemos material que en Jesús, que nos puede suplir todas las cosas conforme a sus riquezas en gloria, dice la palabra del Señor. Mire, y podemos ver, hermanos, que este hombre,

0: cosas para allá para con su familia o con sus padres o con, a contarle a quienes lo conocían, sino que lo que hizo fue entró por esa puerta donde muchos, hermanos, como estamos aquí, los vieron a él brincando y saltando, aleluya, y se quedaban aquellos como que, ¿qué pasó aquí? Y se lo voy a leer otra vez, pues si no se acuerda. Dice la palabra del Señor, este cuando vio a Pedro y a Juan que iban a entrar al templo, le rogaba que le diese limosna. Pedro con Juan, fijando en él los ojos, le dijo, míralos. Entonces él estuvo atento, esperando recibir de ellos algo. Mas Pedro dijo, no tengo plata ni oro, pero lo que tengo te doy. En el nombre de Jesucristo de Nazaret, levántate y anda. Dice la palabra del Señor. Y tomándole por la mano derecha, le levantó. Y al momento se le afirmaron los pies y tobillos. Y saltando se puso de pie. ¿Qué tremendo? Imagínate. Saltando se puso de pie. Y anduvo, dice, y entró con ellos en el templo, andando y saltando y alabando a Dios. Y todo el pueblo le vio andar y alabar a Dios. Y le reconocían que era el que se sentaba a pedir limosna a la puerta del templo, la hermosa, y se llenaron de asombro y espanto por lo que le había sucedido. ¿Cuánto nos hemos quedado así, hermanos, en un momento? Lo que quiero llegar es, hermanos, de que usted y yo, Dios ha depositado. Pero también quiero hablar a dos tipos de personas. Hay muchos hermanos que están dentro de la casa del Señor. Que están como este. Con la única diferencia de que usted está dentro y él está afuera. ¿Por qué a veces no avanzamos? ¿Por qué la gente a veces no avanza? Porque podemos identificar, hermano, cuando una persona, hermano, está coja. Hoy día, hermano, hay muchos cojos, hermano, que no se pueden mover, mendigando atención. ¿Por qué? Hermanos, hay gente, hermano, que mendiga amor. Hay hombres y mujeres, hermano, que están mendigando atención, que ya no me hacen caso, que ya no estoy lo otro. Y, hermano, si pasan, hermano, quizás mendigando cualquier cosa y están dentro de la iglesia y sienten que no avanza. Gente mendigando amor, gente mendigando, hermanos, una amistad, gente mendigando, hermanos, un abrazo que quizás abrace usted solo y diga, Señor, yo te abrazo a ti. Hermanos, el Señor está esperando, hermanos, cuántos abrazos el Señor le puede dar a usted cuando alguien a usted no le quiere dar un abrazo. Pero anda mendigando, hermanos, ser aceptados, porque hay gente rechazada, hay gente, hermanos, que no avanza. Hermanos, porque han sido rechazadas. Hay mujeres que han sido humilladas. Hay mujeres que han sido abandonadas. Y andan mendigando, hermano, amor. Pero yo le voy a presentar hoy este día a Fuerza Jesús. Amén. Y él, quizá usted, hermano. Y el problema de esto es de que nosotros estamos aquí en la iglesia, ¿verdad? Y estamos como este mendigo. Estamos pidiendo al Señor, Señor, dame esto, dame lo otro, dame una casa, provéeme por lo otro. Pero el Señor, hermanos, no es que no quiera darle todo eso, pero lo que usted necesita es a Jesús para que Él haga y lo transforme y lo levante, hermanos, de esa posición. Mire, este hombre cambió de posición. Dios quiere cambiar a la iglesia de posición. Quiere llevarnos de gloria en gloria, de victoria en victoria. Pero Dios no quiere, hermano, porque a veces, hermano, estamos ahí nada más. Mire, ¿qué es lo que hizo este hombre cuando fueron enderezados sus tobillos y sus pies? Estaba glorificando al Señor con esa libertad. Y ahora, cuando hay libertad, cuando Dios, hermanos, lo ha hecho libre a uno, usted está alabando al Señor con autoridad, con gozo, con amor.
1: Estamos aquí. ¿Y sabe por qué me acerqué aquí? Porque para verlo más como ronca. ¿Sabe que hay muchos niños que fueron abusados y están corriendo, están viviendo y han crecido, hermanos, y están viviendo con eso? Pero ¿dónde está la iglesia? Hay mujeres que han sido o son maltratadas, pero ¿dónde está la iglesia? Hay hombres, hermanos, también, que han sido maltratados, han sido abusados, pero ¿dónde está la iglesia? El cojo, hermanos, es símbolo de este mundo. El mundo, hermanos, ha dado una caída, hermanos, muy fuerte. Pero Dios nos ha dado la palabra del Señor para que nosotros prediquemos, anunciemos. Pero ¿cómo, hermano, van a escuchar si nadie les predica? ¿Cómo van a oír, hermano? ¿Cómo van a creer si todos, hermanos, nos quedamos callados? Dios ha depositado en nosotros, hermanos, una palabra para que nosotros compartamos al mundo. Hay un mundo, hermanos, que se está poniendo más peor cada día. La maldad de este mundo se ha multiplicado peor, hermanos, que Sodoma y Gomorra. Pero nosotros, la iglesia, somos responsables. Muchos están yendo al infierno, hermanos, cada segundo. Pero nosotros, hermanos, ¿qué estamos haciendo? Y yo le hago un reto. Si usted se hace retos, hermanos, muchos retos que no tienen nada de importancia, yo le hago un reto de que hoy en adelante usted le hable a alguien de Cristo. Amén. Pero es que yo no sé cómo hablarle, pero sí sabe chismear. Sí sabe hablar de otras cosas que no tiene que hablar. ¿Por qué no habla la palabra del Señor? Diga al Señor, Señor, ponle a alguien para que yo hable tu palabra. Ay, pastor, que mire, que me duele por aquí, me duele por allá. Vaya al hospital y ese dolor se le va a ir. Usted se va a dar cuenta que hay gente que está peor que usted. Usted está bendecido porque está aquí en la casa del Señor, aleluya. Un dolorcito, por un dolorcito se está quejando. Hay alguien que está postrado en una cama que lo necesita a nosotros.
2: Amén.
1: Pero estamos ahí. Abrimos la boca cuando no tenemos que abrirla. Y por eso estamos como estamos. No tenga miedo de hablar. ¿A cuánto le da vergüenza de hablar de Jesús? Si a usted le da vergüenza, si Dios se va a avergonzar de usted allá en el cielo. Pero es tiempo de que nosotros, hermanos, hagamos algo. Hermanos, no necesita ser una persona estudiada, una persona elocuente. Sí, usted puede pedir una dirección de cómo hacerlo. Aleluya, pero todo está en la palabra del Señor. Que si confesamos que Jesucristo es el Señor, será salvo. Porque con el corazón se cree para justicia y con la boca se confiesa para salvación. Ahí está en Romanos el plan de salvación. Pero simplemente, hermano, con que usted le diga a alguien, Cristo te ama. Con ese amor, usted ya está haciendo algo. Ay, pastor, pero es que tengo que estudiar. Pero no tengo tiempo. Tenemos que abrir nuestra boca. ¿Pero qué voy a hacer con aquella que me hace la guerra en el trabajo? Mira una señora que yo creo que ya le he contado a usted. La que ama la muerte. Y de que en una ocasión le dije de que si iba con los perdedores o los vencedores, pues con los vencedores. ¿Y entonces por qué le adora la muerte? ¿Por qué le adora la muerte? Y ella me dijo, me cae bien, así que por ahí lo dejamos. Y en una ocasión, hermanos,
0: porque yo les ofrezco queso a ellos y gracias a Dios que ellos me piden los queso. Y ese día, hermanos, me pagó el queso y ella se quedó sin queso. Y yo con el dinero. Y yo estaba con una vergüenza. Y ahí esta mujer va a hacer un show. Pero ella sabía. Y dije, me va a disculpar. Aquí está su dinero, pero su queso, no sé qué pasó. Me equivoqué, fue mi error. Y me empieza a decir, hermano, me empieza a decir, hermano, tantas cosas. Y yo me quedé. Con pena, porque la verdad sí me dio vergüenza, ¿no? Porque ella me iba a pagar. Pero no le dije, ni siquiera que le dijera, le voy a traer el queso el lunes, ahí tengo uno, ni siquiera, porque estaba pensando ya, y no se lo iba a cobrar. Pero no me dio chance. Y el viernes, llega, no sé, dice, no vengo a pelear con usted, pero vengo a reclamarle. Y entonces ya me dijo lo que iba a decir, pero en verdad me dice, fíjate, otra vez me quedé sentí mal, porque ya no voy a pelear con ustedes. Pero ¿por qué sentí mal? Yo le dije muchas cosas y usted no me dijo nada. Pero ¿sabe una cosa? Le vi la sinceridad en sus ojos. Cuando nosotros, hermanos, y le hablaba a ella la palabra esa, cuando nosotros tenemos a Dios, hermanos, nos pueden hacer cualquier cosa, pero nosotros vamos a seguir dando testimonio de a quién nosotros servimos.
2: Amén.
0: Entonces, el trabajo de nosotros, hermanos, yo no sé usted, hermanos, pero necesitamos, hermanos, tomar acción a lo que dice la palabra del Señor. Porque muchos hermanos queremos ir a predicar allá, que los conozca, agarrar un micrófono, a que venga, estén multitudes, hermanos, pero ni siquiera le predicamos al vecino. Andamos enojados con todo el mundo y queremos andar predicando. Se anda peleando, hermanos, ahí, hermanos, una característica, hermanos, una persona coja, hermanos, una persona de mal carácter. Cuando usted anda de mal carácter, quiere decir que todavía le falta que se enderece un poquito. Una persona pleitista, hermanos, es una característica de una persona, hermanos, que está coja. Cuando usted empieza ahí, hermanos, a discutir ahí, acuérdese esta palabra. Levántate y anda. Cierra la boca. Cambia tu carácter. Hazle ese temperamento, no te va a ayudar para nada. Bendito sea el nombre del Señor. Y por eso es que a veces no predicamos a los demás, porque nos da vergüenza, porque no estamos dando un buen testimonio a los demás. Y una cosa es, hermano, que te hagan calumnia por algo, pero una cosa que hablen de ti, porque hay cosas que tú estás haciendo que es cierto. Porque para mí, si hablan de mí, yo sé que es calumnia, no me hacen ni cosquilla. Para nada. Y he aprendido, hermanos, y gracias a Dios, que hay una barrera en el corazón para las cosas que no son para este corazón. Y abro el corazón para esas cosas que me van a ser de bendición para mi vida. Y ese es el problema de muchos. Abren el corazón para cosas, hermanos, que no le van a hacer, hermanos, bien a su vida. Y cierran el corazón a la palabra. Por eso es que seguimos como estamos. Estamos aquí.
2: Amén.
0: Porque lo veo un poquito ahí, ¿cómo? ¿Cuántos queremos ser usados por el Señor?
2: Amén.
0: Ahora bien, ¿cuántos queremos venir a la oración?
2: Amén.
0: Se oyó igual, pero mentiras. Sí, porque cuando estamos aquí en la oración, estamos. Bueno, ahorita estamos aumentando un poquito más, ¿no? Pero es que sí.
2: Gloria a Dios.
0: Gloria a Dios por eso. Sí, ¡un aplauso, Señor! Pero yo, hermano, si por eso pregunto, ¿cuántos queremos ser usados? Y decimos. Y decimos amén, y está bien, porque yo quiero ser usado, pero todo tiene un precio. No tengo ganas. ¿Usted cree que yo tenía ganas de venir a la iglesia hoy?
2: No.
0: Más cómo está la lluvia.
1: haciendo arrulla a uno, hermano, si quiere levantarse quizás, aunque no coma nada, porque yo no soy del artesano de la comida, hermano, pero quizás ahí de agarrar un cafecito. Pero a veces, hermano, se le olvida uno. Ay, es que no me quería bien, si se puede uno que uno es el pastor. Y se acuerda, ah, pues si no le traigo el día. Es que el pastor tiene que estar ahí todos los días. Y cuando no viene, ya imagino cuando hay uno por ahí. El pastor y no Pero la oración, hermanos, si nosotros queremos, hermanos, ser usados por el Señor, tenemos que someter esta carne.
3: Amén, amén.
1: Así como la sometió hoy mismo. Mire, qué bonito se ve hoy este día, aleluya, en este lugar, que a pesar del chubascón de agua que tuvimos, usted no lo venció el agua. Amén. Y si usted se revisa, hermanos, no se le deshizo ni una mano. No se le cayó el pelo por la lluvia. Tampoco. Eso quiere decir que usted vende azúcar.
3: Amén.
1: Pero sí es salado. Eso es lo más importante, aleluya. Bendito sea el nombre del Señor. Nosotros somos sal, pero no lo vamos a deshacer por la lluvia. Como que no se la creyeron mucho ahí. Pero la Biblia dice que nosotros somos la sal. Entonces, como somos la sal de la tierra, tenemos que llevar esa palabra. Y podemos predicar, hermanos, estos hombres de la iglesia primitiva, esos hombres tenían sabor. No tenían sabor a hiel ni amargo, tenían sabor a Cristo. Olor a Cristo. Cuando alguien tiene olor a Cristo, hermanos, tiene a Cristo en su corazón, hermanos, eso se, como usted se pone su perfume favorito. Alguien huele bien. Estos hombres, hermanos, tenían una fragancia de Dios tan hermosa que donde quiera que iban pasando, hermanos, los milagros sucedían solamente cuando iban caminando. ¿Cómo lo conocen a usted? Ahí viene la vieja chismosa. Ahí viene esa vieja amargada. Mira, ahí viene ese viejo gruñón. Busca pleitos. Pero cuando usted tiene sabor, usted tiene el olor a Cristo, va pasando y dice, qué bendición tenerte aquí, hermana. Hasta los que son del mundo, le dice, hermano, ¿cómo está? A veces ellos dicen, más el saludo, Dios te bendiga. Pero los cristianos. Pero nosotros, hermanos, como iglesia, tenemos que dar el primer paso. Como la iglesia primitiva, ellos, hermanos, iban, hermanos, caminando, y ellos, hermanos, con solo caminar, la presencia de ellos podían, hermanos, identificar que Jesús, la unción de Dios, el Espíritu Santo, estaba en ellos. ¿A qué huele usted? ¿A qué estamos oliendo nosotros? Muchos huelen, hermanos, a una pereza. Y ese olor a pereza se siente desde lejos. ¿A qué huele usted?
4: Victoria.
1: Olemos a Victoria, olemos a Jesús, olemos a la rosa de Salón, olemos a la unción de Dios. Aleluya, cuando tenemos la unción de Dios, cosas extraordinarias van a pasar, pero se tiene que mostrar aquí primero. Miren, la iglesia está acostumbrada, hermanos, a que se diga, den un fuerte aplauso, Señor. Den un grito de victoria. Está acostumbrada a que le den cuerda. Como esos carritos, hermano. Bueno, yo nunca tuve carritos, pero yo digo que los niños le dan los carritos ahí, le dan cuerda. Pero no le da cuerda, ahí está quieto. Así está la iglesia en estos tiempos. Levante las manos, baje las manos, siéntese, póngase de pie, aplaude al Señor, ten grito de victoria, y así lo hace. Pero cuando el que tiene a Cristo en su corazón no tiene que andar dando cuerda.
0: ¿Se imagina, hermanos? Otra característica, hermanos, de una persona que es soja, que se tiene que andar empujando. Me lo voy a acercar a alguien que le gusta que le empuje. Hermano, vengas a la iglesia. Es que no tengo quien me lleve. Está como aquel cojo allá de Tesca. Del estanque. Ay, es que cuando no tengo quien me empuje. Así están muchos. Pues empújate solo. Aviéntate solo. Aunque sea y arrastra, pero vente. No esperes que estén diciendo, hoy es día de servicio. Como algún hermano le da ganas de llamar a alguien. Hermanito, no vimos en la iglesia. Ay, pastor, se me olvidó que era día de servicio. Se me olvidó que era día de servicio. Ay, pero no se me olvidó que. ¿Qué podemos sacar, hermanos? Y yo dije, pues pongo una alarma. Si en realidad eso es olvidadizo, hermano, para ir a la casa del Señor, pues ponga la alarma así como la pone para ir a trabajar, porque para ir a trabajar, ahí le está suena y suena, aunque le pone ahí después de otros 5 minutos, otra vez ahí, pero está sonando la alarma. Pues así ponga la alarma, porque va a sonar la trompeta. Y por no poner la alarma, pues no estar atento. ¿Cuánto pone la alarma para ir al trabajo? Va a despertar. Yo sin alarma, yo no me levanto. Yo sin alarma no me levanto. Y no crea de que yo soy de los que por eso la alarma y ya. No, yo me levanto porque yo me conozco. Ya me pasó 2 veces. Sí. Pero mire, cuando me pasó una vez, me recuerdo que ahí me levanté y corriendo y que eso, hay que me baño, no me baño. Ya estoy tarde, ¿para qué? Mandó un mensaje que se me hizo, pero tampoco voy a decir, ay, piense que hay mucho tráfico, no hay que ser mentiroso tampoco. Mire, le mandé un mensaje que he dormido, pero para allá voy. Pero hay muchos que dicen, ya voy, ni siquiera se ha bañado, y dice, ya voy. Cuando Dios hace un cambio, hermanos, nosotros como cristianos, la iglesia es responsable de levantar al que está caído, de levantar a aquel que está, hermano, que no se puede enderezar. Una persona caída, una persona que está llena de dolor. Hermanos, nosotros, hermanos, tenemos que llevar esa medicina a esa gente. La gente que está, hermanos, dolida en el corazón. Hay gente que está dañada en el corazón. Y hay gente que está dañada, hermanos, por mentiras quizás, pero igual, si a ustedes hablan de ustedes mintiendo, hermanos, no se preocupen. Yo siempre digo una cosa, en el trabajo lo digo siempre, si tú te enojas conmigo, yo no puedo hacer nada. En el trabajo yo he dicho mucho eso, si tú te enojas conmigo, yo no puedo hacer nada con tu enojo. Yo puedo hacer con mi vida no estar enojado contigo. Porque de aquí yo puedo dominar, ahí tu corazón no puedo dominar. Yo me puedo enojar contigo, porque eso es normal. Enojarse es normal, pero no puedo permanecer enojado contigo. ¿Sí me está entendiendo? Pues nosotros, hermanos, cuando vivimos enojados, no podemos nosotros hablar la palabra del Señor. Estos hombres, hermanos, eran hombres llenos del poder de Dios, llenos de la gracia del Señor. ¿Dónde están esas mujeres? Esas mujeres que están dispuestas a venir y llevar una palabra para esa mujer que está esperando, que está desesperada. Esa mujer que, hermano, que su hogar, hermano, se está destruyendo. ¿Dónde están esas mujeres para que vayan a llevar una palabra para esa gente? Los hombres. Hay hombres también que no pueden salir, hermano, de situaciones, hermano, que están guerras internas que no pueden con ellas. Pero hay una guerra, hermano, que nosotros. Hay un arma que el Señor nos ha dado, y esa arma es la palabra del Señor. Y Dios quiere usarte a ti. Dios quiere usarlo. Yo le invito a usted, y Quizá usted está en una silla de las que están aquí sentados. O sea, uno de ellos que no siente que usted avanza. Siente que no, que viene a la casa del Señor, pero que no siente lo que es nada. Ya no siento nada. Y aún así viene. ¿Sabe por qué? Porque a veces venimos a pedir al Señor: Señor, dame más trabajo porque necesito dinero. Dame esto. Estamos pidiendo limosna. Pero Dios no quiere darle limosna. Dios quiere que se llene del poder del Espíritu Santo para que haya el cambio en su vida. Y el día que usted se disponga y Dios lo vaya a usar, déjeme decirle que usted se va a llevar y va a experimentar, me han dicho, cosas. Y después va a ir para atrás y va a decir: todo lo que Dios me dé, el tiempo que he perdido. Y con esto voy a terminar. Cuando dice gloria a Dios. Una de los versículos que me impacta, hermano, es después de que sucedió este milagro y fue, ¿verdad?, este hombre, y como dice en el ya era un hombre mayor, como dice la palabra del Señor en el versículo 26. Ya que él era un hombre ya de edad, de más de 40 años. Pero hay algo, hermanos, dice: y teniendo asidos a Pedro y a Juan, el cojo que había sido sanado, todo el pueblo atónito concurrió a ellos al pórtico que se llamaba de Salomón. Y el versículo, uno de los versículos que más me impacta, ya que cómo está, ¿verdad?, hay gente, ¿verdad?, queriendo ganar mucha fama, muchos seguidores, y dice la palabra del Señor aquí: viendo esto, Pedro respondió al pueblo: varones israelitas, ¿por qué os maravilláis de esto? ¿O por qué ponéis los ojos en nosotros como si por nuestro poder o piedad hubiésemos hecho andar a este? Por eso al principio hablé, hermanos, y dije: no se trata de mí, no se trata del hombre, se trata de Jesús. Amen. Y yo siempre digo esto: Dios no nos ha llamado a que nosotros tengamos seguidores. Cuando Dios lo use a usted, no se preocupen que no lo sigan a usted. Preocúpense que sigan a Cristo. Porque muchas personas, hermanos, que son usadas por el Señor, hermanos, se les ha olvidado que la gloria es para nuestro Dios. No es para mí, no es para usted, no es para el hombre. Porque nada podemos hacer si no es por el poder de Dios. Hay personas de nombre, de renombre, ¿verdad? Y eso es, y está bien si quieran ponerse como quieran ponerse. Pero que le den siempre la gloria al Rey de Reyes y Señor de Señores. Aleluya. Póngase de pie en esta hora. Gloria a Jesús. Yo quiero hacer esa invitación. Quizás usted está batallando en algo, hermanos, y quizás no lo ha dejado avanzar. Yo le invito hoy, este día, de que pase para enfrente y diga: Señor, Señor, yo te estaba pidiendo lo equivocado. Yo te pido que me des lo que yo necesito. Se ha sentido decaído quizás, o decaída. Se ha sentido que no avanza. Se ha sentido quizás y no quiere seguir. Si no, voy a invitar que pase hoy este día. Y esto no es para avergonzar a nadie. Esto es para valiente y es de reconocer. A veces, hermanos, sentimos que no lo vamos a hacer. Yo he pasado por eso. Y cuando pensamos que ya queremos dejar todo, es cuando llega ahí el Señor. Es que yo fui el que te llamé. Habla el Señor con uno. Yo te llamé. Sé fuerte y valiente. O alguien que se quiera reconciliar con el Señor y esté. Ya está cansado de vivir una vida así, simple. El diablo ha hecho lo que aproveche cualquier situación para. O le pone un nombre que no es su nombre. Eres un perdedor. Eres un miserable. Pero Dios no te llama de esa manera. Dios te llama hijo. ¿Alguien quiere hoy este día reconciliarse con el Señor? Hago esta invitación este día. O se siente de caer. O ya se siente que está en el piso, está en depresión, tal vez. Necesito que pase. Queremos orar por alguien hoy. Este es para valientes. ¿Saben de qué? A veces cuando uno necesita oración, bueno, al menos a mí no me gusta pedir oración, aunque a veces lo necesito, pero no es malo que yo pida oración, porque eso no es, hermanos, no es por ser uno débil, es reconocer de que uno necesita de alguien. Porque no somos los superhéroes, no somos los superhombres, usted no es la supermujer, usted no es el superhombre. Usted es un hombre de carne y sentimos, nos cansamos, pero no se vale rendirse. Mientras cantamos este canto, yo le invito a que pase. Te alabamos, Señor. Levante su mano ahí al Señor, aleluya. Sí, Señor, te damos la honra y la gloria a ti, Señor. Gloria a Dios.
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5: Es la hora, las 3 de la tarde y 9 minutos.
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0: Entre tanto que se dice, si oyeres hoy la voz, no endurezcáis vuestros corazones como en la provocación. 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

0: Queremos bendecir a nuestro Padre Celestial con un tema grabado en nuestra producción número 4, el tema Día Inolvidable. Queremos cantar este bonito canto para la gloria de nuestro Señor. Día Inolvidable.
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0: Cantando en este momento y que queremos compartirlo con todos ustedes, este bonito canto. Bien, venimos desde Tocoa, Colón, nuestra ciudad linda, pues. Decimos nosotros, es nuestra ciudad y ya de allá venimos, pero somos hermanos en Cristo Jesús y del mismo país, pues es una bendición, ¿verdad? Gracias a Dios por ello. Queremos cantar este bonito canto. Escucha esto.

0: otro aplauso al Señor, pues.
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0: Es la hora, las 3 de la tarde y 30 minutos.
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0: Es la hora, las 4 de la tarde y un minuto.
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3: ¡Qué lindo es el Señor! ¡Qué lindo es Dios! Mientras yo estaba todavía caminando, vi que el gorilón se levanta como un rayo y me preocupé. Y dije, este predicador lo enojó quizás, pero me doy cuenta que empezó a buscarme por doquier. Cuando me vio, nos cruzamos nuestras miradas el uno al otro. Estaban saliendo unas lágrimas gordas, pero gordas, corriendo sobre sus mejillas. Se me queda viendo y me dice, Sugar, qué bonito se siente esto. Se me acercó y me dio un abrazo de gorila. Oh, gloria al Señor. Qué lindo es llorar de verdad con las amistades y haber conocido a Dios. Amigo querido, tú también puedes cantar victoria con tus amigos. Dale gracias a Dios en esta hora. Aleluya, aleluya, aleluya. Por eso estoy agradecido con Dios. Por eso la pregunta, ¿dónde está el sabio? ¿Dónde están los que decían tener la respuesta? ¿Dónde aparecieron los programas del gobierno? ¿Dónde aparecieron las ideas de los intelectuales? ¿Dónde estaban los sabios? ¿Dónde estaban los inteligentes para poder cambiar mi vida? No aparecieron. Pero cuando Él apareció a mi vida, las cosas cambiaron para bien. Oh, cuánto dan gracias a Dios en esta hora. Él lo pudo hacer y lo puede hacer contigo también en esta noche. Aleluya. ¿Sabe dónde está el gorilón ahora? Es el evangelista misionero Efraín Gómez. Hace unos meses atrás estuvimos en un pueblo que se llama Escárcega, en el estado de Chiapas, al sur de la República Mexicana. Yo siempre constantemente le digo, pero gorilón, ¿por qué no vienes conmigo a las grandes cruzadas, a las ciudades grandes? Me dice, no, Sugar, Dios me ha llamado para estar entre los ranchos, aquí entre los rancheros. Y mira, tú serás quizás un internacional, pero yo soy un interranchonal. Tú sigue. Yo estoy bien aquí. Gloria al Señor, gloria al Señor. ¡Aleluya, aleluya, aleluya! Si usted llegase a ver al gorilón, ahora que yo vaya para el sur de México, trataré de tomarme unas fotografías con él. Parece todo un hombre de negocios. Guapo también. Gloria a Dios. Es que de verdad que Dios nos cambia, ¿verdad que sí? Antes caminábamos todos torcidos. Ahora Dios nos ha dado hasta caminado de ejecutivo. Gloria al Señor. El mismo Cristo lo dijo. En los negocios de mi Padre me conviene estar. Cuánto da gloria al Señor en esta preciosa hora. No hay dinero que pueda hacer la obra de Cristo. No hay nada que pueda hacer lo que Dios puede hacer en nuestra vida. Qué lindo es el Señor. Oh, qué lindo es Dios. El Sparky lo metieron a la cárcel recién convertido a los 2 años. Él salió perdonado de la sentencia que le habían dado. Saliendo de la cárcel, él se fue a este ferrocarril de allí del centro de la ciudad de Los Ángeles, pasaron unos muchachos con ametralladora, lamentablemente lo mataron. Pero cuando yo lo encontré para reconocer el cadáver, él tenía la misma Biblia que nos habían regalado cuando aceptamos a Jesucristo. Tenía una sonrisa en sus labios. Sé que está con el Señor. Ahora varios también de la misma pandilla han aceptado a Jesucristo como Salvador. Y con esto voy a terminar. Recién convertido, yo le dije a mi madre: madre, ¿y ahora qué será de mi vida? 89 libras pesaba yo nada más. Los muchachos y las personas de la iglesia se me quedaban viendo: pobrecito, qué flaquito, qué feíto. Y yo, directo para el altar todas las noches: Señor, gracias porque has cambiado mi vida. No tenía muchas palabras para hablar con él. Lo único que podía decir: gracias, gracias, gracias. Le digo a mi madre: madre, ¿usted cree que yo puedo ir a la escuela y ser un buen estudiante? Sí, hijo mío. Ella me enseñó con la palabra que el principio de la sabiduría es el temor a Jehová. Y yo dije: oh Dios, yo quiero entonces sabiduría, dámela por favor. Qué lindo es el Señor. El libro de los Proverbios dice que el sabio pide de Dios inteligencia. Mis estimados, empecé a pedir al Señor la inteligencia. Y con esto termino. Decían los doctores que mi madre me llevó recién convertido para ver si yo tenía capacidad para memorizar, para poder ir a la escuela. Estimados hermanos, ellos dijeron: ese muchacho tiene el cerebro dañado debido a que ha inhalado demasiado pintura, las drogas se lo terminaron. Pobrecito, le damos solamente 3 o 4 años y va a quedar como un vegetal. 158 libras peso ahora, gloria al Señor. Qué vegetal, ¿verdad? Gloria sea el nombre de Dios. Mis estimados, Dios puede hacer milagros de verdad. Y para vergüenza de los doctores que se creían demasiado sabios, le dijeron a mi madre: más vale que lo lleve a un lugar donde su mente descanse. No se le puede dar mucho trabajo a su mente. Le digo a mi madre, salí de aquel lugar, de aquella clínica, enojado. Le digo: mamá, por favor, yo quiero que me lleve a la escuela. Me fueron a buscar para ver en 5 diferentes high schools. En ninguna me quisieron recibir hasta que llegué a Campton High School, de las peorcitas de la ciudad. Campton High School fue la única high school que me recibió. Las demás no me querían recibir por mi récord que tenía. Ellos decían: no, ese muchacho no lo queremos, no creemos que ha cambiado. Pero en Campton High School, el señor Jones, Mr. Jones, que era el principal de la escuela en aquel entonces, él dijo: yo creo que ese muchacho puede estudiar. Vamos a darle un examen de aptitud para ver si lo podemos recibir. Y de una vez lo ponemos en el 12º grado, en el senior year. Recuerdo de que rápidamente tomé el examen en cuestión de 2 días. Aquel hombre me dice: joven, ha sacado 72. El mínimo para calificar era 70%. Por 2 puntos más has calificado. Bienvenido a Campton High School. Dije: gracias, Señor. Mis estimados, le dije a la iglesia: ayúdenme a orar, por favor, que quiero estudiar en un trimestre. Quiero ver si alcanzo yo los grados y los que necesito para yo poder graduarme. Dios me dio la bendición de graduarme, de tal manera que me dieron una beca para ir a estudiar a la Universidad de Simon Fraser University, allá en Vancouver, Canadá. Fui a estudiar mi primer año escolar, regresé a Los Ángeles, le digo a mi madre: madre, no tengo el dinero para estudiar en USC, pero Dios me lo va a suplir. Estimados, empecé a orar. Unas personas que siempre me han estimado, de que son de la iglesia, hombres de negocio y personas importantes que me podían ayudar, me decían: joven, vete a la universidad. El año 1985, no muchos años atrás, Dios me permitió ser el 12º hispano en todo el estado de California más aplicado como uno de los bachelor's degree in business administration por la gracia del Señor. Dios hizo el milagro. ¿Cuánto dan gracias a Dios en esta hora? Así es que, amigo, no hay excusa. No hay excusa. Dios, le dije, Dios mío, te prometo que si tú me ayudas y me bendices, voy a dedicar mi vida entera a ti para trabajar en tu obra. Para el año 85 yo ya trabajaba como inversionista en el banco, en el departamento de inversiones del banco que se llamaba Garfield Bank. Ahora es la misma línea de Security Pacific Bank los que se adueñaron de este banco llamado Garfield Bank. Ganando una alta suma de dinero ahora como profesional, Dios me llamó de lleno al ministerio para predicarle a las almas perdidas que hay esperanza todavía. Y aquí estoy ahora para testificar de que Él tiene poder para hacer milagros grandes. ¿Cuánto dan gracias a Dios en esta hora? Lindo es el Señor y a Él sea toda la honra y la gloria. Todos los ojos cerrados, por favor. Oh Dios mío, una vez más he revivido mi vida pasada. Me doy cuenta, Dios, que tú eres el Dios que transforma lo imposible en posible. Señor, dígnate, por favor, en cambiar las vidas de muchos que nos visitan en esta hora. En el nombre de Jesús de Nazaret, haz el milagro, Dios. Quiero preguntar rápidamente, ¿habrá algún amigo aquí que nos visite y que diga, hermano Manuel, yo quiero aceptar a Jesucristo como mi Salvador? Póngase de pie si usted quiere aceptar a Jesús como Salvador. Muchas gracias, joven. Mantente de pie, manténganse de pie. Eso es ser valiente. Yo sé de que hay más valientes aquí en este lugar. Muchas gracias, caballero. Muchas gracias a ustedes, señores. Yo sé de que hay más personas aquí en este lugar que dirán, hermano Manuel, yo quiero que oren por mí, por favor. Necesito que Dios haga un milagro en mi vida. Manténganse de pie. Yo sé de que hay más personas que pueden decir lo mismo. Joven, señorita, padre de familia, Dios se interesa por ti. Voy a dar solamente unos cuantos segundos. No te tengo que rogar, no. Si tú quieres, bueno, y si no quieres, será muy tu problema. Yo ya salí de mi responsabilidad de hablarte que hay todavía una salida para tus problemas. Voy a dar un minuto. El tiempo empezó a correr. Esas personas, mucho gusto, mucho gusto. Van 5 segundos. Quedan 55 para terminar este llamado hoy. Si eres un drogadicto o un alcohólico, no importa quién tú seas o cómo te llames, Cristo te ama. Dios quiere obrar en tu vida. Muchas gracias, estimada señora. El tiempo corre. 25 segundos llevo ya del llamado. 30 segundos. Yo sé de que hay más personas que han llegado cansadas, abatidas, decepcionadas, desesperadas, tristes, que ya no hayan qué hacer. Hoy Dios quiere hacer el milagro. Gracias, señora. Dios le bendiga. Gracias, joven. Dios te bendiga. Es para tu bien. Gracias, estimado. Dios te bendiga. Me quedan 10 segundos. Ya estos 10 segundos pueden ser los últimos segundos. Que Dios te dé oportunidad. Gracias, gracias. Dios te bendiga. Manténgase de pie. No se siente. Gloria al Señor. Gloria a Dios. Estos últimos segundos son decisivos para tu vida. Dios te bendiga, joven. Todos los que se han puesto en pie, si hay allá atrás también que quieran venir al frente, voy a pedirles que salgan de sus asientos y pase aquí al frente, por favor. Aquellos que quieran llevarse el cassette grabado de mi testimonio, ahí está. Lo grabé ante unas 3,000 personas. Tremendo, glorioso. Otras cosas de las que no hablé esta noche están ahí grabadas. Regáleselo a un amigo. Le aseguro que Dios va a obrar en esa persona. Qué lindo grupo de personas.

0: Qué lindo es Dios.
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4: Es la hora, las 4 de la tarde y 17 minutos.
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1: ¡Qué lindo es el Señor! ¡Qué lindo es Dios! Mientras yo estaba todavía caminando, vi que el gorilón se levanta como un rayo y me preocupé. Y dije, este predicador lo enojó quizás, pero me doy cuenta que empezó a buscarme por doquier. Cuando me vio, nos cruzamos nuestras miradas el uno al otro. Estaban saliendo unas lágrimas gordas, pero gordas, corriendo sobre sus mejillas. Se me queda viendo y me dice, Sugar, qué bonito se siente esto. Se me acercó y me dio un abrazo de gorilón. Gloria al Señor. Qué lindo es llorar de verdad con las amistades y haber conocido a Dios. Amigo querido, tú también puedes cantar victoria con tus amigos. Dale gracias a Dios en esta hora. Aleluya, aleluya, aleluya. Por eso estoy agradecido con Dios. Por eso la pregunta, ¿dónde está el sabio? ¿Dónde están los que decían tener la respuesta? ¿Dónde aparecieron los programas del gobierno? ¿Dónde aparecieron las ideas de los intelectuales? ¿Dónde estaban los sabios? ¿Dónde estaban los inteligentes para poder cambiar mi vida? No aparecieron. Pero cuando Él apareció a mi vida, las cosas cambiaron para bien. ¡Oh! Cuánto dan gracias a Dios en esta hora. Él lo pudo hacer y lo puede hacer contigo también en esta noche. Aleluya. ¿Sabe dónde está el gorilón ahora? Es el evangelista misionero Efraín Gómez. Hace unos meses atrás estuvimos en un pueblo que se llama Escárcega, en el estado de Chiapas, al sur de la República Mexicana. Yo siempre constantemente le digo, pero gorilón, ¿por qué no vienes conmigo a las grandes cruzadas, a las ciudades grandes? Me dice, no, Sugar, Dios me ha llamado para estar entre los ranchos, aquí entre los rancheros. Y mira, tú serás quizás un internacional, pero yo soy un interranchonal. Tú sigue. Yo estoy bien aquí. Gloria al Señor, gloria al Señor. ¡Aleluya, aleluya, aleluya! Si usted llegase a ver al gorilón ahora que yo vaya para el sur de México, trataré de tomarme unas fotografías con él. Parece todo un hombre de negocios. Guapo también. Gloria a Dios. Gloria a Dios. Es que de verdad que Dios nos cambia, ¿verdad que sí? antes caminábamos todos torcidos, ahora Dios nos ha dado hasta caminado de ejecutivo. Gloria al Señor. El mismo Cristo lo dijo: en los negocios de mi Padre me conviene estar. Cuánto da gloria al Señor en esta preciosa hora. No hay dinero que pueda hacer la obra de Cristo. No hay nada que pueda hacer lo que Dios puede hacer en nuestra vida. Qué lindo es el Señor. Oh, qué lindo es Dios. El Sparky lo metieron a la cárcel recién convertido. A los 2 años, él salió perdonado de la sentencia que le habían dado. Saliendo de la cárcel, él se fue a este ferrocarril de allí del centro de la ciudad de Los Ángeles. Pasaron unos muchachos con ametralladora. Lamentablemente lo mataron. Pero cuando yo lo encontré para reconocer el cadáver, él tenía la misma Biblia que nos habían regalado cuando aceptamos a Jesucristo. Tenía una sonrisa en sus labios. Sé que está con el Señor. Ahora varios también de la misma pandilla han aceptado a Jesucristo como Salvador. Y con esto voy a terminar. Recién convertido, yo le dije a mi madre: madre, ¿y ahora qué será de mi vida? 89 libras pesaba yo nada más. Los muchachos y las personas de la iglesia se me quedaban viendo: pobrecito, qué flaquito, qué feíto. Y yo directo para el altar todas las noches: Señor, gracias porque has cambiado mi vida. No tenía muchas palabras para hablar con él. Lo único que podía decir: gracias, gracias, gracias. Le digo a mi madre: madre, ¿usted cree que yo puedo ir a la escuela y ser un buen estudiante? Sí, hijo mío. Ella me enseñó con la palabra que el principio de la sabiduría es el temor a Jehová. Y yo dije: oh Dios, yo quiero entonces sabiduría, dámela por favor. Qué lindo es el Señor. El libro de los Proverbios dice que el sabio pide de Dios inteligencia. Mis estimados, empecé a pedir al Señor la inteligencia. Y con esto termino. Decían los doctores que mi madre me llevó recién convertido para ver si yo tenía capacidad para memorizar, para poder ir a la escuela. Estimados hermanos, ellos dijeron: ese muchacho tiene el cerebro dañado debido a que ha inhalado demasiado pintura, las drogas se lo terminaron. Pobrecito, le damos solamente 3 o 4 años y va a quedar como un vegetal. 158 libras peso ahora, gloria al Señor. Qué vegetal, ¿verdad? Gloria sea el nombre de Dios. Mis estimados, Dios puede hacer milagros de verdad. Y para vergüenza de los doctores que se creían demasiado sabios, le dijeron a mi madre: más vale que lo lleve a un lugar donde su mente descanse. No se le puede dar mucho trabajo a su mente. Le digo a mi madre, salí de aquel lugar, de aquella clínica enojado. Y le digo: mamá, por favor, yo quiero que me lleve a la escuela. Me fueron a buscar para ver en 5 diferentes high schools. En ninguna me quisieron recibir hasta que llegué a Campton High School, de las peorcitas de la ciudad. Campton High School fue la única high school que me recibió. Las demás no me querían recibir por mi récord que tenía. Ellos decían: no, ese muchacho no lo queremos, no creemos que ha cambiado. Pero en Campton High School, el señor Jones, Mr. Jones, que era el principal de la escuela en aquel entonces, él dijo: yo creo que ese muchacho puede estudiar. Vamos a darle un examen de aptitud para ver si lo podemos recibir. Y de una vez lo ponemos en el 12º grado, en el senior year. Recuerdo de que rápidamente tomé el examen en cuestión de 2 días. Aquel hombre me dice: joven, ha sacado 72. El mínimo para calificar era 70%, por 2 puntos más has calificado. Bienvenido a Campton High School. Dije: gracias, Señor. Mis estimados, le dije a la iglesia, iglesia, ayúdenme a orar por favor, que quiero estudiar en un trimestre, quiero ver si alcanzo yo los grados y los que necesito para yo poder graduarme. Dios me dio la bendición de graduarme de tal manera que me dieron una beca para ir a estudiar a la Universidad de Simon Fraser University allá en Vancouver, Canadá. Fui a estudiar mi primer año escolar, regresé a Los Ángeles, le digo a mi madre, madre, no tengo el dinero para estudiar en USC, pero Dios me lo va a suplir. Estimados, empecé a orar, unas personas que siempre me han estimado, de que son de la iglesia, hombres de negocio y personas importantes que me podían ayudar, me decían, joven, vete a la universidad. El año 1985, no muchos años atrás, Dios me permitió ser el 12º hispano en todo el estado de California más aplicado como uno de los Bachelor's Degree in Business Administration por la gracia del Señor. Dios hizo el milagro. ¿Cuánto dan gracias a Dios en esta hora? Así es que, amigo, no hay excusa. No hay excusa. Dios, le dije, Dios mío, te prometo que si tú me ayudas y me bendices, voy a dedicar mi vida entera a ti para trabajar en tu obra. Para el año 85 yo ya trabajaba como inversionista en el departamento de inversiones del banco que se llamaba Garfield Bank. Ahora es la misma línea de Security Pacific Bank los que se adueñaron de este banco llamado Garfield Bank. Ganando una alta suma de dinero ahora como profesional, Dios me llamó de lleno al ministerio para predicarle a las almas perdidas que hay esperanza todavía. Y aquí estoy y ahora para testificar de que Él tiene poder para hacer milagros grandes. ¿Cuánto dan gracias a Dios en esta hora? Lindo es el Señor y a Él sea toda la honra y la gloria. Todos los ojos cerrados, por favor. Oh Dios mío, una vez más he revivido mi vida pasada. Me doy cuenta, Dios, que tú eres el Dios que transforma lo imposible en posible. Señor, dígnate, por favor, en cambiar las vidas de muchos que nos visitan en esta hora. En el nombre de Jesús de Nazaret, haz el milagro, Dios. Quiero preguntar rápidamente, ¿habrá algún amigo aquí que nos visite y que diga, hermano Manuel, yo quiero aceptar a Jesucristo como mi Salvador? Póngase de pie si usted quiere aceptar a Jesús como Salvador. Muchas gracias, joven. Mantente de pie, manténganse de pie. Eso es ser valiente. Yo sé de que hay más valientes aquí en este lugar. Muchas gracias, caballero. Muchas gracias a ustedes, señores. Yo sé de que hay más personas aquí en este lugar que dirán, hermano Manuel, yo quiero que oren por mí, por favor. Necesito que Dios haga un milagro en mi vida. Manténganse de pie. Yo sé de que hay más personas que pueden decir lo mismo. Joven, señorita, padre de familia, Dios se interesa por ti. Voy a dar solamente unos cuantos segundos. No te tengo que rogar, no. Si tú quieres, bueno, y si no quieres, será muy tu problema. Yo ya salí de mi responsabilidad de hablarte que hay todavía una salida para tus problemas. Voy a dar un minuto. El tiempo empezó a correr. Esas personas, mucho gusto, mucho gusto. Van 5 segundos. Quedan 55 para terminar este llamado hoy. Si eres un drogadicto o un alcohólico, no importa quién tú seas o cómo te llames, Cristo te ama. Dios quiere obrar en tu vida. Muchas gracias, estimada señora. El tiempo corre. 25 segundos llevo ya del llamado. 30 segundos. Yo sé de que hay más personas que han llegado cansadas, abatidas, decepcionadas, desesperadas, tristes, que ya no hayan qué hacer. Hoy Dios quiere hacer el milagro. Gracias, señora. Dios le bendiga. Gracias, joven. Dios te bendiga. Es para tu bien. Gracias, estimado. Dios te bendiga. Me quedan 10 segundos ya. Estos 10 segundos pueden ser los últimos segundos que Dios te dé oportunidad. Gracias, gracias. Dios te bendiga. Mantén.

0: de Dios.
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4: Es la hora, las 4 de la tarde y 33 minutos.
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0: Hola, Dios les bendiga. Les hablo a su servidor, el hermano Sergio Vaquera del Ministerio Jesucristo la Respuesta. Espero que la palabra pueda ser de bendición para su vida. Si usted quiere contactarse con nosotros, llámeme al 806-202-1215. Repito, 806-202-1215 a través de WhatsApp o a través de un texto regular. Que Dios les bendiga. Bendiciones.
1: Por lo demás, hermanos míos, fortaleceos en el Señor y en el poder de su fuerza, vestíos de toda la armadura de Dios, para que podáis estar firmes contra las asechanzas del diablo, porque no tenemos lucha contra sangre y carne, sino contra principados, contra potestades, contra los gobernadores de las tinieblas de este siglo, contra huestes espirituales de maldad en las regiones celestes. Por tanto, tomar toda la armadura de Dios para que podáis resistir en el día malo, y habiendo acabado todo, estar firmes. Estad pues firmes, ceñíos vuestros lomos con la verdad, vestíos con la coraza de justicia y calzados los pies con el apresto del evangelio de la paz. Sobre todo, tomad el escudo de la fe, con que podáis apagar todos los dardos de fuego del maligno, y tomar el yelmo de la salvación y la espada del Espíritu, que es la palabra de Dios, orando en todo tiempo, con toda oración y súplica en el Espíritu, y velando en ello con toda perseverancia y súplica por todos los santos. Hasta ahí la palabra del Señor. Vamos a orar. Padre, vengo delante de tu presencia una vez más, delante de este pueblo y delante de ti, como siempre, con mucho temor, con mucho temblor, Señor, sin saber realmente por qué tú nos das esta palabra en esta mañana. Pero yo sé una cosa, Señor, que tú quieres despertar y conseguir.

0: concientizar a tu pueblo, para que tu pueblo esté preparado para ese día que viene, Señor, y para esta batalla, Señor, que ya está en su fuerza. Te pido que ponga mis pensamientos y mis palabras en acorde con el Santo Espíritu de Dios, para que ni una sola palabra caiga a tierra, sino que haga aquello para lo cual va a ser enviada. Fortalécenos, edifícanos, capacítanos y equípanos para esa batalla, Señor, la cual todo cristiano debe de pelear. Te lo pido, Señor, en el nombre de Jesús. Amén. Y por favor, toma asiento. Una vez más, todos sean bienvenidos a la casa del Señor. Yo quiero hablarle, mi hermano, por los próximos minutos acerca de esa guerra, de esa batalla espiritual. Hoy en día mucha gente conservadora está hablando de que hay una batalla cultural, una batalla, mi hermano, en que alguien está queriendo controlar su mente y cambiar la ideología de cómo conocemos, hermano, el mundo que estamos viviendo. Hoy en día ver, hermano, un homosexual que entra a las armadas nos es normal. Hoy en día ver, hermano, dos personas viviendo juntos sin casarse lo vemos normal. Pero muchos le llaman que es una guerra cultural, que la cultura está cambiando, que la sociedad está cambiando. Pero es más que una guerra cultural, es una guerra espiritual, porque estos ataques no van, hermano, contra la cultura de nosotros o cualquier cultura que hay en el mundo. Este ataque va directamente, mi hermano, a la santidad y a la palabra de Dios. Solamente hay una verdad, solamente hay una verdad, y tenemos que defenderla con todos los poros y fuerza de nuestro ser. Es la verdad absoluta, mi hermano. No hay una regla moral más alta en todo el universo que la palabra del Señor. Esta es la regla moral más alta, mi hermano, que pueda haber. Por esta se rigen los gobiernos o se regían en el pasado. Hoy en día la Biblia está pasando a un lado, hermano, y estamos desechando las verdades espirituales, estamos desechando los mandamientos de Dios. Por eso hoy en día, mi hermano, el homosexual dice: tu verdad no es mi verdad, para ti tu verdad viene de la Biblia, yo no creo en la Biblia, yo tengo otra verdad. Y le llaman guerra cultural. No es guerra cultural, es una guerra espiritual. A través de todas las edades y todas las generaciones hemos visto, mi hermano, desatarse esa guerra. Una guerra empezó, la primera guerra fue en el cielo, mi hermano. La Biblia dice que Satanás se rebeló contra Dios y quiso ser como el Altísimo y quiso usurpar el trono de Dios. Y, hermano, dice la Biblia que Dios lo reprendió y lo mandó por debajo, mi hermano, y lo humilló y lo mandó hacia la tierra, mi hermano. Lo que quería alcanzar no lo pudo alcanzar. Hubo una rebelión, hubo una guerra espiritual allá en el cielo. Fue la primera guerra espiritual. Pero, hermano, la primera guerra empezó en el cielo y comenzó, mi hermano, en la tierra también. Cuando Dios hizo a Adán y a Eva, mi hermano, podemos ver la historia. Usted lo sabe en el capítulo 3, que la serpiente vino y engañó a Eva y le dijo: así te ha dicho Jehová, que no puedes comer de los árboles de este huerto. Jehová sabe bien que el día que comieres de ese árbol serás como un Dios, hermano. Y empezó la guerra, hizo caer, hermano, a Adán, hizo caer a Eva, y pecaron, hermano. No pecaron, hermano, contra el mundo, pecaron contra Dios, hermano, y empezó la guerra en la tierra. Hemos visto, mi hermano, la guerra una y otra vez en la Biblia. Podemos ver la batalla espiritual siempre entre el bien y el mal. Hay una guerra, ya le digo, no es una guerra cultural, es una guerra entre el bien y el mal, entre lo bueno y lo malo, entre lo justo y lo injusto, entre lo puro y lo profano. Es una guerra espiritual. Vemos en el libro de Éxodo, mi hermano, que la guerra continúa, hermano, cuando en el capítulo 8 encontramos que Dios mandó a Moisés para que sacara a su pueblo de Egipto. Y que lo que vemos allí, mi hermano, empieza la lucha en donde está Faraón no queriendo soltar al pueblo de Israel. Y, hermano, empieza la guerra, el jala y el estira, mi hermano, la lucha entre el bien y el mal. Dios diciéndole a Faraón: suelta a mi pueblo. Y Faraón no queriéndola soltar. Es una guerra espiritual, es una guerra espiritual, hermano. Después pasamos a otra guerra, la guerra, mi hermano, entre Israel contra Amalek. ¿Cuál es esa guerra, mi hermano? Se entiende que es una guerra contra la carne. Cuando Israel salió de Egipto tuvo que enfrentar a 17 gigantes o 17, mi hermano, enemigos tremendos, hermano. Esos 17 enemigos los encontramos también, hermano, en el capítulo 5 del libro de Gálatas, hermanos, son, hermanos, los frutos, o es, hermanos, realmente la propia carne. Es una guerra espiritual. ¿Cuántos dicen amén? Cuando el Señor nos dice en el versículo que leímos: por lo demás, hermanos, fortaleceos en el Señor y en el poder de su fuerza, vestíos de toda la armadura de Dios, para que puedas soportar en el día malo, y habiéndolo terminado todo, que puedas estar firme. Porque dice el Señor que te pongas el yelmo de la salvación, la coraza de justicia, el cinto de la verdad, los zapatos del evangelio, que tomes el escudo de la fe y la espada del espíritu. Mi hermano, te dice todo esto el Señor porque te está preparando para una guerra. ¿Quién te dice un día va a empezar la guerra? No, mi hermano, la guerra ya está ahorita. La guerra empezó contra ti, en contra de Satanás, para tu vida y para tu familia, el día que tú le dijiste sí a Cristo y no a las cosas del mundo. Ese día empezó la guerra espiritual contra tu vida. ¿Cuánto dicen amén? Por eso tenemos que, hermano, vestirnos de la armadura de Dios. Ningún soldado en la guerra, cuando lo mandaron para Irak, usted véalo en las noticias, véalo en los periódicos, a ni uno lo mandaron descalzo, a ni uno lo mandaron sin casco, a ni uno lo mandaron sin arma. ¿Por qué, mi hermano? Porque iban a una guerra. Dios está capacitando a la iglesia de Dios para una guerra, y nos dice cada mañana: tenemos que vestirnos desde la coronilla de la cabeza hasta la planta del pie con la armadura de Dios. Porque, hermano, la guerra es a vida o muerte, o vences o eres destruido. En el tiempo pasado, hermano, Pablo habla de una analogía y habla de los que pelean, hermano. Sabe, antes, hermano, los gladiadores peleaban, hermano, en Roma. Y sabe que el perdedor, lo que le hacían, le sacaban los ojos y luego lo destruían, lo mataban o lo echaban a los leones. Hermano, el que perdía iba a ser completamente destruido. En el campo espiritual también, el que pierde va a ser completamente destruido. La Biblia dice que Satanás, no es un secreto, Satanás es nuestro enemigo, es nuestro archienemigo, hermano, y él no viene sino para robar, para matar y para destruir, dice la Biblia. Hermano, no podemos, hermano, dormirnos o ignorar tal tremenda enseñanza de parte de Dios, que Satanás te quiere destruir. Ve al norte, al sur, al este y al oeste, se va a dar cuenta que Satanás sabe hacer el trabajo a la perfección. Sabe cómo, hermano, embaucar, sabe cómo ganchar, sabe cómo atraer. Le da muchas ofertas al mundo y se los lleva y luego lo destruye. Toda persona que ha estado en droga, toda persona que ha estado en borrachera, sabe bien, hermano, que la gente nos daba cerveza al principio, después la tenías que comprar. Oiga, mi hermano, la droga es de igual manera. Primero se la regalan los amigos y usted dice esto está bueno, y luego se la vienen a cobrar. Satanás nunca le va a dar absolutamente nada gratis. Todo, mi hermano, oferta de parte de Satanás tiene un precio bastante alto, y su precio es la muerte. La muerte, mi hermano. Por eso tenemos que vestirnos de la armadura del Señor. ¿Cuánto dicen amén? Hermano, Dios tuvo, hermano, siempre un problema. Dios siempre ha querido que se vea la línea de la verdad y la mentira, la línea, mi hermano, de la luz y las tinieblas. Siempre tiene que estar bien claro, hermano. Y usted está en una batalla espiritual, o vence o pierde esta batalla. Vale más que la gane, tenemos que ganarla. ¿Cuánto dicen amén? La batalla de Israel, hermano, contra aquellos paganos para tomar la ciudad de Jericó y poder obtener la tierra prometida, mi hermano, también representa, mi hermano, que el cristiano tiene que pasar y tiene que vencer enemigos para llegar a la tierra prometida. Antes de que llegues al cielo, vas a tener luchas, vas a tener pruebas, vas a tener ataques de parte de Satanás. Es una batalla espiritual. Estamos en una batalla espiritual, hermano. ¿Cuánto dicen amén? Una de las razones, hermano, que debemos de despertar, hermano, la historia siempre se repite. Yo les he dicho una y otra vez: el mundo da vuelta, el universo da vuelta, las modas dan vuelta, los ríos dan vuelta, hermano, los años dan vuelta. Será invierno, primavera.
1: Esperamos que este mensaje le haya sido de gran bendición para su vida. Es nuestro deseo. También el deseo de todo nuestro staff aquí de su programa Jesucristo es la Respuesta. 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Bendiciones. Será hasta nuestro próximo programa.

0: Es la hora, las 5 de la tarde y 2 minutos.
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2: Gracias por acompañarnos hoy. Estamos en una nueva serie titulada La Promesa del Cielo, que es el título también de mi nuevo libro, que ya está a su disposición. Es un libro repleto de información que ha impactado nuestro corazón y tiene mucho más material que el que oirá en los programas por radio. Por radio oirá 11 mensajes, cada uno en dos partes. El libro tiene 31 capítulos y por eso el subtítulo es 31 razones para entusiasmarse por su hogar celestial. ¿Qué tiene Dios que decir respecto a esto? Por ejemplo, hoy vamos a hablar de una de aquellas cosas que preocupan a muchos, y es ¿qué cuerpo tendremos en el cielo? El título de esta lección es Un cuerpo para el cielo. Pasaremos a eso en unos momentos. 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Pues bien, empecemos de inmediato con la primera mitad de esta consideración en cuanto a nuestro hogar celestial. Hemos titulado a esta lección Un cuerpo para el cielo.

0: No hay muchos días normales en el sitio del campamento 3 cerca de la cumbre del Monte Everest. El campamento por lo general se hace a una altura de como 7.000 metros, que está dentro de la zona de muerte, causada por las temperaturas frígidas y el oxígeno significativamente reducido, de modo que toda persona que llega allá literalmente está jugándose la vida. En un día en particular, en el 2007, todos quedaron boquiabiertos al ver a un solo alpinista llegar al campamento. Se llamaba Wim Hof, y de muchas maneras era similar a otros aventureros que tratan de remontar la montaña más alta del mundo, intrépido, valiente y abiertos a riesgos que otros preferían evitar. Había una diferencia clave entre Hof y todos los demás, sin embargo, la ropa. En tanto que todo otro ascensionista y todo miembro del grupo de respaldo se forra con la última palabra de ropa para clima frío, incluyendo chaquetas especiales, guantes, la última palabra en botas y muchas otras capas. Hof llevaba solo pantalones cortos y sandalias. No llevaba camisa, ni gorra, ni calcetines, nada que se interpusiera entre su cuerpo y el frío implacable. Conocido por todo el mundo como el hombre de hielo, Hof ha llegado a ser una leyenda por su capacidad de aguantar frío extremo. Los científicos están perplejos por la capacidad de Hof de aguantar extremos que pudieran significar muerte cierta para otras personas. El hombre de hielo atribuye sus extraordinarias hazañas a lo que él llama el método Wim Hof, que parece ser una combinación de técnicas de respiración, exposición, meditación y agallas. No tengo ni idea de si Hof es a la vez un espécimen físico único en la vida, un genio motivador, un charlatán o algo completamente diferente. Lo que sí sé es que sus ideas me recuerdan una verdad que he estado meditando por largo tiempo. Los seres humanos están destinados para mucho más de lo que experimentamos al presente. Las limitaciones de nuestro cuerpo son temporales, si somos cristianos. Estoy hablando de la transformación física que todos los seguidores de Jesús experimentaremos en el momento de nuestra resurrección, en el momento del rapto. Esa resurrección es más que resucitación, amigos y amigas, es transformación. 3 personas fueron levantadas de los muertos en el Antiguo Testamento y Jesús volvió a la vida a 3 personas durante su ministerio: un joven en la ciudad de Naín, una muchacha en Capernaum y su amigo Lázaro. Tanto Pedro como Pablo hicieron que alguien volviera de la muerte a vida, pero todas esas fueron resucitaciones temporales. Siempre he sentido algo de lástima por Lázaro, que tuvo que morir 2 veces. Todos ellos a la larga se enfermaron o sufrieron un accidente y tuvieron que morir de nuevo. Cristo resucitó de una manera diferente. La esencia de su cuerpo físico fue transformada, fue glorificada y convertida en permanente, imperecedera y mejorada con varias destrezas y capacidades para disfrutar para siempre. Él no puede morir de nuevo, ni lo hará. La resurrección de Jesucristo de los muertos provee la prueba y el patrón de lo que les espera a todos los hijos e hijas de Dios. En Filipenses, capítulo 3, versículo 21, se nos dice que Cristo transformará el cuerpo de nuestro estado de humillación en conformidad al cuerpo de su gloria. En Primera de Juan, capítulo 3, versículo 2, leemos que aún no se ha manifestado lo que habremos de ser, pero sabemos que cuando Cristo se manifieste, seremos semejantes a Él, porque lo veremos como Él es. Exploremos lo que eso significa. La gente quiere saber cómo va a ser mi nuevo cuerpo. No hay ningún pasaje en las Escrituras que diga así y asá será el nuevo cuerpo del creyente, pero casi tenemos lo mismo, porque si vamos a tener cuerpos como el del Señor Jesús, si estudiamos el cuerpo del Señor Jesús después de su resurrección, descubriremos la clase de cuerpo que vamos a tener, porque vamos a tener cuerpos como el de Él. En primer lugar, nuestros nuevos cuerpos serán encarnados. La palabra encarnado quiere decir en carne, una existencia real, física, corporal. No vamos a tener cuerpos de espíritus, como enseñan algunos. Ni siquiera sé que exista tal cosa. Pienso que es un contrasentido, un cuerpo espíritu. Por eso decimos que nuestros cuerpos serán encarnados. No vamos a ser espíritus etéreos, flotando en el aire. vamos a tener cuerpos físicos, tal como el Señor resucitado. Y si vamos a tener un cuerpo glorioso como el del Señor resucitado, ¿qué significa eso? En tanto que no podemos saber todo lo que eso significa, podemos captar algunas ideas al observar al Señor y verle andar en la tierra en su cuerpo resucitado por 40 días. Estuvo en la tierra en su cuerpo de resurrección por 40 días. Y esos 40 días nos mostró algunos ejemplos de cómo nuestros cuerpos de resurrección funcionarán en el cielo. Primero, Jesús dijo que su cuerpo era real. En Lucas capítulo 24, versículo 39 dice, «Miren mis manos y mis pies, que yo mismo soy. Tóquenme y vean, porque un espíritu no tiene carne ni huesos, como ustedes ven que yo tengo». Jesús quería que sus discípulos supieran que no era un sueño o una visión. Había resucitado físicamente de los muertos. Su resurrección no fue simplemente espiritual, fue física. Segundo, Jesús comió por lo menos en dos ocasiones. Esto es algo que alegrará a muchos de ustedes. Jesús comió por lo menos en dos ocasiones después de haber vuelto de los muertos. Lucas 24, versículos 42 al 43 dice, «Ellos le presentaron parte de un pescado asado, y él lo tomó en las manos y comió delante de ellos». Juan, capítulo 21, versículos 12 al 13 dice, «Jesús les dijo, vengan y desayunen». Ninguno de los discípulos se atrevió a preguntarle, «¿Quién eres tú?», sabiendo que era el Señor. Jesús vino, tomó el pan y se lo dio, y lo mismo hizo con el pescado. No son pocos los que han sugerido que en el cielo podremos comer sin ninguno de sus efectos negativos. Comeremos sin ganar peso. Comeremos y saborearemos los alimentos como nunca antes. El chocolate no afectará nuestra cintura más que las legumbres. ¿Qué les parece? Así que Jesús dijo que su cuerpo era real y en dos ocasiones comió. Así que podemos dar por sentado que en nuestros cuerpos de resurrección nosotros también lo haremos. Tercero, Jesús le dijo a Tomás que tocara su cuerpo. ¿Lo recuerdan? Luego dijo a Tomás, «Acerca aquí tu dedo y mira mis manos, extiende aquí tu mano y métela en mi costado, y no seas incrédulo, sino creyente». Jesús tenía cicatrices reales en un cuerpo real. Su cuerpo estaba glorificado, pero todavía era reconocible y se lo podía tocar. Retenía las cicatrices en su cuerpo de resurrección para probar su identidad y recordarnos a todos nosotros por toda la eternidad el costo de nuestra salvación. ¿Sabían que Jesús va a estar en su cuerpo en el cielo? Jesús no volvió como un espíritu después de su resurrección. Volvió al cielo en su cuerpo. Vamos a verle en su cuerpo, con cicatrices en sus manos, en su costado y en sus pies por toda la eternidad. Y cada vez que veamos eso, nos recordará que así es como llegamos allá, y por eso estamos allí. Es posible que Jesús sea el único cuyas cicatrices permanecen debido a que ellas dicen algo que nadie más puede decir. Cuarto, Jesús le dijo a María que no se aferrara a él. Juan, capítulo 20, versículo 17, Jesús le dijo, «Suéltame, porque todavía no he subido al Padre». Esto nos muestra que Jesús tenía un cuerpo real que se podía tocar. Él estaba preparándose para volver al cielo. Un día tendremos nuevos cuerpos como el suyo, y no necesitaremos aferrarnos a Él, porque estaremos con Él para siempre, jamás. Así que lo primero en cuanto a nuestros nuevos cuerpos es que serán encarnados, cuerpos de carne y hueso. Cuando Jesús volvió después de su muerte en la cruz, era el mismo Jesús, pero en un cuerpo nuevo. Segundo, nuestros nuevos cuerpos serán identificables. Muchos se preocupan por eso. Usted seguirá siendo usted y todos lo reconocerán. Usted reconocerá al instante a sus seres queridos. En dos ocasiones después de su resurrección, hubo personas que confundieron la identidad del Señor. La primera fue junto a la tumba, cuando María Magdalena pensó que Jesús era el hortelano. ¿Lo recuerdan? Pero sus ojos estaban llenos de lágrimas y muy pronto le reconoció. Juan 20, 15 a 16. La otra ocasión fue en el camino a Emaús, en donde dos viajeros pensaron que era un extraño. La Biblia dice que sus ojos estaban velados para que no lo reconocieran. Lucas 24:16. En toda otra ocasión, las personas identificaron a Jesús y le llamaron por su nombre, y también lo llamarán por su nombre a usted, tan pronto como le vean. El apóstol Pablo dijo que ese día, ahora conozco en parte, pero entonces conoceré plenamente como he sido conocido. Primera de Corintios 13:12. En Primera a los Tesalonicenses, capítulo 4, al describir el momento de nuestra resurrección, Pablo dice que no hay que afligirse de manera desmedida por los que han fallecido, porque volveremos a verlos y seremos llevados con ellos al cielo, y así estaremos con el Señor siempre. Tres hombres en el relato que Jesús dijo en cuanto al más allá, Abraham, el mendigo Lázaro y el rico en el Hades, se reconocieron unos a otros. Lucas 16, 22 a 31. En la transfiguración de Cristo, según Mateo 17, Pedro, Jacobo y Juan reconocieron a Elías, Moisés y a Jesús resplandeciente. Allí tenemos tres hombres cuyas vidas terrenales estuvieron separadas por 1400 años y sin embargo se reconocieron. Estaban de pie allí físicamente y conversaban y hablaban. ¿Puede imaginarse sosteniendo una conversación con Abraham, Isaac o Daniel? Y es como ayer conversando con un amigo en la calle. A Moisés y a Elías los conocieron por los mismos nombres, pero estaban glorificados, energizados y envueltos en luz. Tal vez la mejor respuesta es algo que oí hace años. Una anciana le preguntó a su pastor, «Doctor Jones, ¿reconoceré a mi hija cuando llegue al cielo? Ella me está esperando». El doctor Jones le dijo, «Estimada señora, ¿la reconocía en la tierra? ¿Sí? Pues bien, no vamos a darnos cuenta de menos cosas en el cielo que en la tierra, ¿verdad? En realidad seremos más ingeniosos y nuestras memorias serán mejor». Sí, usted reconocerá al instante a su dulce hija. La misionera Amy Carmichael escribió, «¿Nos reconoceremos unos a otros en el cielo? ¿Amaremos y recordaremos? No pienso que alguien deba preguntarse por esto o dudarlo por un solo momento». Porque si pensamos por un minuto, lo sabemos, ¿serías tú mismo si no amaras y recordaras? Se nos dice que seremos como nuestro Señor Jesús, ¿y acaso Él no conoce y ama y recuerda? Él no sería Él mismo si no fuera así. Y nosotros no seríamos nosotros mismos si no lo fuera así. Seremos como Jesús. Nuestros cuerpos serán encarnados en carne. Usted podrá identificarlos y también nuestros nuevos cuerpos serán indestructibles. En Primera a los Corintios, capítulo 15, versículo 42, Pablo escribe, «Se siembra un cuerpo corruptible, se resucita un cuerpo incorruptible». La palabra «sembrar» se refiere al argumento que Pablo presenta anteriormente en el capítulo en cuanto a tenerle miedo a la muerte. Dice, «Necio, lo que tú siembras no llega a tener vida si antes no muere». Versículo 36. El cuadro es el de una semilla que es sembrada en la tierra y luego germina y entonces brota en algo nuevo. Esa es la misma senda que seguimos al morir. Somos sembrados en corrupción y luego somos resucitados en incorrupción. ¿Qué es corrupción? Corrupción es lo que les pasa a nuestros cuerpos anteriores que sufren embolias, síncopes cardíacos, cáncer, diabetes, artritis, asma, migrañas y lo demás. La Biblia dice que nuestro hombre exterior va decayendo. Desde el instante de nuestra resurrección, nuestros nuevos cuerpos nunca más se gastarán ni envejecerán. Serán totalmente resistentes al deterioro o decadencia. Su nuevo cuerpo estará diseñado para la eternidad. No estará sujeto a accidentes, ni enfermedades, ni envejecimiento, ni muerte. Estará libre de dolor y libre de toda enfermedad. Nunca morirá. El signo de exclamación a esta verdad se halla en Romanos capítulo 6, versículos 8 y 9, que describe el cuerpo de resurrección de Jesús. Y si hemos muerto con Cristo, creemos que también viviremos con Él, sabiendo que Cristo, habiendo resucitado de entre los muertos, no volverá a morir. La muerte ya no tiene dominio sobre Él. Y eso será verdad también de todos nosotros. La muerte no tiene señorío sobre nosotros en nuestros cuerpos de resurrección. Esas palabras en cuanto a nuestro Salvador dicen que no volverá a morir. El cuerpo glorificado de nuestro Salvador es imperecedero, indestructible. Este es el modelo para los cuerpos que vamos a tener cuando vayamos al cielo. Así que nuestros cuerpos serán encarnados en carne, serán identificables, nos conoceremos unos a otros y serán indestructibles. Nada podrá sucederles. Esto es algo que me sorprendió al estudiarlo. Nuestros nuevos cuerpos serán resplandecientes. Ustedes saben que toda persona quiere tener ese halo a su alrededor. Usted va a recibir ese resplandor uno de estos días. Primera a los Corintios, capítulo 15, versículo 43, dice que en nuestro cuerpo se siembra en deshonra, se resucita en gloria. La palabra gloria aquí significa resplandor. Y en realidad eso no es sorpresa si uno vuelve y estudia la Biblia, porque, como recordarán, algo inusual le sucedió a Moisés cuando pasó tiempo con el Señor. ¿Lo recuerdan? Su cara resplandecía y brillaba, Éxodo 34, 29. Lo mismo le sucedió a Jesús en el monte de la Transfiguración, Lucas 9, 28 a 30. Y en Apocalipsis capítulo 21 se nos dice que toda la ciudad de la Nueva Jerusalén será resplandeciente, iluminada por la luz que irradia del Cristo resucitado. No habrá ni sol ni luna, toda la luz procederá de Cristo. Nosotros vamos a ser reflectores de esa luz. Vamos a tener un resplandor al movernos de un lado a otro. Nuestros cuerpos brillarán con la luz como la cara de Moisés después de haber estado con el Señor y como la de Jesús en el monte. Salmo 34, versículo 5, dice, «Los que a Él miraron fueron iluminados». De paso, ¿acaso no deberían nuestras caras exhibir algo de eso ya? Quiero decir, ¿no deberíamos tener algo de ese resplandor incluso ahora? Las Escrituras dicen, «Por eso, todos nosotros, ya sin el velo que nos cubría la cara, somos como un espejo que refleja la gloria del Señor, y vamos transformándonos en su imagen misma». Porque cada vez tenemos más de su gloria, y esto por la acción del Señor, que es el Espíritu. 2 Corintios 3, 18. Dios habla hoy. No sé si eso le impacta como es debido, pero lo que esto quiere decir es que tenemos ya un ápice de esa gloria, pero que cuando vayamos al cielo, vamos a ir de gloria en gloria. Y quiero decirles que algunos de nosotros vamos a tener que avanzar algo más que otros. Conozco a algunos creyentes, especialmente mayores, que simplemente tienen algo especial, una especie de aura en ellos, que es diferente. Su cara debe reflejar su expectativa del cielo. ¿Lo sabía? Cuando las personas lo miran, deben ver el resplandor de la bondad, misericordia y amor de Dios. Así que nuestros cuerpos de resurrección serán indestructibles, identificables, encarnados, resplandecientes, pero también nuestros nuevos cuerpos serán increíbles. ¿Qué quiero decir con eso? Pues bien, escuchen de nuevo las palabras de Pablo en primera a los Corintios capítulo 15, versículo 43, en donde dice que nuestro cuerpo humano se siembra en debilidad, se resucita en poder. Casi toda mi vida he ido al gimnasio de manera regular. Lo he hecho de manera expresa y también tengo un par de máquinas de ejercicio en mi cochera. He cambiado los tipos de ejercicios que hago en una semana en particular. Pero, ¿sabe una cosa? Sin que importe cuánto me esfuerce por tratar de mantener mi salud física, no puedo negar que mi cuerpo hoy es más débil que cuando tenía mis 20 o andaba en los 30. Soy más viejo, soy más frágil y estoy algo gastado. ¿Sabe lo que me viene a la mente cuando pienso en la realidad de mi cuerpo de resurrección? Gracias a Dios que no tengo que llevar a rastras esta armazón presente a la eternidad. Estoy listo para algo nuevo, algo poderoso, algo increíble, algo que no se desbarata indiscriminadamente cuando uno menos lo espera. Nuestros cuerpos de resurrección serán asombrosos, estarán llenos de energía, repletos de poder entusiasta y tal vez capaces de funciones extraordinarias. Si el cuerpo glorificado de Cristo podía atravesar paredes y desplazarse por el impulso del pensamiento, tal vez nosotros podamos hacer lo mismo. Sin ser dogmático en los detalles, estoy convencido de que nuestros cuerpos glorificados no tendrán las mismas limitaciones que tenemos hoy. Seremos más móviles. Podremos desplazarnos de un lugar a otro sin el tiempo que normalmente nos exige hoy, lo que quiere decir que podremos cubrir mucho más terreno en cualquier día dado. ¡Qué maravilloso contemplar el viajar por toda la nueva tierra sin fatiga o estrés, ni cateos de seguridad en el aeropuerto, ni asientos diminutos hechos para adultos! Así que estamos compilando toda una lista de la clase de cuerpos que vamos a tener. Carne y sangre, todos nos reconocerán. Nadie puede hacer nada para destruir nuestro cuerpo. Es permanentemente lo que es y tendrá un cierto resplandor y tendrá un poder increíble para moverse de lugar en lugar. Finalmente, nuestros nuevos cuerpos serán infinitos. La Biblia dice, se siembra un cuerpo natural, se resucita un cuerpo espiritual. Si hay un cuerpo natural, hay también un cuerpo espiritual. Así también está escrito, el primer hombre, Adán, fue hecho alma viviente. El último Adán, espíritu que da vida. Y como saben, uno tiene que hacer la pregunta, ¿qué quiere decir Pablo con eso de cuerpo espiritual? Eso suena casi como una contradicción. Pero el adjetivo espiritual aquí significa algo diferente a lo material. La palabra espiritual implica que nuestros cuerpos existirán en un plano más elevado. La diferencia básica entre un cuerpo natural y un cuerpo espiritual es que el primero es apropiado para la vida en nuestra tierra actual, pero nuestros cuerpos espirituales serán apropiados para la vida eterna en el cielo con Dios, incluyendo el nuevo cielo y la nueva tierra. En nuestros cuerpos actuales jamás podríamos funcionar en el nuevo cielo y la nueva tierra. No podríamos funcionar en una ciudad de múltiples niveles llamada la Nueva Jerusalén. Pero Dios nos va a dar nuevos cuerpos, que serán los que tenemos ahora, pero completamente renovados, transformados y capaces de vivir en los ámbitos tanto visibles como invisibles. En Hollywood, los actores a menudo tratan de cultivar un nuevo cuerpo a fin de conseguir un papel. Kumail Nanjiani quería ser el protagonista de una película de superhéroes titulada Los Eternos. Hizo ejercicios todos los días, por todo un año, y evitó toda tajada de pizza, rosquillas de dulce y azúcar refinada. Pues bien, esto fue el mensaje, un cuerpo para el cielo. Tendremos más sobre lo que la palabra nos promete sobre el cielo el día lunes, y empezaremos hablando acerca de la ciudad celestial. Tenemos mucho más para enseñar durante este mes de octubre, y todo consta en el libro La promesa del cielo, una nueva publicación que ya está en circulación y a su disposición, junto con la guía de estudio que lo acompaña y que le ayudará a estudiar con mayor profundidad estos temas. Nos alegramos de que podemos llegar a usted con el mensaje de la promesa de Dios. Hoy es viernes y, como lo hago con cierta frecuencia, quiero animarle a que desde ya haga planes para ir y estar presente en su iglesia local este próximo domingo, el Día del Señor. Dios le da a usted 6 días en que puede realizar todas sus tareas y obligaciones. Luego el Señor ordena que un día de los 7 que Él le da, lo dedique de manera especial al reposo y a estar en comunión más directa y estrecha con Él. Momento decisivo no pretende ser, ni es, sustituto de su iglesia local. Nosotros estamos con usted por radio de lunes a viernes, pero el domingo, el Día del Señor, usted debe estar presente y a tiempo en su propia iglesia local. Nos veremos de nuevo el día lunes por esta misma estación.
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2: Es la hora, las 5 de la tarde y 31 minutos.
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0: Gracias por acompañarnos hoy. Estamos en una nueva serie titulada La promesa del

Estaremos en el cielo. El título de esta lección es Un cuerpo para el cielo. Pasaremos a eso en unos momentos. 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Pues bien, empecemos de inmediato con la primera mitad de esta consideración en cuanto a nuestro hogar celestial. Hemos titulado a esta lección Un cuerpo para el cielo.

No hay muchos días normales en el sitio del campamento 3 cerca de la cumbre del Monte Everest. El campamento por lo general se hace a una altura de como 7.000 metros, que está dentro de la zona de muerte, causada por las temperaturas frígidas y el oxígeno significativamente reducido, de modo que toda persona que llega allá literalmente está jugándose la vida. En un día en particular, en el 2007, todos quedaron boquiabiertos al ver a un solo alpinista llegar al campamento. Se llamaba Wim Hof, y de muchas maneras era similar a otros aventureros que tratan de remontar la montaña más alta del mundo, intrépido, valiente y abiertos a riesgos que otros preferían evitar. Había una diferencia clave entre Hof y todos los demás, sin embargo, la ropa. En tanto que todo otro ascensionista y todo miembro del grupo de respaldo se forra con la última palabra de ropa para clima frío, incluyendo chaquetas especiales, guantes, la última palabra en botas y muchas otras capas. Hof llevaba solo pantalones cortos y sandalias. No llevaba camisa, ni gorra, ni calcetines, nada que se interpusiera entre su cuerpo y el frío implacable. Conocido por todo el mundo como el hombre de hielo, Hof ha llegado a ser una leyenda por su capacidad de aguantar frío extremo. Los científicos están perplejos por la capacidad de Hof de aguantar extremos que pudieran significar muerte cierta para otras personas. El hombre de hielo atribuye sus extraordinarias hazañas a lo que él llama el método Wim Hof, que parece ser una combinación de técnicas de respiración, exposición, meditación y agallas. No tengo ni idea de si Hof es a la vez un espécimen físico único en la vida, un genio motivador, un charlatán o algo completamente diferente. Lo que sí sé es que sus ideas me recuerdan una verdad que he estado meditando por largo tiempo. Los seres humanos están destinados para mucho más de lo que experimentamos al presente. Las limitaciones de nuestro cuerpo son temporales, si somos cristianos. Estoy hablando de la transformación física que todos los seguidores de Jesús experimentaremos en el momento de nuestra resurrección, en el momento del rapto. Esa resurrección es más que resucitación, amigos y amigas, es transformación. 3 personas fueron levantadas de los muertos en el Antiguo Testamento, y Jesús volvió a la vida a 3 personas durante su ministerio: un joven en la ciudad de Naín, una muchacha en Capernaum y su amigo Lázaro. Tanto Pedro como Pablo hicieron que alguien volviera de la muerte a vida, pero todas esas fueron resucitaciones temporales. Siempre he sentido algo de lástima por Lázaro, que tuvo que morir 2 veces. Todos ellos a la larga se enfermaron o sufrieron un accidente y tuvieron que morir de nuevo. Cristo resucitó de una manera diferente. La esencia de su cuerpo físico fue transformada, fue glorificada y convertida en permanente, imperecedera y mejorada con varias destrezas y capacidades para disfrutar para siempre. Él no puede morir de nuevo, ni lo hará. La resurrección de Jesucristo de los muertos provee la prueba y el patrón de lo que les espera a todos los hijos e hijas de Dios. En Filipenses, capítulo 3, versículo 21, se nos dice que Cristo transformará el cuerpo de nuestro estado de humillación en conformidad al cuerpo

0: cuerpo de su gloria. En Primera de Juan, capítulo 3, versículo 2, leemos que aún no se ha manifestado lo que habremos de ser. Pero sabemos que cuando Cristo se manifieste, seremos semejantes a Él, porque lo veremos como Él es. Exploremos lo que eso significa. La gente quiere saber cómo va a ser mi nuevo cuerpo. No hay ningún pasaje en las Escrituras que diga así y asá será el nuevo cuerpo del creyente. Pero casi tenemos lo mismo, porque si vamos a tener cuerpos como el del Señor Jesús, si estudiamos el cuerpo del Señor Jesús después de su resurrección, descubriremos la clase de cuerpo que vamos a tener, porque vamos a tener cuerpos como el de Él. En primer lugar, nuestros nuevos cuerpos serán encarnados. La palabra encarnado quiere decir en carne, una existencia real, física, corporal. No vamos a tener cuerpos de espíritus, como enseñan algunos. Ni siquiera sé que exista tal cosa. Pienso que es un contrasentido. ¿Un cuerpo espíritu? Por eso decimos que nuestros cuerpos serán encarnados. No vamos a ser espíritus etéreos, flotando en el aire. Vamos a tener cuerpos físicos, tal como el Señor resucitado. Y si vamos a tener un cuerpo glorioso como el del Señor resucitado, ¿qué significa eso? En tanto que no podemos saber todo lo que eso significa, podemos captar algunas ideas al observar al Señor y verle andar en la tierra en su cuerpo resucitado por 40 días. Estuvo en la tierra en su cuerpo de resurrección por 40 días, y esos 40 días nos mostró algunos ejemplos de cómo nuestros cuerpos de resurrección funcionarán en el cielo. Primero, Jesús dijo que su cuerpo era real. En Lucas capítulo 24, versículo 39 dice, «Miren mis manos y mis pies, que yo mismo soy. Tóquenme y vean, porque un espíritu no tiene carne ni huesos, como ustedes ven que yo tengo». Jesús quería que sus discípulos supieran que no era un sueño o una visión. Había resucitado físicamente de los muertos. Su resurrección no fue simplemente espiritual, fue física. Segundo, Jesús comió por lo menos en dos ocasiones. Esto es algo que alegrará a muchos de ustedes. Jesús comió por lo menos en dos ocasiones después de haber vuelto de los muertos. Lucas 24, versículos 42 al 43 dice, «Ellos le presentaron parte de un pescado asado, y Él lo tomó en las manos y comió delante de ellos». Juan, capítulo 21, versículos 12 al 13 dice, «Jesús les dijo, vengan y desayunen». Ninguno de los discípulos se atrevió a preguntarle, «¿Quién eres tú?», sabiendo que era el Señor. Jesús vino, tomó el pan y se lo dio, y lo mismo hizo con el pescado. No son pocos los que han sugerido que en el cielo podremos comer sin ninguno de sus efectos negativos. Comeremos sin ganar peso. Comeremos y saborearemos los alimentos como nunca antes. El chocolate no afectará nuestra cintura más que las legumbres. ¿Qué les parece? Así que Jesús dijo que su cuerpo era real y en dos ocasiones comió. Así que podemos dar por sentado que en nuestros cuerpos de resurrección nosotros también lo haremos. Tercero, Jesús le dijo a Tomás que tocara su cuerpo. ¿Lo recuerdan? Luego dijo a Tomás, «Acerca aquí tu dedo y mira mis manos, extiende aquí tu mano y métela en mi costado, y no seas incrédulo, sino creyente». Jesús tenía cicatrices reales en un cuerpo real. Su cuerpo estaba glorificado, pero todavía era reconocible y se lo podía tocar. Retenía las cicatrices en su cuerpo de resurrección para probar su identidad y recordarnos a todos nosotros por toda la eternidad el costo de nuestra salvación. ¿Sabían que Jesús va a estar en su cuerpo en el cielo? Jesús no volvió como un espíritu después de su resurrección. Volvió al cielo en su cuerpo. Vamos a verle en su cuerpo con cicatrices en sus manos, en su costado y en sus pies por toda la eternidad. Y cada vez que veamos eso, nos recordará que así es como llegamos allá, y por eso estamos allí. Es posible que Jesús sea el único cuyas cicatrices permanecen debido a que ellas dicen algo que nadie más puede decir. Cuarto, Jesús le dijo a María que no se aferrara a él. Juan, capítulo 20, versículo 17, Jesús le dijo, «Suéltame, porque todavía no he subido al Padre». Esto nos muestra que Jesús tenía un cuerpo real que se podía tocar. Él estaba preparándose para volver al cielo. Un día tendremos nuevos cuerpos como el suyo y no necesitaremos aferrarnos a Él porque estaremos con Él para siempre, jamás. Así que lo primero en cuanto a nuestros nuevos cuerpos es que serán encarnados, cuerpos de carne y hueso. Cuando Jesús volvió después de su muerte en la cruz, era el mismo Jesús, pero en un cuerpo nuevo. Segundo, nuestros nuevos cuerpos serán identificables. Muchos se preocupan por eso. Usted seguirá siendo usted y todos lo reconocerán. Usted reconocerá al instante a sus seres queridos. En dos ocasiones después de su resurrección, hubo personas que confundieron la identidad del Señor. La primera fue junto a la tumba, cuando María Magdalena pensó que Jesús era el hortelano. ¿Lo recuerdan? Pero sus ojos estaban llenos de lágrimas y muy pronto le reconoció. Juan 20:15-16. La otra ocasión fue en el camino a Emaús, en donde dos viajeros pensaron que era un extraño. La Biblia dice que sus ojos estaban velados para que no lo reconocieran. Lucas 24:16. En toda otra ocasión, las personas identificaron a Jesús y le llamaron por su nombre, y también lo llamarán por su nombre a usted, tan pronto como le vean. El apóstol Pablo dijo que ese día, ahora conozco en parte, pero entonces conoceré plenamente como he sido conocido. Primera de Corintios 13:12. En Primera a los Tesalonicenses, capítulo 4, al describir el momento de nuestra resurrección, Pablo dice que no hay que afligirse de manera desmedida por los que han fallecido, porque volveremos a verlos y seremos llevados con ellos al cielo, y así estaremos con el Señor siempre. Tres hombres en el relato que Jesús dijo en cuanto al más allá, Abraham, el mendigo Lázaro y el rico en el Hades, se reconocieron unos a otros. Lucas 16:22-31. En la transfiguración de Cristo, según Mateo 17, Pedro, Jacobo y Juan reconocieron a Elías, Moisés y a Jesús resplandeciente. Allí tenemos tres hombres cuyas vidas terrenales estuvieron separadas por 1400 años y sin embargo se reconocieron. Estaban de pie allí físicamente y conversaban y hablaban. ¿Puede imaginarse sosteniendo una conversación con Abraham, Isaac o Daniel? Y es como ayer conversando con un amigo en la calle. A Moisés y a Elías los conocieron por los mismos nombres, pero estaban glorificados, energizados y envueltos en luz. Tal vez la mejor respuesta es algo que oí hace años. Una anciana le preguntó a su pastor, «Doctor Jones, ¿reconoceré a mi hija cuando llegue al cielo? Ella me está esperando». El doctor Jones le dijo, «Estimada señora, ¿la reconocía en la tierra? ¿Sí? Pues bien, no vamos a darnos cuenta de menos cosas en el cielo que en la tierra, ¿verdad? En realidad seremos más ingeniosos y nuestras memorias serán mejor. Sí, usted reconocerá al instante a su dulce hija». La misionera Amy Carmichael escribió, «¿Nos reconoceremos unos a otros en el cielo? ¿Amaremos y recordaremos? No pienso que alguien deba preguntarse por esto o dudarlo por un solo momento». Porque si pensamos por un minuto, lo sabemos. ¿Serías tú mismo si no amaras y recordaras? Se nos dice que seremos como nuestro Señor Jesús. ¿Y acaso Él no conoce y ama y recuerda? Él no sería Él mismo si no fuera así. Y nosotros no seríamos nosotros mismos si no lo fuera así. Seremos como Jesús. Nuestros cuerpos serán encarnados en carne. Usted podrá identificarlos y también nuestros nuevos cuerpos serán indestructibles. En Primera a los Corintios, capítulo 15, versículo 42, Pablo escribe, «Se siembra un cuerpo corruptible, se resucita un cuerpo incorruptible». La palabra «sembrar» se refiere al argumento que Pablo presenta anteriormente en el capítulo en cuanto a tenerle miedo a la muerte. Dice, «Necio, lo que tú siembras no llega a tener vida si antes no muere». Versículo 36. El cuadro es el de una semilla que es sembrada en la tierra y luego germina y entonces brota en algo nuevo. Esa es la misma senda que seguimos al morir. Somos sembrados en corrupción y luego somos resucitados en incorrupción. ¿Qué es corrupción? Corrupción es lo que les pasa a nuestros cuerpos anteriores que sufren embolias, síncopes cardíacos, cáncer, diabetes, artritis, asma, migrañas y lo demás. La Biblia dice que nuestro hombre exterior va decayendo. Desde el instante de nuestra resurrección, nuestros nuevos cuerpos nunca más se gastarán ni envejecerán. Serán totalmente resistentes al deterioro o decadencia. Su nuevo cuerpo estará diseñado para la eternidad. No estará sujeto a accidentes, ni enfermedades, ni envejecimiento, ni muerte. Estará libre de dolor y libre de toda enfermedad. Nunca morirá. El signo de exclamación a esta verdad se halla en Romanos capítulo 6, versículos 8 y 9, que describe el cuerpo de resurrección de Jesús. Y si hemos muerto con Cristo, creemos que también viviremos con Él, sabiendo que Cristo, habiendo resucitado de entre los muertos, no volverá a morir. La muerte ya no tiene dominio sobre Él. Y eso será verdad también de todos nosotros. La muerte no tiene señorío sobre nosotros en nuestros cuerpos de resurrección. Esas palabras en cuanto a nuestro Salvador dicen que no volverá a morir. El cuerpo glorificado de nuestro Salvador es imperecedero, indestructible. Este es el modelo para los cuerpos que vamos a tener cuando vayamos al cielo. Así que nuestros cuerpos serán encarnados en carne, serán identificables, nos conoceremos unos a otros y serán indestructibles. Nada podrá sucederles. Esto es algo que me sorprendió al estudiarlo. Nuestros nuevos cuerpos serán resplandecientes. Ustedes saben que toda persona quiere tener ese halo a su alrededor. Usted va a recibir ese resplandor uno de estos días. Primera a los Corintios, capítulo 15, versículo 43, dice que en nuestro cuerpo se siembra en deshonra, se resucita en gloria. La palabra gloria aquí significa resplandor. Y en realidad eso no es sorpresa si uno vuelve y estudia la Biblia, porque, como recordarán, algo inusual le sucedió a Moisés cuando pasó tiempo con el Señor. ¿Lo recuerdan? Su cara resplandecía y brillaba, Éxodo 34, 29. Lo mismo le sucedió a Jesús en el monte de la Transfiguración, Lucas 9, 28 a 30. Y en Apocalipsis capítulo 21 se nos dice que toda la ciudad de la Nueva Jerusalén será resplandeciente, iluminada por la luz que irradia del Cristo resucitado. No habrá ni sol ni luna, toda la luz procederá de Cristo. Nosotros vamos a ser reflectores de esa luz. Vamos a tener un resplandor al movernos de un lado a otro. Nuestros cuerpos brillarán con la luz como la cara de Moisés después de haber estado con el Señor y como la de Jesús en el monte. Salmo 34, versículo 5, dice, «Los que a Él miraron fueron iluminados». De paso, ¿acaso no debería nuestras caras exhibir algo de eso ya? Quiero decir, ¿no deberíamos tener algo de ese resplandor incluso ahora? Las Escrituras dicen, «Por eso, todos nosotros, ya sin el velo que nos cubría la cara, somos como un espejo que refleja la gloria del Señor, y vamos transformándonos en su imagen misma». Porque cada vez tenemos más de su gloria, y esto por la acción del Señor, que es el Espíritu. 2 Corintios 3, 18. Dios habla hoy. No sé si eso le impacta como es debido, pero lo que esto quiere decir es que tenemos ya un ápice de esa gloria, pero que cuando vayamos al cielo, vamos a ir de gloria en gloria. Y quiero decirles que algunos de nosotros vamos a tener que avanzar algo más que otros. Conozco a algunos creyentes, especialmente mayores, que simplemente tienen algo especial, una especie de aura en ellos, que es diferente. Su cara debe reflejar su expectativa del cielo. ¿Lo sabía? Cuando las personas lo miran, deben ver el resplandor de la bondad, misericordia y amor de Dios. Así que nuestros cuerpos de resurrección serán indestructibles, identificables, encarnados, resplandecientes, pero también nuestros nuevos cuerpos serán increíbles. ¿Qué quiero decir con eso? Pues bien, escuchen de nuevo las palabras de Pablo en primera a los Corintios capítulo 15, versículo 43, en donde dice que nuestro cuerpo humano se siembra en debilidad, se resucita en poder. Casi toda mi vida he ido al gimnasio de manera regular. Lo he hecho de manera expresa y también tengo un par de máquinas de ejercicio en mi cochera. He cambiado los tipos de ejercicios que hago en una semana en particular, pero ¿sabe una cosa? Sin que importe cuánto me esfuerce por tratar de mantener mi salud física, no puedo negar que mi cuerpo hoy es más débil que cuando tenía mis 20 o andaba en los 30. Soy más viejo, soy más frágil y estoy algo gastado. ¿Sabe lo que me viene a la mente cuando pienso en la realidad de mi cuerpo de resurrección? Gracias a Dios que no tengo que llevar a rastras esta armazón presente a la eternidad. Estoy listo para algo nuevo, algo poderoso, algo increíble, algo que no se desbarata indiscriminadamente cuando uno menos lo espera. Nuestros cuerpos de resurrección serán asombrosos. Estarán llenos de energía, repletos de poder entusiasta y tal vez capaces de funciones extraordinarias. Si el cuerpo glorificado de Cristo podía atravesar paredes y desplazarse por el impulso del pensamiento, tal vez nosotros podamos hacer lo mismo. Sin ser dogmático en los detalles, estoy convencido de que nuestros cuerpos glorificados no tendrán las mismas limitaciones que tenemos hoy. Seremos más móviles. Podremos desplazarnos de un lugar a otro sin el tiempo que normalmente nos exige hoy, lo que quiere decir que podremos cubrir mucho más terreno en cualquier día dado. Qué maravilloso contemplar el viajar por toda la nueva tierra sin fatiga o estrés, ni cateos de seguridad en el aeropuerto, ni asientos diminutos hechos para adultos. Así que estamos compilando toda una lista de la clase de cuerpos que vamos a tener. Carne y sangre, todos nos reconocerán. Nadie puede hacer nada para destruir nuestro cuerpo. Es permanentemente lo que es y tendrá un cierto resplandor y tendrá un poder increíble para moverse de lugar en lugar. Finalmente, nuestros nuevos cuerpos serán infinitos. La Biblia dice, se siembra un cuerpo natural, se resucita un cuerpo espiritual. Si hay un cuerpo natural, hay también un cuerpo espiritual. Así también está escrito, el primer hombre, Adán, fue hecho alma viviente. El último Adán, espíritu que da vida. ¿Y cómo saben? Uno tiene que hacer la pregunta, ¿qué quiere decir Pablo con eso de cuerpo espiritual? Eso suena casi como una contradicción. Pero el adjetivo espiritual aquí significa algo diferente a lo material. La palabra espiritual implica que nuestros cuerpos existirán en un plano más elevado. La diferencia básica entre un cuerpo natural y un cuerpo espiritual es que el primero es apropiado para la vida en nuestra tierra actual, pero nuestros cuerpos espirituales serán apropiados para la vida eterna en el cielo con Dios, incluyendo el nuevo cielo y la nueva tierra. En nuestros cuerpos actuales jamás podríamos funcionar en el nuevo cielo y la nueva tierra. No podríamos funcionar en una ciudad de múltiples niveles llamada la Nueva Jerusalén. Pero Dios nos va a dar nuevos cuerpos, que serán los que tenemos ahora, pero completamente renovados, transformados y capaces de vivir en los ámbitos tanto visibles como invisibles. En Hollywood, los actores a menudo tratan de cultivar un nuevo cuerpo a fin de conseguir un papel. Kumail Nanjiani quería ser el protagonista de una película de superhéroes titulada Los Eternos. Hizo ejercicios todos los días, por todo un año, y evitó toda tajada de pizza, rosquillas de dulce y azúcar refinada. Pues bien, esto fue el mensaje, un cuerpo para el cielo. Tendremos más sobre lo que la palabra nos promete sobre el cielo el día lunes y empezaremos hablando acerca de la ciudad celestial. 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Nos alegramos de que podemos llegar a usted con el mensaje de la promesa de Dios. Hoy es viernes y como lo hago con cierta frecuencia, quiero animarle a que desde ya haga planes para ir y estar presente en su iglesia local este próximo domingo, el Día del Señor. Dios le da a usted 6 días en que puede realizar todas sus tareas y obligaciones. Luego el Señor ordena que un día de los 7 que Él le da, lo dedique de manera especial al reposo y a estar en comunión más directa y estrecha con Él. Momento decisivo no pretende ser ni es sustituto de su iglesia local. Nosotros estamos con usted por radio de lunes a viernes, pero el domingo, el día del Señor, usted debe estar presente y a tiempo en su propia iglesia local. Nos veremos de nuevo el día lunes por esta misma estación.
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2: Es la hora, las 5 de la tarde y 59 minutos.